0: Ah, perfecto. ¿Qué te hace ver lo invisible que no has visto hasta ahora y sentir lo que no has podido sentir hasta ahora?
1: Veo clara la imagen de no poder servir a dos amos, a el cuerpo o a la materia y a la parte del amor verdadero. Por lo tanto, diría en este momento, todo este trabajo que deberemos comenzar a hacer para comprobar lo que está dentro de nosotros tiene que estar unido con Dios, que es lo mismo que estar unido al amor.
0: Tenéis que utilizar palabras todavía para definir algo que no tiene palabra, sino que es una energía que el ser en algún momento capta, siente, mueve, expresa. Y el amor te rodea por todas partes. Lo que ocurre es que estás en otra energía. Estás en tu propia energía material, humana y egoísta, habitualmente. Y por lo tanto, no lo ves y no lo sientes. Es empezar por ahí que el ser todavía no lo ve con claridad. Es el principio de amar a Dios sobre todas las cosas, que parece hoy ciertamente en desuso y como algo de un pasado. Que bueno, que se dijo en un momento y que ya pasó, pero que ahora no es significativo. Te tengo que decir que ahora es lo más significativo. Ama a Dios sobre todas las cosas. Porque si amas a Dios sobre todas las cosas, te sitúas por encima de todas las cosas. Y todas las cosas no las ves como hasta ahora. Todas las cosas no te perturban como hasta ahora. Todas las cosas no las necesitas como hasta ahora. Es decir, empiezas a ver que las cosas, y tú también eres una cosa, solamente están presentes en estos niveles inferiores que te han llevado a este reconocimiento del amor de Dios, que ya no es una cosa, que tampoco es un ser, sino que es una energía suprema, sabia, perfecta, ordenada. Y ese amor está en todo lo que ves, pero también en todo lo que no ves. Está en todo lo que sabes, pero también en todo lo que no sabes e ignora. Y entonces te das cuenta que la materia y todo lo material te ha llevado hasta aquí, pero para en un momento tener que dejarlo. Por lo tanto, desapégate de toda la materia y de todo lo material, incluso de tu propia materia, de tu propio cuerpo, diciendo, bueno, puedo dejar este cuerpo ahora porque no soy un cuerpo, así que me podéis llevar fácilmente. Y entonces empiezas a no tener esta atadura humana, tampoco a otra, porque no quieres que nadie se quede y permanezca aquí si no le corresponde, si no es útil para su evolución y progreso. Y claro, empiezas a ver con tanta claridad que lo único que necesitas es el amor. Lo único que necesitas es amar. Y es la única dependencia que tú necesitas ahora. Sentir esa dependencia y manifestar esa dependencia amando. Amando a esa fuente creadora, que es la que te ha dado la vida. La vida de todas las vidas, la vida eterna. Y esa eternidad se mantiene a través del amor del Creador. Ese vínculo, ese lazo, nunca se perderá. Para ti ni para nadie. Tú lo verás, o lo podrás ver ahora, otros todavía no lo verán. Pero en un tiempo, aunque sea un largo tiempo, lo tendrán que ver. Y ese es el recorrido para todos los seres creados. Un recorrido que os lleva al reconocimiento del amor en vosotros mismos y a la expresión y manifestación del amor de Dios a través de vosotros mismos.
1: Esta imagen que tenemos desde hace mucho tiempo, amar a Dios sobre todas las cosas, lo cual no lo hemos practicado. ¿Sería recomendable, o cómo lo ves tú, hermano, amar a Dios a través de todas las cosas, para ir agarrando conciencia de que todas las cosas contienen energía divina, que sería como una práctica para comenzar?
0: Es una práctica útil, pero llegará un momento. en que amar a Dios será más simple. No será sobre, ni a través, ni será amar a Dios. Simplemente amar a Dios. Fíjate, todo se simplifica. Pero ahora tienes que amar a Dios sobre todas las cosas, por encima de todas las cosas, a través de todas las cosas, en todas las cosas. Y todo es una utilidad para amar a Dios eternamente, eternamente.
1: Tenemos una eternidad para seguir aprendiendo y seguir practicando todas estas situaciones maravillosas, las cuales los comentas, hermano Pablo. Estamos llegando una vez más a la culminación de esta conversación por hoy. En nombre de todos mis hermanos, te doy las gracias por estar pendiente de nosotros, por ayudarnos constantemente y por irlos ilustrando el camino el cual los vamos a ir poco a poco integrando a este camino de amor, a esta luz que nos rodea constantemente. Es muy importante de que todos mis hermanos despertemos a este amor del Creador, que lo tenemos tan cerca de nosotros, tanto así que es como el aire que respiramos y nos da aliento. Así es de que, hermanos, estamos llegando esta vez de una forma muy fácil, diríamos, fácil todo, de que el amor es lo único que realmente cuenta.
0: Así es. Si os vienes en un tiempo futuro, y no falta mucho para ver ese futuro, ya solo veréis con los ojos del amor. No habrá esa mirada turbia o nebulosa que la materia todavía manifiesta. Será limpia, pura, y toda esta materia quedará atrás. Todo esto que ahora os trastorna, os enferma y os hace sufrir, no permanecerá por mucho más tiempo en la nueva etapa evolutiva.
1: Muy bien, hermano Pablo, será hasta la próxima ocasión que volveremos acá a Radio El Despertar para continuar transmitiéndole luz a esta humanidad, para que tú nos sigas ilustrando el camino, como lo he dicho. Así es que gracias por estar ahí nuevamente.
0: Gracias a todos vosotros, a todos aquellos que me escucháis, porque mi tarea, mi labor y mi misión es hablar a vuestro corazón, no a vuestro cerebro, aunque podéis entender y podéis captar, pero lo importante es que sintáis que ese amor que yo siento también está en todos y cada uno de vosotros. Encender esa lumbre, encender esa llama y alimentarla para que crezca. Esa es vuestra tarea. Gracias a todos y bendiciones.
1: Muy bien, mis queridos hermanos, ya lo saben, una vez más, si les encanta o les gusta o lo toman de una forma consciente estos mensajes, compartan, díganle a sus hermanos, a quienes les gusta esta clase de tema, para que puedan también despertar. Y así poco a poco los unimos y vamos despertando más conciencia de estos seres, de esta humanidad, que son muy pocos los que escuchan esto, entre comillas, porque no sabemos con realidad dónde llegamos, pero queremos llegar a todas partes de la forma correcta, de la forma adecuada. Y la forma correcta y adecuada es con mucho más amor cada día. Hasta la próxima.
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4: Aquí inicia tu espacio informativo de Radio El Despertar con las noticias más importantes del día de hoy. La guerra en Ucrania continúa en la agenda internacional. Líderes europeos se reunieron con el presidente Zelensky en Londres para coordinar apoyo político-militar. Participantes destacados: Keir Starmer, Emmanuel Macron, Friedrich Merz. La reunión reafirmó el respaldo europeo a Ucrania. Crece la tensión entre el presidente Donald Trump y Benjamin Netanyahu. Diversos reportes indican que el presidente estadounidense Donald Trump había solicitado a Israel evitar una respuesta militar inmediata para no afectar las conversaciones de paz con Irán. Sin embargo, el gobierno israelí procedió con los ataques, evidenciando diferencias estratégicas entre Washington e Israel. La empresa Apple abrió su Conferencia Mundial de Desarrolladores, WWDC 2026. Lo más esperado, nuevas visiones de iOS, Mac y Vision OS. Avances en inteligencia artificial, mejoras de Siri, nuevas herramientas para desarrolladores. La conferencia es seguida por millones de desarrolladores y analistas tecnológicos en todo el mundo. El Papa Leo XIV realizó un histórico discurso ante el Parlamento Español, donde afirmó que el mundo atraviesa una profunda crisis espiritual y cultural. Temas destacados: guerras y conflictos internacionales, polarización política, derechos humanos, protección de migrantes, regulación ética de la inteligencia artificial. Terremoto de magnitud 7.8 en Filipinas. Un potente terremoto frente a la isla de Mindanao dejó al menos 32 fallecidos y decenas de heridos, según el reporte preliminar. Consecuencias: daños en escuelas e infraestructuras, operativos de rescate en varias provincias, declaraciones de emergencia en zonas afectadas. Es uno de los movimientos sísmicos más fuertes registrados en la región durante el 2026. El presidente Xi Jinping visita Corea del Norte. El presidente de China inició una visita oficial a Corea del Norte, la primera en casi 7 años. Objetivos: reforzar las relaciones bilaterales, coordinar posición geopolítica frente a Estados Unidos, incrementar la cooperación económica y estratégica. La visita es observada con atención por Washington, Seúl y Tokio, debido al papel clave de China en la estabilidad de la península coreana. Mercados financieros atentos al conflicto en Medio Oriente. Los mercados estadounidenses mostraron recuperación después de una fuerte caída tecnológica ocurrida la semana anterior. Factores clave: tensión Israel-Irán, incremento del precio del petróleo, expectativa por datos de inflación en Estados Unidos, resultados empresariales del sector tecnológico. Los inversionistas mantienen especial atención sobre el impacto económico de una posible ampliación del conflicto. El Salvador continúa el fortalecimiento de megaproyectos de infraestructura. Durante el 2026 avanzan proyectos emblemáticos impulsados por el gobierno, entre ellos el nuevo Estadio Nacional, la Biblioteca Nacional, el Aeropuerto del Pacífico, obras portuarias y de conectividad en el oriente del país. Especialistas consideran que estas inversiones buscan convertir al país en un centro logístico regional.
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1: Aquí inicia tu espacio informativo de Radio El Despertar con las noticias más importantes del día de hoy. La guerra en Ucrania continúa en la agenda internacional. Líderes europeos se reunieron con el presidente Zelensky en Londres para coordinar apoyo político-militar. Participantes destacados: Keir Starmer, Emmanuel Macron, Friedrich Merz. La reunión reafirmó el respaldo europeo a Ucrania. Crece la tensión entre el presidente Donald Trump y Benjamin Netanyahu. Diversos reportes indican que el presidente estadounidense Donald Trump había solicitado a Israel evitar una respuesta militar inmediata para no afectar las conversaciones de paz con Irán. Sin embargo, el gobierno israelí procedió con los ataques, evidenciando diferencias estratégicas entre Washington e Israel. La empresa Apple abrió su Conferencia Mundial de Desarrolladores, WWDC 2026. Lo más esperado, nuevas visiones de iOS, Mac y Vision OS. Avances en inteligencia artificial, mejoras de Siri, nuevas herramientas para desarrolladores. La conferencia es seguida por millones de desarrolladores y analistas tecnológicos en todo el mundo. El Papa Leo XIV realizó un histórico discurso ante el Parlamento Español, donde afirmó que el mundo atraviesa una profunda crisis espiritual y cultural. Temas destacados: guerras y conflictos internacionales, polarización política, derechos humanos, protección de migrantes, regulación ética de la inteligencia artificial. Terremoto de magnitud 7.8 en Filipinas. Un potente terremoto frente a la isla de Mindanao dejó al menos 32 fallecidos y decenas de heridos, según el reporte preliminar. Consecuencias: daños en escuelas e infraestructuras, operativos de rescate en varias provincias, declaraciones de emergencia en zonas afectadas. Es uno de los movimientos sísmicos más fuertes registrados en la región durante el 2026. El presidente Xi Jinping visita Corea del Norte. El presidente de China inició una visita oficial a Corea del Norte, la primera en casi 7 años. Objetivos: reforzar las relaciones bilaterales, coordinar posición geopolítica frente a Estados Unidos, incrementar la cooperación económica y estratégica. La visita es observada con atención por Washington, Seúl y Tokio, debido al papel clave de China en la estabilidad de la península coreana. Mercados financieros atentos al conflicto en Medio Oriente. Los mercados estadounidenses mostraron recuperación después de una fuerte caída tecnológica ocurrida la semana anterior. Factores clave: tensión Israel-Irán, incremento del precio del petróleo, expectativa por datos de inflación en Estados Unidos, resultados empresariales del sector tecnológico. Los inversionistas mantienen especial atención sobre el impacto económico de una posible ampliación del conflicto. El Salvador continúa el fortalecimiento de megaproyectos de infraestructura. Durante el 2026 avanzan proyectos emblemáticos impulsados por el gobierno, entre ellos el nuevo Estadio Nacional, la Biblioteca Nacional, el Aeropuerto del Pacífico, obras portuarias y de conectividad en el oriente del país. Especialistas consideran que estas inversiones buscan convertir al país en un centro logístico regional.
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0: 9:30 p.m.
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1: Aquí inicia tu espacio informativo de Radio El Despertar con las noticias más importantes del día de hoy. La guerra en Ucrania continúa en la agenda internacional. Líderes europeos se reunieron con el presidente Zelensky en Londres para coordinar apoyo político-militar. Participantes destacados: Keir Starmer, Emmanuel Macron, Friedrich Merz. La reunión reafirmó el respaldo europeo a Ucrania. Crece la tensión entre el presidente Donald Trump y Benjamin Netanyahu. Diversos reportes indican que el presidente estadounidense Donald Trump había solicitado a Israel evitar una respuesta militar inmediata para no afectar las conversaciones de paz con Irán. Sin embargo, el gobierno israelí procedió con los ataques, evidenciando diferencias estratégicas entre Washington e Israel. La empresa Apple abrió su Conferencia Mundial de Desarrolladores, WWDC 2026. Lo más esperado, nuevas visiones de iOS, Mac y Vision OS. Avances en inteligencia artificial, mejoras de Siri, nuevas herramientas para desarrolladores. La conferencia es seguida por millones de desarrolladores y analistas tecnológicos en todo el mundo. El Papa Leo XIV realizó un histórico discurso ante el Parlamento Español, donde afirmó que el mundo atraviesa una profunda crisis espiritual y cultural. Temas destacados: guerras y conflictos internacionales, polarización política, derechos humanos, protección de migrantes, regulación ética de la inteligencia artificial. Terremoto de magnitud 7.8 en Filipinas. Un potente terremoto frente a la isla de Mindanao dejó al menos 32 fallecidos y decenas de heridos, según el reporte preliminar. Consecuencias: daños en escuelas e infraestructuras, operativos de rescate en varias provincias, declaraciones de emergencia en zonas afectadas. Es uno de los movimientos sísmicos más fuertes registrados en la región durante el 2026. El presidente Xi Jinping visita Corea del Norte. El presidente de China inició una visita oficial a Corea del Norte, la primera en casi 7 años. Objetivos: reforzar las relaciones bilaterales, coordinar posición geopolítica frente a Estados Unidos, incrementar la cooperación económica y estratégica. La visita es observada con atención por Washington, Seúl y Tokio, debido al papel clave de China en la estabilidad de la península coreana. Mercados financieros atentos al conflicto en Medio Oriente. Los mercados estadounidenses mostraron recuperación después de una fuerte caída tecnológica ocurrida la semana anterior. Factores clave: tensión Israel-Irán, incremento del precio del petróleo, expectativa por datos de inflación en Estados Unidos, resultados empresariales del sector tecnológico. Los inversionistas mantienen especial atención sobre el impacto económico de una posible ampliación del conflicto. El Salvador continúa el fortalecimiento de megaproyectos de infraestructura. Durante el 2026 avanzan proyectos emblemáticos impulsados por el gobierno, entre ellos el nuevo Estadio Nacional, la Biblioteca Nacional, el Aeropuerto del Pacífico, obras portuarias y de conectividad en el oriente del país. Especialistas consideran que estas inversiones buscan convertir al país en un centro logístico regional.
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1: Aquí inicia tu espacio informativo de Radio El Despertar con las noticias más importantes del día de hoy. La guerra en Ucrania continúa en la agenda internacional. Líderes europeos se reunieron con el presidente Zelensky en Londres para coordinar apoyo político-militar. Participantes destacados: Keir Starmer, Emmanuel Macron, Friedrich Merz. La reunión reafirmó el respaldo europeo a Ucrania. Crece la tensión entre el presidente Donald Trump y Benjamin Netanyahu. Diversos reportes indican que el presidente estadounidense Donald Trump había solicitado a Israel evitar una respuesta militar inmediata para no afectar las conversaciones de paz con Irán. Sin embargo, el gobierno israelí procedió con los ataques, evidenciando diferencias estratégicas entre Washington e Israel. La empresa Apple abrió su Conferencia Mundial de Desarrolladores, WWDC 2026. Lo más esperado, nuevas visiones de iOS, Mac y Vision OS. Avances en inteligencia artificial, mejoras de Siri, nuevas herramientas para desarrolladores. La conferencia es seguida por millones de desarrolladores y analistas tecnológicos en todo el mundo. El Papa Leo XIV realizó un histórico discurso ante el Parlamento Español, donde afirmó que el mundo atraviesa una profunda crisis espiritual y cultural. Temas destacados: guerras y conflictos internacionales, polarización política, derechos humanos, protección de migrantes, regulación ética de la inteligencia artificial. Terremoto de magnitud 7.8 en Filipinas. Un potente terremoto frente a la isla de Mindanao dejó al menos 32 fallecidos y decenas de heridos, según el reporte preliminar. Consecuencias: daños en escuelas e infraestructuras, operativos de rescate en varias provincias, declaraciones de emergencia en zonas afectadas. Es uno de los movimientos sísmicos más fuertes registrados en la región durante el 2026. El presidente Xi Jinping visita Corea del Norte. El presidente de China inició una visita oficial a Corea del Norte, la primera en casi 7 años. Objetivos: reforzar las relaciones bilaterales, coordinar posición geopolítica frente a Estados Unidos, incrementar la cooperación económica y estratégica. La visita es observada con atención por Washington, Seúl y Tokio, debido al papel clave de China en la estabilidad de la península coreana. Mercados financieros atentos al conflicto en Medio Oriente. Los mercados estadounidenses mostraron recuperación después de una fuerte caída tecnológica ocurrida la semana anterior. Factores clave: tensión Israel-Irán, incremento del precio del petróleo, expectativa por datos de inflación en Estados Unidos, resultados empresariales del sector tecnológico. Los inversionistas mantienen especial atención sobre el impacto económico de una posible ampliación del conflicto. El Salvador continúa el fortalecimiento de megaproyectos de infraestructura. Durante el 2026 avanzan proyectos emblemáticos impulsados por el gobierno, entre ellos el nuevo Estadio Nacional, la Biblioteca Nacional, el Aeropuerto del Pacífico, obras portuarias y de conectividad en el oriente del país. Especialistas consideran que estas inversiones buscan convertir al país en un centro logístico regional.
2: Son las 11 de la noche.
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0: ¡Hey! Ya estamos aquí, estamos abiertos y estamos muy contentos porque la energía vital nos acompaña y es más. Se supone que anoche, esta noche y mañana por la noche vamos a tener aureolas boreales. Así que si sales a la ventana en no sé a qué hora, la verdad es que no lo sé, porque esto puede aparecer, desaparecer y dura, pero como segundos, instantes, muy poquito. Pero en el cielo puede vestirse de colores, es como un arcoíris en la noche, impresionante las luces del norte. Vamos a ver si es que eso es posible, a pesar de que anuncian que solo si es que en las zonas súper oscuras es que esto se va a ver con mayor facilidad, porque claro, el resplandor de la ciudad de Nueva York en el cielo se ve desde el espacio. Impresionante. Si algún día dicen apaga la luz para que no nos encuentren, va a ser bien difícil, porque Nueva York se ve desde el espacio. Impresionante. Dicho todo esto, vamos a ver quién está el día de hoy ahí escondida debajo de la mesa, la persona que está debajo de la mesa y que quiere hablar, pero de cosas importantes el día de hoy, que levante la mano, aparece.
1: La luz que más brilla, yo. Muy buenos días a todos. Feliz de iniciar un nuevo día, de poder abrir mis ojos y decir gracias, Padre, porque estoy aquí, estoy presente, estoy disfrutando de la compañía de todos ustedes. Muchísimas gracias por sus conexiones, por sus mensajes. Y pues desde aquí les doy un saludo a todos mis amigos que pues me escuchan. A mis amigos de Argentina, porque los dejé allá y están allá, pero están en mi corazón y los tengo presentes. Y a todos los países que tenemos como amistades, si te nombro, nos escuchan en Colombia, en Ecuador, en Chile, a mis chilenas preciosas, en España, nos escuchan en varios países del globo terráqueo. Así que pues a mis Países Bajos, un abrazo súper fuerte. Y si pues me falta alguien, no se pongan celosos y no se pongan bravos, porque los tengo en el corazón. Así que al mundo entero, feliz día, muy buenos días Ricky, ¿cómo estás?
2: Muy buenos días, hay que recalcar tu amiguita de México, tus amistades de México, pero no se te olviden, y todos,
1: no.
2: Todos
1: claros. ¿Cómo voy a olvidarme de no, pues cómo me voy a olvidar de México? ¿Cómo me voy a olvidar de Ecuador? ¿Cómo me voy a olvidar de Ecuador, de mi Ecuador precioso, de mi México, de mi Puebla? Un saludo súper especial a New K, que es pues el grupo que nos ha apoyado muchísimo, muchísimo. Un beso, un abrazo y pues Puebla, presente.
2: Ya ves, se te estaba olvidando. Así es de
1: gracias,
2: que donde
1: Ricky,
2: quiera que
1: gracias,
2: lo sintonicen,
1: Ricky.
2: Donde quiera que lo sintonicen, y yo sé que la monjita tiene gente conocida por todos lados de este lindo y bello planeta, así es que un saludo a todos ellos.
0: No han podido olvidar a la monjita, han intentado pero no han podido.
1: No pueden.
0: Bueno, el día de hoy realmente en respuesta a cómo el planeta se ha volcado hacia nosotros de preguntarnos temas relacionados con esto que hemos comentado varias veces en el pasado, que es lo que les llamo el instinto gremial, ¿no? Y que según la ley tiene otro nombre, porque es la ley de afinidad vibratoria. Y entonces, ¿en qué consiste eso? Le vamos a pasar el florón a Ricardo, que nos explique en qué consiste esta ley, porque es muy importante en el desarrollo de las personas y de sus habilidades. Pero ahorita explícanos un poquito en qué consiste la ley para después de echarle toda la carne al asador.
2: Así de rápido, Sally, así de fácil. Todo es fácil y todo es rápido. Había una frase muy maravillosa que decía: todo el que cumpla con la ley y desee la luz conquistará la ciencia. No esta ciencia banal que concluye con las cosas de este mundo, sino otra ley que lo explica todo. Cuando nos hablan de la ley, tenemos que tener presente de qué ley estamos hablando. No solamente estamos hablando de las leyes terrenales, sino que las leyes espirituales. Y así, nosotros no conocemos las leyes, porque cada país, cada estado, cada ciudad tiene algunas leyes, o barrios, o cuadras tienen diferentes leyes, Y nosotros, si no las conocemos, las podemos violar sin saber. Y las leyes divinas, las conozcamos o no las conozcamos, pues siempre están funcionando. Y estas sí son reales, correctas, completas. Entonces tú dices la ley de afinidad vibratoria, ¿cómo funciona? Es una ley que va agrupando a las personas en diferentes grupos de personas de acuerdo a sus, aquí diríamos, a lo que les encanta hacer, a lo que les gusta hacer o a lo que les han enseñado a hacer. Por lo tanto, aquel día, como tú muy bien lo apuntas, estábamos hablando que los músicos, los de la guitarra, lo que les gusta esto, como a ti te gusta eso, piano y todas esas cosas, se van a unir en esa dirección. Pero tú pensabas de que era porque te gustaba, eso era lo que querías hacer, está muy bien, pero es que hay una ley detrás de todo esto. Y cuando nosotros comenzamos a entender y a ver esta parte de la ley, se abre un camino de luz en nuestro entorno, porque entonces no es real de que a mí me gustan las cosas, sino que estoy siguiendo a través de mi alma, a través de mi ser interno, que siente esta mecánica de la ley. Por eso aquel ser maravilloso dijo: yo soy aquel que mi padre ha enviado para transmitirlo su ley. Y no dijo más, y dijo muchas cosas más, y también dijo: busca la ley de Dios en el fondo de vuestros corazones. Así que ahí se abre un camino luminoso. Pero ¿qué más hay después de eso, Charlie?
0: Pues ahí tienes el famoso dicho del Chapulín Colorado, ¿no? Síganme los buenos. Es un llamado a la conciencia, digamos, que de las buenas personas, síganle a la buena persona. Ese me parece chistosísimo porque un poco enmarca, ¿no?, el asunto de todos los que crean que son como yo, que vengan conmigo. Y entonces, la vida está llena de ejemplos, de momentos en los que uno se agremia con ciertos grupos, con ciertas personas, con ciertas intenciones, y se vuelven parte de tu vida, y hay un desarrollo ahí. Hay un desarrollo y una evolución a través de eso que estás implementando, porque una vez que entras en un grupo de algo, ¿no es cierto?, de pronto eres el recién llegado, ¿no?, y de pronto eres el que menos sabe, pero en el tiempo, en ese instinto gremial que decimos, ¿no es cierto?, entre músicos o entre lo que sea, tú vas aprendiendo de las otras personas que son más antiguas. Y creo que la humanidad está llena de ejemplos en ese sentido, ¿no? El asunto del aprendiz y el maestro, ¿no? Sientes una necesidad de aprender de alguien que es como tú, pero que está varios escalones más arriba. Y esa persona tiene una empatía de entregarte tiempo a enseñarte todos sus trucos, todas sus enseñanzas, sus aprendizajes. Y esa parte me parece que es súper interesante porque ocurre, no sé si eso ocurre, tal vez sí hay en los animales, ¿no?, el instinto este de estar, digamos que andar en paquetes, ¿no?, como los lobos, jaurías, ¿no? Tienes tienes los, ¿cómo se llaman?, los pescados, los peces, ¿no?, que andan en grupos. Los tigres cazan, digamos, los chacales, las hienas cazan en así mismo en hordas, ¿no? Y entonces aprenden, los recién llegados aprenden de los más cuajados, por decirlo así. Pero es parte de eso. Ahora, la gran pregunta intrínseca aquí, que posiblemente ahondemos en ejemplos, Rick, es cómo es que en un principio en tu vida no sabes nada, no entiendes nada, tus talentos de pronto todavía están ocultos, pero te toma una vida entera desarrollar esos talentos que de pronto todavía no están visibles para ti, pero que empiezan a través de una pequeña cosa, ¿no? Para mucha gente es, incluso en el tema de la cocina, ¿no?, te gusta hacer un sándwich pequeñito y eso te llena de mucha satisfacción, que alguien coma de tu comida, y de pronto te das cuenta que alrededor hay gente que agremias a la gente a la que le gusta comer algo rico. Y después, a través de eso, también conoces a otra gente que cocina y compartes trucos de cocina. Y después ya cocinas mejor. Y después ya entre cocineros o entre gente que prepara comida ya empiezan a darle más carrete a eso y se vuelven realmente gente experta. Y es impresionante cómo todo esto está lleno de truquitos y secretos, incluso de ratos hasta ancestrales, ¿no?, que no están en libros, sino que están en la conciencia común de la gente que va pasando esto por tradición. Eso es realmente interesantísimo en el ser humano, pero ¿cómo es que descubres en un inicio el más pequeño y tal vez humilde de tus talentos, que es el que te va de pronto a organizar por primera vez, ¿no? Desde que eres niño.
2: Es muy interesante ir entendiendo cómo funciona esto. Y entonces, cuando nosotros comenzamos a observar esto y que tú lo apuntas, que no sabemos nada cuando nacemos y cómo nosotros lo vamos desenvolviendo gradualmente, y como todo es una ley, y esta ley de la reencarnación que nos coloca en los lugares más necesarios o más útiles para nosotros, hay dos opciones. Cuando el ser está aprendiendo, todos estamos aprendiendo lógicamente, pero tenemos que venir a saldar diferentes dificultades con algunos de nuestros hermanos que hayamos tenido alguna situación en una encarnación pasada, o los mandan a un lugar donde tenemos que ser el ejemplo para algún grupo de personas y ahí comienzas a destacarte. ¿Y cómo comienza a funcionar esto? Cuando naces y viene este paquete, tu cerebro, tus células del cuerpo, entre comillas, no saben nada, entre comillas. Por eso es tan importante la educación, los primeros 7 y los segundos 7 años, o sea, hasta los 14 años, cuando el ser está en formación. Y lamentablemente, pues la educación no es la adecuada, porque siempre le están diciendo al niño no, no, no, no, y le comienzan a educar con ciertas cosas de que si haces tal cosa te va a pasar tal cosa. Ahí mismo también ya le están enseñando la ley de causa y efecto sin decírsela, sin enseñársela, pero le dan el ejemplo, no toques eso, y el niño, como todo quiere tocar, toca, qué sé yo, algo caliente y se quema, ya sabe, así va aprendiendo. Pero lo más importante cuando comenzamos a observar esto no es lo que está sucediendo solamente en el aprendizaje que nosotros podemos irles mostrando, sino el aprendizaje interno, cómo funciona, porque de repente comienza a aparecer este niño con unas habilidades que no se las ha enseñado, con diferentes aspectos de la vida y forma de explicar cosas que nadie se las ha enseñado, sino que lo que va saliendo. Entonces, la mente se llena de muchos de los aprendizajes que nos están dando nuestros familiares, nuestros padres, los abuelos, como siempre digo, los maestros o la religión o las amistades. Pero cuando comienzas a sacar la información donde realmente hay que sacarla, ¿dónde está lo que decía aquel amigo mío, aquel amigo nuestro, aquel maestro nuestro, pero más que todo nuestro hermano mayor, Jesús? Busca la ley de Dios en el fondo de tu corazón. Cuando comienzas a conectar directamente con tu corazón, comienzan a salir cosas bonitas, comienzan a salir artes desconocidos que no sabías que estaban, nadie te lo enseñó, y de repente los comienzas a utilizar, a sacar y a mostrarle a tus hermanos, amigos o compañeros de que como que sos un poco diferente. Resulta que todos tenemos esa habilidad, diferentes habilidades, pero para esta vida se lo van a ir desarrollando, algunas más que otras y unas posibilidades más que otras. ¿Por qué? Porque es lo que necesito aprender, es lo que necesito enseñar. Y como decía, puedes venir a nacer en un grupo familiar donde tienes que aprender y enseñar o cancelar ciertas deudas con tus hermanos de un pasado, o puedes venir a otro grupo para poderles enseñar diferentes aspectos, y si sos un ser elevado, te van a ver rápidamente que sos más adelantado que el resto, y de repente cuando te vas desarrollando en el tiempo, utilizas una forma de perfección en todo lo que haces en tu entorno y comienzas a enseñar con el ejemplo, y luego ya esta sociedad, como sos diferente, te comienzan a tildar de maestro, de esto, de guía, de instructor, de lo que sea. Pero en el fondo, ha venido a dar una gran lección de cómo se hacen las cosas. Y si es más elevado todavía, cuando muere, ya le dicen que es un santo y lo canonizan. Así es de que todo esto son ejemplos de que pasan. Muchos seres han venido a enseñar y dan una enseñanza a nivel global, tanto como Jesús, Buda, Mahoma y muchos seres más, últimamente la Madre Teresa de Calcuta, para muchos conocida, y otros seres que no fueron tan conocidos porque no tuvieron la vida pública, porque no hicieron esas cosas públicas, lo hicieron a nivel internacional, pero de una forma más personalizada. José Fábrega, Bisbal de España, unos seres que han dejado un legado grandísimo en esta humanidad y la mayor parte de las personas no lo conocen. Así es de que paremos de contar de todos estos ejemplos maravillosos, y todito eso obedece a la mecánica de la ley de afinidad vibratoria. Tú te vas uniendo con el grupo de personas que te son afines a ti. Por ejemplo, un ejemplo claro, Carol, más conocida como la monjita, como le decimos nosotros, siempre sigue en contacto con su grupo de personas que ella se creció, se relacionó en aquel tiempo en la escuela, y eso es maravilloso porque no pierde la conexión real de corazón a corazón, de aprendizaje, de que sostuvo, mantiene, y eso es como un ejemplo de que tú puedes ver de que la ley de afinidad siempre te va a acompañar y siempre te va a llevar a diferentes puntos, y estos puntos son de acuerdo a lo que tú comienzas a pensar y a sentir, y ese sentimiento es afinidad vibratoria.
0: Ahí tienes que los ejemplos redundan, ¿no? Cuando eres niño y estás en el colegio. Creo que, por otro ejemplo, te voy a poner un ejemplo mío, ¿no? Estás los primeros días que entras al colegio y encuentras que han habido más niños. Hasta el momento solo conocías a tus hermanos, tal vez a tus primos, pero el rato que entras al colegio te das cuenta que hay muchísima más gente. Y entonces creo que en el transcurso de la primera semana, los mismos profesores andan buscando a ver cuáles son tus destrezas. Entonces yo desde el principio descubrí que para mí el asunto de las pelotas, del fútbol, la verdad es que no tanto. Perseguir la pelota y estar así buscando goles y todo eso no era lo mío. O sea, sentía como que les veía al resto que venían cargando sus pelotas desde la casa, ¿no? Para jugar en el recreo y todo eso. Yo decía, no, es que empezaba el horario, el momento del recreo, yo salía al patio, me comía, me sentaba. Pero no pasaba nada todavía, no había nada musical para mí en ese momento. Entonces, claro, era, y tú en todo ese primer semestre estaba desacomodado porque la mayoría eran niños que estaban jugando fútbol, porque esa era la tradición, simplemente es así de simple, las niñas jugaban vóley o alguna otra cosa, pero lo mío no era eso. Fue porque en algún momento hubo una presentación musical en el colegio en el que había que cantar o había que hacer alguna cosa, y ahí empezó a aparecer porque eso me interesó, eso me gustó. Y entonces, claro, el instinto gremial ahí se divide bastante, ¿no? Entre la gente que es dedicada a la música y la gente que es dedicada a los deportes en los colegios. Y entonces el resto de colegios, primaria y secundaria, en el colegio fue siempre alrededor de la gente que se destacaba en la música, no nada que ver con los deportes. Y participamos, y sí, chévere ver un partido de fútbol y todo lo que quieras, ¿no? Ver un mundial y todo eso es muy emocionante y todo eso, pero yo no le encontraba, ¿no es cierto?, el asunto de ir persiguiendo una pelota para meter un gol. No era lo mío. Y así hay ejemplos, ¿no? Después de eso, toda una vida entera he tenido amigos músicos que han sido muy relevantes, de los que he aprendido muchísimo. En la última temporada fue más bien al revés, ¿no? Querían aprender de mí. Yo digo, bueno, es la evolución del tiempo, ¿no? Hay ciertos trucos que tú ya has acumulado y otra gente no lo sabe todavía, pero en esa misma afinidad en la que somos, nos gusta cosas parecidas, también es chévere compartir lo que has aprendido, y eso es parte de esa, digamos que empatía natural que tienes con los talentos, ¿no? Y tú, monjita, ¿qué fue lo primero a lo que te asociaste en el colegio?
1: Yo. Nosotros éramos diferentes, o sea, bueno, somos diferentes, y pues teníamos una, yo digo que el grupo que salió de mi colegio, somos diferentes. Tome en cuenta que estuvimos desde primer grado, o sea, nos conocemos, hay un grupo que nos conocemos desde 5 años de edad. Y hasta ahora nos mantenemos, entonces tenemos ciertas afinidades, Bueno, si vamos al nivel de colegio, orgullosamente del Colegio Santa Mariana de Jesús de Quito, uno de los colegios, digamos, íconos de la capital y del Ecuador, porque tenemos colegios en Riobamba, en Ambato, en las ciudades principales, en Cuenca, en Guayaquil, pues tenemos una afinidad mariana, como quien dice, ¿no? De servicio, de educación, de servicio, de entrega. Y pues si es que alguna no afinó con eso, tal vez se salió del colegio, salió, pero muchas que llegaron después, nosotros desde primer grado hasta sexto curso, se han ido afinando con nosotros y se han quedado con nosotros con esa situación de poder ayudar, de poder llegar a las personas, de no ser misioneras, porque realmente misión es otra cosa, pero sí de estar en una creencia, ¿no? Y por decirte, mi grupo tenía éramos traviesas, hacíamos bullying en el tiempo, porque realmente hacíamos bullying, pero éramos unidas cuando teníamos que ayudar, cuando teníamos que colaborar con alguien, darle la mano a alguien, ser empático con alguien, pues todas nos uníamos y hacíamos algo. De una u otra manera hacíamos misión, nosotros recolectábamos cosas, sería que también pues nos ponían eso en la mente, pero teníamos ese tipo de no hacer sacrificios, pero sí hacer abstinencias. O sea, por decirte, si te gustaba mucho el chocolate, nos decían, bueno, vamos a abstenernos de comer chocolate por algo. Entonces creas ese tipo de que pues vamos a hacer algo por algo y vamos a qué sé yo, a colectar ropa, a colectar abrigos, a colectar cuadernos, a colectar cosas para poder entregar a la... nosotros teníamos un grupo de ayuda y hacíamos ese tipo de servicio. Entonces eso te queda, eso queda en el corazón tuyo o en el ADN tuyo, se va haciendo parte de ti. Y hasta ahora todas somos iguales, hasta ahora tenemos un grupo de más de 25 que todavía nos comunicamos, nos mandamos mensajes, estamos ahí, y si es que en un momento dado nos cubrimos con oración, nos cubrimos, o sea, yo sé que si, mira, un día algo le pasó a mi hijo menor y yo no, o sea, ya mi mami ya no está aquí en este mundo, ¿no?, físico. Y lo único que les pedí, o sea, cogí en ese momento, les mandé un mensaje a mis amigas y les dije que me manden su bendición.

0: serán 2 años que no he viajado para Ecuador, y con algunas no me he visto más de 2 años. Y estando aquí en este país, porque algunas están aquí en Boston, están otras en Arlington, otras están en Kansas. Bueno, otra está en Boston. Estamos en diferentes estados acá. Nos escuchamos, pero no nos hemos reunido. Pero yo sé que, por decirte, en el momento de una cuestión así, o sea, algo así, yo sé que estamos juntas. Sin embargo, que estamos separadas físicamente, pero estamos juntas espiritualmente. Entonces creo que eso es un gran ejemplo de unirse, ¿no? Pero otro gran ejemplo es encontrar seres afines a ti de la noche a la mañana, y que te lleguen al corazón, y que además de que te llegan al corazón, o sea, vos sientes que con esos seres has estado, o sea, son parte de ti, o sea, son como tu familia, o sea, son seres realmente que te llegan al corazón, o sea, son seres que te impactan de una manera súper fuerte, y eso también es hermoso reconocerlo y vivirlo. Y ahí están, o sea, seres que no han estado contigo viviendo, qué sé yo, desde la infancia, pero han llegado al momento de tu vida. Y están ahí como que son tus hermanos de sangre, como que son tus hermanos así de esa confianza, de ese cariño, de esa fuerza, que vibran contigo, que están contigo, que te apoyan y te reprenden si te tienen que reprender, pero están ahí. Entonces esos seres también son hermosos porque se convierten en parte de tu vida. Y tienes una afinidad con esos seres. Sin embargo, que no has vivido todo el tiempo con ellos. Entonces, ahí está. Imagínate. O sea, vas conociendo seres que no tienes, no. Por ejemplo, yo contigo no sé, no, yo no tengo guitarra, no tengo piano. Pero ahí está, ¿ves? No te puedes deshacer de mí. ¿Viste?
1: Pero comparte el micrófono, ¿ve?
0: ¿Ya ves? O sea, sí, ¿no? O sea, es hermoso de reconocer esos parado, seres humanos. Que... ¿Ya viste?
2: Ahí tienes. Rick, ¿tú qué anécdota tienes ahí de eso, de esto que es mágico realmente a ratos, ¿no? Creo que a todos nos ha pasado.
1: Esto es lindo, pero entonces cuando ustedes comienzan a estudiar, por ejemplo, una nueva habilidad o una nueva forma, y entonces comienzan ustedes a aprender algo diferente o a practicar algo diferente y dejan de hacer otras cosas, ven que se les va transformando la vida, se les va transformando su forma de hacer las cosas, y comienzan a llegar nuevas personas por afinidad vibratoria a lo que ustedes están haciendo. Por ejemplo, ahora estos niños, muchachos que se gradúan de cualquier high school y se van para la universidad, comienzan ellos a buscar lo que quieren hacer, y ahí comienzan a crear un nuevo núcleo de personas conocidas porque son afines. Todo es ley de afinidad vibratoria. Entonces las personas preguntan, correctamente, como tú dices, personas han preguntado con respecto a esto. Ya ves de que hay personas que tú tienes una unión con ellos porque lo que practican, otros por lo que saben, otros, por ejemplo, la guitarra, como tú dices, otros el fútbol, que no te gustaba a ti, no te gusta, y otros, diríamos, que se van a la pesca, y así sucesivamente. Hay diferentes grupos y todos están unidos por afinidad. Y entonces esto me hace recordar, había un anuncio de en la tele hace unos años, de que todos querían andar con Julanito, pero el Julanito era el que tenía el carro que lo llevaba, y aquel no podía jugar lo que ellos jugaban, no sabía. Después salió otro anuncio parecido, que todos le hacían no sé qué, le ayudaban a otro muchachito y no jugaba pelota.

0: pero él era el dueño de la pelota. Así es de que hay tantas cosas, pero cuando ustedes comienzan, esto es lo importante, cuando ustedes comienzan a estudiar aspectos espirituales, cuando en aquel tiempo le decían aspectos de metafísica, aspectos de ocultismo, aspectos de conocimientos esotéricos, tú comenzabas a meditar. Y si meditabas, tu energía cambia. Si meditas, tu energía se va transformando. Y luego, ya no estás en el mismo, la misma ley de afinidad vibratoria, pero ya no estás en el mismo tono de afinidad vibratoria, y eso te conlleva a otro nivel y comienzas a conectar con otro tipo de personas, unas personas que tienen ya otro nivel vibracional. Todo se va, igual que en un colegio. Los niños de primero a tercer grado, muy raro que lo veas que se juntan con los niños mayores de octavo, noveno grado. Se van uniendo casi por las edades, porque comparten lo mismo, a menos que sea el hermano que esté arriba o el primito que lo conoce. Y así sucesivamente, tú vas transformando tu forma de vivir, pero cuando lo transformas desde la soledad, porque te comienzas a conectar contigo mismo, con tu conocimiento interior, te va cambiando tu energía. Y como la energía no solamente no la puedes evitar, simplemente la vas transformando, transformando, transformando. Y si tú te transformas, todo tu entorno se transforma. Si tú comienzas a visitar lugares distintos, vas a irte transformando. Y eso, cuando tú vas a un lugar, sientes que te gusta la energía del lugar o que no. O visitas un nuevo restaurante, por ejemplo, sientes que te gusta o que no. No solo la comida, no solo la atención, sino que el ambiente que hay en ese lugar. Así es de que todo está relacionado con energía, porque resulta que todo lo que está en nuestro entorno es energía. En el fondo, les digo yo, respira suave. Imagínate tu vida sin respirar. No es posible. Estás respirando. Puedes respirar con los ojos cerrados. Sí, de hecho duermes y estás respirando. Y entonces la gente anda por todos lados, igual que yo, buscando a Dios y buscando encontrar a Dios. Y Dios está en el aire que respiras y te da aliento. Y ni cuenta te das. Si te hace falta ese aire, desaparecemos de la faz de la tierra. Por lo tanto, concéntrate en tu respiración. Habla con tu mente para que comience a sentir ese aire que entra, hace su trabajo, que oxigena todo tu ser interno y sale. Cuando comienzas a meterle pensamientos a esto, va a llegar un momento que vas a comenzarle a meter sentimiento, y este sentimiento de amor que tienes que ponerle, comienzas a imaginar de que solamente la respiración no es respiración por ser respiración, te están dando vida. Pero cuando tú le piensas y respiras conscientemente y ahora le agregas amor a esta respiración, no solamente te puedes curar, te vas transformando, sino que tu tono vibratorio sube y conectas con estas entidades más superiores, y de esa manera puedes ayudar con más facilidad a esta humanidad. ¿Cómo funciona? Primero, piensa que estás respirando siempre. Está pendiente de tu respiración. Y a medida que estás pendiente de tu respiración, recuérdate que tienes el sentimiento de amor en tu alma, el almacén de todos tus conocimientos. Pero agrégale a este pensamiento que estás respirando amor y verás cómo se te transforma la vida. De eso se trata Radio El Despertar, de comenzarles a enseñar lo más básico, lo más sencillo, inclusive el respirar. Hay clases, por ejemplo, de Tai Chi, que te enseñan que la respiración no solamente está respirando, sino que hacerla con movimientos. Es muy bonito todo esto cuando llegas a entender de que la vida no es lo que te contaron. La vida es un aprendizaje constante y continuo y depende de ti cómo aprendas, cómo practiques, y tu vida, tu entorno, tu ser, tu alma, tu mente, tu espíritu, tu cuerpo se ilumina y vas a comenzar a tirar esas energías, como decías tú al principio, Charlie, esas aureolas vorales que duran unos segundos, pero entonces tú no, tu ser interno va a reflejar una luz a tu alrededor, que lo que le dicen el aura humana se va a iluminar, y todo lo que sea oscuridad, todo lo que sea malo, entre comillas, porque no hay nada malo, solamente que está en una energía baja, se quiere acercar a ti, pero como es oscuridad y tu aura es una luz, no te toca, porque la oscuridad donde hay luz no prevalece. Por lo tanto, esto es mucho más amplio para irlo explicando, pero no lo podemos explicar todo de una sola. Tenemos que ir poco a poco, gradualmente explicándolo. Si ustedes se convierten en esa luz, no tienen por qué tener miedo a nada, ni tener temor de nada, porque entienden de que Dios los ama de forma absoluta. Y como los ama de forma absoluta, no hay nada que les pueda llegar de que no sea útil para ustedes, para su evolución constante y continua, que es la que tenemos. Charlie, así funciona esto.
1: Es interesante porque, si te fijas, puede ser que hay talentos que todavía no descubres, que a través de otra persona que hace otras cosas. Por ejemplo, yo tenía este amigo que era multidisciplinario y que, claro, lo nuestro era dedicarnos a la música, pero también cocinaba muy bien. Entonces caímos en la zona de que las reuniones ya no eran solo para las tocadas, sino para las comidas. Eso fue otra cosa interesante, pero al mismo tiempo también descubrimos, ¿no?, en el tiempo, que el que con lobos se junta, aullar aprende. Por desgracia, también esa ley de afinidad vibratoria también te pone afín con otra gente que está intoxicada o que está malgastando su propia vida en escenarios que no le convienen, pero asimismo se agremian. Por eso tienes las mafias y tienes estos clanes que son violentos, ¿no? ¿Cómo respondemos ante eso, Rick?
0: Claro, claro, lo que tú dices correctamente, la mafia. Y aquí tendría que por lo general yo no hablo de estas cosas de nivel bien complicada. Por ejemplo, las famosas maras en El Salvador, que todas estaban reunidas en ciertos grupos, y pues acá en Estados Unidos, en la época aquella que vinieron de la guerra, toda esta gente que utilizan droga y usan droga, y entonces ellos saben dónde conseguirla, saben quién la tiene, dónde la, y se agrupan entre ellos. Ley de afinidad vibratoria. ¿Qué tenemos que decir o qué tenemos que hacer con eso? Nada. Son sencillamente personas que están aprendiendo, y están aprendiendo el uso de cosas incorrectas porque se están haciendo daño a ellos mismos. Si supieran realmente la bendición que es tener un cuerpo físico, si tuvieran el nivel de conciencia adecuado de que es un cuerpo físico, no se drogarían. Pero sin embargo, hay personas con un alto nivel de evolución y que están en eso, pero no están en eso porque tienen algo que aprender, sino que tienen algo que enseñar, porque a la medida que todos estos seres se están uniendo por ley de afinidad vibratoria, o los que toman licor, lo que sea, todos ellos están, si ustedes los observan, cómo se llevan de súper bien, y son grandes amigos y se reúnen por eso, y está correcto. Por lo tanto, cuando ustedes comienzan a entender todo esto, que la ley de Dios es correcta en todo momento, ya dejamos de criticar a nuestros hermanos. Entonces la lógica es criticar porque se están haciendo daño, se están contaminando, se les va a dañar los órganos internos, y un montón de nosotros que vemos lo que están haciendo, pero nosotros, ¿qué estamos haciendo con nuestra vida que valga la pena? ¿Estás amando o estás criticando? Entonces ahí aparece siempre tenemos que ver que Dios está actuando en todos los niveles. Y si está actuando en todos los niveles, ¿quién soy yo para criticar a nuestros hermanos? Pero cuando comenzamos a verlo, la lógica, sí, se están dañando. ¿Cómo me gustaría ayudarlo? Yo le digo a alguien muy, muy cercano a mí y le digo, ¿verdad, Julano? Me dice que yo ya me estoy dejando dominar del vicio. Le digo yo, ¿lo analizaste tú? Yo no te lo he dicho. Pero sería bueno de que recapacite, papá. Y después me dice un día, muy contento, me dice, Julano, ¿qué pasó? Le tengo dos noticias. Y esto es real. Nombre y apellido tengo. Y lo he usado de ejemplo. Me dice, le tengo dos noticias. ¿Cuál quiere, la buena o la mala? La que tú me quieras dar. Y me dice, ya no tomo. O sea, ya no chupo, dice el va. Y le digo, ah, qué bueno. ¿Cuánto tiempo tiene ya? Como 8 días. Y me dice, ¿pero sabe cuál es la mala? ¿Cuál? Es porque no tengo dinero. Entonces, es lo mismo que damos. Entonces, están viendo, cuando yo comienzo a analizar esto, ¿por qué no tenía dinero esos 8 días? Y no tenía dinero para comprar, para subir. Te das cuenta, entonces, que ellos sí pueden vivir sin el alcohol. En este caso, pero no tiene la fuerza de voluntad suficiente. ¿Qué estás observando en esas actitudes? Están aprendiendo. Y que todos nosotros hemos pasado esas mismas lecciones a través de la ley de la reencarnación. Por lo tanto, no desprecien a nadie, no critiquen a nadie. No, hay muchas cosas que tenemos que aprender, hay muchas cosas que nos hacen falta a nosotros poder saber cómo funciona. Porque ignoramos la ley. ¿Cuál es la ley? Estas leyes de Dios, que son varias leyes que se van confundiendo y relacionando unas con otras para que el ser humano aprenda y aprenda de continuo. Y otra de las leyes, estamos evolucionando siempre. Los unen en ley de afinidad vibratoria, los enseñan los errores a través de la ley de la causa y efecto, y vamos aprendiendo a través de la ley de la reencarnación, y todos estamos evolucionando, todos estamos aprendiendo para llegar a entender en un futuro, cuando entendemos y practicamos estas leyes, de que la ley de fraternidad es la que nos une a todos, que todos somos iguales. Lo único que todos estamos en diferentes escalones evolutivos, y eso es maravilloso de poderlo comprender, entender, para ser en el fondo que todos somos uno, todos somos parte de esta humanidad y todos somos hermanos.
2: Verdad. Y eso es hermoso, tener unirnos, ¿no? Unirnos en diferentes maneras, en diferentes destrezas, porque, por ejemplo, ahora, yo que soy bueno, siempre estuve enfocada con un poco del arte, ¿no? Por mi tía, que les he contado las travesuras que yo le hacía a mi tía, y pues le veía siempre a ella con pinceles, con óleos, con cuadros, siempre le vi en ese sentido. Y ahora pues tengo un montón de hermanos que pintan. Y es hermoso poder conocer esos seres, esos espíritus, esas resiliencias en cada uno de ellos, en cada uno de sus obras, ver reflejado lo que sienten, y ver ese brillo de los ojos cuando pues sus obras son reconocidas, cuando sus obras se venden. Y pues tener otro, o sea, es un afín que yo no conocía en mí, o sea, no conocía que yo podía tener, estabilidad de poder unir a estas personas y de poder tener o congregar a estas personas. Y es bonito tener una... O sea, ser ese puente, ¿no? Tener esa responsabilidad es bastante fuerte también. Y pues es otro otro punto, que como decía Charlie, aunque uno no haya sido, okay, bueno, mi tía siempre me dejó pintar, o siempre, o sea, me inclinó a colores, a mezclar y cosas, pero nunca me pusieron un lienzo, nunca me pusieron un canvas como para yo decir, bueno, sí, yo también soy del grupo de mi tía. Pero ahora, por ejemplo, que vas desarrollando, o sea, te vas abriendo y, o sea, vas teniendo o ver que tal vez sí, o sea, sí tienes una habilidad de estas, ¿no? Y tal vez que sea parte de ti, ¿no? De poder expresar de esa manera, a poder expresar lo que sientes y lo que tienes dentro, las ideas que pues te emergen en tu cabeza, ¿no? Y buscar la manera de tener una clase sobre, por ejemplo, ponte pintura, Charlie, o sea, por ejemplo, de música, ¿no? Él tomó clases, o sea, ya comenzó a afinarse más profesionalmente, más responsablemente a esa afinidad, a ese gusto que tiene. Y obviamente, pues, por ejemplo, cuando yo vine a los micrófonos, por ejemplo, ¿no? Y fue algo que no, yo ni siquiera pensaba estar frente a un micrófono, mucho menos hacer lo que estoy haciendo, o sea, no lo pensaba, o sea, no tenía esto, y pues fue porque fui a una entrevista, a una cosa completamente diferente, a ofrecer algo completamente diferente, que pues hablé con un personaje, y esta persona me dijo, no puedes hacerlo, o sea, tú tienes que hacerlo tú, o sea, no te veo que tú vengas y entregues un programa, un proyecto a otra persona, porque tú eres la persona que tienes que hablar, tú eres la persona que tienes que ser. Pero yo no sé nada, yo te entreno. Y pues, sí, o sea, imagínate, fue algo completamente, completamente diferente. Y un saludo para Raúl Quesada, que fue la persona que me dijo, no, ponte al frente del micrófono que yo te entreno. Y pues así fue. Y salió el programa Caminando a Través del Arte, al que yo tenía el programa, tenía ya todo listo, entrevistas y todo. O sea, yo le presenté el proyecto. Dice, no, tú tienes que hablar, tú tienes que hacer las preguntas, tú eres la persona que tiene eso. O sea, no, la otra persona, aunque sea lo profesional posible, no va a saber lo que tiene que preguntar y no va a querer, o sea, no va a saber qué es lo que tú quieres que sacar de esa persona, porque cada persona que entrevista es lo, o sea, tú le diriges al entrevistado a que te dé la información que tú quieres o que se quiere sacar a relucir. Y pues desde ahí estoy acá en los micrófonos. ¿Qué te parece eso, Ricky?
0: Ahora es más conocida como la monjita, no sé cómo le decían ahora, pero bueno, aquí la conocen así es de que gracias por formar parte de este gran grupo, que somos muchos, pero solo somos tres los que hablamos acá, y de vez en cuando se aparecen otros más, así es de que Charlie, todo esto es ley de afinidad vibratoria, cómo los vamos uniendo gradualmente en todo esto. Y Charlie, ¿qué más? ¿Qué era que celebrabas ahora, Charlie?
1: Yo le veo como, ¿sabes? Como que como un acorde. En términos musicales, ¿no? Una persona produce el do, la otra persona produce un mi, la otra persona produce un sol y tienes un do mayor. Un acorde. Si le subes una octava más, ya tienes un acorde más completo, y le bajas dos octavas y tocas en una octava, tienes ya un arco iris de notas diferentes que producen un solo sonido. Y así vas poniendo, matizando con otras notas y acordes y haces arreglos y se producen las grandes sinfonías, ¿no? Que son la unión de toda esta gremialidad que tienen las notas musicales y las habilidades, ¿no? Esa parte para mí es algo que es notorio. Ahora, sí es verdad también que dependiendo de la persona, ¿no es cierto? Uno ha curado también habilidades. No solamente de pronto tienes una habilidad de pronto está mágica, como dije, en la música, otra gente escribe, escribe poesía, otra gente, sus destrezas son muy variadas, ¿no? A ratos yo me pregunto, ¿no es cierto?, los abogados de qué conversan. No, mi onda con los juzgados, digamos, no con los juzgados, sino con los abogados no me trae nada en común. La discusión entre abogados no produce ninguna, digamos que satisfacción de conversa, por darte un ejemplo. Pero sí sentarme con alguien que filosofa, por ejemplo. Eso para mí es un caramelo. Y así, ¿no? Y de pronto las personas que nos escuchan tienen varias destrezas inexploradas y creo que tal vez podríamos decir que mucho del estancamiento que tienen es porque hay una destreza que es la que te sacaba la prosperidad, que no la has empujado. Yo tengo esta prima que es muy hábil y tiene un empleo realmente muy, muy interesante en una de estas marcas internacionales de maquillaje y cosméticos y todo, y ella es maquillista profesional. Maquilla de forma profesional a artistas y todo esto, ¿no? Es muy hábil. Sin embargo, canta. Tiene una voz privilegiada. Yo digo, yo no sé si es que ella se desperdició no haciendo canto o si es que lo que está haciendo es lo que le ha dado, digamos que sostenerse en su vida, ¿no? En el trabajo. Pero yo sí creo que esas dos habilidades que son las que le... O tienes más habilidades, ¿no? Tiene más habilidades. Pero es extraordinario. A ratos digo, sí, claro, hay gente que tiene muchas habilidades, muchas destrezas, y a veces puede ser difícil por cuál te vas, ¿no? ¿Qué sugieres tú, Rick? ¿Ándate por todas o escoge una?
0: Por lo general siempre escogen una. Bueno, y aprovechando de estas habilidades, hay unas escuelas acá en Estados Unidos, como tantas high school, pero hay unas escuelas que solo van niños de arte. Niños que tienen un arte especial y pasan diferentes exámenes o como se diría, diferentes, para ver si los aceptan en esa high school. Y ayer estuve en una graduación de esas, solo muchachitos de arte que tienen diferentes artes. Así que un saludo muy especial a todos los que se graduaron ayer en Bethlehem, Pensilvania, incluyendo a aquella niñita que nosotros conocemos como Super Bella. Se graduó ayer de arte, de esas cosas de la escuela. Muy, muy, muy importante. Pero sí, tú puedes ir viendo con cuál más afinidad tienes, más afinidad puedes ir a en cuál te gusta más o en cuál te desarrollas más. Y ahora aquí viene otra cosa. Hay artes que tú lo tienes y que te gustan y que lo quieres hacer, pero no te convienen a nivel monetario. Y ahí es a donde se pierden muchos de los artes más importantes. Tú tienes unas habilidades, pero estas habilidades no te van a generar. Entonces, por ley, te toca hacer otra cosa que no te gusta hacer. Y ahí es donde se pierden grandes artistas. ¿Por qué? Porque no es realmente lo que quieren hacer, pero sí es lo que va facturar, como se dice. Por lo tanto, ¿qué es lo que tienes que hacer? Busca las opciones, los pros y los contras. Hay otras personas que quieren estudiar X carrera en la universidad, pero por asuntos económicos tampoco no lo pueden hacer. Así es de que, ¿por qué? Ahí viene la pregunta del por qué. Siempre hay que preguntar por qué. Si no lo puedes hacer, te gusta y eso es lo que quieres y no lo puedes hacer, entonces pregúntate por qué. Porque no es lo que te corresponde aprender en esta encarnación. Te corresponde aprender otra habilidad. Así es que todos los seres tienen habilidades. Y esas habilidades son una bendición de Dios. Y como digo siempre, ni cuenta se dan.
1: Ahí tienes, monjita. Dentro de todo esto, ¿cuál es tu superpoder?
2: Ay, mi superpoder, sabes que hablando sobre lo del arte, hablando sobre la graduación, me encantó y pues les recomiendo que lo vean ahí, porque lo tienen en el, me imagino que en el dispositivo este del, lo pueden buscar en el YouTube. Vean, a través de las noticias, el Papa está en Málaga, está en España, y Antonio Banderas dio un discurso. Lo hizo en español al Papa, ¿no? Pero se refirió sobre el arte. El arte como es el fundamento de la cultura, de la civilización, de, o sea, y cómo el arte, pues, es la importancia que tiene el ser humano para todo, en todo, en la ciencia, en todo. Me conmovió ese discurso de Antonio Banderas, así que se lo recomiendo. Y sí, yo creo que cuáles son mis habilidades. Ay, Dios mío.
1: Sí, es como redunda, si te vas, lanzas la pelota fuera de la cancha y tú mismo vas a ir a traer la pelota.
2: Yo voy solita.
1: Tu habilidad, tu superpoder es la pasabola.
2: Yo solita me pongo, es que creo que esa es una de mis habilidades, ponerme la soga al cuello.
1: A ver, ¿cuál es tu superpoder?
2: Mi superpoder, creo que, a ver, déjame pensar mi superpoder. Con mis ojitos así, todos brillantes, llegar a tu corazón. ¿Ya ves? ¿Ya ves? Así llego al corazón de todos, pues.
1: Estamos hablando en serio y te ríes.
2: Yo te estoy diciendo la verdad.
1: O sea que tú y el Chapulín Colorado les define el corazón. Su escudo es un corazón.
2: Claro, pues. Puro corazón. Yo soy puro corazón. Puro corazón.
1: Y ven que en la exploración de todas estas habilidades siempre habrá algo en lo que te destaques y sirvas de ejemplo para el resto y de inspiración. No hay como pensar que uno está solo y botado en el universo y que las habilidades que uno tiene son únicas y digamos que y son de pronto, no son notorias para el resto de gente que te rodea, pero posiblemente es algo que en todas estas, digamos que estas pinceladas que nos asisten a todos, es algo que produce un encantamiento a la gente que nos rodea y eso es lo que la gente disfruta de nosotros, ¿no? A veces la locuacidad, a veces la inteligencia, a veces incluso hasta el temperamento, ¿no? Cuando te pones enojado porque hay ciertas cosas que también son interesantes en esas instancias, sea la música, sea el verso, pero no todo está dedicado a las artes, sino a las disciplinas, ¿no? Tu instinto gremial o tu instinto, tu afinidad te puede llevar a estar solo entre médicos o también solo entre enfermos, ¿no? Y ahí es donde parecería que lo importante es que rápidamente salgas del entorno en el que tal vez te estás autodestruyendo sin darte cuenta, porque te estás contagiando de pronto de experiencias que no son tuyas y que de pronto te están matizando a ti y te hacen sentir esa misma sensación. Incluso de pronto, ¿no? El otro día escuchaba a alguien que decía que esta niña o este niño es muy maduro para su edad y parecería que fuera una persona mayor. Entonces, y hablaba solo entre adultos y preguntándole a esta niña le decía, pero ¿y tú? ¿Y tus amiguitas? ¿Tu gente que te rodea? Dice, no, a mí no tengo amigos de mi edad, ni menores, porque conversan de cosas tontas que a mí no me interesan, decía. Entonces le digo, sí, pero es que a tu edad esas conversaciones son las que son. Pero dices que yo disfruto más de estar entre gente adulta, porque siento que son más inteligentes, tienen más cabeza. Le digo, claro, te entiendo, pero no es tu momento todavía. Te está saltando un momento brillante que es tu capacidad de sorpresa, ¿no? De sorprenderte de las cosas que a tu edad se entienden. Pero también puede pasar que en el tiempo, yo decía, pero es que cuando ya estés más grandecita, te vas a dar cuenta que posiblemente maduraste muy temprano. Y la vejez se te viene también, una vejez intelectual, una vejez así como de pensamiento, por el hecho de que has crecido con viejos. Y cuando estos viejos a los que les es tu entorno, ¿no es cierto? Y estén súper, súper viejos, tú vas a ser todavía joven. Pero vas a tener un espíritu muy antiguo y tal vez en esa instancia estás acortando tu habilidad por la idea de que estás agremiada entre gente que también está evolucionando y está caminando hacia la vejez y tú estás envejeciendo antes de hora. Puede ser que al principio no lo notas, pero a la salida sí. Estas personas ya cumplieron su tiempo y tú no todavía, ¿no? Entonces también tiene mucho que ver, ¿no? En qué momento aplicas todas estas habilidades, ¿no? ¿Qué dices, Ricky? Con esto ya nos despedimos porque ya se nos acaba el programa, pero tu última reflexión en este sentido que me parece también interesante, ¿no? Adelantarte a los tiempos y estar desintonizado del mundo que te rodea y ser, como yo digo, ¿no? Puedes ser una persona normal, puedes ser una persona diferente, pero puedes ser una persona rara. Yo personalmente prefiero ser el rarito, no el diferente, ni el especial, ni el normal. ¿no? El rarito siempre es el rarito siempre es el que produce algún cambio, etcétera. No, es verdad, es verdad. Si le preguntas a un músico qué prefieres, ser normal, ser especial o ser el rarito, siempre se van por el rarito.
0: Tú ves, observa los errores de las personas a tu entorno o parte de las personas que conoces y utiliza esos errores a tu favor. No cometa los mismos errores. Trata la manera de aprender de otros, de las virtudes de otro, de los problemas de otro, de las dificultades de otro para no cometerlos. Solo enfócate en aprender las cosas buenas, que las cosas malas no te llegarán. ¿Por qué? Porque en el fondo no hay nada malo, todo es un aprendizaje continuo. Hay mucho de qué hablar de todo y todo esto, hermanos, así es que Charlie ya dijo la seña, pom, pom. Así es que continuamos con estos temas interesantes para muchos de ustedes. Sigan escribiendo a el teléfono que aquí nos dan.
2: 570-800-9188. Esa es nuestro cordón umbilical para que se conecten con nosotros y nos puedan dejar todos los mensajitos que pues agradecemos de corazón. Así que muchísimas gracias. Se les espera, se les quiere, se les manda un abrazo súper fuerte, cibernéticamente, telepáticamente.
3: 11:30 de la noche. 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
2: Aquí inicia tu espacio informativo de Radio El Despertar con las noticias más importantes del día de hoy. La guerra en Ucrania continúa en la agenda internacional. Líderes europeos se reunieron con el presidente Zelensky en Londres para coordinar apoyo político-militar. Participantes destacados: Keir Starmer, Emmanuel Macron, Friedrich Merz. La reunión reafirmó el respaldo europeo a Ucrania. Crece la tensión entre el presidente Donald Trump y Benjamin Netanyahu. Diversos reportes indican que el presidente estadounidense Donald Trump había solicitado a Israel evitar una respuesta militar inmediata para no afectar las conversaciones de paz con Irán. Sin embargo, el gobierno israelí procedió con los ataques, evidenciando diferencias estratégicas entre Washington e Israel. La empresa Apple abrió su Conferencia Mundial de Desarrolladores, WWDC 2026. Lo más esperado, nuevas visiones de iOS, Mac y Vision OS. Avances en inteligencia artificial, mejoras de Siri, nuevas herramientas para desarrolladores. La conferencia es seguida por millones de desarrolladores y analistas tecnológicos en todo el mundo. El Papa Leo XIV realizó un histórico discurso ante el Parlamento Español, donde afirmó que el mundo atraviesa una profunda crisis espiritual y cultural. Temas destacados: guerras y conflictos internacionales, polarización política, derechos humanos, protección de migrantes, regulación ética de la inteligencia artificial. Terremoto de magnitud 7.8 en Filipinas. Un potente terremoto frente a la isla de Mindanao dejó al menos 32 fallecidos y decenas de heridos, según el reporte preliminar. Consecuencias: daños en escuelas e infraestructuras, operativos de rescate en varias provincias, declaraciones de emergencia en zonas afectadas. Es uno de los movimientos sísmicos más fuertes registrados en la región durante el 2026. El presidente Xi Jinping visita Corea del Norte. El presidente de China inició una visita oficial a Corea del Norte, la primera en casi 7 años. Objetivos: reforzar las relaciones bilaterales, coordinar posición geopolítica frente a Estados Unidos, incrementar la cooperación económica y estratégica. La visita es observada con atención por Washington, Seúl y Tokio, debido al papel clave de China en la estabilidad de la península coreana.
4: Mercados financieros atentos al conflicto en Medio Oriente. Los mercados estadounidenses mostraron recuperación después de una fuerte caída tecnológica ocurrida la semana anterior. Factores clave: tensión Israel-Irán, incremento del precio del petróleo, expectativa por datos de inflación en Estados Unidos, resultados empresariales del sector tecnológico. Los inversionistas mantienen especial atención sobre el impacto económico de una posible ampliación del conflicto. El Salvador continúa el fortalecimiento de megaproyectos de infraestructura. Durante el 2026 avanzan proyectos emblemáticos impulsados por el gobierno, entre ellos el nuevo Estadio Nacional, la Biblioteca Nacional, el Aeropuerto del Pacífico, obras portuarias y de conectividad en el oriente del país. Especialistas consideran que estas inversiones buscan convertir al país en un centro logístico regional.
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6: Porque me has hecho pasar situaciones desagradables, pero son lecciones. Son lecciones que yo he recibido. Por tanto, debo agradecerte todo el caudal de experimentación y de conocimiento que yo he recibido gracias a ti, gracias a hacerme pasar situaciones desagradables. Te amo. Pero como yo pienso que ya tengo todo lo que tenía que tener, pues ya no te necesito, ya puedes irte. Vete. Yo no sé si se fue de verdad. No sé si se fue o está agazapado y cualquier momento puede aparecer, no lo sé. Pero hice este trabajo, ¿eh? Lo hice, diciéndole que te amo. Seguramente se redujo, porque, bueno, me doy cuenta que ya me es igual lo que pase y lo que me digan, me resbala. Por tanto, ya no tiene tanta fuerza.
7: Me hacen unos cortes de manga, me voy ahora, pero luego vuelven y digo, ya te he visto, ya me voy con el Dios. Siempre veo lo mismo de mi materia, siempre, pero lo que sí veo que a mí no me afecta tanto, creo que para mí eso es un cambio importante, porque antes me producían gran dolor, sufrimiento, me pensaba que no era digna de nada, porque por aquello no se podía ir a ningún sitio. Y entonces ahora lo que he visto es que, bueno, si están, están. Es como tú dijiste hoy, ¿qué vamos a hacer si no hay manera? Bueno, y puedes admitir que estén. Pues empiezo por admitir que estén. Porque estarán todas.
6: ¡Ámalos! ¡Ámalos!
7: Pero no podía amar. Es que con aquello no podía, yo no podía. Y entonces por eso los cortes de manga de los defectos, y bueno, pues así.
6: Es que, mira, ¿sabes la sensación que tengo? ¿Sabes la sensación que tengo? Que cuando yo le digo a un defecto que lo amo, se me va corriendo y no quiere relacionarse conmigo. Se va, porque esta luz no la quiero, se va. Yo digo y lo busco. Y entonces no aparece. El defecto no aparece. Está, yo sé que está, ¿eh? Porque está en este cuerpo. Pero se ha reducido. Y como aparezca, ya veremos, ¿eh? Pero
8: yo sé que tú vas a estar aquí el lunes, el martes, el miércoles, y en cualquier momento podría hablar en privado contigo.
6: En cualquier momento.
8: Pero lo voy a hacer en público.
6: Es una forma de hacerlo en privado, ¿eh?
7: Vale.
6: Sí. No, pero es porque, fijaros bien, voy a decir por qué. Esta forma privada es pública. Porque tú has estado allí conmigo y no había nadie más visible.
8: ¿Sí? ¿Eh?
6: No había nadie más visible. Lo que quiere decir que no era privado.
8: Sí, pero al final todos estamos en los mismos procesos, ¿no?
9: Sí.
8: Igual lo que yo te cuento le está pasando a otro también.
9: Claro.
8: Y dice, coño, eso me sirve a mí también.
9: Natural.
8: Claro. Sí. Mira, yo expongo lo que a mí me pasa. Yo, de momento, negación total. Por principio, o lo que viene a mí, podrán ser las reuniones o lo que sea, ¿no? Si viene y es bien aceptado, es aceptado. Si no es aceptado, es rechazado. Esto probablemente igual no me ha pasado antes. Lo que sí que siento es la necesidad que tengo de ser fiel a lo que tengo dentro de mí. Porque cada uno tiene sus propias convicciones, cada uno tiene su manera de ser, sus tornillos que si los mueves son los que te ayudan, ¿no? Tu voz de la conciencia, cada uno la tiene. Luego la escucharemos o no la escucharemos. Entonces yo sé que para mí es importante centrarme y decir qué es lo que la voz de mi conciencia me está diciendo, haciendo caso omiso a todo lo que alrededor mío se propicia. Porque curiosamente lo que a mí llega, yo sé que lo que a mí llega es lo que yo necesito, porque me lo están diciendo.

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1: Vivimos la fiesta del rey de los deportes, el fútbol. A solo 3 días del inicio de la Copa Mundial FIFA 2026, continúan los preparativos finales en Estados Unidos, México y Canadá. La FIFA confirmó los últimos detalles de organización para el torneo de 48 selecciones que arrancará este jueves 11 de junio en el Estadio Azteca de Ciudad de México con el partido entre México y Sudáfrica. En Nueva York y Nueva Jersey, la sede de la gran final del 19 de julio en el Estadio MetLife, las autoridades anunciaron una gigantesca fiesta pública para final mundialista en Central Park, donde se espera la asistencia de más de 50,000 aficionados. Además, la Liga Profesional de Fútbol de Estados Unidos destacó que el Mundial representa una oportunidad histórica para consolidar el crecimiento del deporte en Norteamérica, tras varios años de expansión de clubes, estadios y audiencias televisivas. La serie final de la NBA tuvo una noche espectacular el lunes. Los San Antonio Spurs derrotaron a los New York Knicks por 115 a 111 en el tercer partido de las finales de la NBA. Con este resultado, los Knicks mantienen ventaja de 2-1 en la serie. Pero San Antonio volvió a meterse en la pelea por el campeonato. El cuarto encuentro está programado para este miércoles 10 de junio nuevamente en Nueva York. En las grandes ligas, la actividad de lunes presentó una cartelera reducida pero con duelos importantes. Los Astros de Houston iniciaron una serie frente a los Angelinos de Los Ángeles, en un enfrentamiento entre dos equipos que buscan posiciones de privilegio en la Liga Americana. Houston llegó al compromiso respaldado por una de las mejores rotaciones de lanzadores del béisbol y por el gran momento ofensivo de Jordan Álvarez. Mientras tanto, entre los resultados más destacados del fin de semana, que siguen marcando la conversación en las mayores, los Tigres de Detroit vencieron 5-4 a Seattle, mientras a un imparable decisivo del novato Kevin McGonley. Los Yankees derrotaron a Boston con una explosiva octava entrada y los Mets superaron 7-3 a San Diego. En el tenis, luego de concluir el torneo el fin de semana, Roland Garros sigue generando titulares. El alemán Alexander Zverev conquistó su primer título de Grand Slam al vencer al italiano Flavio Cobolli en una emocionante final masculina disputada el domingo en París. La victoria representa el mayor logro de la carrera de Zverev y pone fin a años de intentos de los grandes torneos. En la rama femenina, la joven rusa Mira Andriva se coronó campeona tras derrotar a la sorprendente polaca Maja Kleszczyńska, quien hizo historia al convertirse en la primera jugadora proveniente de la clasificación al alcanzar una final femenina de Roland Garros. Y así cerramos nuestro segmento deportivo de hoy. Les informó Marjorie Pazmiño para Radio El Despertar 101.1 FM. Que tengan un excelente día y sigan disfrutando del deporte mundial. Y no se olviden que tengan un excelente día deportivo.
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2: Sí, no eres tú quien tiene que decirlo.
3: Sí, pero fíjate, la vida nos presenta un montón de situaciones, las que sean, y tambaleo en ellas, tambaleamos en ellas. Si tambaleamos admitiendo mentalmente que Dios es lo más importante, es que no lo tenemos asumido.
2: No hay duda.
3: Y por mucho que tú lo razones, deberás de vivir todos los procesos que te ponen para vivir, para que en ti eso se afirme. O sea, todo tiene un tiempo determinado, un proceso.
2: Claro.
3: Te llevan de la mano, pero claro, tienes que vivirlo.
2: Sí.
3: Claro, yo entiendo cuando tú me dices, Dios es lo más importante, yo te diré, estoy de acuerdo contigo. Pero claro, yo no lo siento. Si lo sintiese, lo tendría que demostrar diariamente.
2: No hay duda.
3: Y no lo demuestro.
2: Exacto.
3: Claro, entonces yo sé que esto no está firme en mí. ¿Cómo lo va a estar? A lo largo del tiempo, a lo largo de mis experimentaciones, claro, podrá ayudar que yo me disponga. Todo condiciona y ayuda, indudablemente, pero sé que tengo que experimentar. Es lo que vengo haciendo durante tanto tiempo.
2: No hay duda.
3: Mi ser de luz tiene que estar cansado.
4: Sí.
3: Cansado.
4: Es el razonamiento y luego es el sentimiento. O puede ser al revés, que tú sientas algo y después lo razones. Es que el camino que expresaba está muy bien, pero puede ser de otra forma, que tú sientas el impulso y que veas que ese impulso te llena de paz y luego razones y dices, ¿por qué he hecho esto?
2: Eres libre de moverte de la forma que quieras. Eres libre. La libertad es importante, ¿eh? Importantísima. Y la libertad es la que me tiene que decir, no puedo perder tiempo. Es la libertad que me lo tiene que decir. Bueno, o yo estoy distraído o yo digo, no puedo distraerme. Puedo hacer ambas cosas.
3: Pero claro, tú has llegado a razonar que Dios es lo más importante. Mm. Para ti forma parte de tu realidad. Alguien puede pensar, es que lo has razonado y lo ha hecho suyo. No, no, lo trae. Lo traes. Forma parte de ti. Esto es un proceso...
2: ¿Pero de dónde lo traigo?
3: ¿De dónde? Pues no sé de dónde lo traerás.
5: De los 12.000 años.
3: ¿De dónde lo traerás?
4: Porque es más viejo que yo.
5: De los 12.000 años.
3: Pero forma parte. Yo
2: entiendo.
3: Sé que por mucho a veces que intente cambiar ciertas conductas o lo que sea, sé que todo lleva un proceso natural. Lo sé, lo siento que es así.
5: Tienes explicar eso de es fácil y es lentísimo. Explica esas dos cosas.
4: Lentísimo.
5: Esto es fácil y es lentísimo.
2: Que se contradice.
5: Explícanos.
2: ¿Ah, sí?
5: Sí, sí.
2: Porque eres libre.
4: No, pero como el micrófono... ¿verdad?
5: Si coge cualquier...
2: Coge este, otro.
5: Coge el pequeño. Coge el pequeño.
2: Quiere el grande, quiere el grande.
4: Grande porque así se me... Y se me escuchará peor. Bueno, hay una cosa que yo, sobre lo que has dicho tú, David, yo lo siento, pero soy tan vaga y tan necia, que Dios quema como el fuego. Para sentirle de verdad, hay que dejar tantas cosas que yo las... lo aparco. A ver, sé en ciertos momentos lo que tengo que hacer para sentirme una con Dios, que es lo que soy. Parte de él, pero claro, sí, parte de él, porque él es en mí, pero eso me exige a mí dejar muchas cosas que a mí me gustan, de muchas cosas culturales, sociales, que he tenido a lo largo de mucho tiempo. Lo veo claro, pero luego no trabajo, pero sí sé lo que tengo que dejar para unirme a Él. Muchos apegos, de cantidad de cosas, incluso de mis hijos, lo veo clarísimo, pero luego soy muy necia y no lo hago. Él quema como el fuego y Él no te exige nada, pero si te vacías de muchas cosas, estás con Él. A ver.
2: A ver. Fíjate bien. Por un lado tienes clara conciencia de lo que es correcto para ti. Y por otro lado, tienes dificultad en ejecutarlo. La pregunta es, ¿por qué? ¿Por qué tienes dificultad? No, si yo te voy a responder. ¿Por qué tienes dificultad en ejecutarlo? Porque esto que te dificulta para hacer lo que sientes que debe hacerse, esto para ti tiene valor. Le has dado un valor. Un valor que tú sostienes, porque al ejecutarlo te encuentras bien, esto es agradable, lo que sea. De este orden material, esto te da una cierta sensación agradable y tú te retienes en ello. Pero sientes y sabes que esto dificulta el que puedes cumplir aquello.
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6: Aquí inicia tu espacio informativo de Radio El Despertar con las noticias más importantes del día de hoy. La guerra en Ucrania continúa en la agenda internacional. Líderes europeos se reunieron con el presidente Zelensky en Londres para coordinar apoyo político-militar. Participantes destacados: Keir Starmer, Emmanuel Macron, Friedrich Merz. La reunión reafirmó el respaldo europeo a Ucrania. Crece la tensión entre el presidente Donald Trump y Benjamin Netanyahu. Diversos reportes indican que el presidente estadounidense Donald Trump había solicitado a Israel evitar una respuesta militar inmediata para no afectar las conversaciones de paz con Irán. Sin embargo, el gobierno israelí procedió con los ataques, evidenciando diferencias estratégicas entre Washington e Israel. La empresa Apple abrió su Conferencia Mundial de Desarrolladores, WWDC 2026. Lo más esperado, nuevas visiones de iOS, Mac y Vision OS. Avances en inteligencia artificial, mejoras de Siri, nuevas herramientas para desarrolladores. La conferencia es seguida por millones de desarrolladores y analistas tecnológicos en todo el mundo. El Papa Leo XIV realizó un histórico discurso ante el Parlamento Español, donde afirmó que el mundo atraviesa una profunda crisis espiritual y cultural. Temas destacados: guerras y conflictos internacionales, polarización política, derechos humanos, protección de migrantes, regulación ética de la inteligencia artificial. Terremoto de magnitud 7.8 en Filipinas. Un potente terremoto frente a la isla de Mindanao dejó al menos 32 fallecidos y decenas de heridos, según el reporte preliminar. Consecuencias: daños en escuelas e infraestructuras, operativos de rescate en varias provincias, declaraciones de emergencia en zonas afectadas. Es uno de los movimientos sísmicos más fuertes registrados en la región durante el 2026. El presidente Xi Jinping visita Corea del Norte. El presidente de China inició una visita oficial a Corea del Norte, la primera en casi 7 años. Objetivos: reforzar las relaciones bilaterales, coordinar posición geopolítica frente a Estados Unidos, incrementar la cooperación económica y estratégica. La visita es observada con atención por Washington, Seúl y Tokio, debido al papel clave de China en la estabilidad de la península coreana. Mercados financieros atentos al conflicto en Medio Oriente. Los mercados estadounidenses mostraron recuperación después de una fuerte caída tecnológica ocurrida la semana anterior. Factores clave: tensión Israel-Irán, incremento del precio del petróleo, expectativa por datos de inflación en Estados Unidos, resultados empresariales del sector tecnológico. Los inversionistas mantienen especial atención sobre el impacto económico de una posible ampliación del conflicto. El Salvador continúa el fortalecimiento de megaproyectos de infraestructura. Durante el 2026 avanzan proyectos emblemáticos impulsados por el gobierno, entre ellos el nuevo Estadio Nacional, la Biblioteca Nacional, el Aeropuerto del Pacífico, obras portuarias y de conectividad en el oriente del país. Especialistas consideran que estas inversiones buscan convertir al país en un centro logístico regional.
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0: plátano. Te doy un consejo, no acabar los cuentos.
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3: Tu amor absoluto, Padre mío, precisamente es absoluto porque sabe exactamente aquello que yo necesito. Lo sabe. Y tu saber me acerca precisamente lo justo, lo preciso, lo que yo puedo en este momento asumir, entender y hacerme mío. Me estás acercando gradualmente los elementos de estudio, de conocimiento, que permitirán que yo pueda saber. Pero lentamente. Fijaros que todos habéis visto, tú has visto cómo vas creciendo, cómo has variado. Piensa que esta variación que todo el mundo puede percibir de una manera o de otra, es la indicación de cómo se recibe de esta energía divina los aspectos que contienen bases sobre las cuales tendremos que potenciarnos y apoyarnos. El crecimiento es evidente, cada uno lo experimenta y lo nota. Pero este crecimiento resulta que no tiene límite. Y hemos empezado en un tiempo donde todo era muy materializado. Y sin embargo tendremos que entender y tendremos que pensar. Tú, Padre amado, has estado ahí. Tú nos has creado y nos has creado para que alcancemos la perfección total. La sabiduría absoluta esté en nosotros. Luego esto es un trabajo lento, largo, constante. Y Jesús en un momento nos está indicando que el amor es la esencia de Dios mismo. Lo que quiere decir que si nosotros tuviésemos que definir qué es Dios, tendríamos que decir que es amor. Fijaros, yo en un momento, ya me parece que os lo he comentado otras veces, pero yo en un momento me dirijo a Dios y le digo: Padre mío, ¿tú qué eres? ¿Qué eres? Quiero saber qué eres. Y siento dentro de mí: soy amor. Y continúo preguntándole para decirle: ¿y cómo puedo saberlo? ¿Cómo lo manifiestas? ¿Cómo lo demuestras? ¿Cómo puedo yo ver que tú eres amor? Y la respuesta que recibo es: en forma de ley. Es decir, me manifiesto en forma de ley. En forma de ley quiere decir en un orden, en un equilibrio, en una armonía, en una perfección total. Esto es la ley. Por tanto, fijaros que el razonamiento que podemos hacer, el que yo hice ya entonces, es: si tú eres amor, es que el amor y tú es lo mismo. Es en mi mente que no es lo mismo. pero es que mi mente está aprendiendo. Todavía tiene muchas limitaciones, muchas ignorancias. Y esta es una, que todavía no sabe que el amor y Dios es lo mismo. Pero es que tú lo manifiestas a través de la ley, yo tendré que decir que la ley y tú, por tanto, es lo mismo. Fijaros que cuando yo pienso que la ley y Dios es lo mismo, y veo que la ley es orden, es equilibrio, es armonía, es ordenación, derivación del orden, pero es una forma diferente, es ordenación de toda energía movida

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1: Aquí inicia tu espacio informativo de Radio El Despertar con las noticias más importantes del día de hoy. La guerra en Ucrania continúa en la agenda internacional. Líderes europeos se reunieron con el presidente Zelensky en Londres para coordinar apoyo político-militar. Participantes destacados: Keir Starmer, Emmanuel Macron, Friedrich Merz. La reunión reafirmó el respaldo europeo a Ucrania. Crece la tensión entre el presidente Donald Trump y Benjamin Netanyahu. Diversos reportes indican que el presidente estadounidense Donald Trump había solicitado a Israel evitar una respuesta militar inmediata para no afectar las conversaciones de paz con Irán. Sin embargo, el gobierno israelí procedió con los ataques, evidenciando diferencias estratégicas entre Washington e Israel. La empresa Apple abrió su Conferencia Mundial de Desarrolladores, WWDC 2026. Lo más esperado, nuevas visiones de iOS, Mac y Vision OS. Avances en inteligencia artificial, mejoras de Siri, nuevas herramientas para desarrolladores. La conferencia es seguida por millones de desarrolladores y analistas tecnológicos en todo el mundo. El Papa Leo XIV realizó un histórico discurso ante el Parlamento Español, donde afirmó que el mundo atraviesa una profunda crisis espiritual y cultural. Temas destacados: guerras y conflictos internacionales, polarización política, derechos humanos, protección de migrantes, regulación ética de la inteligencia artificial. Terremoto de magnitud 7.8 en Filipinas. Un potente terremoto frente a la isla de Mindanao dejó al menos 32 fallecidos y decenas de heridos, según el reporte preliminar. Consecuencias: daños en escuelas e infraestructuras, operativos de rescate en varias provincias, declaraciones de emergencia en zonas afectadas. Es uno de los movimientos sísmicos más fuertes registrados en la región durante el 2026. El presidente Xi Jinping visita Corea del Norte. El presidente de China inició una visita oficial a Corea del Norte, la primera en casi 7 años. Objetivos: reforzar las relaciones bilaterales, coordinar posición geopolítica frente a Estados Unidos, incrementar la cooperación económica y estratégica. La visita es observada con atención por Washington, Seúl y Tokio, debido al papel clave de China en la estabilidad de la península coreana. Mercados financieros atentos al conflicto en Medio Oriente. Los mercados estadounidenses mostraron recuperación después de una fuerte caída tecnológica ocurrida la semana anterior. Factores clave: tensión Israel-Irán, incremento del precio del petróleo, expectativa por datos de inflación en Estados Unidos, resultados empresariales del sector tecnológico. Los inversionistas mantienen especial atención sobre el impacto económico de una posible ampliación del conflicto. El Salvador continúa el fortalecimiento de megaproyectos de infraestructura. Durante el 2026 avanzan proyectos emblemáticos impulsados por el gobierno, entre ellos el nuevo Estadio Nacional, la Biblioteca Nacional, el Aeropuerto del Pacífico, obras portuarias y de conectividad en el oriente del país. Especialistas consideran que estas inversiones buscan convertir al país en un centro logístico regional.
2: 2:00 a.m.
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4: Muy buenos días, buenas tardes o buenas noches a todos nuestros queridos hermanos que nos sintonizan a través de las ondas radiales de Radio El Despertar, la frecuencia del amor que poco a poco va llegando a los corazones de aquellos seres que están despertando a este nuevo ritmo del corazón, el ritmo del amor. Muy bienvenido, hermano Pablo, una vez más acá a Radio El Despertar. Hermano Pablo, este ser maravilloso que nos continúa preguntando cosas de Tennessee y preguntas muy específicas, pero cuando comienzo yo a ver esas preguntas sé de que hay que comenzar a observar desde este conocimiento que tú nos impartes, porque humanamente pues, wow, qué bonito esto de la ciencia médica que ha avanzado mucho, que pueden ir haciendo trasplantes de órganos y se ha avanzado bastante la tecnología en diferentes aspectos. Pero cuando comienzo a pensar este mecanismo de la ley de causa y efecto, este mecanismo de la ley de afinidad vibratoria, estos mecanismos de las leyes divinas, me pongo a pensar cómo deberemos de ver o cómo funciona cuando a un ser le cambian el corazón, ya que en la parte del corazón, entre comillas, es la oficina o es la residencia principal o el cuartito principal de la alma, del alma. Y entonces cuando este ser no le funciona correctamente al corazón y esta ciencia se lo cambia y se le ponen el de otro ser, ¿cómo comienza a funcionar ese adaptaje de las energías espirituales en este nuevo aparato que le llamamos el corazón, en este nuevo órgano? Cuéntame, ilústrame.
5: Claro, pensáis que un cuerpo físico es como un coche que se le estropea una parte, una pieza, en este caso el motor, y podéis sustituirlo por otro motor que es idéntico o casi idéntico. Pero esto no sucede así en un cuerpo físico. ¿Por qué no es igual en un cuerpo físico? Porque cada corazón tiene una energía, una frecuencia, en sintonía con el nivel evolutivo del ser. Y todo eso produce interferencia. Y tú puedes sustituir un corazón por otro y producirse aquello que se llama rechazo, que la ciencia no entiende. ¿Por qué ha rechazado este corazón? Este cuerpo físico sí es un corazón sano. Sí, pero ¿qué vibración tenía? ¿Qué frecuencia tenía? ¿Qué amor tenía? ¿O qué desamor tenía? Y claro, todo eso no se ve. El corazón tiene que cazar, tiene que conseguir una unión con la vibración del cuerpo en su conjunto. Aunque no sea exactamente igual, esa vibración tiene que tener una vibración similar, de un nivel parecido. Es decir, tiene que tener una vibración afín. Y claro, si no hay afinidad del corazón que reemplaza a ese corazón enfermo, el ser no soporta esa frecuencia y por lo tanto lo rechaza. Y no se produce ese trasplante con éxito. Es ver esto. Ver que vosotros veis la materia y utilizáis la materia como si la materia fuera inerte. Y no hay nada inerte. Todo tiene una frecuencia, incluso la de un coche. Por ejemplo, tiene también una frecuencia. Pero todo eso no lo veis, ni lo entendéis, ni lo domináis. De ahí que, bueno, vosotros hacéis vuestra práctica, vuestros experimentos, hasta concluir esa verdad que ahora no se presenta, porque el ser se mueve todavía en la materia. En el momento que el ser tome conciencia de su espíritu, de su alma y de la frecuencia vibratoria del ser, todo esto será entendible, mucho más entendible y totalmente comprensible.
4: Cuando me haces esta similitud, por decirlo de alguna manera, con las partes que se le cambian a un coche. Veo la importancia entonces de que a un coche, cuando se le cambia lo más sencillo o lo más normal, que es cambiarle la batería, se le busca más o menos la similitud de la misma capacidad de la batería, y así sucesivamente todas las piezas. Pero ahora estábamos hablando de la energía más útil de un cuerpo. O sea que cuando esta experimentación la tiene que pasar un espíritu que le cambie en el corazón, el ser de luz que programa la encarnación prevé todo esto y es quien impulsa a que consigan el corazón adecuado, más o menos con la misma frecuencia vibratoria.
5: Todo esto forma parte de la ley. Y tú dirás, ¿cuál es la intervención del campo espiritual? Y tú dices, si corresponde facilitar, facilita. Si corresponde no intervenir, no interviene. Y que el ser compruebe y experimente por sí mismo. ¿Para qué razones? Porque el médico, la ciencia médica, tendría que razonar todo esto. ¿Por qué hay rechazo? Sí, en apariencia, el corazón que va a ser trasplantado funciona, pero no va mucho más allá, porque no quiere ir más allá de lo material, de lo visible, y no acepta todavía esa frecuencia, esa vibración, esa energía subyacente a toda materia, a todo cuerpo físico, que es la que da vida y vitaliza cada cuerpo. Sin esa energía, sin esa frecuencia, no tendríais vida humana, no tendríais vida física, no sois un conjunto de piezas muy bien ensambladas, porque tendrás que ver que el cuerpo, un cuerpo humano perfecto, miles y miles de componentes en perfecta sincronización, y el más mínimo fallo en una parte, en un componente, afecta al conjunto. Por lo tanto, es ver la perfección de ese cuerpo, pero no se admite desde la ciencia el productor más inteligente de estas materias, eso que llamamos Dios, que ha producido esta creación del ser espiritual con un cuerpo en una perfección total para el desarrollo del espíritu a través de cada cuerpo y de cada materia. Pero es tiempo de mirar más allá de lo visible y lo entendible desde la lógica humana, sino entre el componente de la energía. Porque todavía la energía se mueve en esos planos físicos, no etéricos, no sutiles. Aunque hay conocimientos que hablan de la energía sutil en parte de vuestro mundo, pero no es general en otras muchas partes. Y por lo tanto no se asume y se ve con total claridad cuál es ese mecanismo donde cada parte, cada componente de tu cuerpo físico tiene esa inteligencia que produce esa frecuencia. Y claro, si yo te digo que el corazón es inteligente o muy inteligente, más inteligente que el cerebro, me lo puedes cuestionar, y sin embargo eso es real, pero todavía desconocido por la mayoría de los seres, donde reside la inteligencia suprema de esos seres creados que soy, son en esa centralidad del alma que es el corazón. Es la parte más importante para el físico, pero también la parte más importante para el espíritu, porque las células anímicas que residen ahí son las que impulsan esa vibración de amor por todo vuestro cuerpo, y por lo tanto coordinan ese equilibrio del ser. Así que pues queda mucho conocimiento, mucho conocimiento más allá de un cuerpo, que adquiriréis en niveles superiores de conciencia. Y ahora solamente vislumbráis y tenéis desarrollado eso que llamáis centros energéticos, esos canales energéticos, sí, pero ¿cómo funciona más allá de esos mecanismos que utilizáis en el manejo de esas energías que ahora se manifiestan con mayor naturalidad, con mayor difusión? Porque ese conocimiento de las energías en el plano físico es importante, pero más que el plano físico, es importante el plano espiritual. Eso que se entiende como energía de amor divina, eso que se expresa como frecuencia vibratoria de amor.
4: Desde el punto de vista espiritual, ¿cómo se debería de entender o ver esta parte de, diríamos, estos seres que se dedican y trasplantan un órgano? ¿Cómo se ve desde el punto de vista espiritual? ¿Está correcto o no es necesario? ¿O es parte de la ciencia? ¿Están aprendiendo, están investigando, están practicando? Ya que son miles de componentes y esto va a ir en contra de las células del alma. El alma tiene una energía. ¿Cómo funciona esto entonces? ¿Es recomendable o no?
5: Sí, sí, claro, forma parte de vuestra experimentación, porque el desarrollo del conocimiento científico tiene que aunarse con el conocimiento espiritual. No, son dos conocimientos opuestos, aunque ahora en vuestro mundo parecen opuestos, porque lo espiritual va por un lado y lo material y científico va por otro, pero habría que decir que en un tiempo esa aparente confrontación entre la ciencia y el espíritu pasará a unificarse, y diríamos, la ciencia cada vez más deberá ser espiritual y el espíritu deberá ser cada vez más científico. Hay que unir estos dos aspectos que ahora están separados y a veces parecen opuestos y confrontados, pero la realidad es que va hacia una unidad. Por lo tanto, la ciencia lo que hace es comprobar a través de la materia lo que el espíritu ya es y manifiesta. Por lo tanto, está bien que el científico investigue, desarrolle, experimente, practique, saque sus conclusiones con independencia de esa visión espiritual. Pero toda esa ciencia lo irá acercando cada vez más a lo espiritual, al espíritu, y verá esa concordancia, esa relación, esa unidad, que ya es, pero que todavía no se ve con total claridad.
4: Cuando me cuentas de estos aspectos, acá en este planeta, en estas zonas, de una zona a otra hay unas grandes diferencias. Por ejemplo, allá dicen que allá por la India todo está tan avanzado a nivel espiritual que muchos seres, pues, las vacas y muchos animalitos no los matan, no los trastornan, porque los creen que son muy especial o semidioses, por decirlo de alguna manera, que me parece correcto todo. Pero por acá en la zona de América o Norteamérica hay un desequilibrio, que todo es la tecnología y tan alejado de la espiritualidad, que entonces nuestros científicos se ponen a inventar bombas para matar. Todo lo contrario, necesitamos buscar un equilibrio en esto, para que no sea ni muy a nivel científico ni muy a nivel espiritual. Hay que llegar a una unión, a un equilibrio. Entonces,
5: fíjate, no es exacta esta visión que tú presentas, como si en unos lugares lo espiritual estuviera ya implantado y en otros hubiera una gran deficiencia. Sí es cierto que de determinadas condiciones de desarrollo humano facilita el acercamiento a lo espiritual, pero tengo que decir que los niveles de conciencia en todos los lugares de este planeta todavía flaquean. Porque eso que llamo espiritual a veces son creencias, creencias que arrastra el ser, pero no hay un desarrollo espiritual profundo. No hay una espiritualidad más allá de esa apariencia de espiritualidad. Y por lo tanto tú dirás, bueno, como aquí son pobres y realizan ciertas prácticas, son espirituales, pero en otros lugares, como son más ricos y no hacen estas prácticas, no tienen esos espíritus desarrollados. No es así. En todos los lugares de este planeta habitan seres con un espíritu desarrollado, y otros muchos seres, ahora todavía la mayoría, donde el espíritu todavía está bastante retrasado. Son las condiciones evolutivas que marca la ley de evolución y progreso para este planeta, y todo está en todo, tanto lo adelantado como lo retrasado, tanto lo que es bueno como aquello que no contiene esa bondad, por todos lados. No hay una parte de vuestro planeta que sea ese paraíso terrenal. Por tanto, es ver que hay una gran diversidad en la evolución de todos los seres que forman parte de esta humanidad. Una diversidad muy amplia. Y, como decía, por todos los lugares hay seres que manifiestan distintos grados evolutivos en la misma zona. Por eso veis lo que veis en partes de este mundo. Y tú dices, hay seres que se horrorizan por determinadas actuaciones y otros las ven naturales. Porque hay diferencia en la valoración de lo que es correcto, de lo que es incorrecto, de lo que es beneficioso, de lo que es perjudicial. Y lo que uno entiende como bueno, para otros es lo peor, y la inversa. Por lo tanto, eso marca, delimita diferencia en vuestros grados de conciencia, que ahora tendrán que irse situando en unos niveles más próximos a lo que marca la ley de evolución y progreso, porque ese crecimiento en la frecuencia vibratoria global del planeta marca que se lo incremente, pero los que no lleguen a ese nivel pues sufrirán la consecuencia de ese retraso. Eso es lo que viviréis próximamente. Seres avanzados y evolucionados con seres más retardatarios, más atrasados, más ignorantes, que no podrán seguir ese ritmo evolutivo que los sitúe en un nivel superior. Por lo tanto, desaparecerán de la faz de este planeta. Lo que veis ahora en este planeta es temporal. Y en un tiempo, que no es un largo tiempo, más bien corto tiempo, ya veréis cómo todo esto se va transformando. Y transformando muy rápidamente, por acontecimientos que ni imagináis, pero que producirán grandes cambios. Y que el ser, todos los seres de esta humanidad, tendréis que experimentar.
4: Estamos aprendiendo diferentes aspectos. Y antes que lo vayamos más, me mencionaste que es de suma importancia el conocimiento de los centros energéticos, cómo funciona todo esto. Sabemos de que los que hemos estudiado cierto tiempo estos aspectos espirituales, sabemos de que hay 7 centros energéticos principales. ¿Cuál sería una forma de mantenerlos en equilibrio y en armonía siempre para que esta estructura física se mantenga activa constantemente?
5: Fíjate, hay seres que han estudiado estos centros y que también hay muchos métodos que el ser ha desarrollado en base al mantenimiento del equilibrio de todos estos centros. Pero yo diría que lo importante es ver estos centros con un carácter global, unitario. Porque no puedes atender a esos centros parcialmente en el sentido de trabajarlo independientemente, no como si fuera un proceso que tú realizas mecánicamente y humanamente, con unos criterios que el ser ha desarrollado científicamente. Más bien tengo que decir que todos esos centros, que podríamos decir forman un solo centro, están vinculados con la energía de lo alto, con eso que llamamos amor. Se nutre de esta energía amor para su redistribución en vuestros organismos físicos, para mantener ese equilibrio vital de vuestras células y de vuestro cuerpo. Por lo tanto, lo importante es realizar trabajo de concentración energética con ese ser en su globalidad. Y esos trabajos que podéis llamar meditaciones o oraciones o, bueno, como queráis llamarlo, lo que hace es establecer una conexión y una vinculación con la energía de amor unitaria. Esa energía de amor unitaria es la que revierte hacia vuestro cuerpo físico y se encarga de unificar y equilibrar vuestras energías a través de esas concentraciones y disposiciones energéticas de cada cuerpo, que lo hacéis a veces en un entrenamiento que determinadas organizaciones de tipo religioso o de tipo espiritual han ido desarrollando, y que hace sentir al ser esa mejoría en su globalidad. Eso ahora debe ser mucho más consciente, porque no es dependiente de ningún grupo, de ninguna religión, de ninguna organización espiritual, de ninguna técnica. No, es dependiente directamente de la fuente de amor creadora. Y desde ese centro, que es el centro de esta unidad, todo es dependiente y vinculado. Y esa vinculación y dependencia hace que tú, en esa disposición, con esta fuerza, con esta energía, produzca una vinculación. Y es como cuando tú conectas unos cables a la centralidad energética. La centralidad energética te da esa energía que tú necesitas para recibir la electricidad, la luz, la energía correspondiente. Igualmente, tú realizas una conexión con esa meditación, con esa disposición, con esa oración, con esa reflexión, da igual. Pero es un vínculo, una conexión, una unión directa del ser con esta fuerza, con esta energía, con esto que podemos llamar también.

0: que todos esos centros están vinculados y conectados por una red energética que hace que cuando fluye esta energía, vuestro cuerpo se mantenga en esas condiciones que llamamos de equilibrio, de salud y de armonía.
1: Lo más importante, que lo que deberemos de comenzar pensando para terminar sintiendo, que todo lo que lo rodea es amor. Y nosotros comencemos desde nuestra alma, desde nuestro corazón, a vibrar amor, porque todo, damos vueltas y vemos de que la clave siempre es el amor, porque el amor lo es todo. Así lo deberíamos de ver.
0: Es habitual que el ser piense, porque esa facultad pensante está en un cuerpo físico, determinada para vuestro desarrollo espiritual e inmaterial. Pero es ahora un tiempo de que seáis conscientes de que el pensamiento ahora dificulta más que ayuda, porque ya veis que anda todo revuelto y existen muchos pensamientos, pero pocas claridades, porque todo es tenso, todo es material, todo es confuso. A través de esta energía pensante, de estas materias que se mueven al margen del amor. Y entonces tienes que ver que hay que ir cambiando, que el ser tiene que hacer esta reflexión interna, profunda, clara también, de qué es lo importante ahora en estos momentos. Si continuar moviéndote con tantos pensamientos que son confusos, poco claros, y te dispersan y te desvían, y te hacen sentir mal, sin ver salida a aquello que tienes que entender y atender, o te vinculas con esta fuente de amor creadora y pruebas y compruebas cómo puedes trabajar ahora y moverte con esta materia de una manera más fácil, mucho más fácil, porque el pensamiento no interfiere, sino que el pensamiento es consecuencia de un sentimiento de amor que te aclara, que te clarifica, que te hace ver. Y entonces esa inteligencia del corazón, a través de este sentimiento y vibración de amor, te da las ideas, los pensamientos, las claridades necesarias para que te muevas realizando las tareas humanas que ahora te corresponden expresar. Y no estés tan confuso y tan imbuido de tantas y tantas ideas que en el fondo no te sirven y que contribuyen a hacerte sentir mal, porque no ves salida a muchas cosas de tu vida y a muchas cosas de este mundo. El pensamiento no llega a alcanzar claridad es suficiente, porque no hay amor en el ser, y el amor no solamente te libera de esas ignorancias, sino que te hace ver con claridad qué es este cuerpo físico, cómo tienes que utilizarlo de una forma diferente para alcanzar la mayor felicidad, para alcanzar la mayor tranquilidad, para alcanzar el mayor beneficio ahora, y que te mueva sin trastorno, sin dolor y sin sufrimiento. Y todo eso es posible solo si amas y amas al Creador sobre todas las cosas, y en esa disposición del ser te llega esta energía de lo alto que te hace sentir lo que ningún otro cuerpo físico te podrá hacer sentir, ni siquiera el tuyo. Te dará aquello que necesitas ahora y que habías buscado sin encontrar, porque tu atención ha estado sobre tu materia y todo lo que la materia manifiesta, de verte de otra forma, de actuar de otra forma,

0: de esa ignorancia que todavía arrastra a un grado de conocimiento y de luz que te sitúa en un nivel de conciencia superior que te eleva y te aparta de lo material de tal forma que la materia no te perturba. De eso se trata, que estés por encima de cualquier perturbación. Y todo eso es un trabajo que hay que realizar conscientemente, cambiando la posición de tu movimiento en cada instante, porque tu movimiento tiene que ser un movimiento siempre impulsado por la energía de amor, desde un sentimiento de unión con esta fuente de amor divina, con esto que reconoces como Dios, que ahora podría denominar amor unitario. El amor unitario, Dios, es lo único que necesita. Lo demás te vendrá dado por añadidura. Así que empieza a valorar esto y empieza a trabajar en la dirección del amor.
1: Este sentimiento de amor unitario es el que realmente necesitamos que se instale en nuestro interior. Para que se instale en nuestro interior, tenemos que estar en paz y armonía y ya dejar de pensar tanto, como nos decías hace dos semanas. No veas la televisión para que tú no te perturbes, por decirlo de alguna manera. Y esta última semana lo decía: no hables tanto, escucha tu interior. O sea que para instalarse este sentimiento de amor unitario, esas son las claves. Y vamos practicando estas enseñanzas y practicando estos ejercicios que nos das.
0: La práctica te conducirá a un dominio de tus energías. Y ahora la práctica debe ser consciente. No hagas nada por hacer. No continúes realizando todo aquello que has hecho año tras año. Porque son tiempos de cambio. Y esos cambios ahora deben ser profundos y transformadores de ese ser que te parece que eres. Aunque realmente eres otro ser que tienes que descubrir ahora. Por eso tienes que empezar a ser consciente, para descubrir la esencia de tu propio ser y manifiestes esa esencia, haciéndola presente en tu vivir diario. Te darás cuenta de la diferencia entre quién eras y quién empiezas a ser. Así que valora esto, valora esto.
1: Es importante esta práctica entonces para ir descubriendo realmente quiénes somos, ya que con lo que me dices, no sabemos realmente quiénes somos nosotros. Estamos tan alejados del amor que no lo podemos sentir porque estamos tan materializados. Tenemos que ir practicando estas nuevas enseñanzas.
0: Es una realidad que no sabéis quiénes sois realmente. Que creéis saber quiénes sois. Y todos vosotros os ponéis a cada uno de vosotros una etiqueta con unos valores que consideráis que están en vosotros, y te juzgas de tal o cual forma, y te consideras que tienes esos defectos y que tienes esos límites, que tienes esas deficiencias o que tienes determinados valores. Y sin embargo, todo eso tengo que decir que no se ajusta a la realidad. Porque todo eso lo habéis creado desde la materia. Y la materia ya no sirve para vuestra evolución materia, cada cuerpo es una utilidad, es un instrumento que ahora debes utilizar con su máxima potencia, con su máximo conocimiento, con su máxima verdad, y por lo tanto irlo situando en un peldaño superior, en unos estados que todavía están por llegar, pero que hay que ir preparando lentamente con esos cambios internos que son lo importante ahora ante tanto cambio externo, que no debéis prestar tanta atención, pero que os sirve para reconocer el cambio de vuestro mundo material que conlleva el cambio espiritual de este planeta.
1: Recordándole a todos nuestros queridos hermanos que el hermano Pablo y acá en Radio El Despertar estamos tratando de despertarlos y sembrar luz en sus corazones. Y si lo hacemos y se abren a esto, recuérdense que van a llegar a un momento que van a decir: si todo esto que yo veo y que siento no se ajusta a una realidad, ¿cuál es la realidad entonces? ¿Es una realidad espiritual? Pregunta, hermano Pablo. ¿Todo es una realidad espiritual?
0: Yo tengo que afirmar que el velo que cubre ahora este planeta será quitado y todo se verá por todos los seres que habitáis este planeta. Ya no habrá esas sombras, esos engaños. Nada de lo que veis ahora permanecerá, porque todo esto es fachada, como esos judíos, sepulcro blanqueado, con apariencia de limpia, pero oscuros, muy oscuros. Así es vuestro planeta ahora, cubierto por densidades y sombras que manifiestan esas condiciones humanas que vivís y todos esos movimientos en los distintos lugares de vuestro planeta, para que esa energía que no contiene amor sea limpiada y desaparezca. Todo eso con graves trastornos, porque serán los trastornos que sufriréis lo que visibilizará esta nueva energía. Pero antes se debe limpiar todo y debéis estar preparado para esa limpieza, limpiando vuestras energías, primeramente acondicionando estos cuerpos e instrumentaciones para que cuando llegue el momento y el tiempo, nada os perturbe y viváis este nuevo tiempo con amor y alegría.
1: Estamos llegando al tiempo entonces de que dicen muchos seres que el planeta se convertirá en el paraíso terrenal. Otros dicen que viviremos en 1000 años de amor y paz. ¿Estas imágenes son más o menos correctas?
0: Podéis situar estas imágenes porque lo que os espera es un nuevo mundo y una nueva humanidad, desconocida hasta ahora por vosotros, porque estáis viendo el viejo mundo y la vieja humanidad, en la que desaparecerá sin desaparecer el planeta, porque el planeta es una creación del amor de Dios, y por lo tanto vosotros en vuestra libertad, pero también en vuestra ignorancia, no podéis destruir este planeta, ni aunque queráis destruirlo. No tenéis poder para ser más allá de lo que permite el amor. Por lo tanto, es ver ahora qué tenéis que hacer y cómo tenéis que moveros para ir produciendo cambios en vosotros y en vuestros entornos, para que esta nueva energía se vaya situando y esa vieja energía, que ahora está muy presente, desaparezca.
1: Son tiempos muy importantes, como se ha dicho siempre. Estamos viviendo unos tiempos tan importantes que podemos ver la diferencia de un día para otro, o de una zona a otro, de un, por decirlo de alguna forma, de donde pasa un río a otro lado del río. Hay diferentes formas de sentir estas energías que están contrarias. Eso es maravilloso, poderlo experimentar, estas diferencias en esta encarnación. Siempre se ha dicho que estamos y que somos bien afortunados de vivir en este momento, que podemos sentir estos cambios evolutivos.
0: Ya iréis viendo todo esto, pero todo esto lo iréis viendo a través de estos contrastes, donde la energía densa será cada vez más densa. ¿Y tú qué haces ante tanta densidad, ante tanta sombra, ante tanta negrura, ante tanta ignorancia? Y entonces ves que la imagen es la siguiente. Ante todo eso, que humanamente está manifestándose con estos poderes humanos de dominio, de egoísmo, de materialismo, tú tendrás que moverte con esa energía de amor, y lo harás conscientemente, para no entrar en la influencia de estas energías, sino que estas energías sean influenciadas por ti, porque si te mueves en la luz amor, ¿qué harás? Crearás en tu entorno humano campo de luz amor, y así todos los seres que despierten a esta nueva conciencia, y todo eso irá apartando junto con la luz emitida desde el campo espiritual a todas estas sombras, que se irán encogiendo, reduciendo, y al final desapareciendo.
1: Estamos observando de que estamos en una, como se dice normalmente, en una encrucijada, de que no podemos salir por nuestros propios medios. Por eso lo mencionabas aquel día, de que el plan divino está instalando gradualmente el amor en todas partes de este planeta, poco a poco. Esa, vemos de que era otra ley, lo decía, la ley de fraternidad universal. Qué lindo saber de que nunca estamos solos, que siempre estamos acompañados, y que esta fraternidad universal nos acompaña siempre.
0: No sería posible este tránsito que marca la ley de evolución y progreso hacia unos niveles de conciencia superior sin esta otra ley, que es la de fraternidad cósmica, de forma que poder recibir esta ayuda de muchos seres más evolucionados que están dispuestos a ayudarnos en esta transformación. Y por lo tanto, es ver ese campo unitario donde todos sois partícipes, pero cada uno con su grado de responsabilidad, uno más delante y otro más detrás, pero todos en conjunto formando una unidad. Esa es la imagen que tenéis que ver en vosotros, porque a pesar de que os puede parecer que estáis solos, no estáis solos, sino muy, muy acompañados por estas energías que están pendientes de todos y cada uno de vosotros, para ser expresiones manifiestas de este amor que ya sois, pero que ahora tiene que visibilizarse en vuestro mundo humano, Y todo eso es a través de todos aquellos de vosotros que así os hayáis dispuesto y ahora os entreguéis a esta tarea.
1: Hermano Pablo, gracias. Aquí no quería mencionar esta pregunta antes porque ves que estamos muy bonito con toda esta información, conocimiento, sabiduría que nos estás transmitiendo. Una pregunta más dice, ¿qué significan los sueños? De vez en cuando sueño con personajes famosos de este planeta, inclusive que ando con ellos, y específicamente soñé con el presidente Trump, que andaba con él y se hablaba con él y andábamos juntos. ¿Qué significado tienen estos sueños para este hermano que pregunta?
0: Yo diría que no le des relevancia a los sueños, porque no encuentras una clara explicación. Es cierto que algunos sueños manifiestan esas relaciones y vínculos espirituales de los espíritus que cuando van al sueño, a eso que llamáis dormir, se relacionan y conectáis con seres que son afines a vosotros. Podéis tener encuentro si son procedentes, porque todo eso tiene un orden en este campo espiritual. Pero no necesariamente un sueño es expresión de una verdad o de una realidad que se ha producido en este campo espiritual. Por lo tanto, si el sueño no es claro, y a veces hay sueños muy claros que marcan orientación y guía para tu evolución y desarrollo, olvídalo, no le des más importancia, porque habrá sueños que te puedan parecer agradables, pero otros son trastornantes. Por lo tanto, todo eso también está marcado por el nivel de frecuencia vibratoria en que tú entras al campo espiritual, y a veces entráis a los sueños con mucha densidad de energía que os vincula con estos campos energéticos más densos, y tú dirás, he soñado con trampas, pero realmente yo tengo afinidad con este hermano, porque claro, puede ser que porque haya afinidad o me agrade este ser, que ese sueño aparezca, o por el contrario, me aparece en el sueño alguien que no es de mi agrado. Pero como decía, todas estas interrogantes y otras muchas que se pueden presentar no te llevan a ninguna conclusión verdadera en general. Por lo tanto, desecha. Y yo te digo, a no ser que en un sueño haya una respuesta clara, una necesidad de valor espiritual que tú presentes a este campo, en general, bueno, déjalos estar. Déjalos dormir en el mundo de los sueños.
1: Ya lo saben, hermano, los sueños, sueños son, y hay que dejarlos en el mundo de los sueños. Eso sí, sería muy importante entonces, hermano, de que antes de irnos a acostar, prepararnos conscientemente que vamos a ir al mundo espiritual. Eso era lo que los aconsejaban nuestros antepasados, nuestros mayores, que uno se predisponga, rece o haga sus oraciones para disponerse a descansar, para poder ir a niveles correctos en el...
0: Claro, porque piensa lo siguiente. El ser humano piensa que va a descansar. El ser espiritual sabe, no piensa, sabe que va a trabajar. Es decir, va a entrar en un campo donde el espíritu continúa trabajando mientras el cuerpo físico que descansa. Esa es la realidad. Tu cuerpo físico descansa y se recupera para el siguiente día, pero tu espíritu no descansa, sino que va a campo, a campos que tienen distintas graduaciones, distintas frecuencias, de forma que si tú entras al sueño con preocupaciones y con temores, irás a campos espirituales donde haya cierta densidad y el sueño será denso y oscuro. a veces tenebroso, a veces con miedo, a veces con malas energías con las que te tienes que relacionar. Pero por ello mismo tienes que entrar al sueño en unas condiciones más armónicas, con pensamientos de amor, con pensamientos positivos, con un estado de mayor paz, quietud y calma, y con una disposición a relacionarte con seres superiores, con hermanos mayores que te ayuden a desarrollar estos trabajos. Así que piensa en lo importante que es tu entrada al sueño, y que realmente nunca, nunca, nunca estás dormido, simplemente que a veces estás con el cuerpo y en otro momento estás con el espíritu.
1: Nunca estamos dormidos. A veces estamos en el cuerpo y a veces estamos con el espíritu. Estamos en el espíritu cuando estamos dormidos, y cuando, entre comillas, estamos despiertos, estamos con el cuerpo. ¿Qué imagen más distinta, más bonita, para poder entenderla? Entonces, al mismo tiempo, sería importantísimo disponernos en la mañana y pedir la ayuda, el concurso de estas entidades superiores, para disponernos a vivir en el día a través de un cuerpo.
0: Así es. Lo mejor es entrar al día con esa conciencia de la utilidad de un cuerpo, con la mejor disposición del espíritu, para hacer la labor y el servicio que te corresponda realizar.
1: Qué lindo, hermanos amados que nos sintonizan. Pongan mucha atención a estas indicaciones, a estas enseñanzas puras que van dirigidas a sus espíritus, para que puedan ponerlas en práctica y podamos desarrollar más fácilmente nuestra estadía en este planeta físicamente. Y de noche preparémonos para ir a vivir en el mundo de los espíritus, porque realmente eso es lo que somos, seres espirituales. ¿Esa sería una imagen correcta, hermano?
0: Así es, así es. Ahora puedes pensar y también decir: no soy un ser humano, porque soy más que un ser humano, soy un ser espiritual con la apariencia de humano, es que tiene un cuerpo físico, pero mi realidad es trascendente y mi vida a través del espíritu será eterna.
1: Hay que comenzar a crear esa imagen de eternidad de nosotros mismos. Somos seres creados para vivir una eternidad y llegar a la perfección absoluta.
0: Ese es el recorrido, el largo recorrido que le espera al ser eterno. Y te dices, cuando sitúo la imagen de eterno, es sin fin. He sido creado, he tenido un principio, pero no he sido creado para desaparecer o para morir. Lo que yo llamo morir es la desaparición de mi cuerpo físico, porque mi espíritu continúa viviendo en otro plano, en otro nivel, en otra conciencia. Así que todo eso tiene que ir situándose, porque si no, vivirás sobrecogido por un cuerpo, dependiente de un cuerpo y temeroso de este cuerpo y de otro cuerpo físico.
1: Todos mis hermanos deberíamos de tener esta imagen clarita y consciente en nosotros, que la muerte no existe, el ser ha sido creado para vivir eternamente. Eso sería una imagen adecuada en la actualidad.
0: Es la imagen correcta. No habéis sido creados para morir, sino para vivir eternamente, y por tanto tendrías que decir: la muerte no existe. Sí, la apariencia de muerte o la desaparición de un cuerpo, pero nunca vosotros desapareceréis, porque el destino final es llegar a niveles superiores de conciencia y trabajar en una unidad con eso que entendéis y llamáis Dios, que en el fondo forma parte de vosotros, que no podéis separar de esa unidad del amor a la que pertenecéis. Así que ver de manera distinta lo que representa este cuerpo para ir moviendo mejor, ir comprendiendo más esta realidad que sois y que todavía no comprendéis completamente.
1: Ya lo veo claro, hermano Pablo. Ahora solo falta que me haga consciente de todito esto. Por lo tanto, estas conversaciones con el hermano Pablo, ya que son una hora y nos hace falta más tiempo para seguir conversando, continuaremos en la próxima semana. Por lo tanto, en nombre de todos mis hermanos, te doy las gracias por estas orientaciones precisas y, como siempre, te pedimos la signosis de la semana.
0: Bueno, yo diría que ahora son tiempos más de, como decíamos esta semana anterior, de callar, de silenciar. Como continuación de esto, yo diría, ahora, no hablar de manera tan ligera, sino que os dispongáis con un tiempo antes de hablar, que la palabra no salga fácilmente de vuestra boca, y por lo tanto silenciar esta boca, aunque sea unos segundos, como si en esos segundos estuvierais en el establecimiento de esta conexión con el amor, para que lo que salga de vuestra boca tenga esa fluidez y claridad del amor. Y entonces tú dirás, cuando alguien te pregunta o te interroga internamente, dirás: Padre amado, que tengo que manifestar unos segundos de silencio con esa introspección, y a continuación habla. Esa será tu experimentación.
1: Muy bien, hermano Pablo. Gracias nuevamente. Y así a nuestros queridos hermanos que nos sintonizan, que poco a poco se están conectando de diferentes lugares de este lindo y bello planeta, amen constantemente, amen siempre, para que todo en su vida se les comience a transformar su entorno. Esa luz de amor que nos habla nuestro hermano Pablo sea manifiesta cada vez más a través de ustedes. Y con este ejercicio se puede poner en manifiesto cuando hablen. Recuérdense que esta energía superior se puede manifestar a través de cada uno de nosotros. Así es de que, hermano Pablo, hasta la próxima semana.
0: Hasta la próxima semana, amados hermanos.
1: Y así de esta manera, pues llegamos al final de este encuentro.
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3: Vivimos la fiesta del rey de los deportes, el fútbol. A solo 3 días del inicio de la Copa Mundial FIFA 2026, continúan los preparativos finales en Estados Unidos, México y Canadá. La FIFA confirmó los últimos detalles de organización para el torneo de 48 selecciones que arrancará este jueves 11 de junio en el Estadio Azteca de Ciudad de México con el partido entre México y Sudáfrica. En Nueva York y Nueva Jersey, la sede de la gran final del 19 de julio en el Estadio MetLife, las autoridades anunciaron una gigantesca fiesta pública para final mundialista en Central Park, donde se espera la asistencia de más de 50,000 aficionados. Además, la Liga Profesional de Fútbol de Estados Unidos destacó que el Mundial representa una oportunidad histórica para consolidar el crecimiento del deporte en Norteamérica, tras varios años de expansión de clubes, estadios y audiencias televisivas. La serie final de la NBA tuvo una noche espectacular el lunes. Los San Antonio Spurs derrotaron a los New York Knicks por 115 a 111 en el tercer partido de las finales de la NBA. Con este resultado, los Knicks mantienen ventaja de 2-1 en la serie. Pero San Antonio volvió a meterse en la pelea por el campeonato. El cuarto encuentro está programado para este miércoles 10 de junio nuevamente en Nueva York. En las grandes ligas, la actividad de lunes presentó una cartelera reducida pero con duelos importantes. Los Astros de Houston iniciaron una serie frente a los Angelinos de Los Ángeles, en un enfrentamiento entre dos equipos que buscan posiciones de privilegio en la Liga Americana. Houston llegó al compromiso respaldado por una de las mejores rotaciones de lanzadores del béisbol y por el gran momento ofensivo de Jordan Álvarez. Mientras tanto, entre los resultados más destacados del fin de semana, que siguen marcando la conversación en las mayores, los Tigres de Detroit vencieron 5-4 a Seattle, mientras a un imparable decisivo del novato Kevin McGonley. Los Yankees derrotaron a Boston con una explosiva octava entrada y los Mets superaron 7-3 a San Diego. En el tenis, luego de concluir el torneo el fin de semana, Roland Garros sigue generando titulares. El alemán Alexander Zverev conquistó su primer título de Grand Slam al vencer al italiano Flavio Cobolli en una emocionante final masculina disputada el domingo en París. La victoria representa el mayor logro de la carrera de Zverev y pone fin a años de intentos de los grandes torneos. En la rama femenina, la joven rusa Mira Andriva se coronó campeona tras derrotar a la sorprendente polaca Maja Kraszczyńska, quien hizo historia al convertirse en la primera jugadora proveniente de la clasificación al alcanzar una final femenina de Roland Garros. Y así cerramos nuestro segmento deportivo de hoy. Les informó Marjorie Pazmiño para Radio El Despertar 101.1 FM. Que tengan un excelente día y sigan disfrutando del deporte mundial. Y no se olviden que tengan un excelente día deportivo.
4: 2:30 de la mañana.
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6: Aquí inicia tu espacio informativo de Radio El Despertar con las noticias más importantes del día de hoy. La guerra en Ucrania continúa en la agenda internacional. Líderes europeos se reunieron con el presidente Zelensky en Londres para coordinar apoyo político militar. Participantes destacados: Keir Starmer, Emmanuel Macron, Friedrich Merz. La reunión reafirmó el respaldo europeo a Ucrania. Crece la tensión entre el presidente Donald Trump y Benjamin Netanyahu. Diversos reportes indican que el presidente estadounidense Donald Trump había solicitado a Israel evitar una respuesta militar inmediata para no afectar las conversaciones de paz con Irán. Sin embargo, el gobierno israelí procedió con los ataques, evidenciando diferencias estratégicas entre Washington e Israel. La empresa Apple abrió su Conferencia Mundial de Desarrolladores, WWDC 2026. Lo más esperado, nuevas visiones de iOS, Mac y Vision OS. Avances en inteligencia artificial, mejoras de Siri, nuevas herramientas para desarrolladores. La conferencia es seguida por millones de desarrolladores y analistas tecnológicos en todo el mundo. El Papa Leo XIV realizó un histórico discurso ante el Parlamento Español, donde afirmó que el mundo atraviesa una profunda crisis espiritual y cultural. Temas destacados: guerras y conflictos internacionales, polarización política, derechos humanos, protección de migrantes, regulación ética de la inteligencia artificial. Terremoto de magnitud 7.8 en Filipinas. Un potente terremoto frente a la isla de Mindanao dejó al menos 32 fallecidos y decenas de heridos, según el reporte preliminar. Consecuencias: daños en escuelas e infraestructuras, operativos de rescate en varias provincias, declaraciones de emergencia en zonas afectadas. Es uno de los movimientos sísmicos más fuertes registrados en la región durante el 2026. El presidente Xi Jinping visita Corea del Norte. El presidente de China inició una visita oficial a Corea del Norte, la primera en casi 7 años. Objetivos: reforzar las relaciones bilaterales, coordinar posición geopolítica frente a Estados Unidos, incrementar la cooperación económica y estratégica. La visita es observada con atención por Washington, Seúl y Tokio, debido al papel clave de China en la estabilidad de la península coreana. Mercados financieros atentos al conflicto en Medio Oriente. Los mercados estadounidenses mostraron recuperación después de una fuerte caída tecnológica ocurrida la semana anterior. Factores clave: tensión Israel-Irán, incremento del precio del petróleo, expectativa por datos de inflación en Estados Unidos, resultados empresariales del sector tecnológico. Los inversionistas mantienen especial atención sobre el impacto económico de una posible ampliación del conflicto. El Salvador continúa el fortalecimiento de megaproyectos de infraestructura. Durante el 2026 avanzan proyectos emblemáticos impulsados por el gobierno, entre ellos el nuevo Estadio Nacional, la Biblioteca Nacional, el Aeropuerto del Pacífico, obras portuarias y de conectividad en el oriente del país. Especialistas consideran que estas inversiones buscan convertir al país en un centro logístico regional.
4: 3 de la mañana.
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0: es uno de esos días en el que vamos a tener batalla campal en el paraíso, porque hoy sí que espero que te hayas persignado, porque va a ser tu santo si es que realmente te portas mal. Pero hoy vamos a dilucidar un tema que es realmente muy muy importante, y no te lo voy a decir sino hasta que hayamos saludado con todo el panel de genios de la mesa cuadrada que tenemos aquí. Y entonces, la persona que tenga el ojo derecho más grande que el izquierdo, que salude primero.
1: Muy buenos días, a todos. Muy buenos días, Charlie. Muy buenos días, Ricky. Muy buenos días a Centroamérica, Suramérica, Europa, Austria, pues Países Bajos. Pues un saludo muy especial a todos ustedes que nos están sintonando, esos seres de luz que se conectan con nosotros hoy día en la mañana en Al Despertar. ¡Buenos días a todos!
2: Buenos días a todos, sí, es correcto. Buenos días a todos nuestros queridos radioescuchas, donde quiera que se encuentren. Es muy bonito poderlos saludar una vez más acá, a través del éter, a través de las ondas radiales. Y estamos llegando a cualquier parte donde haya conexión a internet y quieras escucharnos, ahí estamos. Así es de que, Charlie, ¿cuáles son los problemas que tienes ahora, Charlie? Cuéntame, no, ¿cuáles son los temas que
0: tienes? A petición popular, porque el pueblo se ha volcado a interesarse sobre las temáticas que hemos ocupado en los días anteriores, y sobre todo, tengo gente que ha estado de visita en nuestro website, el sitio de internet de la radio, www.radioeldespertar.com, donde posteamos todas estas conversaciones, todas estas dilucidaciones, todos estos conversatorios, todas estas, digamos que, ilustraciones, ¿no? Dentro de todas estas temáticas que nos gusta proponer y proveer para la gente, un poco para que mejore su calidad de vida y sobre todo su espiritualidad, que es algo que en esta última época realmente tenemos que mirar con un poco más de profundidad de lo que habíamos hecho en el pasado, porque el mundo está tan loco y está tan diferente y tan variado que no sabemos lo que nos vaya a pasar mañana. Lo que sí sabemos es que nos vamos a despertar y, en el mejor de los casos, hagámoslo bien y hagámoslo espiritualmente, lo que tengamos que hacer, ¿no es cierto?, para acercarnos a nuestro Creador y estar siempre en la disposición de, pues aquí estoy, utilízame. Esa es la parte que muchas veces nos olvidamos y dejamos de lado. Pero el día de hoy, como dije hace un instante, el tema de la afinidad vibratoria es algo que aparentemente a la gente le ha causado mucho interés durante esta última época, y es que a ratos, en la pregunta de por qué es que te conozco, por qué somos amigos, por qué somos enemigos, por qué no hay simplemente no tengo esa chispa con ciertas personas y otras sí. Y es que hemos visto cuando haces, a veces tú entras en la jorga de un grupo que ya está establecido de amigos, ¿no es cierto? Y de pronto, de los cinco que están ahí, te haces amigo de tres, los otros dos, uno es indiferente y el otro realmente no te cae bien. Y entonces hay diferentes niveles como de empatía, si lo quieres ver así, que es lo primero que puedes reconocer con alguien que tienes algo en común. Y entonces, entre la gente que está en afinidad contigo, hay gente que de pronto estará más cerca de tu vibración que otros. Dentro de la gente que te es indiferente, pues no tienes nada en común. Y dentro de la gente que odias, posiblemente sea totalmente una frecuencia inversa, y eso hace que no pueda haber una, digamos que un acercamiento que sea positivo en ese sentido, ¿no? Y entonces, dentro de todo esto, entonces la gente dice, ¿pero cómo puedo hacer? Porque tengo amistades que me llevo bien, tengo amistades hipócritas, tengo amistades que buscan hacerme daño, tengo gente que no sé por qué entraron en mi vida y me han hecho tanto bien y no entiendo la razón, y a veces desconfío hasta de eso, cuando alguien me hace bien o alguien me hace mal, porque no tengo idea de qué es lo que está pasando y cómo es que funciona en la profundidad de esta figura. Entonces, la respuesta, creo que en alguna medida que deja ver, ¿no es cierto?, de qué se trata esto, es que todos tenemos una vibración, todos vibramos a una frecuencia, ¿no? Y entonces, si es que quieres verlo con un poco más de efecto en esto, ¿no es cierto?, es como las notas en un piano. Tú puedes tocar una nota solitaria, ¿no es cierto?, pero si es que quieres hacer algo en común con alguien que está en igualdad vibratoria contigo, que no es igual que tú, pero es diferente, pero vibra contigo, ¿no es cierto?, empiezas a hacer un acorde. Entonces, la primera nota, la segunda está en la quinta, la tercera en la séptima. Y entonces así tienes un acorde que suena increíblemente mejor. Y en la suma de todas estas afinidades vibratorias logras proyectos que no te imaginaste. Y dices, pero ¿cómo es posible que en la suma de esta gente o de estas notas tan diferentes logres hacer acordes que son impresionantes en sus dimensiones y te abren la cabeza y dices, pero no puede ser? Y en efecto, eso ocurre porque en la diversidad que hay, no estamos orientados a ser todos exactamente iguales, cortados de la misma tijera y ser idénticos. Eso no es tan fácil que eso ocurra. Lo que sí pasa es que tenemos intereses comunes, tenemos valoraciones comunes, cosas, principios comunes, cosas que nos interesan y cosas que no. Y entonces, como decía en el ejemplo del acorde de un piano, cuando tocas acordes que están bien establecidos, suena música, pero cuando de pronto por ahí tienes un dedo que toca la nota que no es, se nota claramente que algo pasó y tu cabeza como que se desconcentra un poco y dices, no, ahí no hay, esa nota en particular parece que no entra dentro de lo que estoy haciendo, tal vez en otro momento, pero en este momento no. En este momento me produce una disonancia que más bien suena como extraña y suena mal. Y entonces creo que en todos momentos de la vida, este acorde que construye tu propia vida y la gente que te rodea, tienes que estar con gente que aporta. No, y tienes que un poco a veces estar resuelto. Y eso incluye tus relaciones personales, laborales, tus relaciones espirituales, la gente con la que estás y lo que no. La gente que tienes cerca y la que no tienes tan cerca. ¿No? Y a veces eso puede ser tu familia, como pueden ser tus hijos, tus padres, pueden ser tus hermanos, que asimismo pueden ser tu jefe, como puede ser el último y más humilde de la gente que trabaja en tu oficina, lugar de trabajo. Esa persona es con la que tienes empatía o al revés. O tienes esta afinidad vibratoria. Y a veces es tan extraño que cuando conversas con una persona que tiene tu afinidad vibratoria, parecería que tienes tanto en común, tanto en común, que es sorprendente que estas dos personas que vienen de lugares distintos del planeta hayan considerado las mismas cosas como valiosas, ¿no? Entonces eso te deja desde la percepción de todo este imaginario, ¿no? Del instinto gremial que yo le llamo, ¿no? Y entonces, un poco para que lo veas desde el punto de vista de la música también, dices, bueno, yo toco la guitarra. Y podrías ver otra persona que toque la guitarra, ya son dos. Pero si dices, ¿sabes qué? Voy a hacer una banda. Entonces, batería, bajo, teclados, trompetas, saxos y cosas así, tienes una orquesta. Y entonces, es gente que quiere sentarse al mismo tiempo contigo, hacer algo parecido contigo y vibrar en la misma exacta frecuencia para producir la magia de la música. Y ese es el ejemplo más claro de la afinidad vibratoria para mi gusto, ¿no? Estás en tu instinto, estás en el lugar donde tienes que estar con gente que hace exactamente igual, siente igual que tú y quien tiene el mismo exacto propósito. Y eso es, a ratos, cuando te preguntas por qué es que no tengo mis mejores amigos son médicos. ¿Por qué mis mejores amigos no son abogados? Porque no tienes nada en común. Tu afinidad vibratoria con ese tipo de persona posiblemente no te lleva a estar cerca, ¿no? De pronto tú eres más intelectual que ellos, o eres menos intelectual que ellos, o ellos en su creatividad están del otro lado. Entonces, cuando les preguntas a ellos quiénes son sus mejores amigos, vas a encontrar que la mayoría son abogados, o asimismo, en el caso de los médicos. Pero eso no quiere decir que tengan tal vez otras alternativas, pero si es que alguno de esos abogados es músico, va a estar en tu gremio. O el médico. Y entonces con ellos, cada uno toca su instrumento, pero estás asociado con ellos no en sus intereses principales, sino en intereses secundarios. Sí, él es abogado, la verdad es que yo de leyes no converso jamás con él, converso de música. Y claro, porque nos reunimos todas las semanas a tocar. Y él toca el bajo, yo toco la guitarra y juntos hacemos el acorde lindísimo que después en el conjunto de la banda esto suena maravilloso. Y entonces, dicho todo esto, que creo que si no estaría equivocado, Rick, corrígeme si es que me equivoqué en alguna parte, este es el punto de partida. Explícanos un poquito cómo funciona esta ley.
2: Es muy completa, como todas las leyes que rigen este universo. Ya no solamente estamos hablando de una ley física de acá, del planeta. Esto es universal. Y tú muy bien lo apuntas. Y correctamente estás sacando muchos ejemplos. Y diríamos, tú tocas la guitarra. De hecho, así lo es. Por eso tú mencionas y vas hablando de los acordes musicales. Y también recordemos que los acordes musicales, no solamente hay uno, hay 7 acordes musicales. Que yo sepa, no sé mucho más de eso, pero sin embargo, cuando tú comienzas a tocar y te identificas con otro que toca la guitarra, van a hablar de eso. Y ahí se van entrenando y se van practicando y van uniéndose con otro y van sacando estas notas musicales, diríamos, correctas. Pero en esto no funciona solamente en la música, funciona también con cualquier actividad que se haga, no solamente en las religiones, desde que la gente se une, en cualquier religión, en cualquier filosofía, en cualquier deporte, todo funciona así. Por ejemplo, tú dices, voy a ir al parque, pero allá te vas a reunir con tus amistades o con tu grupo de personas que se ponen a jugar fútbol, por ejemplo, o básquetbol o el deporte que sea. Todo es afinidad vibratoria. ¿Cómo funciona entonces? ¿Por qué funciona así? ¿Por qué no me llevo bien con todo? Porque mi afinidad vibratoria tiene una característica, y esta característica es que tiene varias situaciones. Tú dices, me llevo bien con este, pero con aquel otro no. Muy bien, dice, hay un grupito de 5 personas. Yo voy a entrar a ese grupo, llego como nuevo, me presentan porque soy amigo de uno o que tengo afinidad y me llevo bien con 2 o 3 de ellos, pero no con los 5. Poco a poco me comienzan a conocer. Y entonces la parte viene de que uno trata la manera de reunirse con este tipo de personas y uno quiere de que lo acepten a uno. Y no, es uno aceptarlos a ellos. Es diferente. Cuando tú te abres y abres tu campo vibracional, adaptarte a lo que está sucediendo a tu entorno, con facilidad tú puedes formar parte de cualquier grupo. Pero eso implica un cambio en ti y un cambio en tu afinidad vibratoria. ¿De dónde viene la afinidad vibratoria? ¿Por qué tú tienes un nivel de afinidad vibratoria? Todos tenemos un nivel, una característica, o un tono, o una energía que está en nuestro entorno. Algunas personas le dicen que se puede confundir con el aura humana. El aura humana también tiene un color, y ahí comienza una carrera distinta de poder aprender y conocer las cosas. Entonces tengo que buscar personas afines a mí para yo sentirme correctamente todo el tiempo. No trato la manera yo de meterme a situaciones que no me siento bien. Ejemplo. Una vez me invitan a mí hace muchos años, el siglo pasado, me invitan a mí a comer y voy y me meten a un lugar que no era el adecuado para mí. Vibración, a una barra oscuro ahí todo. No. Hay realmente afinidad vibratoria con las personas. Es afinidad vibratoria con lugares, con muchos lugares distintos. Ahora, es muy común para las personas que están en ese ambiente, a ellos les gusta, pero a mí no. ¿Qué quiere decir eso? Que el tono de las energías, tono, porque cada energía tiene un tono, no solo un tono de como las notas musicales, sino que también tiene una pureza y tiene una elevación y tiene sensibilidad de la energía. Ahí es donde nosotros comenzamos a observar y lo que tú apuntas, Charlie. Porque entre los 5 amigos que están allá, no me caen bien los 5, porque no todos tienen la misma, el mismo nivel energético. Y este nivel energético viene dado y viene marcado por no solamente por los estudios que has obtenido, por la profesión que estás practicando o tienes, sino que también viene de tantas vidas que has tenido y de repente una persona es muy hábil mentalmente y otra no tanto. Entonces, ¿de dónde viene la inteligencia también? Entonces tú dices, oh, es afinidad vibratoria. No, la afinidad vibratoria viene de un conjunto de energías que aparecen de tu alma y de tu espíritu y se pueden manifestar a través del cuerpo, y el cuerpo como las atrae cuando son afines a la energía del cuerpo tuyo, o las repele cuando no son afines a ti. Por lo tanto, el cuerpo humano no es el cuerpo humano que tenemos, tiene millones de sensores. Cada célula es inteligente y esta célula está vibrando, tiene un nivel de vibracional, y allí comienza una explicación. ¿Por qué? Dices entonces tú, porque si tengo un nivel vibracional correcto y otro también, entre paréntesis, pero entonces ¿por qué unas personas se enferman más que otras? ¿O por qué unas me caen más bien que otras? Y pare de contar. Eso es una explicación, diríamos, sin fin, porque hay mucha tela que cortar en estos aspectos. En pocas palabras diríamos, a una persona te cae bien o te cae mal, o te es indiferente. Todo depende de tu energía, pero a veces también de tu actitud mental. Tu actitud mental va a poner una cortina de que no quieres estar cerca de alguien. Y a pesar que ese alguien te caía bien, te hacía bien, te gustaba compartir con él, pero de repente este alguien hizo algo que no te gustó, ya pones un freno, un obstáculo, y ya no compartes con esa persona. Entonces tu afinidad vibratoria no solamente te ayuda o te aparta, también te aconseja con quién debes de estar y con quién no. Es largo, es bonito. Entonces el sentimiento de afinidad vibratoria se une con el sentimiento de amor y el sentimiento de rechazo, que también tenemos los rechazos. ¿Y por qué rechazamos entonces, la pregunta, algunos seres, o por qué unos seres los rechazan, o nosotros rechazamos a algunos seres? Porque todavía los hace falta conocer, entender más de la unidad, que la unidad somos todos iguales en el fondo, con diferencias.

Bueno, es que realmente esto de la situación de la afinidad vibratoria llega, creces, tienes un grupo de amistades en donde pues comienzas a generar ciertas actitudes o desarrollas ciertas emociones con el grupo en el que estás tú creciendo, con el grupo que te integraron, porque por ejemplo llegas a una escuela y realmente tú no buscaste, sino te colocaron en esta escuela para que pues comiences a tu educación, ¿no? Tu proceso educativo en la vida. Y ahí tú obviamente es como tú dices, Charlie, comienzas a identificarte con personas y comienzas a llevarte más con unas personas que con otras y comienzas a tener esas características afines, esas amistades más cercanas, esos juegos y comienzas a tener ya un desarrollo en tu vida. Hay muchas veces que hemos conservado, muchos de nosotros hemos conservado amistades por muchos años y seguimos teniendo ese centro, ese punto de unión desde tiempos pasados, o sea, desde otros siglos. Entonces hemos tenido incluso personalmente hemos evolucionado, hemos crecido, pero hemos mantenido esas afinidades, ese sentimiento que creció en ese desarrollo de edades, como quien dice. Pero vas después conociendo personas, vas conociendo a través de tu vida, vas conociendo personas. Y hay un momento dado en el que, por decirte, tú piensas que la afinidad llega con una persona, con un ser humano, y dices, bueno, estoy tan afín con esa persona que pensamos de esta manera, y crees que esa persona es la persona con la que tú te vas a quedar el resto de tu vida. ¿Por qué? Porque en ese momento tú pensaste que eres incluso tu alma gemela, es tu par, todo el mundo te dice la otra mitad de la naranja, bueno, en fin, o sea, tu complemento, todo, y te ilusionas, te enamoras, y piensas que ese ser humano va a estar contigo toda la vida. Pero llega momentos en la vida en la que tú también tienes, o sea, desarrollas, creces, quieres evolucionar, quieres volar, eres un ser de luz, eres una persona que, o sea, no te puedes quedar estancado. Y hay momentos en la vida que creo que hay personas que nos, por convicciones, por educación, por religión, por sociedad, por el qué dirán, por un montón de cosas, no desarrollas, no te desarrollas como persona realmente, te estancas. Y eso no es el ser humano, no te puedes estancar. La persona que está al lado tuyo no te puede permitir estancarte. Y ahí es cuando nosotros nos equivocamos muchas veces y nos mantenemos en relaciones que se convierten después en tóxicas y pues hacen mucho daño. ¿Por qué? Porque cada uno de nosotros experimentamos una vida, cada uno de nosotros tenemos una historia que puede coincidir con otras, pero es única. Y tenemos que tener, en este caso, pues lo que sí estoy de acuerdo contigo, Charlie, es que tenemos que tener la responsabilidad de decir basta. ¿Por qué? Porque si es que ya no vibro con esa persona, si es que ya no se siente con esa persona, no es que nunca sentiste. En el pasado sí, vibraste, sentiste, amaste, valoraste, deseaste, bueno, tú un montón de cosas, ¿no? Y soñaste con esa persona. Pero hay momentos, hay un momento en el espacio, en el tiempo, en el que ya no vibras con esa persona. Y ahí vendría la cuestión de evolución y progreso, ¿no? O sea, tiendes a evolucionar y tienes el derecho a progresar. Entonces, ¿cómo se identifican estas cosas con la vibración? ¿Por qué suceden estas cosas, Ricky, con la vibración?

0: O sea, con esta ley, ¿no? De afinidad. O sea, ¿por qué en un momento dado afinamos? Y pues, o cómo podemos que lo que hayamos afinado con este ser, porque estamos en un mundo social, estamos en una sociedad, no estamos solos, no somos islas, y si así fuéramos islas, recibimos el agua, ¿no? Entonces, tenemos que tener un complemento, tenemos que tener una vida, tenemos que tener un ser humano al lado de uno, algo que pues nos permita no sentirte solo, ¿no? O sea, a ver, ya me estoy, ya, córteme, por favor, Ricky, contéstame.
1: Charlie, ayuda.
0: Ayúdame.
2: Yo creo que hay un asunto. Siento que esto que tú estás diciendo, ¿no es cierto?, tiene la posibilidad de que en esta afinidad vibratoria hayan impostores. ¿Sí? ¿A qué me refiero? Me regresaré al punto de la banda, ¿no? Y entonces yo digo, yo soy un músico así nomás, no soy tan bueno. Pero yo quiero estar en la banda donde hay esta banda que son súper profesionales y que tocan bestial, y yo quiero ser parte de esa banda porque ellos vibran durísimo, y yo no, a pesar de que yo sé que no estoy en la página de ellos, porque por alguna razón no me han escogido para estar con ellos, ¿no es cierto? Yo me disfrazo de ser tan bueno como ellos, y ellos me creen, porque ellos están acostumbrados a estar entre gente de su nivel, y entonces yo me meto y puedo ser un impostor y hacerles creer que yo soy tan bueno como ellos. Y entonces, pero el rato de realmente subirse al escenario y tocar, vas a encontrar que eres un fracaso. Automáticamente te das cuenta que no estás al nivel de esta gente y no vibras igual, y tú eres, y claro, te quedan mirando, te pueden quedar mirando y decirte, ¿sabes qué? Si tocas bastante, pero es como que no estamos sintonizados. Y uno sabe el rato que se pone a prueba. Pero entonces ahí tienes que, yo pienso que cuando una persona, y ocurre esto, ¿no? Cuando estás en una reunión y entra una persona que es un sol, ¿no? A veces hay lugares que están, la fiesta todavía no se prende, y de pronto llega una persona y la fiesta se prende. Y dices, ¿pero cómo es que pasó eso? ¿No? El nivel de energía que tiene esa persona encendió toda la fiesta y todo el mundo se puso alegre y contento y empezaron a vibrar como esa persona. Pero no todos están en la misma afinidad vibratoria que esa persona, solamente se prendieron. Y entonces dices, ¿pero cómo es que la fiesta no arrancó antes de que esa persona llegue? No, es que esa persona venía trayendo esa vibración, por decirte algo, ¿no es cierto? Y el resto de personas no estaban en esa página. Pero si tú preguntas en la fiesta, de la fiesta, ¿a quién les cayó mejor? Van a decir, esa persona en particular. Entonces, el dato que esa, y tú que esa persona llegó sola o solo, ¿no te parecería que todos los que están presentes, ¿no es cierto?, van a tener una cierta como aspiración a estar más cerca de esa persona y van a querer intimar, ¿no es cierto?, acercarse, conversar y estar con esa persona que parece tan alegre porque les ilumina y se sienten como cargados de buena energía solo porque están cerca? Pero la verdad es que no estás en la misma página. Di tú que tú en tu zona, tú no estás queriendo vibrar al mismo nivel que esa persona, y por eso de pronto tu actitud es un poco a ratos hasta depresiva, si quieres. Entonces estás de pronto esperando que alguien más te caliente, ¿no es cierto?, las emociones para sentir que estás ahí. Pero no quiere decir que estés vibrando en la misma frecuencia que esa persona. Esa persona vibra porque vibra sola, porque así es como es. Porque no tiene temores, no tiene predicamentos, simplemente vibra y comparte. Y claro, es un sol cuando entra por la puerta. Pero tú, en ese instante, ¿no es cierto?, dices, yo quiero un pedazo de esa persona y me voy a acercar. Y de pronto llegas a estar, y de pronto te conviertes en su pareja. Y de pronto hasta te casas con esa pareja. Y en un cierto momento vas a encontrar lo que tú dices, ¿no es cierto?, en que la persona que estaba súper, digamos que, vibrada, por decirlo así, ¿no es cierto?, posiblemente se va a dar contra la pared diciendo, y esta persona me como que me descarga. Me siento que cuando estamos juntos y empezamos en las cosas, me deja devastado, dices. Y la otra persona deja de entender lo que estás compartiendo, y las dos personas empiezan a dañarse. Y es como que una buena manzana no arregla el canasto de manzanas podridas. Es al revés. Ahora, esto suena súper severo, ¿no? Pero siento que uno tiene que ser muy honesto consigo mismo y decir, bueno, si es que yo quiero tener un nivel vibracional así elevado, tiene que ser por mi propia cuenta y sin la, digamos que sin la interacción con otras personas. Porque en efecto, cuando estás bailando y estás contento, todo el mundo se contagia de esa buena energía que puede haber en el entorno. Y eso lo sentimos cuando alguien entra por la puerta. Ahora, el asunto es si es que uno estaba siendo honesto con el que si yo vibro igual, de pronto potencialmente podrías, pero está en tu definición, en tu decisión personal, ¿no es cierto?, dejar todo lo que te atavía a esas determinaciones, ¿no es cierto?, y mejorar tu calidad de vida, tu pensamiento, tu espiritualidad para vibrar en otros niveles. De otra manera, eres un impostor. ¿Y qué es lo que va a pasar con la pareja? Se va a caer al suelo. En todo ejemplo que encuentres, ¿no es cierto?, estas personas que les gusta a las personas de muchísima energía, se pegan, pero no necesariamente van a lograr su objetivo, ¿no? Ahí es donde pienso yo que la energía, de toda esta energía que podemos emanar, ¿no es cierto?, se puede más bien apagar. Si tú tienes una energía muy alta, hasta te podrías tú apagar si no estás tan seguro de lo que haces y seguro de tu espiritualidad y de tu fundamento particular. Y te puedes casar con esa persona también. Y llegar a un punto en el que dices, no, algo está mal, algo no está funcionando bien. Pero es que la otra persona se estaba alimentando de ti. Entonces ahí tienes varias opciones. El asunto es que tienes un compromiso con esa persona. Te casaste. No solo te casaste, sino que tienes hijos. ¿Qué vas a hacer al respecto? En nombre de tu libertad, vas a botar a tus hijos, te vas a ir. ¿No es cierto? Decir, ¿sabes qué? Esto que estamos viviendo aquí para mí es devastador y yo tengo otras cosas que quiero hacer en mi vida y quiero fundamentarme en otro ángulo, entonces voy a dejar todo esto y me voy. ¿Y las personas afectadas? Ahora, y la contraparte es, bueno, ¿y tú vas a vivir en sacrificio? ¿Qué vas a hacer? Porque esto posiblemente es algo que en un inicio no reconociste, no sabías cómo, no tenías cómo saber tampoco. Y así, claro, ahí te casas, te divorcias, hasta que realmente te das cuenta que la vibración depende de ti y no de nadie más, y que sale de adentro, y es tu proceso espiritual el que tú tienes que limpiar para que la gente que se te acerque esté a tu nivel de juego, pero también tienes que abrir los ojos y ser consecuente con eso. Y eso tal vez ahí puedes caer en la inexperiencia. No sabías, no tenías cómo saber. Y ahora, Rick, ¿cómo resuelves este predicamento?
1: ¿Cómo se resuelven las dificultades humanas? Ya ven de que no es fácil de irlas solucionando, porque realmente no conocemos el nivel vibracional o el nivel de energía de la otra persona. Y es bonito no conocerla, porque si la conociéramos y a medida que vayamos conociendo y intercambiando conocimientos, pláticas y todo con nuestros amigos más cercanos, comenzamos a conocerlos a ellos. Entonces podemos intercambiar la energía de lo que le gusta, de lo que me gusta, de lo que... Entonces allí hay afinidad. Pero cuando tú comienzas y conoces a una persona por primera vez, tienes que preguntar ciertas cosas, pocas cosas, y lo demás lo vas descubriendo gradualmente, a qué se dedica, qué hace, qué papá, y entonces, como tú dices, entra como un sol por la puerta. Pero resulta que a veces este tipo de personas que admiran varias personas de una, así cuando entra a un lugar, son unos soles reales, como tú dices, pero a veces vienen disfrazados de algo que no están muy contentos dentro. Y allí es donde aparece la magia del sentimiento, no del sentimiento de amor, sino que del sentir que es realmente lo que es esa persona. Ya no es lo que aparenta ser, sino qué realmente es o quién realmente es. Entonces, tú apuntas. Carol preguntaba también, ¿cómo se resuelven estas cosas? Entonces tú dices, la afinidad vibratoria te va a ir solucionando problemas y también te puede ir metiendo a más problemas cuando tú no estás consciente de cómo mover la energía. Ahora debería yo de rectificar o volver a decir, no rectificar, volver a decir lo que siempre les digo. ¿cómo se aumenta la energía? ¿O cómo yo puedo saber de la energía? ¿O cómo yo puedo mejorar mi energía? Recuérdense que siempre les digo, todo lo que hagan, háganlo con amor. Todo lo que digan, háblenlo con amor. Todo lo que toquen, tóquenlo con amor. Porque eso te va a ir dando una sensibilidad en tu energía. Y no solamente una sensibilidad en tu energía. Te va a ir ampliando tu campo energético para poder sentir a las demás personas cómo realmente son, no como aparentemente son. Porque hay diferentes. Hay personas que tapan muy bien una inconformidad que tienen dentro, una tristeza que tienen dentro, y la tapan con una alegría falsa. Y allí comienzas a identificar. Entonces tú dices, me casé y hay hijos y ahora hay problemas. Esos no son problemas. Cuando lo ves como problemas, son problemas. Pero si cuando el ser humano ve a un hijo o todo lo que sucede en su entorno, a pesar de que sea una cosa difícil, lo ve como una oportunidad que Dios le ha dado para aprender, es bonito porque se ha abierto a una energía de ayuda. Y allí aparece la magia de todito lo que hablamos nosotros. Allí aparece la gran realidad. Cuando yo me identifico con cualquier situación, aparece esta, la ayuda espiritual que está siempre a la disposición. Pero para que llegue esa ayuda, yo tengo que pedirla. Ayúdame, Jesús, maestro mío, o hermano mío, ayúdame. Entonces, ahí comienza otra carrera. ¿Cómo puedo entender esto? ¿Cómo puedo ver esto? Esta persona entró aquí a esta reunión y ahora todo el mundo quiere saber por qué es el nuevo, por qué es el diferente, qué trae, qué es lo que sabe. Todo el mundo quiere saber. Y como dicen ustedes, todo el mundo se quiere apegar a esa luz que tiene. Pero no es que sea una luz que te deslumbra, sino que es un conocimiento nuevo, una vibración nueva que ha llegado. Y tú quieres saber cómo se hace o cómo tú puedes aprender. Recordemos que todo esto viene no solamente de afinidad vibratoria. Entonces dice, ¿por qué se dan estas cosas? Se dan por una programación de los seres de luz que programan la vida de las personas. Y tú dices, ¿la programaron para yo estar todo el tiempo apegado a alguien? No. ¿Y por qué la programaron? Porque es útil para ti, para tu aprendizaje. O en otras palabras, todo lo que me da Dios es lo mejor que me puede dar para mi evolución y mi aprendizaje. Entonces, ¿tengo que quedarme yo con esa persona todo el tiempo? No exactamente. ¿Por qué? Porque yo puedo aprender lo que tengo que aprender en un tiempo corto. Y ya después, ya no hay nada que aprender. Tengo que pasar a aprender otros aspectos de la energía, del conocimiento, del saber humano y de múltiples cosas que estamos aprendiendo. Por lo tanto, nosotros tenemos amistades de diferentes profesiones o de diferentes tipos de trabajo que realizan. Y ahí aparece, vuelvo de nuevo a decir, ¿con qué te identificas tú? ¿Cómo te identificas tú o cómo te identifican a ti? Eso es bonito poder entender de que todos en el fondo estamos aprendiendo. Y estamos aprendiendo lo que yo siempre les digo, dos lecciones nada más. Una lección para el alma, que es todo lo relacionado al amor, y una lección para el espíritu, todo relacionado a la energía. Y entonces, ¿qué estoy aprendiendo? Con cualquier hermano, siempre vean que están aprendiendo o que estamos aprendiendo. Y ese aprendizaje es muy importante para todos nosotros. Y ese aprendizaje, el que no lo quiere hacer de una forma o de otra, no importa. Hay muchas oportunidades para seguir aprendiendo. Y este aprendizaje es constante, continuo, ascendente y no tiene fin. Siempre vamos a estar aprendiendo. La afinidad vibratoria te va a llevar a diferentes lugares, con diferentes seres, con quienes estás afín, para que aprendas constantemente. La vida es un aprendizaje constante.
0: Bueno, es un aprendizaje que tenemos que seguir, un aprendizaje que tenemos que dar en la vida, porque realmente te encuentras con seres humanos que de una u otra manera te hicieron daño. Y tienes que aprender a aceptar que ese ser humano de una u otra manera entró a tu vida por algo. ¿Qué mensaje te dejó? ¿Qué es lo que quiso? O sea, ¿qué es lo que tenías que aprender con ese ser humano? Entonces, ahí está la evolución, ¿no? Ahí está la evolución en el aceptar. O sea, es difícil aceptar que alguien te lastime, es difícil aceptar que alguien te traicione, es difícil. Pero, ¿por qué sucedió? ¿En dónde estabas afinado para que esto te suceda? ¿En qué momento te afinaste en el mundo para que te suceda esto? Y a veces eso es lo que nos hacemos esas preguntas cuando estamos atravesando un momentum de eso, ¿no? De que te lastimaste, te dolió, ¿por qué te duele? Y ¿cuál es el aprendizaje que te está dejando ese dolor de traición, ese aprendizaje de, pues, esa desilusión que te deja porque tú confiaste en esa persona al 100%? ¿Y por qué confiaste en esa persona? Porque esto es en sentimientos, ¿no? Sentimientos entre seres humanos. ¿Y qué tú estabas, en cómo tú estabas vibrando en ese momento para haber conocido una persona que permitas tú que te haga daño o que te lastime?
2: Lo que pasa es que creo que ahí, más allá de pensar en cómo una persona te puede ser desleal, pienso yo que, porque nunca vas a saber, ¿no? No fue contigo, no fue en tu contra, no fue en tu tiempo, ni siquiera estaban pensando en ti. No tiene nada que ver contigo. Entonces, si lo ves desde ese punto de vista, ¿no? El asunto es en qué momento uno se traiciona a uno mismo con la idea de que uno le puede cambiar la vida a la otra persona para que sea como uno quiere que sea. Ahí es donde uno se equivoca. Porque uno no puede amar a la otra persona dos veces. Es decir, tu amor y compensar el amor que la otra persona seguramente no te tiene. Por eso, en algún momento se da la vuelta. Pero entonces el punto es ahí. Pienso que cae todo en hasta dónde tú te mentiste a ti mismo. ¿No? Uno se miente a uno mismo, ¿no? Porque las señales vienen. Los comportamientos de las personas se manifiestan. ¿Cómo son? ¿Qué hacen? ¿Cómo responden ante las cosas? Entonces tú te vas a dar cuenta, ¿no? Y uno está dándose cuenta, uno deja que las cosas sigan pasando. Entonces ahí se vuelve el término de la víctima propiciatoria. Sé que me van a subir al cadalso. Y voy a quedarme aquí esperando que así ocurra. Entonces, uno, pienso yo, que tiene que... Pero lo grave de todo es que la inexperiencia puede ser la, digamos que, tu peor enemigo. Porque como no sabías, no viste de otra forma. Porque si supieras todo lo que sabes ahora, posiblemente, en mi caso, ¿no? Yo me casé dos veces, estoy en mi tercer matrimonio, del cual estoy muy contento. Entonces resulta que las primeras dos veces yo sí estoy convencido de que en un cierto momento yo perdí la perspectiva y empecé a tratar de compensar algo que no estaba en el otro lado. No que les haga malas personas, simplemente estaban desconectadas y posiblemente sus vibraciones estaban en otro ángulo. Y lo lamentable fue que fueron después del anillo. Entonces eso genera ya un conflicto más grande. Entonces digo, en la suma de todas estas mentiras que uno se mete en la cabeza y acepta, creo que la deslealtad es uno con uno mismo. Donde vas a tú a empezar a darle como el valor elástico a tus principios para que alcance para sostenerte a ti y sostenerle a la pareja que tienes que de pronto no está en la misma página contigo. Ahí ya te estás mintiendo a ti mismo. Ahí es donde te estás dañando tú por tu propia mano, no por lo que haga la otra persona. Porque la otra persona un día simplemente se viste y se va. Y hasta ahí se termina la historia, pero uno se puede quedar cargado con la mala, digamos que con la mala experiencia, con la mala sensación de muchas cosas, ¿no? Te sentiste estafado, te sentiste, qué sé yo, desencajado, no era lo que querías, no era lo que suponías, te sentiste traicionado, si quieres, ¿no es cierto? Pero siento que al final de todo, la vida misma se encarga de darte señas. No te camines por aquí porque te vas a caer. Entonces, cuando pienso yo que cuando la persona que es para ti llega, en el caso de las relaciones personales, también tienes que abrir los ojos para ver si esa es la persona. Tanto como para saber si esa no es la persona. Porque uno, en nombre del amor, puede hacer muchas cosas. Hay guerras que han habido. Pero siento que ahí es donde, para estar en vibración contigo mismo, para empezar, pienso yo que una de las reglas de oro en eso es ser honesto con uno mismo. No voy a ser desleal con mis pensamientos, ni mis principios, ni mis formas de actuar. Hay ciertas cosas que voy a mantener y son parte de mi identidad y de lo que soy, lo que hago, y son mi fundamento. Otras cosas no. Pero no puedes darle amando a alguien que no te ama. No puedes hacer que darle el valor de que te quieran solo porque están al lado tuyo, porque eso también es una mentira. Hay gente que se queda contigo porque por oportunidad. No tiene otra cosa mejor que hacer, o no tiene otra visión más importante de su vida que estar en la tuya. Sin embargo, te estás devastando mientras eso pasa. Claro, ahí viene lo que decías, ¿no? La decisión responsable. Voy a quedarme aquí a ver cómo mi vida se apaga, mi música se ensordece, cómo mi energía se va diluyendo porque la otra persona no está en la misma página que yo. Bueno, creo que eso tiene dependencia de caso a caso, ¿no? Y siento que las razones por las cuales uno determina los distanciamientos tienen que ser las que corresponden, no los enojos, ¿no? Pienso que tiene que mantenerse la humildad, no debe perderse, y al mismo tiempo la fortaleza. Y el tema de que ya, listo, esta relación no es para mí porque me está asfixiando. Y esto ya no puedo estar más aquí. Eso es honesto, porque no te puedes mentir a ti mismo, algo que no sientes tú. No que no te quieran, no que simplemente tú estás desconectado.
0: Pero ese es el punto, o sea, no te puedes mentir tú mismo. Y entonces hay momentos que se nos da en el espacio que, ok, tienes que tener ciertos acuerdos, pero tienes que... Estás aquí en este planeta para hacer algo, tienes un propósito. Estás en este planeta y tienes la responsabilidad de cuidarte y de cuidar el planeta también, pues. Entonces, y lo que está alrededor tuyo. Si es que tú no tienes la suficiente valentía de salir, de buscar tu libertad, con responsabilidad, exactamente con responsabilidad, porque como tú te puedes haber tenido así en donde te equivocaste, ok, ya te equivocaste, pero lamentablemente o ventajosamente, porque nada es lamentable, en esa relación... Dios te bendijo con hijos, con seres humanos. Tienes posibilidad de enseñarles ser responsables, ser resilientes, responsabilidad. Pero tampoco te puedes quedar. O sea, ¿qué le vas a enseñar a tu hijo? Un espacio de violencia, un espacio de suministrarte drogas porque tienes que escapar de tu realidad, un espacio que tiene, o sea, ¿qué estás enseñándoles? O tratar de ser el super, super mother o super father, o sea, el superman o el superwoman, que todo tú lo puedes hacer y realmente no tienes tiempo para ti mismo. O sea, todo extremo creo que está mal, ¿no? Entonces... Creo que en ese punto tenemos que pensar qué es lo que nos afine a las otras personas, cuál es nuestra responsabilidad, y todo en la vida tiene una evolución, y obviamente va a tener, por una evolución no tiene que tener un decrecimiento, sino más bien un crecimiento. Entonces tú no puedes llegar a este plano, a este planeta, con una información, con algo bonito, con algo positivo, y después de crecer y no lograr tus metas. O sea, eso creo que no estamos aquí. Y tal vez por eso es que tenemos varias vidas, ¿no? Porque tenemos que aprender cómo lograr en esta vida disfrutar lo que tienes.
2: Ahí caes en el dicho, ¿no? Si el fin justifica los medios. El dolor que voy a producir justifica mi libertad.
0: Ahí está tu responsabilidad.
2: Ahí caes en un tema filosófico tremendamente profundo que ha acompañado a la humanidad desde el principio. Y la verdad es que el que quiera proveer una solución, una respuesta racional ante esto, si el fin justifica los medios, a veces te das contra el planeta, si el fin justifica los medios.
0: Pero, ¿justifica los medios?
2: Es que claro, imagínate, ahorita estamos en una guerra. Si lo que está haciendo, lo que este momento el presidente está haciendo, justifica que lo que está pasando dentro de este país. ¿Se justifica? Pues eso vamos a saber solo después. ¿No? Solo después.
0: Bueno, ninguna guerra justifica el medio. O sea,
2: guerras libertarias justifican. Hay guerras que han sido justifican el sacrificio de los participantes, y hemos dicho en el pasado que sí. El fin justifica los medios, y ahí es una respuesta que se queda en silencio. Porque ahí lo que vas a hacer, hazlo ya. Hay un montón de lados en esto, y tal vez, Rick, ahí échanos una luz, porque ya ves que ya caemos en otra locación.
0: En otro punto. Correcto, completamente en otro sitio. Nos fuimos. Houston.
1: Es bonito cuando ustedes comienzan a observar, cuando se salen de una forma de pensar, y entonces está correcto, porque por eso los pensamientos. Y entonces dice, ¿quién es la loca de la casa? De mi casa. Todos piensan en la loca, la hija o la esposa. No, es la mente es la que siempre está pensando. Qué bonito poder tener controles de la mente y comenzar a aprender poco a poco cómo funciona la mente humana y cómo todo esto de las runas mal grabadas y de las partes de la mente que las personas hablan y enseñan. Muy bonito. Y entonces cuando ustedes comienzan a observar todo esto, y Carol dice, estoy viendo que la evolución, pero entonces esto como que te estancas o te involucionas. Número uno, la ley de involución no existe. Te puedes estancar por un tiempo normal, pero no un largo tiempo, porque la ley es evolutiva, constante y gradual. No te puedes quedar estancada por largos periodos. Pero involucionar, no. Sí parece que involuciona uno, pero son aparentes, porque cuando tú te sientes bien energéticamente, te parece que estás arriba, o económicamente parece bien, y viene una racha mala y como que bajaste. Entonces, pero todo eso son comparaciones humanas. ¿Y para qué se da suceden estas cosas? Sucede para que uno comience a observar de que no todo lo que uno cree es así. Hay siempre diferentes formas de ver las cosas, y una forma de ver las cosas no es que yo sé hacer bien las cosas, sino que yo tengo que irme perfeccionando cada vez más cómo hacerlo mejor. Ya no tengo que aprender nada en este aspecto. La vida me va a llevar a aprender nuevos aspectos del conocimiento, no solamente el físico, el espiritual, sino todo tipo de conocimiento. Hemos venido a esta vida a aprender y a practicar, y a poder mostrarle a las personas de que somos tan importantes, pero no lo damos cuenta de ello. No lo dimos cuenta, no lo estamos dando cuenta. Ahora ustedes dicen, ¿qué yo hago con mi vida que valga la pena? ¿Qué estoy haciendo con mi vida que valga la pena? ¿Estoy apoyando, en este caso, a una guerra, o estoy en desacuerdo con la guerra? Y en inglés se dice, who cares? A nadie le importa si estás de acuerdo o desacuerdo. Estos seres que manejan, entre comillas, esta parte, que se ponen de acuerdo entre ellos, porque entre ellos no están en desacuerdo, ellos están siempre en comunicación correcta, nada más de que juegan con el pensamiento y la vida de los seres humanos, pero todo eso está registrado. no solamente por esta ley de causa y efecto. Eso es otro tema también. Por lo tanto, no le hagas a otro lo que no te gustaría que otro te haga a ti. Y la otra parte es, tampoco no permitas que otro te haga a ti lo que tú sos incapaz de hacerle a ellos. Pero aquí no lo queda de otra. Lo que quieran hacer, que lo hagan. Pero yo tengo plena conciencia de que la ley se cumple siempre. Aparentemente va a sufrir gran parte de esta humanidad por estas indiferencias humanas o dificultades humanas. Pero todo esto está programado, registrado por esto que le llamamos ley. Y lo importante ahora es, todos mis hermanos, estén contentos, estén felices, no se entristezcan por nada, porque la tristeza es una energía de baja frecuencia. Manténganse una alegría, estén en donde estén, estén pasando lo que estén pasando, mantengan esta energía elevada constantemente para que la vida les sea útil y puedan aprender y puedan practicar lo que tengan que practicar. Y no solamente aprender y practicar solo por aprender y practicar, sino que lo que aprendan y practiquen, practíquenlo con amor. Y todo lo demás, siempre le puedo repetir lo mismo, todo lo demás se le va a mejorar. Fácilmente es la vida. Lo que pasa es que no los enseñaron de que la vida es tan bonita. Siempre los enseñaron los problemas y las dificultades y tantos problemas que hay y tantas dificultades. Igual que las noticias, se enfocan en los problemas que hay. Eso es lo que corre. Y igual que las enseñanzas para uno, se enfocan en los problemas siempre. No se enfocan en la belleza de la vida. No se enfocan en lo lindo de la vida. No se enfocan en lo fantástico que es tener familia, en lo fantástico que es tener amistades, en lo fantástico de los amaneceres, de los atardeceres, del sol, de la lluvia, de todo eso. No les enseñan lo lindo de las estrellas, no les enseñan tantas cosas bellas que tenemos en el planeta. Siempre los están enseñando lo malo, lo difícil, lo complicado. Cuidado con eso, cuidado con otro, con todo, un montón de prohibiciones que nos dan. Y no los programan para ser felices. Ahora es tiempo de reprogramar nuestra mente y nuestros sentimientos para que la luz de nuestro ser interno se ilumine y pueda ser cada día más luminosa. Y si está luminosa, todo lo que es oscuridad, todo lo que es negatividad, todo lo que no está en armonía conmigo, no me va a llegar a mí. Y si no me llega a mí, no me va a causar daño ninguno. ¿Y de quién es la responsabilidad entonces de mantener esa protección interna? Es la responsabilidad de mi propio ser. Y mi propio ser, no solamente mi alma y mi espíritu y mi cuerpo, tienen que trabajar unidos para mantener no esta barrera de protección, sino que es una barrera de amor que tengo a mi entorno. No para yo protegerme, sino para que mis hermanos vean en mí facilidad en todo momento, protección en todo momento. Y entonces van a querer llegar a mí para querer saber cómo lo estoy haciendo y por qué me pasa estas cosas a mí. Eso es ley de afinidad vibracional.
2: Ahí lo tienen. Con esto llegamos al final del programa.
3: 3:30 de la mañana. 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
5: Aquí inicia tu espacio informativo de Radio El Despertar con las noticias más importantes del día de hoy. La guerra en Ucrania continúa en la agenda internacional. Líderes europeos se reunieron con el presidente Zelensky en Londres para coordinar apoyo político-militar. Participantes destacados: Keir Starmer, Emmanuel Macron, Friedrich Merz. La reunión reafirmó el respaldo europeo a Ucrania. Crece la tensión entre el presidente Donald Trump y Benjamin Netanyahu. Diversos reportes indican que el presidente estadounidense Donald Trump había solicitado a Israel evitar una respuesta militar inmediata para no afectar las conversaciones de paz con Irán. Sin embargo, el gobierno israelí procedió con los ataques, evidenciando diferencias estratégicas entre Washington e Israel. La empresa Apple abrió su Conferencia Mundial de Desarrolladores, WWDC 2026. Lo más esperado, nuevas visiones de iOS, Mac y Vision OS. Avances en inteligencia artificial, mejoras de Siri, nuevas herramientas para desarrolladores. La conferencia es seguida por millones de desarrolladores y analistas tecnológicos en todo el mundo. El Papa Leo XIV realizó un histórico discurso ante el Parlamento Español, donde afirmó que el mundo atraviesa una profunda crisis espiritual y cultural. Temas destacados: guerras y conflictos internacionales, polarización política, derechos humanos, protección de migrantes, regulación ética de la inteligencia artificial. Terremoto de magnitud 7.8 en Filipinas. Un potente terremoto frente a la isla de Mindanao dejó al menos 32 fallecidos y decenas de heridos, según el reporte preliminar. Consecuencias: daños en escuelas e infraestructuras, operativos de rescate en varias provincias, declaraciones de emergencia en zonas afectadas. Es uno de los movimientos sísmicos más fuertes registrados en la región durante el 2026. El presidente Xi Jinping visita Corea del Norte. El presidente de China inició una visita oficial a Corea del Norte, la primera en casi 7 años. Objetivos: reforzar las relaciones bilaterales, coordinar posición geopolítica frente a Estados Unidos, incrementar la cooperación económica y estratégica. La visita es observada con atención por Washington, Seúl y Tokio, debido al papel clave de China en la estabilidad de la península coreana. Mercados financieros atentos al conflicto en Medio Oriente. Los mercados estadounidenses mostraron recuperación después de una fuerte caída tecnológica ocurrida la semana anterior. Factores clave: tensión Israel-Irán, incremento del precio del petróleo, expectativa por datos de inflación en Estados Unidos, resultados empresariales del sector tecnológico. Los inversionistas mantienen especial atención sobre el impacto económico de una posible ampliación del conflicto. El Salvador continúa el fortalecimiento de megaproyectos de infraestructura. Durante el 2026 avanzan proyectos emblemáticos impulsados por el gobierno, entre ellos el nuevo Estadio Nacional, la Biblioteca Nacional, el Aeropuerto del Pacífico, obras portuarias y de conectividad en el oriente del país. Especialistas consideran que estas inversiones buscan convertir al país en un centro logístico regional.
3: 4 de la mañana.
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Desde los estadios locales,

0: que arrancará este jueves 11 de junio en el Estadio Azteca de Ciudad de México con el partido entre México y Sudáfrica. En Nueva York y Nueva Jersey, la sede de la gran final del 19 de julio en el Estadio MetLife, las autoridades anunciaron una gigantesca fiesta pública para final mundialista en Central Park, donde se espera la asistencia de más de 50,000 aficionados. Además, la Liga Profesional de Fútbol de Estados Unidos destacó que el Mundial representa una oportunidad histórica para consolidar el crecimiento del deporte en Norteamérica, tras varios años de expansión de clubes, estadios y audiencias televisivas. La serie final de la NBA tuvo una noche espectacular el lunes. Los San Antonio Spurs derrotaron a los New York Knicks por 115 a 111 en el tercer partido de las finales de la NBA. Con este resultado, los Knicks mantienen ventaja de 2-1 en la serie. Pero San Antonio volvió a meterse en la pelea por el campeonato. El cuarto encuentro está programado para este miércoles 10 de junio nuevamente en Nueva York. En las grandes ligas, la actividad de lunes presentó una cartelera reducida pero con duelos importantes. Los Astros de Houston iniciaron una serie frente a los Angelinos de Los Ángeles, en un enfrentamiento entre dos equipos que buscan posiciones de privilegio en la Liga Americana. Houston llegó al compromiso respaldado por una de las mejores rotaciones de lanzadores del béisbol y por el gran momento ofensivo de Jordan Álvarez. Mientras tanto, entre los resultados más destacados del fin de semana, que siguen marcando la conversación en las mayores, los Tigres de Detroit vencieron 5-4 a Seattle, mientras a un imparable decisivo del novato Kevin McGonley. Los Yankees derrotaron a Boston con una explosiva octava entrada y los Mets superaron 7-3 a San Diego. En el tenis, luego de concluir el torneo el fin de semana, Roland Garros sigue generando titulares. El alemán Alexander Zverev conquistó su primer título de Grand Slam al vencer al italiano Flavio Cobolli en una emocionante final masculina disputada el domingo en París. La victoria representa el mayor logro de la carrera de Zverev y pone fin a años de intentos de los grandes torneos. En la rama femenina, la joven rusa Mira Andriva se coronó campeona tras derrotar a la sorprendente polaca Maja Kraszczyńska, quien hizo historia al convertirse en la primera jugadora proveniente de la clasificación al alcanzar una final femenina de Roland Garros. Y así cerramos nuestro segmento deportivo de hoy. Les informó Marjorie Pazmiño para Radio El Despertar 101.1 FM. Que tengan un excelente día y sigan disfrutando del deporte mundial. Y no se olviden que tengan un excelente día deportivo.
1: 4:30 de la mañana.
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1: Aquí inicia tu espacio informativo de Radio El Despertar con las noticias más importantes del día de hoy. La guerra en Ucrania continúa en la agenda internacional. Líderes europeos se reunieron con el presidente Zelensky en Londres para coordinar apoyo político-militar. Participantes destacados: Keir Starmer, Emmanuel Macron, Friedrich Merz. La reunión reafirmó el respaldo europeo a Ucrania. Crece la tensión entre el presidente Donald Trump y Benjamin Netanyahu. Diversos reportes indican que el presidente estadounidense Donald Trump había solicitado a Israel evitar una respuesta militar inmediata para no afectar las conversaciones de paz con Irán. Sin embargo, el gobierno israelí procedió con los ataques, evidenciando diferencias estratégicas entre Washington e Israel. La empresa Apple abrió su Conferencia Mundial de Desarrolladores, WWDC 2026. Lo más esperado, nuevas visiones de iOS, Mac y Vision OS. Avances en inteligencia artificial, mejoras de Siri, nuevas herramientas para desarrolladores. La conferencia es seguida por millones de desarrolladores y analistas tecnológicos en todo el mundo. El Papa Leo XIV realizó un histórico discurso ante el Parlamento Español, donde afirmó que el mundo atraviesa una profunda crisis espiritual y cultural. Temas destacados: guerras y conflictos internacionales, polarización política, derechos humanos, protección de migrantes, regulación ética de la inteligencia artificial. Terremoto de magnitud 7.8 en Filipinas. Un potente terremoto frente a la isla de Mindanao dejó al menos 32 fallecidos y decenas de heridos, según el reporte preliminar. Consecuencias: daños en escuelas e infraestructuras, operativos de rescate en varias provincias, declaraciones de emergencia en zonas afectadas. Es uno de los movimientos sísmicos más fuertes registrados en la región durante el 2026. El presidente Xi Jinping visita Corea del Norte. El presidente de China inició una visita oficial a Corea del Norte, la primera en casi 7 años. Objetivos: reforzar las relaciones bilaterales, coordinar posición geopolítica frente a Estados Unidos, incrementar la cooperación económica y estratégica. La visita es observada con atención por Washington, Seúl y Tokio, debido al papel clave de China en la estabilidad de la península coreana. Mercados financieros atentos al conflicto en Medio Oriente. Los mercados estadounidenses mostraron recuperación después de una fuerte caída tecnológica ocurrida la semana anterior. Factores clave: tensión Israel-Irán, incremento del precio del petróleo, expectativa por datos de inflación en Estados Unidos, resultados empresariales del sector tecnológico. Los inversionistas mantienen especial atención sobre el impacto económico de una posible ampliación del conflicto. El Salvador continúa el fortalecimiento de megaproyectos de infraestructura. Durante el 2026 avanzan proyectos emblemáticos impulsados por el gobierno, entre ellos el nuevo Estadio Nacional, la Biblioteca Nacional, el Aeropuerto del Pacífico, obras portuarias y de conectividad en el oriente del país. Especialistas consideran que estas inversiones buscan convertir al país en un centro logístico regional.
2: 5 de la mañana.
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0: 5:30 de la mañana.
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¿Qué tal, amigos? El día que me retiré en el Estadio Azteca, les dije que me retiraría de los escenarios, pero que sería grabando mis videos y cantando en mi compañía para que ustedes no dejaran de quererme y no me olvidaran. Bueno, yo tenía muchas ganas de grabar una canción con tres rancheras y nueve boleros muy antiguos, pero que les van a encantar

son canciones que están hechas para llevarlas de serenata a las novias, para a las mamás, porque no son canciones muy lindas.

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1: Aquí inicia tu espacio informativo de Radio El Despertar con las noticias más importantes del día de hoy. La guerra en Ucrania continúa en la agenda internacional. Líderes europeos se reunieron con el presidente Zelensky en Londres para coordinar apoyo político-militar. Participantes destacados: Keir Starmer, Emmanuel Macron, Friedrich Merz. La reunión reafirmó el respaldo europeo a Ucrania. Crece la tensión entre el presidente Donald Trump y Benjamin Netanyahu. Diversos reportes indican que el presidente estadounidense Donald Trump había solicitado a Israel evitar una respuesta militar inmediata para no afectar las conversaciones de paz con Irán. Sin embargo, el gobierno israelí procedió con los ataques, evidenciando diferencias estratégicas entre Washington e Israel. La empresa Apple abrió su Conferencia Mundial de Desarrolladores, WWDC 2026. Lo más esperado, nuevas visiones de iOS, Mac y Vision OS. Avances en inteligencia artificial, mejoras de Siri, nuevas herramientas para desarrolladores. La conferencia es seguida por millones de desarrolladores y analistas tecnológicos en todo el mundo. El Papa Leo XIV realizó un histórico discurso ante el Parlamento Español, donde afirmó que el mundo atraviesa una profunda crisis espiritual y cultural. Temas destacados: guerras y conflictos internacionales, polarización política, derechos humanos, protección de migrantes, regulación ética de la inteligencia artificial. Terremoto de magnitud 7.8 en Filipinas. Un potente terremoto frente a la isla de Mindanao dejó al menos 32 fallecidos y decenas de heridos, según el reporte preliminar. Consecuencias: daños en escuelas e infraestructuras, operativos de rescate en varias provincias, declaraciones de emergencia en zonas afectadas. Es uno de los movimientos sísmicos más fuertes registrados en la región durante el 2026. El presidente Xi Jinping visita Corea del Norte. El presidente de China inició una visita oficial a Corea del Norte, la primera en casi 7 años. Objetivos: reforzar las relaciones bilaterales, coordinar posición geopolítica frente a Estados Unidos, incrementar la cooperación económica y estratégica. La visita es observada con atención por Washington, Seúl y Tokio, debido al papel clave de China en la estabilidad de la península coreana. Mercados financieros atentos al conflicto en Medio Oriente. Los mercados estadounidenses mostraron recuperación después de una fuerte caída tecnológica ocurrida la semana anterior. Factores clave: tensión Israel-Irán, incremento del precio del petróleo, expectativa por datos de inflación en Estados Unidos, resultados empresariales del sector tecnológico. Los inversionistas mantienen especial atención sobre el impacto económico de una posible ampliación del conflicto. El Salvador continúa el fortalecimiento de megaproyectos de infraestructura. Durante el 2026 avanzan proyectos emblemáticos impulsados por el gobierno, entre ellos el nuevo Estadio Nacional, la Biblioteca Nacional, el Aeropuerto del Pacífico, obras portuarias y de conectividad en el oriente del país. Especialistas consideran que estas inversiones buscan convertir al país en un centro logístico regional.

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2: Y como nosotros, nuestra vista solamente ve lo que se puede expresar del rojo al violeta, no ve las vibraciones que están por encima de estos límites. Luego, yo me muevo en una frecuencia muy superior al ultravioleta que no es visible a tus ojos, pero esto no quiere decir que no esté. Lo que quiere decir que si este cuerpo se ha conseguido reducir para que se eleve la sensibilidad globalizada, querrá decir que cuando esto se ha producido, los defectos se han reducido. Y entonces es cuando podemos pensar en lo que nos dijo este ser que ya vino no sé cuándo, pero que nos habló también de los defectos. Y la manifestación que hizo fue interesante porque estaba diciendo que los defectos ni tan siquiera están dentro de nuestro cuerpo. Es como si fuesen un vestido que cubre nuestro cuerpo. Y que nuestro deber es ir sensibilizando nuestras energías para que vayan reduciéndose las influencias de nuestros defectos. Y entonces nos decía, cuando tú actúas reduciendo un defecto, se produce unas energías, un movimiento de las energías que diríamos que producen una reducción de la pesadez de tu cuerpo. Tu cuerpo reduce su pesadez en la misma proporción en que tú consigues reducir un defecto. O sea, la reducción de un defecto es directamente proporcional a la reducción de la pesadez de tu cuerpo. Y reducir la pesadez de tu cuerpo, a su vez, es aumentar la sensibilidad, o sea, la purificación de tu cuerpo. Lo que querrá decir que este es realmente el trabajo efectivo de tu progreso dentro de una estructura física que es un cuerpo, irlo reduciendo, y la reducción pasa por ir reduciendo el defecto, cualquier defecto. El defecto está rodeando mi cuerpo para que yo me dé cuenta que este cuerpo es el que me está dificultando, pero no me está dificultando mi cuerpo, sino este vestido que está encima de mi cuerpo, que son los defectos. Esto es lo que realmente me dificulta, la comprensión, la aceptación, el trabajo correcto. Todo eso tiene una cierta dificultad porque todavía está presente y yo no puedo dominarlo. Y entonces me doy cuenta que sí, realmente tú, Tefilo, tienes un cuerpo mucho más sensible, has conseguido una elevación de la pureza vibracional y como consecuencia de la reducción de tus defectos. Claro, llega un punto en que estos defectos ya no tienen presencia. Ya no tienen presencia. Ya no producen influencia. Porque tú los dominas por completo. Tú consigues que estén quietos, que no se muevan. Están porque están en tu cuerpo. Pero no pueden ya producir la influencia que producen en nosotros porque nuestro cuerpo no tiene todavía la pureza que tiene el tuyo. Todavía estamos en este nivel entre el rojo y el violeta. No estamos por encima del violeta como tú. Por tanto, esta es la visión que tenemos que tener clara. Nuestros defectos son aspectos que tenían que ser reducidos. Por eso te das cuenta que ahora todavía los ves, todavía los tienes. Y puedes decirle, ¿y qué hacéis aquí? Claro, ¿qué hacéis aquí? No sé. Yo me parece que os lo dije, porque una de las veces que yo le digo a Jesús, Maestro, ¿quién va a pasar a la nueva etapa evolutiva? ¿No ves que estamos llenos de defectos que nos impiden la purificación de nuestras energías? ¿Qué hay que hacer con nuestros defectos? La respuesta de Jesús para mí fue un cierto impacto, porque me dice, ama a tus defectos, ámalos. ¿A mis defectos? Y ámalos. Piensa. Entonces me piensa que tu vibración de amor es una luz y tus defectos son una oscuridad. Cuando tú amas a tus defectos, reduces la oscuridad y por eso los vences.

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1: Muy buenos días, mis amigos del noroeste. Hoy tenemos uno de esos días donde el clima decidió abrir todos los menús de dificultad al mismo tiempo. Porque sí, vamos a tener calor extremo.

caliente. La mañana arranca brumosa y sofocante, pero el verdadero espectáculo comienza durante la tarde, pues se va a formar un sistema de tormentas sobre la atmósfera cargada de calor y humedad. Así que nada, agarra tu vasito de agua y vamos ciudad por ciudad para ver qué nos espera con el clima el día de hoy. Para mis amigos de Nueva York, Nueva York entra oficialmente en modo verano agresivo, con una temperatura máxima de 33 grados Celsius, que serían 92 grados Fahrenheit, por una mínima de 21 grados Celsius, que serían 70 grados Fahrenheit. La mañana será muy calurosa y húmeda, con ese aire pegajoso que te hace sudar solamente con existir. Después de las 2 o 3 de la tarde comenzarán a desarrollarse tormentas rápidas con lluvias bastante intensas. Así que si quieres ir a caminar tranquilamente por Manhattan, yo te recomiendo no usar zapatos blancos, porque créeme, eso no va a haber quien lo limpie. Para mis amigos de Nueva Jersey, Nueva Jersey recibe el golpe más directo de aire caliente directamente del sur, con una temperatura máxima de 34 grados Celsius, que serían 93 grados Fahrenheit, por una mínima de 21 grados Celsius, que serían 70 grados Fahrenheit. Durante gran parte del día, el ambiente será pesado y muy húmedo, pero atención, existe alerta por vientos dañinos, posible granizo pequeño y riesgo de inundaciones repentinas. Las tormentas podrían llegar con ráfagas superiores a los 40 kilómetros por hora, o sea, el cielo podría pasar de soleado a apocalíptico en cuestión de segundos. Para mis amigos de Connecticut, Connecticut tampoco se salva del combo climático de hoy, con una temperatura máxima de 33 grados Celsius, que serían 91 grados Fahrenheit, por una mínima cerca de 20 grados Celsius, que serían 68 grados Fahrenheit. Tenemos un ambiente muy húmedo y un aumento de nubosidad durante la tarde. Las tormentas llegarán un poco más tarde que en el resto de la región, pero eso sí, no se descartan para nada. Así que no te confíes y ten cuidado. Y finalizamos nuestro recorrido del día de hoy con mis delfines de Filadelfia. Filadelfia nos recibe con una temperatura máxima de 34 grados Celsius, que serían 93 grados Fahrenheit, por una mínima de 21 grados Celsius, que serían 70 grados Fahrenheit. Una de las ciudades más calurosas y con un mayor índice UV. Las tormentas podrían presentarse entre las 4 y las 7 de la tarde con mucha actividad eléctrica, así que paraguas en cuanto menos. En resumen, para los que anduvieron por las nubes, tenemos un calor extremo, tormentas fuertes por la tarde y por la noche, posibles ráfagas de viento intensas y riesgo de

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1: Vivimos la fiesta del rey de los deportes, el fútbol. A solo 3 días del inicio de la Copa Mundial FIFA 2026, continúan los preparativos finales en Estados Unidos, México y Canadá. La FIFA confirmó los últimos detalles de organización para el torneo de 48 selecciones que arrancará este jueves 11 de junio en el Estadio Azteca de Ciudad de México con el partido entre México y Sudáfrica. En Nueva York y Nueva Jersey, la sede de la gran final del 19 de julio en el Estadio MetLife, las autoridades anunciaron una gigantesca fiesta pública para final mundialista en Central Park, donde se espera la asistencia de más de 50,000 aficionados. Además, la Liga Profesional de Fútbol de Estados Unidos destacó que el Mundial representa una oportunidad histórica para consolidar el crecimiento del deporte en Norteamérica, tras varios años de expansión de clubes, estadios y audiencias televisivas. La serie final de la NBA tuvo una noche espectacular el lunes. Los San Antonio Spurs derrotaron a los New York Knicks por 115 a 111 en el tercer partido de las finales de la NBA. Con este resultado, los Knicks mantienen ventaja de 2-1 en la serie. Pero San Antonio volvió a meterse en la pelea por el campeonato. El cuarto encuentro está programado para este miércoles 10 de junio nuevamente en Nueva York. En las grandes ligas, la actividad de lunes presentó una cartelera reducida pero con duelos importantes. Los Astros de Houston iniciaron una serie frente a los Angelinos de Los Ángeles, en un enfrentamiento entre dos equipos que buscan posiciones de privilegio en la Liga Americana. Houston llegó al compromiso respaldado por una de las mejores rotaciones de lanzadores del béisbol y por el gran momento ofensivo de Jordan Álvarez. Mientras tanto, entre los resultados más destacados del fin de semana, que siguen marcando la conversación en las mayores, los Tigres de Detroit vencieron 5-4 a Seattle, mientras a un imparable decisivo del novato Kevin McGonley. Los Yankees derrotaron a Boston con una explosiva octava entrada y los Mets superaron 7-3 a San Diego. En el tenis, luego de concluir el torneo el fin de semana, Roland Garros sigue generando titulares. El alemán Alexander Zverev conquistó su primer título de Grand Slam al vencer al italiano Flavio Cobolli en una emocionante final masculina disputada el domingo en París. La victoria representa el mayor logro de la carrera de Zverev y pone fin a años de intentos de los grandes torneos. En la rama femenina, la joven rusa Mira Andriva se coronó campeona tras derrotar a la sorprendente polaca Maja Kraszczyńska, quien hizo historia al convertirse en la primera jugadora proveniente de la clasificación al alcanzar una final femenina de Roland Garros. Y así cerramos nuestro segmento deportivo de hoy. Les informó Marjorie Pazmiño para Radio El Despertar 101.1 FM. Que tengan un excelente día y sigan disfrutando del deporte mundial. Y no se olviden que tengan un excelente día deportivo.
2: Son las 6:30 de la mañana.
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2: Podré recibir, como tú dices, pero reducidamente, ¿eh? Esto está claro. Reducidamente, ¿por qué?
3: Tengo mis momentos que percibo.
2: Claro.
3: Claramente.
2: Claro.
3: Pero hay otros momentos que digo, pues esto, si yo percibo y yo siento amor, entonces como... ¿Cómo me siento? Como un espacio muerto, si sería. No sé, no tengo expresión de expresarme las cosas, pero como un impedimento que no se termina de abrir esos deseos de amar más intensamente.
2: Fíjate bien, fíjate bien. Tú sientes un impulso de hacer poesías. Sientes un impulso. Y tendrás que decir, ¿esto qué es? ¿Por qué? ¿Quién?
3: No.
2: Bien, pero... él impulsará, pero alguien, y este será el quién, estará vinculado contigo. Y te impulsará a su vez a que tú te muevas escribiendo. Pero ¿y por qué poesía? ¿Por qué no otra cosa? Todo tiene un sentido. Todo tiene un sentido. Bien diferente de otra cosa que tiene otro sentido. Tendríamos que pensar, tendríamos que decir. La poesía es una manifestación de sensibilidad. Sensibilidad, ¿eh? Por tanto, de una cierta elevación espiritual. El poeta percibe sonoridades cósmicas cuando tiene una pureza en su acción, percibe sonoridades cósmicas. Tú, al sentir eso, te conducen en esta dirección. Por tanto, te conducen hacia un estado de mayor sensibilización. Esta es la realidad. En inicio, esto es un estado de mayor sensibilidad, sensibilización creciente de tus energías. ¿Y esto qué es? Es un estado de mayor unión con tu creador. Lógicamente, este estado de mayor unión con tu creador tendría que ser respondido por ti, amándole sobre todas las cosas. Esta es la finalidad. Llegar a entender que te hacen mover de las formas en que tú te unirás con esta fuerza y a través de esta unión profunda, consciente y sentida, lo que puede producirse, no sabemos a dónde puede llegar. Pero es indicativo. Para mí es indicativo el camino,
4: Buenos días. Quiero darte las gracias porque ayer, cuando estuvimos ahí en la bodega, me hablabas, pero casi, o sea, lo he entendido de otra forma. Ah, sí, bueno, es que yo tengo una vocecita.
2: Para que no te queme.
4: Sí, bueno, entonces yo te miraba y te escuché y claro... me sentí como si estaríamos en el cenáculo, en las catacumbas. Entonces tú me hablabas y me mirabas, pero lo que me decías no lo capté, pero no por se me ha grabado aquí interiormente y cuando venía hoy aquí, porque me has dado la luz de hacer comprender la sensiblería cuando he tenido en mis emociones, pero sobre todo una cosa, que he estado dando muchas vueltas durante todas mis encarnaciones, creo, porque así lo he sentido, porque muchas cosas las tengo muy hechas, pero hay una que tengo que es muy grave, pero la he visto con una paz y con una tranquilidad de mi vanidad, una vanidad tan grande, pero que a la vez esa vanidad también lleva soberbia. Pero lo he visto porque lo tengo y me he dedicado a hacer muchas cosas que me son mucho más fáciles, porque claro, se ve que las tengo hechas, pero ese es una cosa que está ahí. Cuando recibo igual una canalización errónea, porque creo que en la mesa también te hice unas preguntas y me dijiste que había que discernir muy bien y que incluso las cosas bíblicas, porque yo esa es la duda que tengo a veces, lo que puede ser mental con la comunicación verdadera.
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0: todo, párame todo otra vez. Tenemos que borro y va de nuevo, párame todo. En este preciso instante, bájame la música, bájame más, baja música, más baja música, porque hoy tenemos un día realmente que tenemos que poner mucha atención. Ponme una más musiquita, sube la más. Ya, estamos mejor. Y es porque de todas maneras estamos festivos, porque anoche había sido una danza monumental entre dos planetas bestiales. Júpiter y me parece que era Saturno, que estaban volando en el cielo ayer, haciendo una danza monumental, y se había anunciado auroras boreales y una serie de cosas que no llegamos a verlas, pero en todo caso ya ven que el universo está festivo y creo que tenemos que un poco elevarnos a esa danza universal, ¿no? Que me parece interesante, porque muy pocas veces regresamos a ver al cielo y darnos cuenta qué es lo que está arriba, observándonos a nosotros también, y nosotros somos nada más que una bolita chiquitita, azulita, desde los otros lados, ¿no? Alguna de estas sondas espaciales que están ya navegando en el final de la galaxia, en algún momento mandaron una imagen en la que decían, bueno, entre todas estas estrellas que están ahí al fondo, una es la Tierra. Y entonces se ve que desde el otro lado nos vemos como así, una estrellita, tal cual nosotros vemos a las estrellitas desde aquí, lejísimas y chiquitas, así nos ven de regreso. Sin embargo, acá estamos festivos y estamos contentos porque nos unimos en el tamaño que tenemos con todo este planetoide enorme, sotoide. Porque estamos de muy buen humor el día de hoy. Vamos a ver si es que podemos preservar eso. Y entonces, en este preciso instante, aparece. Aparece a la una.
1: Aparezco, sí.
0: Aparece a las dos.
1: Aparezco sin que me digas nada.
0: Es que ya no sé
1: qué más decirte. ¡Aparezco! ¡Soy Venus! Buenos días, buenos días, buenos días, buenos días, buenos días, bienvenidos, buenas noches, buenas tardes, en donde estén, como estén, bienvenidos para acá a Radio El Despertar, al despertar. Estamos al despertar, estamos en vivo, estamos súper felices. Yo estoy súper feliz de estar con ustedes y mandarles un saludo, un abrazo súper fuerte a todos ustedes que nos escuchan y quien se conecta al 101.1 FM SKA, que es radioeldespertar.com. Ustedes nos pueden encontrar en todas las redes sociales, nos pueden mandar mensajitos en todas las redes sociales, porque estamos en Facebook, en Instagram. Ustedes se pueden comunicar con nosotros, seguirnos, escuchar todo lo que ponemos para ustedes a su servicio y marcarnos, dejarnos mensajes al 570-800-9188. Y con esto paso a Ricky. Buenos días, ¿cómo estás?
2: Correctamente, Charlie y Carol, correctamente estamos en vivo una vez más acá en Radio El Despertar. ¿Cómo sale? ¿Cómo salga? Así vamos saliendo gradualmente. Un lindo día nublado. Y como dicen otros, qué lindo que va a llover. Lindo día. Y cuando les digo yo cuando está lloviendo que es lindo día, dicen, ¿para qué? A dormir. Así es de que aquí estamos en la zona de Nueva York esperando lluvia. Y necesitamos lluvia, no solamente nosotros, sino que también todos los arbolitos, plantas y pajaritos, animalitos, todos necesitamos el agua. Así es que, feliz y contento, ojalá que se llueva.
0: Que llueva café. Dilo. Que llueva café. Ojalá que llueva café en el campo. Lindo, pues, lindo, un merenguito ahí por ahí. En fin.
2: ¿Y qué pasó con los saludos? ¿Qué pasó con los saludos ahora, Carol? No saludamos a los de Europa, a los de América, a los de todos lados.
1: Obvio, al mundo entero, a todos los que se conectan con nosotros. Imagínate, desde Europa, o sea, tenemos desde España, Inglaterra, tenemos Ámsterdam, que son conectados, se conectan todos los días. O sea, qué emoción, feliz, feliz, feliz, un abrazo súper fuerte, gracias por estar ahí. Y pues a toda Sudamérica, a toda América completa, que nos están escuchando desde Ecuador, desde Argentina, Colombia, que pues nos mandan mensajitos y pues nos escuchan todos los días.
0: Ahí tienes.
1: Feliz, feliz de estar ahí.
0: Ahí lo tienes. Hoy nos ocupa una serie de enigmas que nos han llegado a los mensajitos, porque hemos hablado tanto del destino, hemos hablado tanto de la reencarnación, hemos hablado tanto de los errores, de las soluciones, hemos hablado tanto del amor y hemos hablado de una serie de cosas. Y una de esas esos grandes enigmas está en algún momento que hablamos sobre la evolución y el progreso. ¿Y a qué se refiere? Porque esa es una ley que en un ratito más Ricardo nos va a ilustrar sobre cuál es, digamos que el concepto fundamental de esta imagen, ¿no? De esta situación que a la que tenemos que nosotros perseverar, ¿no? Y participar sobre todo, porque aquí tienes que, en todo paso de tu vida, desde que eres pequeño hasta que ya maduras y crees que de pronto tienes todas las respuestas, siempre hay alguien que te dice que espérate a que venga el siguiente paso. Cuando estás en el colegio te dicen, en la escuela te dicen espérate a que te gradúes para que vayas al colegio. Estás en el colegio, espérate a que te gradúes para que vayas a la universidad. Como que eso no fuera poco. Entonces después dicen, una vez que te gradúas, dicen, bueno, espérate a que tengas tu buen trabajo. Ya, ok, chévere. Ya tienes tu buen trabajo. No, no has vivido nada, espérate a que te cases. Ya, cuando ya te casas, dices, no, eso no es nada, espérate a que tengas hijos. Y entonces, en el camino de todo esto, siempre vas evolucionando y siempre hay alguien que te recuerda que no llegas todavía. Y posiblemente en la última etapa te dicen, esto no es nada, tienes esta enfermedad terrible, imagínate. No sabes nada de lo que es morirse. Y siempre hay alguien que te está punteando con el asunto de que la evolución es constante, el cambio es constante, porque la vida es así mismo. Pasa en función del tiempo, ¿no? Y esa es una constante que no se detiene. El tiempo simplemente va a pasar, estés listo o no estés listo. Hagas lo que hagas, te quedes parado o te muevas, el tiempo va a seguir pasando. Y puedes tener una aceleración nula, es decir, cero. Es decir, no estás caminando o estás caminando. Es en función del tiempo, porque el tiempo no se detiene. Y hemos, de tantos científicos y tantas cosas, podemos entender, ¿no es cierto?, qué es la evolución. ¿No es cierto? Arrancamos, según los evolucionistas, ¿no? Dicen que arrancamos de una célula única, ¿no es cierto? Y de ahí se convirtió en todas las especies que tenemos aquí, según la evolución. De un rato al otro hubieron todos estos cambios, ¿no es cierto? En cada generación se fue habituando o adaptando, ¿no? La humanidad o incluso toda la creación se fue adaptando al entorno a ratos hostil de que este planeta ofrece, ¿no? Entonces, en la evolución misma ha estado el secreto de la supervivencia en todos los niveles de todo lo que existe y camina. Lo que rechazó evolucionar es lo que se fue quedando en el tiempo y que ahora lo recordamos cuando vemos los esqueletos que se encuentran, ¿no? Los arqueólogos encuentran bastante de estas cosas. Y al momento de no haber evolución, hay ciertas cosas que se cortan, ¿no? Tenemos ahí un montón de historias y leyendas de cosas que el hombre no puede explicar, porque un día, pues, evidentemente, ese grupo o esa comunidad en la que estaban haciendo alguna cosa simplemente no continuaron nomás. De ahí, por ejemplo, puedes escoger los egipcios, los mayas, que un día simplemente se fueron de su ciudad y dejaron de construir y hacer. Y ahorita el enigma es cómo lo construyeron. Claro, yo pienso que no es tan un enigma, ¿no? Porque un arquitecto debe tener bien claro cómo es que puedes construir algo así, porque no creo que en ese momento de la historia hayan sido más brillantes que en este momento de la historia en el que construyen edificios de casi un kilómetro de altura, ¿no es cierto? Entonces dices, no, pues los portentos son diferentes. En ese tiempo ser una pirámide y ahorita ser un edificio tan alto. Entonces, no es que el hombre se ha vuelto tonto, lo que pasa es que no se ha preguntado las mismas cosas porque ya no hubo necesidad. No hubo necesidad de hacer pirámides, tal vez. Sí, hubo necesidad de otras cosas. Entonces, la humanidad evolucionó, cambió. La humanidad entró en paz, la humanidad entró en guerra, en necesidades, en problemas de todas índoles, pero superó. Y es porque esa evolución es la que ha marcado al ser humano desde su inicio. Y claro, desde que somos niños, pequeñitos, ¿no es cierto? Nuestros padres, nuestra gente que nos rodea, nos dicen que tenemos que madurar, que tenemos que crecer, que tenemos que ser responsables, que tenemos que hacer una serie de rigurosidades que la vida te impone, que posiblemente estos mamíferos no tienen, ¿no? La mamá tigre le enseña a los tigres chiquititos, les enseña a cazar. El papá les enseña a estar dormidos. Pero es parte de cómo funciona, ¿no es cierto?, esas comunidades. Así es como ellos han sobrevivido y así es como lo manejan. Y cada uno tiene su protocolo de supervivencia, hasta las hormigas. Y tienen su, digamos que superan sus cosas, ¿no? El otro día estaba observando con estas lluvias tremendas que hubieron, ¿no? Y yo decía, había una pequeña comunidad de hormigas, un pedacito de cemento que hay aquí afuera de mi casa. Y entonces, parece que en esos días las hormigas estaban sacando arena del fondo digamos, de abajo de la tierra, ¿no? Estaban sacando, seguramente para hacer su madriguera, madriguera me parece que se llama, no sé. El asunto es que vino esta gran lluvia en la que se inundó todo eso, y me imagino que para ellos fue el diluvio universal, porque no sé si sobrevivieron, pero todo su digamos que toda su construcción debajo de la losa de del parqueadero se inundó para abajo. Puedo imaginar que para ellos se llenó de agua. Yo no sé si sobrevivieron, pero ayer que estaba mirando en el patio vi que ahí estaban todavía. Entonces digo, claro, esa es parte de la evolución, sobrevivir a los embates que la misma naturaleza te proponga. Y ellos no se están cuestionando simplemente están dejando que sea. Y a veces, no sé, y aquí es donde va a empezar nuestro gran relato de Ricardo, porque a veces llegamos a ese punto en el que ya no sabemos qué hacer, a ese punto en el que ya nos cansamos de hacer lo que hacemos, a ese momento en el que perdemos propósito y nos quedamos varados. Y en el que estamos preguntándonos, y ahora no sé qué más hacer, no sé a dónde ir, no sé qué más, porque he intentado todo y no me funciona. Y entonces parecería que la propuesta es que te quedaste parado, mirando para el lado que no es. Y aquí es donde quiero, Rick, que un poco nos expliques todo este gran conocimiento sobre cómo observamos la evolución y el progreso, pero desde la perspectiva en la que proponemos, ¿no? Es una evolución que incluye el espíritu, incluye la propia humanidad de la que nosotros participamos, ¿no? Ahora sí, explícanos, ilústranos.
2: Se ponen a pensar todos nuestros queridos radioescucha, donde quiera que estén, solamente pónganse a pensar qué sentido tiene la vida. Como muy bien nos dice Charlie, si comienzas tu evolución, tu camino en esta vida, naces indefenso, que tienes que realmente depender de los cuidados de tu madre o de tu padre o de tu abuela o los seres que están más cercanos, y comienzas a crecer, vas a la escuela, los primeros niveles de escuela, de estudio, y así sucesivamente. Y como se dice, solo hay tres cosas importantes en la vida: nacer, lógicamente creces, te reproduces y mueres. Ya, fácil. Pregúntense qué sentido tiene. Es correcto. Sí, es correcto. Pero entonces aquí comienzan a ver las preguntas de los despertares, de las personas que comienzan a despertar niveles diferentes de conciencia. ¿Qué sentido tiene entonces? Creces, te estudias, te educas, todo, te casas, tienes hijos. ¿Cuándo vas a ser feliz? Oh, no, los hijos son mi responsabilidad. ¿Cuál es el otro? Que no lo mencionaste, Chale, uno faltó. Porque no lo sos, o no lo somos. Ni inclusive la monjita, que sepa ella, no lo es también. Lo más lindo es ser abuelo. Porque tú puedes disfrutar a tus nietos, pero no son tu responsabilidad. Allí es la verdadera vida. Y cuando vamos observando todos estos resultados, nos damos cuenta de que solo lo que se está viendo, lo que se está observando, es el transcurso de una vida, el transcurso de una existencia. Tiene sentido nacer, crecer y morir. ¿Dónde queda todo lo aprendido? No tiene lógica. Pero entonces aquí aparece lo importante, todo lo importante de realmente de la vida. Comenzar a buscarle sentido a la vida, y no es comenzarle a buscar el sentido, sino que encontrarle el sentido. Todo lo que yo aprendo y lo practico con amor se va a grabar en esa energía interna que tengo, el nivel de conciencia. ¿Y dónde está la conciencia? Nadie la ha visto, pero la siente. Está en lo más íntimo, eso que le llamamos en tu alma, en tu corazón. Está en más potencia, en los átomos. Los átomos del alma están en tu corazón. Como se decía en aquel tiempo, por decirlo de alguna manera, el corazón es la oficina del alma. Y el cerebro es la oficina del espíritu, donde allí se puede comenzar a manejar todo el cuerpo. Y la idea está de que el cuerpo es y sea y se utilice como lo que realmente es, una herramienta de trabajo. Pero por lo general, esta herramienta de trabajo manda al espíritu y manda al alma humana, porque el cuerpo hace lo que quiere, no lo que siente hacer. El sentimiento de amor que genera el alma es el que deberemos de ponerle mucha atención. Cuando comenzamos a ver y vamos evolucionando, llega ese momento de comenzar a preguntarse, ¿qué estoy haciendo con mi vida que valga la pena? ¿Qué es lo que quiero hacer con mi vida realmente que valga la pena? Entonces vienen esas preguntas y vienen esos despertares y comienza a aparecer este conocimiento del que nosotros le hablamos. Este conocimiento que nosotros les hablamos no es para todo mundo, pero sí está para todo mundo. Para todo mundo se lo hablamos y se lo decimos, pero no todo mundo le va a interesar, porque depende de la otra ley que hablábamos nosotros. No solo la ley de la evolución, sino que también está de la ley de que te vas afinando a estos temas, te vas teniendo afinidad. Y esta afinidad aparece por la evolución y también aparece por las causas que te han llevado hasta escuchar estos temas. Y las causas pueden ser variables. Muchas de las personas comienzan a preguntarse o preguntarle a Dios, ¿por qué tengo esta enfermedad? ¿O por qué mi familiar cercano tiene una enfermedad grave? Y ahí comienzan a preguntarles cosas a Dios. No esperen, no esperen a tener dificultades, no esperen a tener enfermedades graves o problemas graves para acordarse de Dios. Esto tiene que ser una práctica constante y continua. Pregúntenle a Dios siempre, pero pregúntenle a ustedes. No vayan a cualquiera de estos seres que dicen que se pueden conectar con el mundo espiritual. Ustedes utilicen y comiencen a ejercitar ese poder que tienen interno y no se dan cuenta. Así es de que comienzan a aparecer estas leyes de afinidad, de evolución, que tienen más sentido todo esto, pero al mismo tiempo tienes la ley de libertad, que te da la libertad de hacer lo que tú quieras. Lógicamente, puedes ir a la escuela, pero puedes ir contento, feliz, o puedes ir de mal humor. Y ahora no es cómo vas a la escuela, sino qué haces en la escuela. ¿Estás contento? ¿Estás poniendo atención al maestro? ¿O vas por jugar? ¿O estás viendo por la ventana para afuera? Todo depende de ti. Esa es la ley de libertad que te va dando la libertad. Y todo esto va engranado con esta otra ley de evolución y progreso. Pero todo eso lo está registrando otra ley que le llamamos causa y efecto. Así es de que todo pensamiento y movimiento de energía que ustedes realicen, todo está contabilizado. Siempre se ha dicho, de Dios nadie se esconde, porque realmente este sensor que le decimos el sensor de la conciencia, o el sensor del amor, o el sensor de Dios en ti, lo tiene dentro, y a ti mismo no te puedes engañar, aunque quieras engañarte. Así es de que piensa primero bien las cosas y comienza a generar cosas a tu entorno que te vayan a beneficiar. Procura, decía aquel proverbio, que todas tus palabras sean dulces y correctas, porque vaya a ser que en un futuro tengas que tragártelas. Así es de que cuando se dice eso, no lo explican. Ahora es tiempo de comenzar a explicar esos conocimientos. La ley de evolución y progreso los lleva a niveles superiores de conciencia y de evolución constantemente. Charlie, eso es muy importante. Podemos ver el pasado, que tenemos estas grandes pirámides. ¿Cómo se hicieron? O estas construcciones o diferentes cosas que se han hecho en un pasado. La pregunta es, ¿cómo se hicieron? ¿Quién las hizo? ¿Por qué no se sabe? ¿No se tiene un registro específico de todo eso? Todo eso está contemplado en esta parte de la evolución. Lo que pasa de que el conocimiento está, pero como siempre les digo, ese conocimiento está a niveles esotéricos y la gente tiene miedo de estudiar cosas, porque resulta que nos han dado esa idea, esa educación, que si no está en la Biblia, no lo debes de estudiar. Y sin embargo, la Biblia está llena de relatos de seres superiores que siempre nos han estado enseñando. Y de eso sí sabe la monjita, ¿eh? Cuéntalo, monjita.
1: De seres superiores. Oye, es interesantísimo, pues, mira lo que está pasando ahora, y esto creo que es parte de la evolución, el aceptar que hay objetos voladores no identificados. Que, pues, ya la NASA ha descalificado un montón de informes que, pues, estaban ahí, de pilotos, de personas que realmente, pues, tienen pruebas, ¿no? Además de las pruebas de, digamos, de la población, de fotos, de comentarios, de que por cómo suceden estas cosas, ¿no? Y nos damos cuenta de que nos han mentido, obviamente. Entonces ahí están mis que verás que sí nos mienten. Pero es importante que vayamos evolucionando en esto. Ahora pensamos que estos seres son diabólicos. Pensamos muchas cosas, o sea, ¿por qué? Porque nos encasillamos en algo. Pero hay algo que me encanta de lo que tú dices, Ricky, algo que me ha dejado pensando, y es que tú dices todo está bien y que lo que no, cuando nos hacen tener miedo, es algo raro. Ahí es cuando uno tiene que ponerse a pensar. Porque si hablamos del amor, si creemos en Dios, y si creemos en ese amor divino que Él tiene con nosotros, porque somos sus hijos, somos su creación, llevamos, como saben decir muchas personas, el ADN de Dios, ¿no? No vamos a tener ese miedo. Si es que tenemos que morir o desencarnar, como tú dices, vamos a estar tranquilos, porque estamos viviendo el hoy y el presente como hoy y presente, y vamos a estar presentes en el hoy. Que es algo importante, que es cuando nos damos cuenta de que nos vemos en el espejo, vemos nuestra vida, lo que hemos hecho, lo que podemos hacer, y pues nos damos un abrazo y vivimos el presente. Y estamos listos a saber si es que vamos a evolucionar, pasar, porque, bueno, te están diciendo muchas cosas ahora, te están diciendo muchísimas cosas de que este es el año de cambios, que ha habido un despertar desde el año 23, que los 144,000, que viene, y está escrito, eso está escrito en la Biblia, pues el rapto, que hablan mucho de las religiones, que pues va a pasar, puede pasar. Y entonces, cada vez y cuando estaban hablando sobre ya el fin del mundo, estaban hablando sobre el calendario maya, y que el calendario maya, obviamente, pues todavía les faltan unos 2 añitos más, porque de acuerdo al calendario maya y de acuerdo al calendario nuestro, el calendario que nosotros tenemos, nosotros los que tenemos el calendario 1900-2026, estamos equivocados. No estamos en el año 2026. Ya les voy a confundir, pero bueno, es verdad. Chicos, chequeen, investiguen. Lamentablemente nos robaron unos cuantos años ahí. Entonces, todavía no llegamos al calendario maya, al fin del mundo del calendario maya. Pero realmente no es un fin del mundo. O sea, realmente es un cambio, es un despertar. Realmente hay seres que siempre nos han traído luz en diferentes siglos o en diferentes años, ¿no? Entonces, siempre hemos tenido seres a los que han venido y nos han iluminado y nos han tratado de enseñar cosas. Y uno de los seres que más recordamos es Jesucristo, que vino como humano para que nos demos cuenta de que como humanos podemos hacer cosas hermosas, como humanos podemos cambiar, como humanos podemos progresar, y ahí está, como humanos podemos tener esta evolución espiritual, emocional, física, que nos han negado mucho tiempo. Y pues yo estoy tratando de pelear con eso, porque no tienes que dudar, tienes que amar, y es algo que también me has dicho esto, Ricky, que tengo que amar el dolor. Y a veces uno dice, ¿cómo amas el dolor? O sea, duele, pues duele. Tienes que ponerte, de todas maneras tienes que ponerte algo, tienes que tomarte algo porque duele. Pero si comenzamos a amar y comenzamos a evolucionar y comenzamos a crecer y comenzamos a vibrar en la enseñanza que todos, o sea, por decirte simplemente, el más conocido, Jesucristo. Jesucristo nos enseñó a decretar. Jesucristo nos enseñó a amar. Jesucristo nos enseñó a amarnos. Y si nosotros siguiéramos un poquito lo que Jesucristo nos enseñó, si realmente tomáramos esas enseñanzas y nos pongamos en práctica, vamos viendo que todos los días se va viendo milagros. O sea, no es que solamente a Moisés se le aparecieron los ángeles y... No, ustedes 5 minutitos de meditación, de respirar y de que... O sea, absorban eso, absorban el aire, respiren y llénense de ese aire y van a ver que realmente se van a encontrar con algo hermoso, que son ustedes mismos. Y cada uno tenemos nuestras historias y cada uno tenemos... Y todo está bien, como sabe decir Ricky, todo está bien. Y cada uno está bien viviendo el momento que estamos viviendo. Y es algo increíble de entender, es algo increíble, o sea, ir viendo estas cosas y digo, no, y nos tenemos que conectar y nos tenemos que unir. Es que cada, o sea, si nos vemos alrededor de las personas que tenemos, ¿qué es lo que tenemos? Y conservemos eso, porque eso es lo que nos alimenta, eso es lo que nos impulsa, nos edifica. Y nosotros de esa misma manera impulsamos y edificamos, porque cada uno vamos abriendo más los ojos y cada uno vamos conociendo más cosas y nos vamos llenando de esa sabiduría, de ese despertar que hablamos mucha gente, pero es vivir con activismo, no simplemente lectura. No soy, o sea, podemos leer miles de libros, pero ni una página se nos ha quedado en la mente. O podemos conocer miles de páginas, porque podemos haber leído miles de libros, tener ese conocimiento, pero si no lo aplicamos, tampoco va, porque ese conocimiento simplemente se queda para nosotros, y ni siquiera el conocimiento, sino simplemente el saber lo que está pasando. Y eso es lo que eso creo que hemos vivido muchos de nosotros. Yo he leído la Biblia miles de veces, como sabe decir Ricky, soy monjita, 12 años de monja, orgullosamente mariana, y pues sí, pero no me he dado cuenta de todo el conocimiento que esas monjas pusieron en mí. O sea, pusieron, y porque ya no estoy ahí, ¿no? Pero sí, o sea, es hermoso saber que cómo esas monjas influenciaron en lo que ahora pues me estoy dando cuenta y estoy valorando, que antes no valoraba. Es hermoso darse cuenta de todas estas cosas, de todos estos valores, de todas estas enseñanzas, de todas estas cosas que pues poder poner a la palestra y poder estar ahorita con ustedes hablando y dialogando sobre esto. ¿Qué te parece, Ricky? Lo que me sacas la lengua.
2: Charlie, tú sos el culpable, te dice que no quiere sacar la lengua.
0: Pues pero sí, yo soy un impulsador de la evolución, porque siento que la maestría en tu vida, ¿no es cierto? Ser tu maestro de tu propia vida, ¿no es cierto? Es importante. Sobre todo para que puedas ver, ¿no es cierto?, estos avances que haces, porque no se trata de quedarte metido en el huevo. Tienes que salir del huevo y convertirte en un pollo o gallina. Porque la evolución es así, es parte de la vida, ¿no? Entonces, siento yo que de las cosas más importantes de la vida es ese momento de transición. Porque has vivido de pronto en la oscuridad o de pronto en el, no quiero decir ignorancia, pero tal vez es la mejor palabra que describe, porque hay cosas que no sabías. Porque nadie nace sabiendo, ¿no? Todo el mundo desarrolla algo. El otro día tenía una conversación con alguien que decía, ¿cómo es que la humanidad ha evolucionado tan rápido? Le digo, posiblemente no es que estamos inventando las cosas, posiblemente las estamos recordando. Por eso es que hay genios que de pronto de un rato para el otro se inventan como Da Vinci, ¿no es cierto? Llegó, fue médico, músico, poeta, escultor, pintor, diseñador de armas de guerra, al mismo tiempo diseñó la primera instancia de un avión y de un helicóptero, asimismo del submarino. Es como que hubiera visto el almanaque del siglo XXI, posiblemente. Sin embargo, una sola persona en el año 1600...

0: Pero ahí tienes que, parecería que esta es la primera humanidad que detiene dependencia de los motores de combustión y de quemar carbón para poder manejar sus cosas. Es parte de la evolución de esta misma humanidad en la que vivimos. Entonces, yo digo, ¿no? La humanidad te pone a jugar este juego y tienes que jugarlo y tienes que manejarte en lo que donde estás parado y tienes que hacer lo que te viniste a hacer. Porque no viniste al desperdicio, digamos así, ¿no? Viniste a participar en una humanidad que ya venía caminando por este planeta en diferentes circunstancias, ¿no? Y ahora este es tu turno para desarrollar lo que has aprendido, desarrollar tus habilidades y participar. Pero siento que, en efecto, podemos haber personas que simplemente no nos da la gana. Nos metemos de regreso al huevo y no queremos salir ni siquiera del huevo y menos aún madurar, ¿no? Evolucionar. Y ahora, sí, aquí se viene una parte importante, ¿no? Si madurar es lo mismo que evolucionar, si están en la misma página, pero no son exactamente la misma cosa. ¿Qué dices tú, mi querido Rick? ¿Madurar y evolucionar?
1: Madurar correctamente es lo mismo que evolucionar, pero cuando tú dices madurar, estamos hablando de un término físico y la evolución es un término espiritual. Y se va evolucionando a través de la práctica en las vidas humanas, en las vidas que vamos sucesivamente adquiriendo para poder practicar ese conocimiento que tenemos internamente. Por lo tanto, siempre deberemos de recordar aquellas enseñanzas de Jesús. Busca la verdad o busca a Dios. Si Dios es la verdad, busca a Dios o busca la verdad en el fondo de vuestros corazones. Entonces, nosotros para madurar, nosotros tenemos que pasar un proceso de crecimiento, aprendizaje y todo esto. Ya está maduro, dice. Ya le comenzaron a salir canas. Perfecto. Pero todo eso es conocimiento o sabiduría o mucho tiempo viviendo en la tierra y ha aprendido diferentes aspectos. Tiene experiencia. Ahí la palabra. Entonces, cuando se va evolucionando, también ya los seres evitan hacer ciertas cosas que automáticamente creen de que eso no está correcto, entonces no lo hacen. ¿Por qué? Porque tienen una evolución, entre comillas. Puede, no se me ocurre nada, un ejemplo, pero por ejemplo, no matar a otro ser. Para muchos seres es normal, pero porque tienen un nivel de evolución bajo, donde eso es normal todavía, no respetarle la vida a los demás. Pero llegamos a un nivel de conciencia y de evolución que eso ya sabemos que es incorrecto porque la vida solo Dios la puede quitar. Pero sin embargo, nosotros o muchos de los seres lo hacen todavía en este planeta. Y entonces tú preguntas, ¿por qué no tiene ese nivel de conciencia? Porque está aprendiendo y todos estamos aprendiendo. Nada más que todos estamos en diferentes niveles evolutivos, graduales, porque esto es graduaciones poquitas, diferentes graduaciones de energía que cambia. Ya de eso, un numerito más, para hablar de número, un numerito más te alinea con otra, la ley de afinidad te alinea con otro grupo de seres. Un poquito más abajo te alinea con diferentes otros seres. Por lo tanto, tú puedes observar en la actualidad que hay muchos seres que no quieren ir a la guerra. Otros seres que no van de cacería porque no permiten ir a matar a un animal o no lo aceptan. Otros que les encanta eso. Así es de que ahí se pone en manifiesto la ley de libertad y la ley de afinidad vibratoria, pero todo eso, como les decía antes, está registrado por causa y efecto. Es muy importante entonces en ir clarificando aspectos. Cuando uno va madurando es a nivel físico, pero eso también te da el nivel de conciencia, que es el nivel espiritual y es el nivel de evolución. Y la evolución, pues, es a nivel de alma y de espíritu. Y esta más conocida, claro, no es monja, pero fue monja en un tiempo, para entendernos, decía algo muy importante de estos papeles desclasificados que ha pasado. Si los que conocen de la Biblia y saben de la Biblia y han estudiado la Biblia, saben de que toda la Biblia, el Antiguo Testamento sobre todo, está lleno de relatos de estos

0: seres que ahora se conocen como las naves, los OVNI, pero en el tiempo no les llamaban así. En aquel tiempo les llamaban caballo de fuego, carruaje de fuego, la estrella de Belén y todas esas cosas. Y que venían y hablaban con ellos y ya estaban allí, les enseñaban y les explicaban y le daban una vara a fulano y a fulano para que hiciera cosas. Todas esas cosas comienzan a despertar y ver de que la Biblia es un libro maravilloso, pero todavía lo están utilizando como parte de formar un, diríamos, muchos de estos religiosos lo utilizan como un negocio. No lo utilicen como un negocio, porque se están perjudicando. Mejor utilícenlo como una guía para su alma y su espíritu, y ahí van a evolucionar con más facilidad. Es interesante que muchas de las religiones, cuando tú comienzas a hablar con ellos, porque yo pertenezco a todas las religiones, las apoyo a todas, y al mismo tiempo no pertenezco a ninguna, porque no me puedo poner una banderita de una religión, porque entonces me separo del resto. Entonces yo tengo que apoyarlos a todos y al mismo tiempo ser parte de todos ellos, porque conozco y entiendo esta otra ley, la ley de unidad, que todos somos uno, por lo tanto no tiene que haber divisiones. Y es muy interesante que muchos de ellos, cuando yo platico con ellos, yo no les hablo mucho, pero sí les pregunto para irme documentando, y que están esperando este rapto de la iglesia que tú mencionabas, Carol. Y es muy importante, como dicen, y que Dios va a venir por ellos, y que va a venir, y que tú y todo eso. Resulta de que en estas enseñanzas que yo les hablo de niveles esotéricos, en un pasado se hablaba de eso, y después dijeron, no tiene lógica, no tiene sentido. Pero, sin embargo, es una forma de poder hacer que las personas cambien, que la forma de actuar de las personas se vayan transformando. Lo que decías tú, mediten un poco o respiren conscientemente unos cuantos minutos al día y la vida se les comienza a transformar, porque comienzan a utilizar esta energía de Dios a través del aire de una forma consciente. ¿Estamos conscientes que estamos respirando? Solo sabemos que estamos vivos. ¿Y qué se necesita para morir? Estar vivo. Pero deja de respirar, automáticamente muere. Tú no tienes que morir para poder entender el mecanismo de la vida. Lo que tienes que hacer es aprender a respirar. Trata la manera de comenzar a pensar que estás respirando. Y después sientes que estás respirando. Y después disfrutas el estar respirando. La vida se te transforma. Despierta. Entonces, vuelvo al tema. Dice, los mayas sabían de esto. El calendario maya está equivocado, o el calendario nuestro de ahora es el que está equivocado. Esos tiempos ya pasaron y es un poquito difícil de poderlos utilizar, porque ya pasaron, ahora estamos en otro tiempo. Por eso yo les proponía a ustedes, de una forma simbólica, porque sé que no lo van a hacer, ¿por qué no le cambiamos los días a todos los meses que tienen 31? Quitémoselos y pongámoselos a febrero, porque es el mes que celebramos el amor y la amistad. Y es tanta falta de amor que hay en este planeta, que es el mes más corto. Entonces, desde ahí comienzan a ver ustedes que lo que hace falta en este planeta es amor, y un amor verdadero. A pesar de que el amor humano tiene sus diferentes formas, porque siempre está, entre comillas, pidiendo o esperando algo a cambio, pero por ahí se comienza, es una práctica del amor para llegar a entender el amor divino. Si nosotros comenzamos a ver estos calendarios, entonces, como dice Caro, estamos atrasados o estamos adelantados. Recordemos que el calendario más correcto es el calendario lunar, y de eso lo pueden dar testimonio los seres espirituales que están dentro de una estructura física femenina que le viene como relojito esa parte todos los meses. ¿Por qué? Porque es un calendario exacto. Y como decíamos aquel día, la luna influye para todo lo que está sucediendo en este planeta. De hecho, las mareas, lo que decíamos nosotros, los días de siembra y muchas cosas más que sería de un tema aparte para eso. Por lo tanto, la pregunta es, Charlie, ¿qué pasó con los mayas? ¿Dejaron los templos? ¿Dejaron todo eso intacto y se fueron? ¿A ellos sí los evacuaron? ¿A ellos sí los hizo rapto esta fuerza superior que ahora le conocemos como seres superiores? ¿Qué piensas?
1: Pues la verdad es que esas son material para inventarnos una gran película como ya hubo en el pasado, ¿no? Y podemos especular sobre todo lo que no conocemos, pero siento que tal vez aquí mi gran enigma es cómo es que esto se aterriza en mi metro cuadrado, porque ese es el que tengo más cerca. Entonces, y ahí me hago eco de una canción que escuché y me ha quedado sonando mil años, ¿no? Esta canción de Juan Manuel Serrat, una canción que la hizo en el 71, y ya ves que él es un poeta urbano interesante, muchas cosas que dice tienen, dejan pensando, y una de ellas en su primer verso en esta canción que se llama Vagabundear decía: harto de estar harto ya me cansé de preguntarle al mundo por qué y por qué. Y entonces esa línea se me quedó en la cabeza grabada y dije: harto de estar harto. Yo escuché esto cuando era muy joven, ¿no? Y decía: ¿qué quiere decir estar harto de estar harto? Y porque yo nunca había estado harto de nada. Cuando uno es joven nunca está harto de nada, más bien uno está absorbiendo todo lo que está alrededor. Pero en efecto, llega un momento en tu vida en el que estás harto de estar harto, porque ya estás harto de muchas cosas y después estás harto de eso también. Y entonces decía yo, ¿cuál es el punto de partida? Y partida, digamos que en toda la extensión de la definición de partida, este es el muelle de partida en el que tomas una decisión. Y en eso creo que cuando hablamos de el estado de conciencia, del entendimiento, de hacerte cargo de ti mismo, es lo que me hago cargo de mí mismo. Yo cojo el timón de mi barco y esto quiere decir que zarpo ahorita y me voy. ¿Para dónde? Es irrelevante, porque la evolución misma te va a llevar a donde tenga que estar, ¿no? Entonces, ahí en otro pedazo de la canción de Sora dice: la rosa de los vientos me va a ayudar. Los vientos me van a ayudar a llegar donde tenga que llegar. Interesante la coyuntura, ¿no es cierto? Porque dices, ¿no es cierto?, un momento de tu vida ya no sé qué hacer, ya no sé por dónde ir. Entonces digo, chévere, llegaste a ese punto. Ok, vamos al siguiente punto. El siguiente punto es tomar una determinación. Y la determinación inicial es no regresar a donde estabas, sino quedarte donde estás por lo menos. Y la siguiente es observar dónde estás y a dónde vas. Porque si no sabes a dónde vas, cualquier lado te sirve. El asunto es que tienes que determinar a dónde vas. El rato que sepas para dónde vas, entonces tu vida cambia. Y entonces las oportunidades florecen. Pero si es que estás eligiendo el camino equivocado que elegiste la vez anterior, porque todas tus respuestas que ya tenías te sirven para seguirte equivocando y para seguir buscando tener una vida fácil en la que tus respuestas, aunque estén equivocadas, las vuelves a repetir, y ahí se vuelve el fenómeno de que otra vez hice lo mismo y otra vez me equivoqué. Claro, es que escogiste, una vez que llegaste a la Y, escogiste el mismo camino y pensando en que como ya sabes las respuestas de ahí, por ahí es que hay que ir. No, no era eso. Hay nuevos caminos que uno rehúsa tomar. Entonces la evolución solo se manifiesta para quien quiere tomar la determinación y hacerse consciente de sus cosas y sus repercusiones. Porque tendrás que tomar una determinación, y muchas veces esa determinación puede ser, qué sé yo, en las diferentes dimensiones, ¿no? Alejarte de lo que te hace daño, dejar de hacer lo que te golpea. Porque en efecto en la evolución tienes dos aristas. Puedes evolucionar a ser una mala persona, como puedes evolucionar a ser una buena persona. Eso va a depender enteramente de ti. Evolucionar hacia las drogas o evolucionar hacia la, digamos que a mantener tu cuerpo sano, porque puedes tomar determinaciones, puedes equivocarte. Pero también cuando llegues a equivocarte, también puedes regresarte, porque la humanidad se trata de eso, es evolución. Tenías que de pronto caerte para volverte a levantar y entender que si sigues haciendo ese ejercicio, lo único que vas a hacer es estar harto de estar harto. Entonces yo digo, listo, pero ¿cuándo la gente está lista para ese gran cambio? Cuando llegamos a ese tope en el que se empieza a regar la leche y dices, ya no sé qué más, ya no doy más. Ahí, claro, vienen todas las soluciones, ¿no es cierto? Acércate a Dios, reza bastante, entrega tu vida a Dios. Y digo, sí, entregas tu vida a Dios, pero tienes que tomar una determinación de tu vida consciente. Y de eso se trata, ser consciente de que tienes, en tu vida habrán repercusiones si no cambias. Y el cambiar ya es evolución, ¿no? Como dijiste hace un instante, la madurez y la evolución caminan hacia el mismo lado, pero no necesariamente se cruzan. Son dos vectores que tienen una dimensión y una magnitud, una fortaleza que les mueve, ¿no? Y que tienen que ir paralelos. Tu madurez y tu evolución. Tu espíritu y tu carne. De otra manera, en algún momento flaquean las dos y se cae todo al suelo otra vez. Entonces, la evolución, no sé, corrígeme si me equivoco, quiere decir que tienes que ser un ser humano activo y espiritualmente activo sobre ti mismo y tus entornos, para que tu vida en ese sentido, ¿no es cierto?, sea una vida como dice, ¿no?, la evolución y progreso, para que progreses. Porque progresar quiere decir que entonces te empezó a ir bien, progresar. Y quiere decir entonces que en ese progreso también hubieron momentos de prosperidad y de buenos vientos, por decirlo así. Pero de otra manera, el estancamiento se perpetúa. Y te preguntas, ¿no es cierto?, ¿por qué es que siempre acabas en el mismo lugar? Entonces, ahí, mi querido Rick, ilústrame el camino.
0: Tenemos que ir teniendo claro otros aspectos. Y estamos hablando de evolución y progreso. Y entonces deberíamos de tener una idea en qué nivel de esta evolución estamos. Y si esto, entre comillas, por ejemplo, para entendernos, como siempre, se ha dicho acá en el planeta de que para qué sirven las fronteras y para qué esto y para qué todo. Todos son divisiones en este planeta. En la evolución y progreso, o en esta escala evolutiva, no hay fronteras. Es un aprendizaje continuo y constante y ascendente. Continuo, constante y ascendente a niveles de perfección y perfeccionamiento. Pero háganse una idea, como cuando los niños van a la escuela. Pero supongamos de que esta escuela va teniendo diferentes etapas. Y vean en la primera etapa, que solamente son, diríamos, para decir algo, 3 años, ¿no? Kinder, primero, segundo, por decir un número para entenderlo. Y la segunda tiene otros 3 niveles, que sería tercero, cuarto, quinto, y así sucesivamente. Entonces, ¿nosotros dónde estamos en este mundo de expiación y prueba? Estamos en un mundo de expiación y prueba. Entonces, ¿cuáles son las etapas evolutivas? Una, mundos primarios, donde nosotros estábamos hace algunos cuantos cientos o miles de años atrás. Diríamos unos 5.000 años atrás, por decir algo. No son millones de años, como lo dice esta ciencia que hace 250 millones de años. Si no pueden averiguar lo que pasó hace 5.000 años o 10.000 años, me están hablando de millones de años. Allí es donde confunden al ser humano. El ser humano tiene que ser más específico y hablar y entender todas estas cuestiones, que siempre estamos evolucionando y siempre estamos aprendiendo. Entonces, si nosotros estamos en los mundos primarios, pasamos eso, el nombre lo dice, primario, de los primeros, y estamos en un mundo de expiación y prueba, ¿qué es lo que está pasando? Los están expiando y probando. Y ahora, todas las religiones coinciden porque vamos a pasar a una nueva etapa evolutiva, que es los mundos de regeneración, que bíblicamente le llaman el paraíso terrenal. Este mundo de que es, nosotros le llamamos regeneración, que lo van a regenerar completamente. Y ya comienza la ciencia a buscar forma de encontrar aquello que tanto han buscado, la facilidad de poder vivir ilimitadamente dentro de un cuerpo físico. Y se dice que a medida que vamos subiendo de, así como aquí, hace 100 años, la parte de la vida era 40, 50 años, y así vamos subiendo. Ahora están el promedio de vida, ya pasó de los 80, 90, y unos que viven más de 100. Así vamos subiendo en este próximo nivel evolutivo. Pero lógicamente ya no hay ciertas cosas que hay acá. Una, por ejemplo, ya no hay esta situación de que dicen que para curarte tienes que tomar una medicina. Esa medicina es un veneno, por decirlo así. Ya en estos mundos superiores, la medicina es completamente preventiva. Prevén lo que va a suceder. Lo que está sucediendo ahora, ya con esta medicina que están tratándose mucho, la medicina de lo que teníamos siempre antes, pues, la medicina de que todo es natural. Por otro lado, si ya cuando llegamos a ese nivel, chale, a ese nivel, y al final de ese nivel, no se necesita más un cuerpo físico, porque ya aprendiste lo que tenías que aprender con una estructura física. Ahora lo importante es que comiences a ver, a entender de que todo esto te pasa a un nivel de que ya no necesitas una vida dentro de una estructura física y comienzas a vivir a nivel espiritual lo que realmente somos en un mundo de sabiduría, que vas a entender toda la sabiduría para pasar a un mundo de luz y después a los mundos de pureza, y allí llegas a la perfección para pasar, diríamos, a los mundos crísticos, donde vino aquel ser maravilloso que le conocemos con el nombre de Jesús, porque nosotros utilizamos nombre, pero realmente en el grupo de personas que yo me manejo, casi no utilizamos el nombre de Jesús, sino que utilizamos la energía crística, porque es un ser crístico que vino desde allá a mostrarlos en cada momento cómo funciona este mecanismo de la ley. Por lo tanto, él, una de las frases que dijo, yo soy aquel que mi padre ha enviado para transmitirlo su ley. Y entonces de esas leyes son las que estamos hablando acá en Radio El Despertar, y ahora estamos hablando de esta ley de evolución y progreso. Ustedes tienen que tener esa meta clara, que vamos hacia una perfección constante y continua y ascendente y cada vez más amplia. Por lo tanto, no se pueden quedar pegados a una sola cosa. Abran sus mentes y también sus corazones para que se abran los ojos del alma y puedan visualizar un inmenso universo de amor que nos espera a todos. Por lo tanto, no estén peleando por cosas acá, no estén discutiendo por cosas acá, no se estén enojando por pequeñeces. Vean este universo de amor que nos rodea y que nos espera. Es otro nivel. No se cierren a estas pequeñeces de esta vida humana. Abran que el universo es grandísimo y nosotros, como hijos de Dios, los pertenece. Pero para eso tenemos que ir aprendiendo. ¿Y aprendiendo a qué? Charlie, Carol, ya saben, aprendiendo a amar. ¿Y cómo se llama? Practicando a amar. Amar más. Amen todo su entorno. Amen todo lo que hagan. Amen a todos sus amigos y hermanos o personas que conocen. Y luego comenzarán a desaparecer las familias, para que entiendan de una vez que todos nosotros de este planeta somos una sola familia y ni cuenta nos damos.
1: Ahí tienes, monjita, exprésate.
2: ¿Cómo me expreso? ¿Qué es lo que quieres que te diga? ¿Qué es lo que quieres que te diga? Para ver qué. A ver, cuéntame. Dime.
1: No sé, pues afloja la lengua.
2: Aflojo la lengua. No, es que es importante darnos cuenta de que cómo vamos, no solamente físicamente, ¿no? Como decías, o sea, de que pasan los años y van pasando los años y no te das cuenta de que van pasando los años. Pero cuando ya comienzas a ver las cosas, ya comienzas a hacer las cosas, es importante ver que las personas no solamente tenemos que levantarnos, desayunar, bañarnos, alistarnos, perfumarnos, salir a trabajar y hacer lo mejor posible en nuestro trabajo, regresar, ducharnos, comer, acostarnos, o sea, y muchas de las personas vivimos una etapa de esa manera, de que Ya la época de niño ya pasó, ya no tienes que jugar, ya no tienes que pensar de esa manera, porque ya estás grande, ya estás viejo. Ya para qué vas a salir a conocer, o sea, no. La vida es tan hermosa y el tiempo es tan hermoso que cualquier momento tienes que utilizarlo para poder enriquecerte, enriquecer tu alma, enriquecer tus ojos, enriquecer tu ser, asimilando cosas hermosas que, o sea, hay momentos dados que ¿cuántos de las personas o cuántos de conocen su alrededor? Conocen la cuadra alrededor. Y si tú te sales a dar cuenta y ves y dices, yo no le conozco al vecino, no le conozco que vive al lado, no le conozco, vives ahí, pero no conoces nada. No conoces lo que pasó en ese barrio o en esa calle. Si esa calle tiene historia, ¿por qué se llama así? ¿Por qué le pusieron ese nombre? Y ve, simplemente te despiertas y vives en esa calle, buscas, o sea, y no sabes ni por qué le llaman así a esa calle en donde tú estás viviendo, donde tú has crecido, donde has hecho tu vida, donde tienes tus hijos. No conoces. Entonces yo creo que es momento de abrir un poquito los ojos y darte cuenta y agradecer en dónde estás, ver el momento, ver quién tienes al lado, con quién vives, de dónde son, qué tipo de religión tienen, qué tipo de cultura tienen, porque estamos, por ejemplo, nosotros que estamos acá en el melting pot, que le saben decir, en la olla de mezcla, ¿no? Porque estamos en Nueva York y tenemos de todas las culturas y de todas las religiones. Y podemos vivir en una calle en donde hay católicos, hay musulmanes, hay judíos, hay católicos, digamos, de los duros católicos, ¿no? Hay judíos ortodoxos, hay de todo, en una misma calle. Entonces, qué bonito poder relacionarte con todas estas personas, poder saludar con todas estas personas, poder respetar todas estas culturas, todas estas religiones, y hacer un ambiente bonito en tu lugar, en donde tú vives. Y pues, bueno, te pasan los testigos de Jehová, pasan los mormones por donde ti, quieren darte los libros, quieren darte las hojas, en fin. O sea, no tienes por qué insultar. O sea, no tienes por qué decirles no. O sea, sí, tienes por qué decirles no. O sea, si tú quieres decirles no, diles no, pero de una manera educada, ¿no? De una manera educada puedes, pero respetando a todos, porque todos están bien. Y entender que todos estamos bien es difícil. es un poquito complicado, entender que todos estamos bien y que ya está. O sea, todo mundo tiene su razón y tiene su porqué, y está en su momento, y no podemos cambiar ese momento. Entender eso es también un poco complicado, que no podemos cambiar el momento de nuestros papás, de nuestros hermanos, de nuestros hijos. Tal vez influenciar un poquito en nuestros hijos, si tenemos esa responsabilidad de darles este conocimiento, porque si ya recibimos un conocimiento, pasar ese conocimiento a nuestros hijos, sí tenemos esa responsabilidad. Pero que ellos están en el libre albedrío también. Ellos tienen la, digamos, de aceptar o no, de seguir o no, pero sí nosotros de pasarlo. Y la responsabilidad de nosotros, de cada uno, es compartir. O sea, hay una parábola que está en la Biblia que dice que Dios dio los dones. Es una parábola que va y entrega, un hacendado entrega a sus digamos, servidores o trabajadores de la hacienda diferentes dones, diferentes monedas. A uno, o sea, y les dio a todos y dijo, ya regreso. Entonces, muchos hicieron diferentes acciones con esas monedas. Unos cogieron y como me entregó el patrón esas monedas, yo tengo que cuidarlas, cogieron y enterraron esas monedas y no hicieron nada con esas monedas. Otros dijeron, no, regresa, yo me gasto, y gastaron y hicieron lo que querían. Y otros dijeron, bueno, voy a invertir, este ser humano confió en mí, voy a invertir estas monedas en algo mejor. Y procrearon más monedas, de 5 hicieron 10, de 10 hicieron 15, y pues procrearon las monedas. Y entonces otros solamente por el miedo gastaron una, y en fin, sucesivamente, cuando el patrón vino, se dio cuenta de lo que habían hecho, felicitó a los que habían utilizado las monedas, porque las usaron para mejorar. A los otros que las guardaron, o sea, les agradeció, pero se sintió decepcionado porque les dio las monedas y ellos no hicieron nada, absolutamente nada. Y los otros, o sea, también se sintió decepcionado porque, o sea, come on, si ya usaste una, ocupa todas. O sea, una no es ninguna. Y si ya te, si preso por 1,000, preso por 5,000. Come on, no. Entonces, hay ahí esa parábola, ¿no? De utilizar lo que nos dan, de poder compartir lo que nos dan y de lo que tenemos. Entonces, creo que esa es la moraleja de hoy día, ¿no? Si tienes algo, aprende a compartirlo, a disfrutarlo, a vivirlo y a enriquecerlo. Ahí está, ya hablé. Demasiado he hablado hoy día.
1: Eso no será el final del programa, así que Rick, llévanos a las estrellas urgente porque yep, se acabó el sucre.
2: Se acabó el sucre.
0: Es muy importante ir entendiendo todos estos aspectos y con esta parte de los dones que dice Carol, cada quien tiene su don, cada quien haga lo que le diríamos, el don, tienen el don de la libertad. Pero recuérdense que todo tiene una causa y un efecto. Sean impecables con todo lo que hagan para que puedan realizar y que su vida sea muy, muy, muy importante. No para ustedes nada más. Lo más importante es para ustedes, sino que también dejen ese conocimiento a las personas queridas. Y nosotros aquí en la radio estamos abiertos para recibir preguntas a través de este número de telefónico para poder seguir con esta parte del conocimiento que está dedicada directamente a sus corazones. Así es que continuamos mañana para seguir ampliando toda esta forma de decirles que amen cada vez más.
2: Y sí.
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5: El Papa Leo XIV visitó Barcelona dentro de su recorrido pastoral por España, realizando encuentros con voluntarios y comunidades religiosas. Se celebran elecciones primarias en varios estados, destacándose las votaciones en Dakota del Norte y Maine, consideradas relevantes para las elecciones de medio término de 2026. Las bolsas internacionales registraron avances impulsados por expectativas de estabilización en Oriente Medio y señales de recuperación del comercio energético global. El gobierno estadounidense anunció operaciones militares contra Irán después de que un helicóptero Apache del ejército de Estados Unidos se estrellara cerca del estrecho de Hormuz en medio de una escalada de tensiones regionales. Astrónomos y aficionados observaron una espectacular conjunción planetaria entre Venus y Júpiter, uno de los fenómenos celestes más destacados del 2026. Los mercados energéticos reaccionaron positivamente ante la pausa de hostilidades entre Israel e Irán, provocando una caída cercana del 3% en los precios internacionales del crudo. El primer ministro de India, Narendra Modi, realizará visitas oficiales a Francia, Eslovaquia, del 13 al 18 de junio para fortalecer relaciones políticas y económicas. La presidenta mexicana Claudia Sheinbaum anunció la suspensión temporal de clases y el trabajo remoto para funcionarios federales durante las actividades inaugurales del Mundial 2026. Continúan los esfuerzos diplomáticos para alcanzar un acuerdo de paz entre Israel e Irán, mientras persisten enfrentamientos y ataques en la región. El presidente de Estados Unidos, Donald Trump, afirmó que las negociaciones están en una fase decisiva. El director ejecutivo de Leonardo señaló que Alemania sería un socio estratégico para el proyecto de desarrollo del avión de combate de nueva generación GECA, impulsado por Reino Unido, Italia y Japón. Estados Unidos impone nuevas restricciones a funcionarios de Nicaragua. El gobierno estadounidense anunció restricciones a visas para más de 100 funcionarios nicaragüenses tras la muerte del líder indígena Brooklyn Rivera. La medida incrementa la presión internacional sobre el gobierno de Nicaragua en materia de derechos humanos.
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5: Aquí inicia tu espacio informativo de Radio El Despertar con las noticias más importantes del día de hoy. El Papa Leo XIV visitó Barcelona dentro de su recorrido pastoral por España, realizando encuentros con voluntarios y comunidades religiosas. Se celebran elecciones primarias en varios estados, destacándose las votaciones en Dakota del Norte y Maine, consideradas relevantes para las elecciones de medio término de 2026. Las bolsas internacionales registraron avances impulsados por expectativas de estabilización en Oriente Medio y señales de recuperación del comercio energético global. El gobierno estadounidense anunció operaciones militares contra Irán después de que un helicóptero Apache del ejército de Estados Unidos se estrellara cerca del estrecho de Hormuz en medio de una escalada de tensiones regionales. Astrónomos y aficionados observaron una espectacular conjunción planetaria entre Venus y Júpiter, uno de los fenómenos celestes más destacados del 2026. Los mercados energéticos reaccionaron positivamente ante la pausa de hostilidades entre Israel e Irán, provocando una caída cercana del 3% en los precios internacionales del crudo. El primer ministro de India, Narendra Modi, realizará visitas oficiales a Francia, Eslovaquia, del 13 al 18 de junio para fortalecer relaciones políticas y económicas. La presidenta mexicana Claudia Sheinbaum anunció la suspensión temporal de clases y el trabajo remoto para funcionarios federales durante las actividades inaugurales del Mundial 2026. Continúan los esfuerzos diplomáticos para alcanzar un acuerdo de paz entre Israel e Irán, mientras persisten enfrentamientos y ataques en la región. El presidente de Estados Unidos, Donald Trump, afirmó que las negociaciones están en una fase decisiva. El director ejecutivo de Leonardo señaló que Alemania sería un socio estratégico para el proyecto de desarrollo del avión de combate de nueva generación GECA, impulsado por Reino Unido, Italia y Japón. Estados Unidos impone nuevas restricciones a funcionarios de Nicaragua. El gobierno estadounidense anunció restricciones a visas para más de 100 funcionarios nicaragüenses tras la muerte del líder indígena Brooklyn Rivera. La medida incrementa la presión internacional sobre el gobierno de Nicaragua en materia de derechos humanos.
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1: En las flautas me han acompañado los señores Domínguez, Oliver y don Pedro Iturralde. En la percusión el señor Enrique Regolí. En la gaita, ¿dónde está el señor de la gaita? Lo sacamos, ¿está por ahí? El señor Bergondo, en la gaita gallega. Ahí lo tienen ustedes. Gracias por su colaboración, maestros. En las guitarras, los señores Santiago Reyes y el señor Rafael Martínez. El señor Javier Juan, en la batería. En la guitarra contrabajo, el señor Miguel Ángel González. Arreglos, dirección y piano, el señor Tino Heiser. Gracias a Alejandro Fajés en las luces y toda la colaboración de los muchachos de Clofaz. Gracias. Y en el sonido, nuestro entrañable Angelito Gómez. Gracias, Ángel, por tu sonido.
2: Perdón, Alberto, pero en nuestra despedida en Clofaz queremos festejar a ti, a tu persona, a tu forma de ser y a tu forma de hacer las cosas con todo este público que en este momento, gracias a ti particularmente, te está rodeando y que por supuesto te estrecha todo, o sea, una mano, un abrazo y por supuesto que el próximo año, cuando vuelva a este momento en el cual tú vuelvas a cumplir un año más, podrás hacerlo como este año con todos nosotros.
1: Gracias, muchas gracias. Gracias profundamente, gracias. Gracias. Muchas gracias. Gracias a todos.

más allá de cualquier ideología, más allá de lo sabio y lo profano, soy parte del espacio, soy la vida, por el hecho de ser un ser humano. Yo soy el constructor de mis virtudes, como lo soy a la vez de mis defectos. Torrente inagotable de inquietudes, genial contradicción de lo perfecto. Yo puse las espinas en la frente, los clavos en los pies y en ambas manos. Después rompí a llorar amargamente la muerte irreparable de mi hermano. Se hace polémica la duda. ¿Quién soy? ¿A dónde voy? ¿De dónde vengo? A través de los tiempos tan aguda que con ella renazco y me sostengo. Soy el que abrió la caja de Pandora que guardaba los males del planeta. No escapó la esperanza en buena hora. Por ella sobrevivo y soy poeta. Yo soy quien ha creado las prisiones y la lucha fratricida y la injusticia. Mas también he inventado las canciones y el encanto sutil de una caricia. Mi Dios, soy asesino, embustero, fanático y tirano. Desafiando las leyes del destino, tengo sangre de siglos en las manos. Mas también en su nombre, soy la rienda que consigue domar a tanto potro. Sería sin honor de la merienda de comernos los unos a los otros. Soy el poder condena los instintos naturales del hombre. Mi censura, reptando por oscuros laberintos, impone la moral de su estatura. Yo soy un individuo entre la masa. La coincidencia es solo un accidente. Busco esposa, doy hijos, tengo casa. Soy la opción de un

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1: Vivimos la fiesta del rey de los deportes, el fútbol. A solo 3 días del inicio de la Copa Mundial FIFA 2026, continúan los preparativos finales en Estados Unidos, México y Canadá. La FIFA confirmó los últimos detalles de organización para el torneo de 48 selecciones que arrancará este jueves 11 de junio en el Estadio Azteca de Ciudad de México con el partido entre México y Sudáfrica. En Nueva York y Nueva Jersey, la sede de la gran final del 19 de julio en el Estadio MetLife, las autoridades anunciaron una gigantesca fiesta pública para final mundialista en Central Park, donde se espera la asistencia de más de 50,000 aficionados. Además, la Liga Profesional de Fútbol de Estados Unidos destacó que el Mundial representa una oportunidad histórica para consolidar el crecimiento del deporte en Norteamérica, tras varios años de expansión de clubes, estadios y audiencias televisivas. La serie final de la NBA tuvo una noche espectacular el lunes. Los San Antonio Spurs derrotaron a los New York Knicks por 115 a 111 en el tercer partido de las finales de la NBA. Con este resultado, los Knicks mantienen ventaja de 2-1 en la serie. Pero San Antonio volvió a meterse en la pelea por el campeonato. El cuarto encuentro está programado para este miércoles 10 de junio nuevamente en Nueva York. En las grandes ligas, la actividad de lunes presentó una cartelera reducida pero con duelos importantes. Los Astros de Houston iniciaron una serie frente a los Angelinos de Los Ángeles, en un enfrentamiento entre dos equipos que buscan posiciones de privilegio en la Liga Americana. Houston llegó al compromiso respaldado por una de las mejores rotaciones de lanzadores del béisbol y por el gran momento ofensivo de Jordan Álvarez. Mientras tanto, entre los resultados más destacados del fin de semana, que siguen marcando la conversación en las mayores, los Tigres de Detroit vencieron 5-4 a Seattle, mientras a un imparable decisivo del novato Kevin McGonley. Los Yankees derrotaron a Boston con una explosiva octava entrada y los Mets superaron 7-3 a

0: quien hizo historia al convertirse en la primera jugadora proveniente de la clasificación al alcanzar una final femenina de Roland Garros. Y así cerramos nuestro segmento deportivo de hoy. Les informó Marjorie Pazmiño para Radio El Despertar 101.1 FM. Que tengan un excelente día y sigan disfrutando del deporte mundial. Y no se olviden que tengan un excelente día deportivo.
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2: Muy buenos días, mis amigos del noroeste. Hoy tenemos uno de esos días donde el clima decidió abrir todos los menús de dificultad al mismo tiempo. Porque sí, vamos a tener...

caliente. La mañana arranca brumosa y sofocante, pero el verdadero espectáculo comienza durante la tarde, pues se va a formar un sistema de tormentas sobre la atmósfera cargada de calor y humedad. Así que nada, agarra tu vasito de agua y vamos ciudad por ciudad para ver qué nos espera con el clima el día de hoy. Para mis amigos de Nueva York, Nueva York entra oficialmente en modo verano agresivo, con una temperatura máxima de 33 grados Celsius, que serían 92 grados Fahrenheit, por una mínima de 21 grados Celsius, que serían 70 grados Fahrenheit. La mañana será muy calurosa y húmeda, con ese aire pegajoso que te hace sudar solamente con existir. Después de las 2 o 3 de la tarde comenzarán a desarrollarse tormentas rápidas con lluvias bastante intensas. Así que si quieres ir a caminar tranquilamente por Manhattan, yo te recomiendo no usar zapatos blancos, porque créeme, eso no va a haber quien lo limpie. Para mis amigos de Nueva Jersey, Nueva Jersey recibe el golpe más directo de aire caliente directamente del sur, con una temperatura máxima de 34 grados Celsius, que serían 93 grados Fahrenheit, con una mínima de 21 grados Celsius, que serían 70 grados Fahrenheit. Durante gran parte del día, el ambiente será pesado y muy húmedo, pero atención, existe alerta por vientos dañinos, posible granizo pequeño y riesgo de inundaciones repentinas. Las tormentas podrían llegar con ráfagas superiores a los 40 kilómetros por hora, o sea, el cielo podría pasar de soleado a apocalíptico en cuestión de segundos. Para mis amigos de Connecticut, Connecticut tampoco se salva del combo climático de hoy, con una temperatura máxima de 33 grados Celsius, que serían 91 grados Fahrenheit, pero una mínima cerca de 20 grados Celsius, que serían 68 grados Fahrenheit. Tenemos un ambiente muy húmedo y un aumento de nubosidad durante la tarde. Las tormentas llegarán un poco más tarde que en el resto de la región, pero eso sí, no se descartan para nada. Así que no te confíes y ten cuidado. Y finalizamos nuestro recorrido del día de hoy con mis delfines de Filadelfia. Filadelfia nos recibe con una temperatura máxima de 34 grados Celsius, que serían 93 grados Fahrenheit, por una mínima de 21 grados Celsius, que serían 70 grados Fahrenheit. Una de las ciudades más calurosas y con un mayor índice UV. Las tormentas podrían presentarse entre las 4 y las 7 de la tarde con mucha actividad eléctrica, así que paraguas en cuanto menos. En resumen, para los que anduvieron por las nubes, tenemos un calor extremo, tormentas fuertes por la tarde y por la noche, posibles ráfagas de viento intensas y riesgo de inundaciones en varios sectores. Mi recomendación oficial para el día de hoy es que tengas mucha agua a la mano, protector solar y evita actividades al aire libre cuando empiece la tormenta. No vaya a ser que terminemos en Kansas. Pero bueno,

0: Son las 8:30 de la mañana.
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1: Aquí inicia tu espacio informativo de Radio El Despertar con las noticias más importantes del día de hoy. El Papa Leo XIV visitó Barcelona dentro de su recorrido pastoral por España, realizando encuentros con voluntarios y comunidades religiosas. Se celebran elecciones primarias en varios estados, destacándose las votaciones en Dakota del Norte y Maine, consideradas relevantes para las elecciones de medio término de 2026. Las bolsas internacionales registraron avances impulsados por expectativas de estabilización en Oriente Medio y señales de recuperación del comercio energético global. El gobierno estadounidense anunció operaciones militares contra Irán después de que un helicóptero Apache del ejército de Estados Unidos se estrellara cerca del estrecho de Hormuz en medio de una escalada de tensiones regionales. Astrónomos y aficionados observaron una espectacular conjunción planetaria entre Venus y Júpiter, uno de los fenómenos celestes más destacados del 2026. Los mercados energéticos reaccionaron positivamente ante la pausa de hostilidades entre Israel e Irán, provocando una caída cercana del 3% en los precios internacionales del crudo. El primer ministro de India, Narendra Modi, realizará visitas oficiales a Francia, Eslovaquia, del 13 al 18 de junio para fortalecer relaciones políticas y económicas. La presidenta mexicana, Claudia Sheinbaum, anunció la suspensión temporal de clases y el trabajo remoto para funcionarios federales durante las actividades inaugurales del Mundial 2026. Continúan los esfuerzos diplomáticos para alcanzar un acuerdo de paz entre Israel e Irán, mientras persisten enfrentamientos y ataques en la región. El presidente de Estados Unidos, Donald Trump, afirmó que las negociaciones están en una fase decisiva. El director ejecutivo de Leonardo señaló que Alemania sería un socio estratégico para el proyecto de desarrollo del avión de combate de nueva generación GECA, impulsado por Reino Unido, Italia y Japón. Estados Unidos impone nuevas restricciones a funcionarios de Nicaragua. El gobierno estadounidense anunció restricciones a visas para más de 100 funcionarios nicaragüenses tras la muerte del líder indígena Brooklyn Rivera. La medida incrementa la presión internacional sobre el gobierno de Nicaragua en materia de derechos humanos.
2: Son las 9 de la mañana.
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Solo que las cosas se suceden así.

0: Son las 9 de la mañana.
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1: Aquí inicia tu espacio informativo de Radio El Despertar con las noticias más importantes del día de hoy. El Papa Leo XIV visitó Barcelona dentro de su recorrido pastoral por España, realizando encuentros con voluntarios y comunidades religiosas. Se celebran elecciones primarias en varios estados, destacándose las votaciones en Dakota del Norte y Maine, consideradas relevantes para las elecciones de medio término de 2026. Las bolsas internacionales registraron avances impulsados por expectativas de estabilización en Oriente Medio y señales de recuperación del comercio energético global. El gobierno estadounidense anunció operaciones militares contra Irán después de que un helicóptero Apache del ejército de Estados Unidos se estrellara cerca del estrecho de Hormuz en medio de una escalada de tensiones regionales. Astrónomos y aficionados observaron una espectacular conjunción planetaria entre Venus y Júpiter, uno de los fenómenos celestes más destacados del 2026. Los mercados energéticos reaccionaron positivamente ante la pausa de hostilidades entre Israel e Irán, provocando una caída cercana del 3% en los precios internacionales del crudo. El primer ministro de India, Narendra Modi, realizará visitas oficiales a Francia y Eslovaquia del 13 al 18 de junio para fortalecer relaciones políticas y económicas. La presidenta mexicana Claudia Sheinbaum anunció la suspensión temporal de clases y el trabajo remoto para funcionarios federales durante las actividades inaugurales del Mundial 2026. Continúan los esfuerzos diplomáticos para alcanzar un acuerdo de paz entre Israel e Irán, mientras persisten enfrentamientos y ataques en la región. El presidente de Estados Unidos, Donald Trump, afirmó que las negociaciones están en una fase decisiva. El director ejecutivo de Leonardo señaló que Alemania sería un socio estratégico para el proyecto de desarrollo del avión de combate de nueva generación GECA, impulsado por Reino Unido, Italia y Japón. Estados Unidos impone nuevas restricciones a funcionarios de Nicaragua. El gobierno estadounidense anunció restricciones a visas para más de 100 funcionarios nicaragüenses tras la muerte del líder indígena Brooklyn Rivera. La medida incrementa la presión internacional sobre el gobierno de Nicaragua en materia de derechos humanos.
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2: Muy buenos días, buenas tardes o buenas noches a todos nuestros queridos hermanos que nos sintonizan acá en Radio El Despertar. Una vez más, nos encontramos reunidos con nuestro hermano Pablo para ir trayendo ese conocimiento de que poco a poco lo va llegando a nuestro corazón y esperamos que podamos abrir las puertas del corazón, los ojos del alma, para poder sentir y ver con claridad este conocimiento. Como les decía antes, esta enseñanza, estas instrucciones, pero ha llegado el momento de comenzarles a indicar claramente que es un conocimiento útil para esta humanidad. Por lo tanto, hermano Pablo, bienvenido una vez más acá a Radio El Despertar.
3: Igualmente, bienvenidos todos a este encuentro.
2: Este encuentro que lo comenzamos a hacer sábado a sábado, ya varios meses, estamos intentando, hermano Pablo, gracias por estar pendiente y dispuesto para sembrar luz en el corazón de nuestros hermanos y que esta luz poco a poco vaya germinando y que pueda dar el resultado de que estas entidades superiores lo pueden prever para un futuro cercano. Por lo tanto, tenemos la pregunta de un ser que están un poco preocupados en la zona de Nueva York. Y dice, estamos en un momento complicado por la diversidad de las religiones. ¿Cómo hacemos para que se alineen todas estas religiones al amor universal?
3: Bueno. ¿Cuál es el común denominador de las religiones hoy en día, en la actualidad? Y tú dices, todas separadas, todas opuestas a las otras religiones, todas con su Dios, con su guía, con su maestro. Esa es la realidad. Llámese la religión, como se llame. Ya no es tiempo de religión, ni de religiones. Es tiempo del amor. Y el amor está en todas las religiones. Si el ser se mueve en esta energía. Y podrá ser de una u otra orientación, da igual tu religión, da igual tu creencia, da igual tu raza y tu color. Lo que tiene que ser igual para todos es que os mováis en el amor de Dios, un solo Dios, un solo Dios, cuya característica fundamental es el amor. Y tú, un ser de amor, cuando tú sitúas esta imagen, te igualas a tu hermano. Lo ves igual a ti. Y no ves diferencia. Te acercas y no te separas. Y el mundo no necesita más separaciones y divisiones. Estáis suficientemente separados y divididos por tantas y tantas cosas, por vuestras ideas, por vuestros principios, por vuestros objetivos, por vuestros intereses, en definitiva, por vuestros egoísmos. Y puedes pertenecer a una u otra religión. Pero si no amas, estás perdido. Perdido en la ignorancia que te arrastrará. Que te arrastrará como una riada. Arrastra a todas las cosas y todos los seres hasta desaparecer. Y ahora no es tiempo de ser arrastrado por esta riada de ignorancia que ya se va a acabar, para que se vaya instalando en esta nueva humanidad un mundo de seres con luz y con amor, seres conscientes, seres fraternos, seres hermanos, que se sientan igual, aunque haya amplia diversidad, que tú aceptes, respetes, toleres a todo ser creado y todos igual, que nadie imponga a nadie nada, que todos comprendan y acepten, que todos vivan para los demás. Y entonces te das cuenta que todo esto que acabo de decir es un sentimiento. No va a partir de una ideología, de una filosofía, de ningún pensamiento. Debe salir de cada uno de vosotros, porque está dentro de vosotros este sentir de amor. Es por tanto que las religiones, yo tengo que decir, desaparecerán para quedar una sola religión, que es la religión universal, que contiene a todos los seres, incluso a los que no participan de ninguna religión, pero todos unidos por un amor fraterno que haga manifiesto un sentir unitario donde la diversidad será amplia, pero al mismo tiempo de esa amplia diversidad veréis un conjunto más armónico, un conjunto de seres que no se enfrentarán, que no se opondrán, que no se maltratarán, que no querrán sino ayudar y servir a los otros. Y con este sentir de amar, ayudar y servir, todos estaréis en esta religión universal.
2: Qué bonito esta imagen de la religión universal, pero por el momento vemos de que hay tantas dificultades y tantas diferencias entre una religión y otra. Esto de la religión universal que nos amas, que nos dices que la base es el amor, y que nos dices de que esta religión universal están todos los seres dispuestos a amar. Es muy bonita esta imagen. Por el momento vemos de que no es posible. Por lo tanto, estamos viviendo en unos tiempos de mucha oscuridad. Pero poco a poco vamos a ir entrando en este punto de sembrar luz a la humanidad para que todo esto cambie, se transforme. Esa es la imagen entonces que hay que tener, dar un cambio a través de la vibración de amor.
3: Fíjate, esta religión de que os hablo no tiene ninguna estructura física, no tiene ningún orden humano, no tiene ningún templo externo. Esta religión universal se funda sobre vuestros templos. Y vuestros templos están en ese corazón, que es una expresión de este amor del Creador unitario. Porque es un amor unitario el que está en todos vosotros, que os moverá hacia esta unión fraterna, donde dejaréis de luchar, de pelear, de ignorar todo aquello que ahora debéis saber, porque es tiempo de saber, no de ignorar. ¿Y qué es lo que hay que saber? Yo tengo que decir que lo que hay que saber, lo único que hay que saber hoy, aquí y ahora, es que sois seres espirituales con un cuerpo físico. Un cuerpo físico que habéis utilizado con bastante ignorancia, que os ha llevado y os ha conducido a estos enfrentamientos y oposiciones. Este cuerpo ha dominado siglo tras siglo y ahora en la actualidad se manifiesta con mayor intensidad. Pero es el tiempo de elevaros por encima del cuerpo, de situar ese ser de amor y de luz que está en cada uno de vosotros, para que este planeta sea un planeta donde esta luz se vaya instaurando y todas las sombras que ahora habitan aquí desaparezcan. Eso lo harán los seres conscientes y que empiecen a despertar a esta nueva humanidad, ayudados por un amplio campo espiritual de seres más elevados que ya se han acercado, están muy cerca de vosotros, y que en la medida que os dispongáis lo sentiréis todos y cada uno al lado vuestro, para impulsar este amor, para ayudar a la instalación de este amor en todo el planeta. Ya es tiempo. Ya es tiempo. Y por eso, no perdáis tiempo en tantas disputas humanas, en tantos menesteres humanos, en tantos problemas humanos, en todo eso que ahora os rodea y a lo que prestáis demasiada atención. Dejad de prestar atención a lo que no contiene amor suficiente, que os hace estar en esta materia encarcelado, condicionado y dirigido hacia tantos menesteres humanos que ya no servirán en un futuro próximo. Así que dedicaros a sacar el amor, a compartir el amor, a visualizar el amor, a hablar del amor, pero del amor de Dios, no del amor humano, del amor que ahora necesita esta humanidad.
2: Volvemos lógicamente a ver que la dificultad que tenemos nosotros como seres espirituales es de que no los recordamos que somos seres espirituales, y siempre pensamos y creemos que somos seres humanos. Por lo tanto, ahí está un punto débil que tenemos, y es recordarle a todos nuestros hermanos que somos seres espirituales pasando experiencias dentro de una estructura física, de un cuerpo humano. Por lo tanto, recordad que el templo más importante lo tenemos dentro de nosotros, y para entenderlo se puede decir en el corazón.
3: ¿Por qué el ser no tiene todavía conciencia de esto? Y si razonas, veréis que la inmensa mayoría de esta humanidad está atrapada en su materia, pendiente de lo que la materia, que es este cuerpo físico, necesita. Y busca siempre satisfacer el cuerpo físico, y se olvida de este espíritu que ama. Así, muchos y muchos seres que, fruto de este movimiento ignorante, sufren, y por lo tanto viven perdidos a través de su materia. Pero cuando la materia, como ahora, empieza a trastornarse, cuando empezáis a ver tantos y tantos desórdenes, tanta y tanta maldad, tantas y tantas sombras, os dais cuenta que todo eso es para que miréis a la luz, para que miréis hacia lo alto, para que digáis: esto no es lo que yo siento, esto no es lo que yo quiero vivir, esto no es mi mundo. Y cuando el ser hace esta reflexión, se da cuenta que se tiene que mover en otras energías, porque no se trata de irte a otro planeta y escapar de este mundo, tu mundo, sino hacer de este mundo un mundo mejor y pasar de tantas y tantas sombras, de tantas y tantas densidades, a una humanidad de plenitud en la luz y en el amor. Pero esa plenitud en la luz y en el amor tiene que ser manifestada por los habitantes de este planeta. Y tú, uno de ellos, oriéntate hacia el amor que hay dentro de ti. Sácalo, manifiéstalo y muévete con el máximo amor, porque eso es lo único que ahora te salvará de tantas y tantas dificultades, de tantos y tantos trastornos, de tantos y tantos dolores. Todo eso es lo que ahora manifiesta vuestra humanidad por todos lados: ignorancia y más ignorancia, que llamáis maldad, que llamáis demonio, que llamáis oscuridad. Pero ahora todo eso tú tienes que transmutarlo, que pasar desde dentro de ti a una nueva frecuencia vibratoria, porque el amor de Dios tiene una frecuencia más alta, más elevada, más limpia y más pura, que ya os rodea por todas partes, pero que tú tienes que asimilarla, sentirla, moverla, manifestarla, expresarla y hacerla tuya. Así no dudarás de lo que te rodea. Así saldrás de tantas y tantas sombras que todavía están en tantos y tantos lugares de vuestro mundo, pero que hay que limpiar. Y si hay que limpiar, hay que apartar. Y si hay que apartar, desaparecerán de la faz de la tierra.
2: Les he estado comentando a mis hermanos más allegados de que ha llegado un momento importante en nuestra evolución de comenzar a pensar y a analizar para poder llegar a sentir de que lo que ahora los toca hacer no solamente cuidar esta estructura física o cuidar la familia, sino cuidar lo más importante, que es el planeta. Realmente muchos seres no toman esta conciencia todavía, pero es parte de un proceso, y eso es parte de la ley de evolución y progreso. Entiendo eso. Y volviendo a la pregunta que tenemos de acá del público, dice que estas religiones, que no aceptan algunos de ellos, cómo lo están trabajando, que están negociando con esta parte de la espiritualidad, y así sucesivamente. También mencionan de que no es fácil poder entender cuando el ser humano comienza a despertar de esto, entender de que todo es un negocio, pero esto es porque estamos tan materializados.
3: Todo está materializado. Las religiones están materializadas. Han perdido el valor trascendente que no está en la religión, está en tu templo, en el templo interno de cada ser. Decías antes que hay que cuidar a la familia. Yo tengo que decir, hay que cuidar al espíritu. El espíritu. El espíritu. ¿Qué siente el amor? ¿Qué siente a su alma? Porque ese es el mayor y mejor cuidado. Y cuidando tu espíritu y tu alma, cuidarás a todos esos seres a los que amas. Tanto los que conoces como los que desconoces. Amarás a todo ser. Si cuidas este espíritu con ese amor de lo alto. Tengo que decir que estés en la religión que estés. Si no miras a tu templo interno, no te servirá de nada. No te servirá ningún guía externo. Mucha jerarquía humana que tenga, y tú dirás, tengo que seguir las instrucciones del Papa. Yo tengo que decir que tendrás que seguir las instrucciones de tu conciencia, que es la voz de Dios en ti, mucho mayor que la de cualquier Papa o cualquier jerarquía, tanto de la Iglesia o religión católica o cualquier otra iglesia cristiana, musulmana, hinduista, budista. Ningún credo, ninguna religión, ningún grupo espiritual podrá regirse bajo la dirección de ningún ser. Ya no hay personalismo. La dependencia es directa del amor del Creador, y él tiene que recurrir abriendo tu corazón, porque si lo abres estarás en la línea directa y correcta, no habrá desvío. Pero si sigues a un otro ser, puede desviarte, por mucho que creas que ese ser tiene un nivel o una jerarquía y que es la voz de Dios directa. No hay voz de Dios directa si no sale de tu corazón.
2: Recordándoles a todos nuestros hermanos de que esta situación, como ustedes lo pueden ir analizando con su mente, pero ahora es tiempo de comenzar a sentirlo con su alma, con su corazón, su análisis, que sea sentir el sentimiento. Y si entonces, hermano Pablo, comenzamos a ver esta situación, eso se puede trasladar también a la parte de la política y a la parte de la medicina, ya que todos ellos lo que buscan es el poder y la parte económica. Sencillo, entonces todo es lo mismo, nada más que en diferentes ramas.
3: Mire por donde mire, vuestro mundo se ha materializado tanto, tanto, tanto, que ya no puede seguir mucho más tiempo materializado, porque se destruiría este mundo. Pero esto no está contemplado por el amor del Creador, que a través de la ley de evolución y progreso os ha impulsado hasta estos momentos finales de un tiempo, de una era, de un mundo, donde ya no puede continuar tanta ignorancia y tanto desamor. Y la luz del amor del Creador irá despertando a aquellos seres cuya conciencia pertenezca a este nuevo mundo, a esta nueva humanidad, que se alinearán con el amor, con ningún otro guía, con ninguna otra jerarquía, con ninguna otra religión, con ningún otro gobierno humano, porque ningún gobierno humano puede dar órdenes al corazón. Pobres ignorantes, creen que tienen el poder y no saben que ese poder que creen tener es efímero y caduco, y que cuando dejen el poder, el no haber actuado conforme a la ley de amor provocará graves trastornos en ellos. Sufrirán mucho durante mucho tiempo por su mala acción, por tanta y tanta ignorancia. Y así, todo aquel que no se sume al amor, porque ahora deberéis ver que nada más que hay dos posiciones: la de la materia o la del amor. Y si sigues apegado a la materia, con tantas y tantas preocupaciones, con tantos y tantos deseos, con tantos y tantos objetivos, y no te sitúas en la banda del amor, las consecuencias para ti serán terribles. No te digo esto para que te asustes, sino que esas son las condiciones de esta humanidad cuando nos ama.
2: Estamos en un momento complicado por la diversidad de las religiones. ¿Cómo hacemos para que se alineen todas estas religiones al amor universal?
3: Bueno, ¿cuál es el común denominador de las religiones hoy en día, en la actualidad? Y tú dices, todas separadas, todas opuestas a las otras religiones, todas con su Dios, con su guía, con su maestro. Esa es la realidad. Llámese la religión como se llame. Ya no es tiempo de religión ni de religiones. Es tiempo del amor. Y el amor está en todas las religiones. Si el ser se mueve en esta energía, y podrá ser de una u otra orientación, da igual tu religión, da igual tu creencia, da igual tu raza y tu color. Lo que tiene que ser igual para todos es que os mováis en el amor de Dios. Un solo Dios. Un solo Dios. Cuya característica fundamental es el amor. Y tú, un ser de amor. Cuando tú sitúas esta imagen, te igualas a tu hermano. Lo ves igual a ti. Y no ves diferencia. Te acercas y no te separas. Y el mundo no necesita más separación.

0: perdido en la ignorancia, que te arrastrara, como una riad, arrastra a todas las cosas y todos los seres hasta desaparecer. Y ahora no es tiempo de ser arrastrado por esta riada de ignorancia que ya se va a acabar, para que se vaya instalando en esta nueva humanidad un mundo de seres con luz y con amor, seres conscientes, seres fraternos, seres hermanos, que se sientan igual, aunque haya amplia diversidad, que tú aceptes, respetes, toleres a todo ser creado y todos igual, que nadie imponga a nadie nada, que todos comprendan y acepten, que todos vivan para los demás. Y entonces te das cuenta que todo esto que acabo de decir es un sentimiento. No va a partir de una ideología, de una filosofía, de ningún pensamiento. Debe salir de cada uno de vosotros, porque está dentro de vosotros este sentir de amor. Es por tanto que las religiones, yo tengo que decir, desaparecerán para quedar una sola religión, que es la religión universal, que contiene a todos los seres, incluso a los que no participan de ninguna religión, pero todos unidos por un amor fraterno que haga manifiesto un sentir unitario donde la diversidad será amplia. Pero al mismo tiempo, de esa amplia diversidad, veréis un conjunto más armónico, un conjunto de seres que no se enfrentarán, que no se opondrán, que no se maltratarán, que no quedarán sino ayudar y servir a los otros. Y con este sentir de amar, ayudar y servir, todos estaréis en esta religión universal.
1: Qué bonito esta imagen de la religión universal. Pero por el momento vemos de que hay tantas dificultades y tantas diferencias entre una religión y otra. Esto de la religión universal que nos amas, que nos dices que la base es el amor, y que nos dices de que esta religión universal están todos los seres dispuestos a amar. Es muy bonita esta imagen. Por el momento vemos de que no es posible. Por lo tanto, estamos viviendo en unos tiempos de mucha oscuridad. Pero poco a poco vamos a ir entrando en este punto de sembrar luz a la humanidad para que todo esto cambie, se transforme. Esa es la imagen entonces que hay que tener, dar un cambio a través de la vibración de amor.
0: Fíjate, esta religión de que os hablo no tiene ninguna estructura física, no tiene ningún orden humano, no tiene ningún templo externo. Esta religión universal se funda sobre vuestros templos, y vuestros templos están en ese corazón, que es una expresión de este amor del Creador.

0: que es un amor unitario, el que está en todos vosotros, que os moverá hacia esta unión fraterna, donde dejaréis de luchar, de pelear, de ignorar todo aquello que ahora debéis saber, porque es tiempo de saber, no de ignorar. ¿Y qué es lo que hay que saber? Yo tengo que decir que lo que hay que saber, lo único que hay que saber hoy, aquí y ahora, es que sois seres espirituales con un cuerpo físico, un cuerpo físico que habéis utilizado con bastante ignorancia, que os ha llevado y os ha conducido a estos enfrentamientos y oposiciones. Este cuerpo ha dominado siglo tras siglo, y ahora en la actualidad se manifiesta con mayor intensidad. Pero es el tiempo de elevaros por encima del cuerpo, de situar ese ser de amor y de luz que está en cada uno de vosotros, para que este planeta sea un planeta donde esta luz se vaya instaurando y todas las sombras que ahora habitan aquí desaparezcan. Eso lo harán los seres conscientes y que empiecen a despertar a esta nueva humanidad, ayudados por un amplio campo espiritual de seres más elevados que ya se han acercado, están muy cerca de vosotros, y que en la medida que os dispongáis lo sentiréis todos y cada uno al lado vuestro, para impulsar este amor, para ayudar a la instalación de este amor en todo el planeta. Ya es tiempo, ya es tiempo, y por eso no perdáis tiempo en tantas disputas humanas, en tantos menesteres humanos, en tantos problemas humanos, en todo eso que ahora os rodea y a lo que prestáis demasiada atención. Dejad de prestar atención a lo que no contiene amor suficiente, que os hace estar en esta materia encarcelado, condicionado y dirigido hacia tantos menesteres humanos que ya no servirán en un futuro próximo. Así que dedicaros a sacar el amor, a compartir el amor, a visualizar el amor, a hablar del amor, pero del amor de Dios, no del amor humano, del amor que ahora necesita esta humanidad.
1: Volvemos lógicamente a ver que la dificultad que tenemos nosotros como seres espirituales es de que no lo recordamos que somos seres espirituales, y siempre pensamos y creemos que somos seres humanos. Por lo tanto, ahí está un punto débil que tenemos, y es recordarle a todos nuestros hermanos que somos seres espirituales pasando experiencias dentro de una estructura física, de un cuerpo humano. Por lo tanto, recordad que el templo más importante lo tenemos dentro de nosotros, y para entenderlo se puede decir en el corazón.
0: ¿Por qué el ser no tiene todavía conciencia de esto? Y si razonas, veréis que la inmensa mayoría de esta humanidad está atrapada en su materia, pendiente de lo que la materia, que es este cuerpo físico, necesita. Y busca siempre satisfacer el cuerpo físico, y se olvida de este espíritu que ama. Así muchos y muchos seres que, fruto de este movimiento ignorante, sufren y por lo tanto viven perdidos a través de su materia. Pero cuando la materia, como ahora, empieza a trastornarse, cuando empezáis a ver tantos y tantos desórdenes, tantas y tantas maldades, tantas y tantas sombras, os dais cuenta que todo eso es para que miréis a la luz, para que miréis hacia lo alto, para que digáis: esto no es lo que yo siento, esto no es lo que yo quiero vivir, esto no es mi mundo. Y cuando el ser hace esta reflexión, se da cuenta que se tiene que mover en otras energías, porque no se trata de irte a otro planeta y escapar de este mundo, tu mundo, sino hacer de este mundo un mundo mejor y pasar de tantas y tantas sombras, de tantas y tantas densidades, a una humanidad de plenitud en la luz y en el amor. Pero esa plenitud en la luz y en el amor tiene que ser manifestada por los habitantes de este planeta. Y tú, uno de ellos, oriéntate hacia el amor que hay dentro de ti. Sácalo, manifiéstalo y muévete con el máximo amor, porque eso es lo único que ahora te salvará de tantas y tantas dificultades, de tantos y tantos trastornos, de tantos y tantos dolores. Todo eso es lo que ahora manifiesta vuestra humanidad por todos lados: ignorancia y más ignorancia, que llamáis maldad, que llamáis demonio, que llamáis oscuridad. Pero ahora todo eso tú tienes que transmutarlo, que pasar desde dentro de ti a una nueva frecuencia vibratoria, porque el amor de Dios tiene una frecuencia más alta, más elevada, más limpia y más pura, que ya os rodea por todas partes, pero que tú tienes que asimilarla, sentirla, moverla, manifestarla, expresarla y hacerla tuya. Así no dudarás de lo que te rodea. Así saldrás de tantas y tantas sombras que todavía están en tantos y tantos lugares de vuestro mundo, pero que hay que limpiar. Y si hay que limpiar, hay que apartar. Y si hay que apartar, desaparecerán de la faz de la tierra.
1: Les he estado comentando a mis hermanos más allegados de que ha llegado un momento importante en nuestra evolución de comenzar a pensar y analizar para poder llegar a sentir de que lo que ahora los toca hacer no solamente cuidar esta estructura física o cuidar la familia, sino cuidar lo más importante, que es el planeta. Realmente muchos seres no toman esta conciencia todavía, pero es parte de un proceso, y eso es parte de la ley de evolución y progreso. Entiendo eso. Y volviendo a la pregunta que tenemos de acá del público, dice que estas religiones que no aceptan, algunos de ellos, ¿cómo lo están trabajando, que están negociando con esta parte de la espiritualidad. Y así sucesivamente. También mencionan de que no es fácil poder entender cuando el ser humano comienza a despertar de esto, entender de que todo es un negocio, pero esto es porque estamos tan materializados.
0: Todo está materializado. Las religiones están materializadas. Han perdido el valor trascendente que no está en la religión, está en tu templo, en el templo interno de cada ser. Decías antes que hay que cuidar a la familia, yo tengo que decir, hay que cuidar al espíritu. El espíritu que siente el amor, que siente a su alma, porque ese es el mayor y mejor cuidado. Y cuidando tu espíritu y tu alma, cuidarás a todos esos seres a los que ama, tanto los que conoces como los que desconoces. Amarás a todo ser, si cuidas este espíritu con ese amor de lo alto. Tengo que decir que estés en la religión que estés, si no miras a tu templo interno, no te servirá de nada. No te servirá ningún guía externo, por mucha jerarquía humana que tenga. Y tú dirás, tengo que seguir las instrucciones del Papa. Yo tengo que decir que tendrás que seguir las instrucciones de tu conciencia, que es la voz de Dios en ti, mucho mayor que la de cualquier papa o cualquier jerarquía, tanto de la iglesia o religión católica o cualquier otra iglesia cristiana, musulmana, hinduista, budista. Ningún credo, ninguna religión, ningún grupo espiritual podrá regirse bajo la dirección de ningún ser. Ya no hay personalismo. La dependencia directa del amor del Creador. Y él tiene que recurrir abriendo tu corazón. Porque si lo abres, estarás en la línea directa y correcta. No habrá desvío. Pero si sigues a un otro ser, puedes desviarte. Por mucho que creas que ese ser tiene un nivel, una jerarquía, y que es la voz de Dios directa, no hay voz de Dios directa si no sale de tu corazón.
1: Recordándoles a todos nuestros hermanos de que esta situación, como ustedes lo pueden ir analizando con su mente, pero ahora es tiempo de comenzar a sentirlo con su alma, con su corazón, su análisis, que sea sentir el sentimiento. Y si entonces, hermano Pablo, comenzamos a ver esta situación, eso se puede trasladar también a la parte de la política y a la parte de la medicina, ya que todos ellos lo que buscan es el poder y la parte económica. Sencillo, entonces todo es lo mismo, nada más que en diferentes ramas.
0: Mires por donde mires, vuestro mundo se ha materializado tanto, tanto, tanto, que ya no puede seguir mucho más tiempo materializado, porque se destruiría este mundo. Pero esto no está contemplado por el amor del Creador, que a través de la ley de evolución y progreso os ha impulsado hasta estos momentos finales de un tiempo, de una era, de un mundo, donde ya no puede continuar tanta ignorancia y tanto desamor. Y la luz del amor del Creador irá despertando a aquellos seres cuya conciencia, pertenezca a este nuevo mundo, a esta nueva humanidad, que se alinearán con el amor, con ningún otro guía, con ninguna otra jerarquía, con ninguna otra religión, con ningún otro gobierno humano, porque ningún gobierno humano puede dar órdenes al corazón. Pobres ignorantes, creen que tienen el poder y no saben que ese poder que creen tener es efímero y caduco, y que cuando dejen el poder, el no haber actuado conforme a la ley de amor provocará graves trastornos en ellos. Sufrirán mucho durante mucho tiempo por su mala acción, por tanta y tanta ignorancia. Y así, todo aquel que no se sume al amor, porque ahora deberéis ver que nada más que hay dos posiciones: la de la materia o la del amor. Y si sigues apegado a la materia, con tantas y tantas preocupaciones, con tantos y tantos deseos, con tantos y tantos objetivos, y no te sitúas en la banda del amor, las consecuencias para ti serán terribles. No te digo esto para que te asustes, sino que esas son las condiciones de esta humanidad cuando nos ama.
2: Como siempre, te damos las gracias por estar ahí, pendiente con nosotros de lo que estamos haciendo, de lo que estamos moviendo, cómo lo estamos haciendo, de que tenemos la libertad. Pero esta libertad, entiendo que sigues protegiendo a muchos de los seres acá, y esperamos seguir en esa tónica de comunicación, de protección para gran parte o para toda la humanidad.
0: Piensa que el amor, en unos niveles muy, muy elevados, es protector. Y tú dices, ¿por qué es protector? Porque no pueden entrar vibraciones ni energías bajas. Y claro, en la medida que tú haces, en la medida que vosotros elevéis el amor, incrementéis la frecuencia, notaréis esta diferencia. La diferencia en que nada ni nadie os tocará. Y cuando Dios tocará, no es físicamente, sino esas energías que algunos seres pudieran querer traspasar a vosotros. Ni las notaréis, porque vuestros campos energéticos estarán en una gran potenciación. De ahí la importancia de ser consciente para mover la frecuencia, la vibración, la energía necesaria que os permita moveros mucho, mucho mejor.
2: Es claro, donde está la luz no puede llegar la oscuridad. Bueno, hermano, gracias entonces una vez más por estar acá en Radio El Despertar. Esperamos podernos reunir la próxima semana para poder hacer este programa en vivo desde los estudios acá en Nueva York.
0: Estamos en ello.
2: Muy bien, entonces será hasta la próxima semana.
0: Que así sea.
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4: Muy buenos días, mis amigos del noroeste. Hoy tenemos uno de esos días donde el clima decidió abrir todos los menús de dificultad al mismo tiempo. Porque sí, vamos a tener calor extremo.

siguiente. La mañana arranca brumosa y sofocante, pero el verdadero espectáculo comienza durante la tarde, pues se va a formar un sistema de tormentas sobre la atmósfera cargada de calor y humedad. Así que nada, agarra tu vasito de agua y vamos ciudad por ciudad para ver qué nos espera con el clima el día de hoy. Para mis amigos de Nueva York, Nueva York entra oficialmente en modo verano agresivo, con una temperatura máxima de 33 grados Celsius, que serían 92 grados Fahrenheit, por una mínima de 21 grados Celsius, que serían 70 grados Fahrenheit. La mañana será muy calurosa y húmeda, con ese aire pegajoso que te hace sudar solamente con existir. Después de las 2 o 3 de la tarde comenzarán a desarrollarse tormentas rápidas con lluvias bastante intensas. Así que si quieres ir a caminar tranquilamente por Manhattan, yo te recomiendo no usar zapatos blancos, porque créeme, eso no va a haber quien lo limpie. Para mis amigos de Nueva Jersey, Nueva Jersey recibe el golpe más directo de aire caliente directamente del sur, con una temperatura máxima de 34 grados Celsius, que serían 93 grados Fahrenheit, por una mínima de 21 grados Celsius, que serían 70 grados Fahrenheit. Durante gran parte del día, el ambiente será pesado y muy húmedo, pero atención, existe alerta por vientos dañinos, posible granizo pequeño y riesgo de inundaciones repentinas. Las tormentas podrían llegar con ráfagas superiores a los 40 kilómetros por hora, o sea, el cielo podría pasar de soleado a apocalíptico en cuestión de segundos. Para mis amigos de Connecticut, Connecticut tampoco se salva del combo climático de hoy, con una temperatura máxima de 33 grados Celsius, que serían 91 grados Fahrenheit, por una mínima cerca de 20 grados Celsius, que serían 68 grados Fahrenheit. Tenemos un ambiente muy húmedo y un aumento de nubosidad durante la tarde. Las tormentas llegarán un poco más tarde que en el resto de la región, pero eso sí, no se descartan para nada. Así que no te confíes y ten cuidado. Y finalizamos nuestro recorrido del día de hoy con mis delfines de Filadelfia. Filadelfia nos recibe con una temperatura máxima de 34 grados Celsius, que serían 93 grados Fahrenheit, por una mínima de 21 grados Celsius, que serían 70 grados Fahrenheit. Una de las ciudades más calurosas y con un mayor índice UV. Las tormentas podrían presentarse entre las 4 y las 7 de la tarde con mucha actividad eléctrica, así que paraguas en cuanto menos. En resumen, para los que anduvieron por las nubes, tenemos un calor extremo, tormentas fuertes por la tarde y por la noche, posibles ráfagas de viento intensas y riesgo de inundaciones en varios sectores. Mi recomendación oficial para el día de hoy es que tengas mucha agua a la mano, protector solar y evita actividades al aire libre cuando empiece la tormenta. No vaya a ser que terminemos en Kansas.

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1: Aquí inicia tu espacio informativo de Radio El Despertar con las noticias más importantes del día de hoy. El Papa Leo XIV visitó Barcelona dentro de su recorrido pastoral por España, realizando encuentros con voluntarios y comunidades religiosas. Se celebran elecciones primarias en varios estados, destacándose las votaciones en Dakota del Norte y Maine, consideradas relevantes para las elecciones de medio término de 2026. Las bolsas internacionales registraron avances impulsados por expectativas de estabilización en Oriente Medio y señales de recuperación del comercio energético global. El gobierno estadounidense anunció operaciones militares contra Irán después de que un helicóptero Apache del ejército de Estados Unidos se estrellara cerca del estrecho de Hormuz en medio de una escalada de tensiones regionales. Astrónomos y aficionados observaron una espectacular conjunción planetaria entre Venus y Júpiter, uno de los fenómenos celestes más destacados del 2026. Los mercados energéticos reaccionaron positivamente ante la pausa de hostilidades entre Israel e Irán, provocando una caída cercana del 3% en los precios internacionales del crudo. El primer ministro de India, Narendra Modi, realizará visitas oficiales a Francia, Eslovaquia, del 13 al 18 de junio para fortalecer relaciones políticas y económicas. La presidenta mexicana Claudia Sheinbaum anunció la suspensión temporal de clases y el trabajo remoto para funcionarios federales durante las actividades inaugurales del Mundial 2026. Continúan los esfuerzos diplomáticos para alcanzar un acuerdo de paz entre Israel e Irán, mientras persisten enfrentamientos y ataques en la región. El presidente de Estados Unidos, Donald Trump, afirmó que las negociaciones están en una fase decisiva. El director ejecutivo de Leonardo señaló que Alemania sería un socio estratégico para el proyecto de desarrollo del avión de combate de nueva generación GECA, impulsado por Reino Unido, Italia y Japón. Estados Unidos impone nuevas restricciones a funcionarios de Nicaragua. El gobierno estadounidense anunció restricciones a visas para más de 100 funcionarios nicaragüenses tras la muerte del líder indígena Brooklyn Rivera. La medida incrementa la presión internacional sobre el gobierno de Nicaragua en materia de derechos humanos.
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3: Siempre hemos dicho que esto se entiende fácil, es fácil de entender, difícil de hacer. Porque hay que cambiar muchos hábitos.
4: Claro. Son estos defectos que estaban impidiendo que se pudiese alcanzar una percepción mucho más clara y mucho más precisa. ¿Alguien protesta? No. No. Qué pobre del que yo vea que proteste. Muy difícil.
5: ¿Estará más difícil?
4: Di que es fácil, porque entonces, claro, cuesta menos.
5: De todas maneras, hace mucho expresé que me gustó.
3: A ver, orden.
4: Orden.
3: Micrófono, que luego el que escucha dice, ¿qué dirá esta?
5: Bueno, hace mucho tiempo, de otro catalán,
6: que no existían los defectos, solo eran virtudes sin desarrollar. Y yo a meditar dije, a ver, los defectos son cualidades o virtudes insuficientemente desarrolladas, y a eso se le denominaba defecto. Yo empecé a razonar, digo, oye, pues tiene razón. Y el enfoque es, vale, yo sufro de pereza, pues a partir de ahora se acabó la pereza, desarrollo la diligencia o la, y ya está, ya no tengo que luchar. Era más fácil el camino visto así. Solo tenía que potenciar en ese momento, pues me cuesta hacer esto. Bueno, pues hago que sea con buena disposición, desarrollo la virtud o la cualidad, aunque todo esté en Dios, lo uno y lo otro, pero lo uno me aligera y lo otro me da como para atrás. Entonces yo dije, es lo mismo dicho con otras palabras, y a cada uno le llega por afinidad de criterios o de valoraciones o de análisis, le llega una cosa. Yo dije, así para mí es más fácil. ¿Qué cualidades no tengo suficientemente desarrolladas? La paciencia, la comprensión. Oye, pues las voy a trabajar, porque así los otros, la intolerancia, la incomprensión, desaparece. Y es verdad, ¿eh? Es trabajar en potenciar las cualidades, aquellas 15 que dice, pues esto es lo que me ha dicho José, aquellas 15 de tal, que todas se resumen al final en una. Pero para llegar a esa, la máxima, hay que ir trabajando pues todo eso con aras a ese amor. Pero me era más fácil trabajar así, como que el camino se aligeraba, todo lo que fuera, ¿eh? Sea tener que cuidar en hospitales, sea tener que el trabajo, lo que sea. Tengo que potenciar estas cualidades porque eso me hace sentirme mejor, y sé que el universo, la unidad, se desarrolla mejor a través de mí si desarrollo las cualidades. Y no era en mí solo, era en el otro, porque yo estaba más ligerita, sin menos estorbos. Porque los estorbos están ahí, pero yo no les prestaba tanta atención. Me centraba en el objetivo. Decía, además esto es lo que quiere el amor de Dios, pues ala, hacerlo. Y a mí me es más fácil.
4: ¿Has empezado?
6: Sí. No sé a qué escala, ¿eh?
4: Pero si te es más fácil, quiero decir que el próximo año te veremos diferente.
6: Espero. Que esta noche ya, desde esta noche.
4: Fíjate, sí, sí. Esperamos verte diferente.
6: Sí, sí.
4: Si no te vemos diferente, ¿qué deberemos entender?
6: Que está claro aquí, pero que no se ha llevado a la práctica.
4: Pero tú decías que era mucho más claro.
6: Sí. Ahora lo tengo que llevar a la práctica.
7: La conclusión está muy clara. No hables.
6: Pero es por dar alguna... Bueno, podría no haber... Nunca podría hablar, de hecho, porque el trabajo es personal. Podría estar siempre callada. Y no decir nunca nada, porque el trabajo es personal. Sí, porque podrías no decir nada. Dices, si a ti te sirve, utilízalo, pero olvídate.
4: Pero fíjate que tiene una razón él también en decirlo. Cuando yo digo, me condiciono. Tú has dicho, estás condicionada. No puedes hacerlo de otra manera porque lo has dicho. Si no lo hubieras dicho, podrías hacerlo de otras formas. Y estaría en ti tu libertad de moverte como te pareciera mejor. Pero ahora te has condicionado.

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1: Iniciamos con el rey de los deportes, el fútbol. La Copa Mundial de la FIFA está a hora de comenzar y el ambiente mundialista ya se siente en todo Estados Unidos. Las selecciones participantes continúan llegando a sus centros de concentración y entrenamiento distribuidos por todo el país. FIFA confirmó que 39 de las 48 selecciones establecieron sus campamentos bases en territorio estadounidense, convirtiendo a Estados Unidos en el principal centro operativo del torneo. Equipos de todo el mundo ya entrenan en instalaciones de primer nivel ubicadas en estados como Georgia, Texas, Florida, Ohio, Carolina del Norte, Nueva York y Nueva Jersey. Incluso la selección de Estados Unidos inició oficialmente su preparación en el nuevo Centro Nacional de Entrenamiento de Atlanta, considerado uno de los complejos futbolísticos más modernos del mundo. La expectativa es enorme en ciudades como Nueva York, Nueva Jersey, Los Ángeles, Dallas, Miami, Atlanta y Seattle, donde miles de aficionados internacionales ya han comenzado a llegar para acompañar a sus selecciones. ¿Y es verdad que Shakira ya no cantará la canción del Mundial? Y atención, porque durante las últimas horas circularon rumores en redes sociales indicando que Shakira habría sido reemplazada como intérprete de la canción oficial mundial 2026. Tras verificar la información, la noticia es falsa. La FIFA mantiene oficialmente a Shakira y Burna Boy como intérpretes de Die Die, la canción oficial de la Copa Mundial FIFA 2026. La propia FIFA publicó el lanzamiento oficial del tema y diversos medios internacionales han confirmado que sigue siendo el himno oficial del torneo. El tema ya supera cifras récords de reproducciones a nivel mundial. Y Shakira también está anunciada para participar en los eventos musicales más importantes relacionados con el campeonato. Esta noche, el legendario Madison Square Garden de Nueva York va a haber un partidazo por la NBA. Los New York Knicks recibirán a los San Antonio Spurs en el cuarto juego de la serie por el campeonato. Los Knicks llegan con ventaja de 2-1, luego de que San Antonio ganara el tercer partido 115-111. La afición neoyorquina espera un lleno total en el Madison Square Garden para apoyar a un equipo que busca acercarse a su primer título en varias décadas. Por su parte, los Spurs intentarán empatar la serie y recuperar la ventaja de localía antes de regresar a Texas. El duelo de esta noche es considerado uno de los más importantes de toda la temporada. Así llegamos al final de este segmento deportivo. Les informó Marjorie Pazmiño para Radio El Despertar 101.1 FM. Que tengan un excelente día deportivo y disfruten del Mundial.

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3: Es evidente, lo hemos dicho otras veces, ya lo recordáis. Si nosotros le preguntamos a la madre si es capaz de amar de igual manera al hijo del vecino, te dirá que no, porque no es suyo. Luego, este amor no es un amor puro, es un amor egoísta, porque solo ama lo que es propio. Y estamos pensando que esto es lo correcto, que esto es lo que debemos hacer. Es que no debemos amar a nuestros hijos. Claro, claro que debemos hacerlo. Pero tenemos que darnos cuenta cómo esto nos condiciona. ¿Por qué nos condiciona todo lo que estamos haciendo en esta vida física? Porque en este momento no está claro en nosotros que Dios nos ama de forma absoluta, y no está claro en nosotros que nuestro deber es amarle por encima de todo. Por tanto, por encima de nuestros hijos, por encima de nuestros maridos, de nuestras esposas, por lo que sea, por encima de todo. Por encima de mí mismo, porque yo también soy una cosa. Todo eso no está claro. Por tanto, fijaros, estamos analizando esta frase que, como podemos razonar y entender, es una frase eterna, lo que quiere decir fundamental. Y entonces tendremos que ver, ¿qué es lo que haremos al salir de aquí? Pues continuar como antes. Continuar como antes. Sin que esto, que ahora vemos que es fundamental, llegue a entrar dentro. Por eso es largo, porque la grandeza y la pureza tiene que alcanzar un nivel tanto, nos dice Jesús, que ello sea esencia de nuestra propia esencia. Esto largo, largo, siglos de trabajo, pero hay que ser consciente. Hay que ser conscientes que estamos ante un camino que nos conduce hacia estos niveles en que la vibración de amor crece, crece, crece, hasta alcanzar dimensiones fuera de lugar. Fuera de lugar en este nivel nuestro de ahora, normales en el nivel en que esto se va a producir. No podemos hacer otra cosa que ahondar, ahondar y ahondar tanto como sea posible la necesidad de comprender el concepto amor. Comprender el concepto amor es ir comprendiendo parcelas pequeñísimas de lo que tú eres, Padre amado, porque tú eres amor. Fijaros que cuando recordamos aquella trilogía de Dios, amor y ley, tendremos que decir que el amor, el verdadero amor, es el que está expresándose a través de la ley. O sea, tú amarás conforme a la ley. Y en la medida que tú te muevas así, tus vibraciones serán las correctas. Y nos damos cuenta que estamos amando lo que nos parece que tenemos que amar, pero no tenemos clara conciencia de si esto está ajustado a la ley o está opuesto a la ley. Y la ley es no solamente la ley de amor, sino que la ley de amor en sí conduce a la unidad, a la igualdad, a la fraternidad. El concepto de amor fraterno no hace separación, no hace distinción, porque es la propia manifestación de la energía divina que es amor, y esta manifestación es amor cósmico fraterno. Esta es la realidad de la energía divina, amor cósmico fraterno. Amor porque esto es él, en una dimensión fuera de nuestro alcance, pero amor, le damos este nombre para entendernos. Cósmico porque no hay ninguna parte de la infinita creación donde este amor no esté. Y fraterno, porque es igual en todo, no uno más y otro menos, igual. Esto es fraterno en toda la infinita creación.
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4: La mitad de semana llega cargada de música, teatro y grandes espectáculos. Nueva York vuelve a encender Broadway, Madrid recibió una de las voces más importantes de la música en español y Barcelona mantiene viva su intensa agenda cultural. Mientras cae la noche en distintas partes del planeta, miles de personas se preparan para disfrutar de conciertos, musicales y experiencias que convierten a las ciudades en verdaderos escenarios abiertos. Yo soy Victoria Moreno y esto es Radio El Despertar. En Nueva York, Broadway continúa brillando con uno de sus mayores éxitos. MJ The Musical se presenta en el Neil Simon Theater con una espectacular producción inspirada en la carrera de Michael Jackson, acompañada por las canciones que marcaron generaciones y una puesta en escena llena de energía y coreografías inolvidables. Y la gran cita musical de la noche se vivirá en el Madison Square Garden. Post Malone llega con uno de los conciertos más esperados del inicio del verano en Nueva York, con una propuesta que mezcla hip hop, pop y country, acompañado de una banda en vivo y un recorrido por los mayores éxitos de su carrera. Además, el legendario Blue Note Jazz Club mantiene sus tradicionales sesiones de jazz con artistas invitados del circuito internacional. El rock alternativo y el pop punk se apoderan de Nueva Jersey and the Stone Pony. May Day Parade ofrece una presentación especial repasando las canciones más importantes de toda su trayectoria en uno de los conciertos más destacados del estado. Y para quienes prefieren una noche de risas, el Stress Factory Comedy Club presenta su clásica programación de mitad de semana con comediantes del circuito nacional. La elegancia de Broadway vuelve a Hartford con Chicago. Llega al Bushnell Performing Arts Center con toda la esencia del jazz, el humor negro y las coreografías que la han convertido en uno de los musicales más exitosos de todos los tiempos. Mientras tanto, Sucker Mommy se presenta en el College Street Music Hall con una propuesta de indie rock y dream pop que promete ser uno de los eventos alternativos más importantes de la semana. En Filadelfia la noche tendrá sabor a R&B. Givan llega de Fillmore Filadelfia con una producción en vivo y un repertorio cargado de sus principales éxitos, consolidándose como uno de los conciertos más fuertes del día. Y World Cafe Live presenta una nueva edición de sus Soul and Jazz Sessions, con artistas invitados y una programación especial para disfrutar de mitad de semana. Al otro lado del mundo, la capital española recibe a una de las voces más importantes de la música en español. Alejandro Sanz sube al escenario del Movistar Arena con un espectáculo que recorrerá los grandes éxitos que han marcado más de 3 décadas de carrera. Y la magia de Disney continúa conquistando al público con El Rey León, uno de los musicales más exitosos de Europa y una de las grandes atracciones de la Gran Vía madrileña. La escena musical de la ciudad barcelonesa continúa con uno de los nombres más importantes del indie español. Vetusta Morla llega a Razzmatazz con una noche dedicada a sus canciones más emblemáticas y a un repertorio que ha marcado a toda una generación. Por su parte, el histórico Jamboree Jazz Club mantiene sus tradicionales sesiones de jazz y soul con músicos internacionales. Y el Gran Teatro del Liceu continúa ofreciendo funciones de ópera y artes escénicas dentro de una de las temporadas culturales más prestigiosas de Europa. Así se mueve el mundo este miércoles 10 de junio. Broadway rinde homenaje al rey del pop. Post Malone pone a vibrar Nueva York. Alejandro Sanz emociona a Madrid y Barcelona mantiene viva una de las agendas culturales más activas del continente. Porque siempre hay una ciudad despertando, una canción sonando y un escenario listo para abrir el telón. Yo soy Victoria Moreno y esto fue Radio El Despertar. Que tengas un extraordinario miércoles. Nos escuchamos en la próxima porque la agenda del mundo nunca se detiene.
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5: Aquí inicia tu espacio informativo de Radio El Despertar con las noticias más importantes del día de hoy. El Papa Leo XIV visitó Barcelona dentro de su recorrido pastoral por España, realizando encuentros con voluntarios y comunidades religiosas. Se celebran elecciones primarias en varios estados, destacándose las votaciones en Dakota del Norte y Maine, consideradas relevantes para las elecciones de medio término de 2026. Las bolsas internacionales registraron avances impulsados por expectativas de estabilización en Oriente Medio y señales de recuperación del comercio energético global. El gobierno estadounidense anunció operaciones militares contra Irán después de que un helicóptero Apache del ejército de Estados Unidos se estrellara cerca del estrecho de Hormuz en medio de una escalada de tensiones regionales. Astrónomos y aficionados observaron una espectacular conjunción planetaria entre Venus y Júpiter, uno de los fenómenos celestes más destacados del 2026. Los mercados energéticos reaccionaron positivamente ante la pausa de hostilidades entre Israel e Irán, provocando una caída cercana del 3% en los precios internacionales del crudo. El primer ministro de India, Narendra Modi, realizará visitas oficiales a Francia, Eslovaquia, del 13 al 18 de junio para fortalecer relaciones políticas y económicas. La presidenta mexicana Claudia Sheinbaum anunció la suspensión temporal de clases y el trabajo remoto para funcionarios federales durante las actividades inaugurales del Mundial 2026. Continúan los esfuerzos diplomáticos para alcanzar un acuerdo de paz entre Israel e Irán, mientras persisten enfrentamientos y ataques en la región. El presidente de Estados Unidos, Donald Trump, afirmó que las negociaciones están en una fase decisiva. El director ejecutivo de Leonardo señaló que Alemania sería un socio estratégico para el proyecto de desarrollo del avión de combate de nueva generación GECA, impulsado por Reino Unido, Italia y Japón. Estados Unidos impone nuevas restricciones a funcionarios de Nicaragua. El gobierno estadounidense anunció restricciones a visas para más de 100 funcionarios nicaragüenses tras la muerte del líder indígena Brooklyn Rivera. La medida incrementa la presión internacional sobre el gobierno de Nicaragua en materia de derechos humanos.
1: 12 del mediodía.
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0: todo, párame todo otra vez. Tenemos que Borri va de nuevo, párame todo. En este preciso instante, bájame la música, bájame más, baja música, más baja música, porque hoy tenemos un día realmente que tenemos que poner mucha atención. A ver, ponme una más musiquita, sube la más. Ya, estamos mejor. Y es porque de todas maneras estamos festivos, porque anoche había sido una danza monumental entre dos planetas bestiales. Júpiter y me parece que era Saturno, que estaban volando en el cielo ayer, haciendo una danza monumental, y se había anunciado auroras boreales y una serie de cosas que no llegamos a verlas. Pero en todo caso, ya ven que el universo está festivo y creo que tenemos que un poco elevarnos a esa danza universal, ¿no? Que me parece interesante, porque muy pocas veces regresamos a ver al cielo y darnos cuenta qué es lo que está arriba, observándonos a nosotros también, y nosotros somos nada más que una bolita chiquitita, azulita, desde los otros lados, ¿no? Alguna vez, alguna de estas sondas espaciales que están ya navegando en el final de la galaxia, en algún momento mandaron una imagen en la que decían, bueno, entre todas estas estrellas que están ahí al fondo, una es la Tierra. Y entonces se ve que desde el otro lado nos vemos como así, una estrellita tal cual nosotros vemos a las estrellitas desde aquí, lejísimas y chiquitas, así nos ven de regreso. Sin embargo, acá estamos festivos y estamos contentos porque nos unimos en el tamaño que tenemos con todo este planetoide enorme, sotoide. Porque estamos de muy buen humor el día de hoy, vamos a ver si es que podemos preservar eso. Y entonces, en este preciso instante, aparece... Aparece a la una.
1: Aparezco sin.
0: Aparece a las dos.
1: Aparezco sin que me digas nada.
0: Es que ya no sé.
1: Aparezco, aparezco, soy Venus. Buenos días, buenos días, buenos días, buenos días, buenos días, bienvenidos, buenas noches, buenas tardes, en donde estén, como estén, bienvenidos para acá a Radio El Despertar al Despertar. Estamos al despertar, estamos en vivo, estamos súper felices, yo estoy súper feliz de pues estar con ustedes y mandarles un saludo, un abrazo súper fuerte a todos ustedes que nos escuchan y quien se conecta al 101.1 FM SKA, que es radioeldespertar.com. Ustedes nos pueden encontrar en todas las redes sociales, nos pueden mandar mensajitos en todas las redes sociales, porque estamos en Facebook, en Instagram. Ustedes se pueden comunicar con nosotros, seguirnos, escuchar todo lo que ponemos para ustedes a su servicio y marcarnos, dejarnos mensajes al 570-800-9188. Y con esto paso a Ricky. Buenos días, ¿cómo estás?
2: Correctamente, Charlie y Carol, correctamente estamos en vivo una vez más acá en Radio El Despertar. ¿Cómo sale? ¿Cómo salga? Así vamos saliendo gradualmente, un lindo día nublado y como dicen otros, qué lindo que va a llover, lindo día. Y cuando les digo yo cuando está lloviendo que es lindo día, dicen ¿para qué? A dormir. Así es de que aquí estamos en la zona de Nueva York esperando lluvia. Ya, necesitamos lluvia, no solamente nosotros, sino que también todos los arbolitos, plantas y pajaritos, animalitos, todos necesitamos el agua. Así es que, feliz y contento, ojalá que se llueva.
0: Que llueva ya café. Le dilo. Que llueva café. Ojalá que llueva café en el campo. Lindo, pues, lindo merenguito ahí por ahí. En fin.
2: ¿Y qué pasó con los saludos? ¿Qué pasó con los saludos ahora, Carol? No saludamos a los de Europa, a los de América, a los de todos lados.
1: Obvio, al mundo entero, a todos los que se conectan con nosotros. Imagínate, desde Europa, o sea, tenemos desde pues España, Inglaterra, tenemos Ámsterdam, que son conectados, se conectan todos los días. O sea, qué emoción, feliz, feliz, feliz, un abrazo súper fuerte, gracias por estar ahí. Y pues a toda Sudamérica, a toda América completa, que nos están escuchando desde Ecuador, desde Argentina, Colombia, que pues nos mandan mensajitos y pues nos escuchan todos los días.
0: Ahí tienes.
1: Feliz, feliz de estar ahí.
0: Ahí lo tienes. Hoy nos ocupa una serie de enigmas que nos han llegado a los mensajitos, porque hemos hablado tanto del destino, hemos hablado tanto de la reencarnación, hemos hablado tanto de los errores, de las soluciones, hemos hablado tanto del amor y hemos hablado de una serie de cosas. Y una de esas esos grandes enigmas está en algún momento que hablamos sobre la evolución y el progreso. ¿Y a qué se refiere? Porque esa es una ley que en un ratito más Ricardo nos va a ilustrar sobre cuál es, digamos que el concepto fundamental de esta imagen, ¿no? De esta situación que a la que tenemos que nosotros perseverar, ¿no? Y participar sobre todo, porque aquí tienes que, en todo paso de tu vida, desde que eres pequeño hasta que ya maduras y crees que de pronto tienes todas las respuestas, siempre hay alguien que te dice que espérate que venga el siguiente paso. Cuando estás en el colegio te dicen, en la escuela te dicen espérate que te gradúes para que vayas al colegio. Estás en el colegio, espérate que te gradúes para que vayas a la universidad. Como que eso no fuera poco. Entonces después dicen, una vez que te gradúas, dicen, bueno, espérate que tengas tu buen trabajo. Ya, ok, chévere. Ya tienes tu buen trabajo. No has vivido nada, espérate que te cases. Ya, cuando ya te casas, dices, no, eso no es nada, espérate que tengas hijos. Y entonces, en el camino de todo esto, siempre vas evolucionando y siempre hay alguien que te recuerda que no llegas todavía. Y posiblemente en la última etapa te dicen, esto no es nada, tienes esta enfermedad terrible, imagínate. No sabes nada de lo que es morirse. Y siempre hay alguien que te está punteando con el asunto de que la evolución es constante, el cambio es constante, porque la vida es así mismo. Pasa en función del tiempo, ¿no? Y esa es una constante que no se detiene. El tiempo simplemente va a pasar, estés listo o no estés listo. Hagas lo que hagas, te quedes parado o te muevas, el tiempo va a seguir pasando. Y puedes tener una aceleración nula, es decir, cero. Es decir, no estás caminando o estás caminando. Es en función del tiempo, porque el tiempo no se detiene. Y hemos, de tantos científicos y tantas cosas, podemos entender, ¿no es cierto?, qué es la evolución. ¿No es cierto? Arrancamos, según los evolucionistas, ¿no? Dicen que arrancamos de una célula única, ¿no es cierto? Y de ahí se convirtió en todas las especies que tenemos aquí, según la evolución. De un rato al otro hubieron todos estos cambios, ¿no es cierto? En cada generación se fue habituando o adaptando, ¿no? La humanidad o incluso toda la creación se fue adaptando al entorno a ratos hostil de que este planeta ofrece, ¿no? Entonces, en la evolución misma ha estado el secreto de la supervivencia en todos los niveles de todo lo que existe y camina. Lo que rechazó evolucionar es lo que se fue quedando en el tiempo y que ahora lo recordamos cuando vemos los esqueletos que se encuentran, ¿no? Los arqueólogos encuentran bastante de estas cosas. Y al momento de no haber evolución, hay ciertas cosas que se cortan, ¿no? Tenemos ahí un montón de historias y leyendas de cosas que el hombre no puede explicar, porque un día, pues, evidentemente, ese grupo o esa comunidad en la que estaban haciendo alguna cosa simplemente no continuaron nomás. De ahí, por ejemplo, puedes escoger los egipcios, los mayas, que un día simplemente se fueron de su ciudad y dejaron de construir y hacer. Y ahorita el enigma es cómo lo construyeron. Claro, yo pienso que no es tan un enigma, ¿no? Porque un arquitecto debe tener bien claro cómo es que puedes construir algo así, porque no creo que en ese momento de la historia hayan sido más brillantes que en este momento de la historia en el que construyen edificios de casi un kilómetro de altura. ¿No es cierto? Entonces dices, no, pues los portentos son diferentes. En ese tiempo ser una pirámide y ahorita ser un edificio tan alto. Entonces, no es que el hombre se ha vuelto tonto, lo que pasa es que no se ha preguntado las mismas cosas porque ya no hubo necesidad. No hubo necesidad de hacer pirámides, tal vez. Sí, hubo necesidad de otras cosas. Entonces, la humanidad evolucionó, cambió. La humanidad entró en paz, la humanidad entró en guerra, en necesidades, en problemas de todas índoles, pero superó. Y es porque esa evolución es la que ha marcado al ser humano desde su inicio. Y claro, desde que somos niños, pequeñitos, ¿no es cierto? Nuestros padres, nuestra gente que nos rodea, nos dicen que tenemos que madurar, que tenemos que crecer, que tenemos que ser responsables, que tenemos que hacer una serie de rigurosidades que la vida te impone, que posiblemente estos mamíferos no tienen, ¿no? La mamá tigre le enseña a los tigres chiquititos, les enseña a cazar, el papá les enseña a estar dormidos. Pero es parte de cómo funciona, ¿no es cierto?, esas comunidades. Así es como ellos han sobrevivido y así es como lo manejan. Y cada uno tiene su protocolo de supervivencia, hasta las hormigas. Y tienen su, digamos que superan sus cosas, ¿no? El otro día estaba observando con estas lluvias tremendas que hubieron, ¿no? Y yo decía, había una pequeña comunidad de hormigas, un pedacito de cemento que hay aquí afuera de mi casa. Y entonces, parece que en esos días las hormigas estaban sacando arena del fondo del, digamos, de abajo de la tierra, ¿no? Estaban sacando, seguramente para hacer su madriguera, sería, creo, madriguera me parece que se llama, no sé. El asunto es que vino esta gran lluvia en la que se inundó todo eso, y me imagino que para ellos fue el diluvio universal, porque no sé si sobrevivieron, pero todo su digamos que toda su construcción debajo de la losa de la, del parqueadero se inundó para abajo. Puedo imaginar que para ellos se llenó de agua. Yo no sé si sobrevivieron, pero ayer que estaba mirando en el patio vi que ahí estaban todavía. Entonces digo, claro, esa es parte de la evolución, sobrevivir a los embates que la misma naturaleza te proponga. Y ellos no se están cuestionando simplemente están dejando que sea. Y a veces, no sé, y aquí es donde va a empezar nuestro gran relato de Ricardo, porque a veces llegamos a ese punto en el que ya no sabemos qué hacer, a ese punto en el que ya nos cansamos de hacer lo que hacemos, a ese momento en el que perdemos propósito y nos quedamos varados. Y en el que estamos preguntándonos, y ahora no sé qué más hacer, no sé a dónde ir, no sé qué más, porque he intentado todo y no me funciona. Y entonces parecería que la propuesta es que te quedaste parado, mirando para el lado que no es. Y aquí es donde quiero, Rick, que un poco nos expliques todo este gran conocimiento sobre cómo observamos la evolución y el progreso, pero desde la perspectiva en la que proponemos, ¿no? Es una evolución que incluye el espíritu, incluye la propia humanidad de la que nosotros participamos, ¿no? Ahora sí, explícanos, ilústranos.
2: Se ponen a pensar todos nuestros queridos radioescucha, donde quiera que estén, solamente pónganse a pensar qué sentido tiene la vida. Como muy bien nos dice Charlie, si comienzas tu evolución, tu camino en esta vida, naces indefenso, que tienes que realmente depender de los cuidados de tu madre o de tu padre o de tu abuela o los seres que están más cercanos, y comienzas a crecer, vas a la escuela, los primeros niveles de escuela, de estudio, y así sucesivamente. Y como se dice, solo hay tres cosas importantes en la vida: nacer, lógicamente creces, te reproduces y mueres. Ya, fácil. Pregúntense qué sentido tiene. Es correcto. Sí, es correcto. Pero entonces aquí comienzan a ver las preguntas de los despertares, de las personas que comienzan a despertar niveles diferentes de conciencia. ¿Qué sentido tiene entonces? Creces, te estudias, te educas, todo, te casas, tienes hijos. ¿Cuándo vas a ser feliz? Oh, no, los hijos son mi responsabilidad. ¿Cuál es el otro? Que no lo mencionaste, Charlie, uno faltó. Porque no lo sos, o no lo somos. Ni inclusive la monjita, que sepa ella, no lo es también. Lo más lindo es ser abuelo, porque tú puedes disfrutar a tus nietos, pero no son tu responsabilidad. Allí es la verdadera vida. Y cuando vamos observando todos estos resultados, nos damos cuenta de que solo lo que se está viendo, lo que se está observando, es el transcurso de una vida, el transcurso de una existencia. ¿Tiene sentido? Nacer, crecer y morir. ¿Dónde queda todo lo aprendido? No tiene lógica. Pero entonces aquí aparece lo importante, todo lo importante de realmente de la vida. Comenzar a buscarle sentido a la vida, y no es comenzarle a buscar el sentido, sino que encontrarle el sentido. Todo lo que yo aprendo y lo practico con amor se va a grabar en esa energía interna que tengo, el nivel de conciencia. ¿Y de dónde está la conciencia? Nadie la ha visto, pero la siente. Está en lo más íntimo, eso que le llamamos en tu alma, en tu corazón. Está en más potencia, en los átomos. Los átomos del alma están en tu corazón. Como se decía en aquel tiempo, por decirlo de alguna manera, el corazón es la oficina del alma. Y el cerebro es la oficina del espíritu, donde allí se puede comenzar a manejar todo el cuerpo. Y la idea está de que el cuerpo es y sea y se utilice como lo que realmente es, una herramienta de trabajo. Pero por lo general, esta herramienta de trabajo manda al espíritu y manda al alma humana, porque el cuerpo hace lo que quiere, no lo que siente hacer. El sentimiento de amor que genera el alma es el que deberemos de ponerle mucha atención. Cuando comenzamos a ver y vamos evolucionando, llega ese momento de comenzar a preguntarse, ¿qué estoy haciendo con mi vida que valga la pena? ¿Qué es lo que quiero hacer con mi vida realmente que valga la pena? Entonces vienen esas preguntas y vienen esos despertares y comienza a aparecer este conocimiento del que nosotros le hablamos. Este conocimiento que nosotros les hablamos no es para todo mundo, pero sí está para todo mundo. Para todo mundo se lo hablamos y se lo decimos, pero no todo mundo le va a interesar, porque depende de la otra ley que hablábamos nosotros. No solo la ley de la evolución, sino que también está de la ley de que te vas afinando a estos temas, te vas teniendo afinidad, y esta afinidad aparece por la evolución y también aparece por las causas que te han llevado hasta escuchar estos temas. Y la causa pueden ser variables. Muchas de las personas comienzan a preguntarse o preguntarle a Dios, ¿por qué tengo esta enfermedad? ¿O por qué mi familiar cercano tiene una enfermedad grave? Y ahí comienzan a preguntarles cosas a Dios. No esperen a tener dificultades, no esperen a tener enfermedades graves o problemas graves para acordarse de Dios. Esto tiene que ser una práctica constante y continua. Pregúntenle a Dios siempre, pero pregúntenle a ustedes. No vayan a cualquiera de estos seres que dicen que se pueden conectar con el mundo espiritual. Ustedes utilicen y comiencen a ejercitar ese poder que tienen interno y no se dan cuenta. Así es de que comienzan a aparecer estas leyes de afinidad, de evolución, que tienen más sentido todo esto, pero al mismo tiempo tienes la ley de libertad, que te da la libertad de hacer lo que tú quieras. Lógicamente, puedes ir a la escuela, pero puedes ir contento, feliz, o puedes ir de mal humor. Y ahora no es cómo vas a la escuela, sino qué haces en la escuela. ¿Estás contento? ¿Estás poniendo atención al maestro? ¿O vas por jugar? ¿O estás viendo por la ventana para afuera? Todo depende de ti. Esa es la ley de libertad que te va dando la libertad. Y todo esto va engranado con esta otra ley de evolución y progreso. Pero todo eso lo está registrando otra ley que le llamamos causa y efecto. Así es de que todo pensamiento y movimiento de energía que ustedes realicen, todo está contabilizado. Siempre se ha dicho, de Dios nadie se esconde, porque realmente este sensor que le decimos el sensor de la conciencia, o el sensor del amor, o el sensor de Dios en ti, lo tiene dentro, y a ti mismo no te puedes engañar, aunque quieras engañarte. Así es de que piensa primero bien las cosas y comienza a generar cosas a tu entorno que te vayan a beneficiar. Procura, decía aquel proverbio, que todas tus palabras sean dulces y correctas, porque vaya a ser que en un futuro tengas que tragártelas. Así es de que cuando se dice eso, no lo explican. Ahora es tiempo de comenzar a explicar esos conocimientos. La ley de evolución y progreso los lleva a niveles superiores de conciencia y de evolución constantemente. Charlie, eso es muy importante. Podemos ver el pasado, que tenemos estas grandes pirámides. ¿Cómo se hicieron? O estas construcciones o diferentes cosas que se han hecho en un pasado. La pregunta es, ¿cómo se hicieron? ¿Quién las hizo? ¿Por qué no se sabe? ¿No se tiene un registro específico de todo eso? Todo eso está contemplado en esta parte de la evolución. Lo que pasa de que el conocimiento está, pero como siempre les digo, ese conocimiento está a niveles esotéricos y la gente tiene miedo de estudiar cosas, porque resulta que nos han dado esa idea, esa educación, que si no está en la Biblia, no lo debes de estudiar. Y sin embargo, la Biblia está llena de relatos de seres superiores que siempre nos han estado enseñando. Y de eso sí sabe la monjita, ¿eh? Cuéntalo, monjita.
1: De seres superiores. Oye, es interesantísimo, pues, mira lo que está pasando ahora, y esto creo que es parte de la evolución, el aceptar que hay objetos voladores no identificados. Que, pues, ya la NASA ha descalificado un montón de informes que, pues, estaban ahí, de pilotos, de personas que realmente, pues, tienen pruebas, ¿no? Además de las pruebas de, digamos, de la población, de fotos, de comentarios, de que por cómo suceden estas cosas, ¿no? Y nos damos cuenta de que nos han mentido, obviamente. Entonces ahí están mis que verás que sí nos mienten. Pero es importante que vayamos evolucionando en esto. Ahora pensamos que estos seres son diabólicos. Pensamos muchas cosas, o sea, ¿por qué? Porque nos encasillamos en algo. Pero hay algo que me encanta de lo que tú dices, Ricky, algo que me ha dejado pensando, y es que tú dices todo está bien y que lo que no, cuando nos hacen tener miedo, es algo raro. Ahí es cuando uno tiene que ponerse a pensar. Porque si hablamos del amor, si creemos en Dios, y si creemos en ese amor divino que Él tiene con nosotros, porque somos sus hijos, somos su creación, somos, llevamos, como saben decir muchas personas, el ADN de Dios, ¿no? No vamos a tener ese miedo. Si es que tenemos que morir o desencarnar, como tú dices, vamos a estar tranquilos, porque estamos viviendo el hoy y el presente como hoy y presente, y vamos a estar presentes en el hoy. Que es algo importante, que es cuando nos damos cuenta de que nos vemos en el espejo, vemos nuestra vida, lo que hemos hecho, lo que podemos hacer, y pues nos damos un abrazo y vivimos el presente. Y estamos listos a saber si es que vamos a evolucionar, pasar, porque, bueno, te están diciendo muchas cosas ahora, te están diciendo muchísimas cosas de que este es el año de cambios, que ha habido un despertar desde el año 23, que los 144,000, que viene, y está escrito en la Biblia, pues el rapto, que hablan mucho de las religiones, que pues va a pasar, puede pasar. Y entonces, cada vez y cuando estaban hablando sobre ya el fin del mundo, estaban hablando sobre el calendario maya, y que el calendario maya, obviamente, pues todavía les faltan unos 2 añitos más, porque de acuerdo al calendario maya y acuerdo al calendario nuestro, el calendario que nosotros tenemos, nosotros los que tenemos el calendario 1900-2026, estamos equivocados. No estamos en el año 2026. Ya les voy a confundir, pero bueno, es verdad. Chicos, chequeen, investiguen. Lamentablemente nos robaron unos cuantos años ahí. Entonces, todavía no llegamos al calendario maya, al fin del mundo del calendario maya. Pero realmente no es un fin del mundo. O sea, realmente es un cambio, es un despertar. Realmente hay seres que siempre nos han traído luz en diferentes siglos o en diferentes años. ¿no? Entonces, siempre hemos tenido seres a los que han venido y nos han iluminado y nos han tratado de enseñar cosas. Y uno de los seres que más recordamos es Jesucristo, que vino como humano para que nos demos cuenta de que como humanos podemos hacer cosas hermosas. Como humanos podemos cambiar, como humanos podemos progresar, y ahí está, como humanos podemos tener esta evolución espiritual, emocional, física, que nos han negado mucho tiempo. Y pues yo estoy tratando de pelear con eso, porque no tienes que dudar, tienes que amar, y es algo que también me has dicho esto, Ricky, que tengo que amar el dolor. Y a veces uno dice, ¿cómo amo el dolor? O sea, duele, pues duele. Tienes que ponerte, de todas maneras tienes que ponerte algo, tienes que tomarte algo porque duele. Pero si comenzamos a amar y comenzamos a evolucionar y comenzamos a crecer y comenzamos a vibrar en la enseñanza que todos, o sea, por decirte simplemente, el más conocido, Jesucristo. Jesucristo nos enseñó a decretar. Jesucristo nos enseñó a amar. Jesucristo nos enseñó a amarnos. Y si nosotros siguiéramos un poquito lo que Jesucristo nos enseñó, si realmente tomáramos esas enseñanzas y nos pongamos en práctica, vamos viendo que todos los días se va viendo milagros. O sea, no es que solamente a Moisés se le aparecieron los ángeles y... No, ustedes 5 minutitos de meditación, de respirar, y de que, o sea, absorban eso, absorban el aire, respiren y llénense de ese aire, y van a ver que realmente se van a encontrar con algo hermoso, que son ustedes mismos. Y cada uno tenemos nuestras historias, y cada uno tenemos, y todo está bien, como sabe decir Ricky, todo está bien. Y cada uno está bien viviendo el momento que estamos viviendo. Y es algo increíble de entender, es algo increíble, o sea, ir viendo estas cosas y digo, no, y nos tenemos que conectar y nos tenemos que unir. Es que cada, o sea, si nos vemos alrededor de las personas que tenemos, ¿qué es lo que tenemos? Y conservemos eso, porque eso es lo que nos alimenta, eso es lo que nos impulsa, nos edifica, y nosotros de esa misma manera.

0: lo aplicamos, tampoco va. Porque ese conocimiento simplemente se queda para nosotros, y ni siquiera el conocimiento, sino simplemente el saber lo que está pasando. Y eso es lo que nos hemos, y eso creo que hemos vivido muchos de nosotros. Yo he leído la Biblia miles de veces, como sabe decir Ricky, soy monjita, 12 años de monja, orgullosamente mariana, y pues sí, pero no me he dado cuenta de todo el conocimiento que esas monjas pusieron en mí. O sea, pusieron, y porque ya no estoy ahí, ¿no? Pero sí, o sea, es hermoso saber que cómo esas monjas influenciaron en lo que ahora pues me estoy dando cuenta y estoy valorando, que antes no valoraba. Es hermoso darse cuenta de todas estas cosas, de todos estos valores, de todas estas enseñanzas, de todas estas cosas que pues poder poner a la palestra y poder estar ahorita con ustedes hablando y dialogando sobre esto. ¿Qué te parece, Ricky? Lo que me sacas la lengua.
1: Charlie, tú sos el culpable que dice que no quiere sacar la lengua.
2: Pues yo soy un impulsador de la evolución, porque siento que la maestría en tu vida, ¿no es cierto? Ser tu maestro de tu propia vida, ¿no es cierto? Es importante. Sobre todo para que puedas ver, ¿no es cierto?, estos avances que haces, porque no se trata de quedarte metido en el huevo. Tienes que salir del huevo y convertirte en un pollo o gallina. Porque la evolución es así, es parte de la vida, ¿no? Entonces, siento yo que de las cosas más importantes de la vida es ese momento de transición. Porque has vivido de pronto en la oscuridad o de pronto no quiero decir ignorancia, pero tal vez es la mejor palabra que describe, porque hay cosas que no sabías. Porque nadie nace sabiendo, ¿no? Todo el mundo desarrolla algo. El otro día tenía una conversación con alguien que decía, ¿cómo es que la humanidad ha evolucionado tan rápido? Le digo, posiblemente no es que estamos inventando las cosas, posiblemente las estamos recordando. Por eso es que hay genios que de pronto de un rato para el otro se inventan como Da Vinci, ¿no es cierto? Llegó... fue médico, músico, poeta, escultor, pintor, diseñador de armas de guerra, al mismo tiempo diseñó la primera instancia de un avión y de un helicóptero, asimismo del submarino. Es como que hubiera visto el almanaque del siglo XXI, posiblemente. Sin embargo, una sola persona en el año 1600, ¿cómo es que visualizó estas cosas que en el futuro fueron tremendas? Y estos son los entes de cambio, posiblemente, dije yo, seguramente estamos recordando, porque por aquí ya pasamos. Entonces yo tenía esta pregunta, le decía yo, a un experto que tampoco me lo pudo responder, pero me pareció interesante solo por el ejercicio. Decía yo, si es que esta es la primera vez que el planeta utiliza combustibles fósiles para prender sus aparatitos, porque no se ve que en el pasado eso haya pasado. Posiblemente no encontraron los dinosaurios, nadie sacó de la Tierra nada, posiblemente, no sé. Pero ahí tienes que, parecería que esta es la primera humanidad que tiene dependencia de los motores a combustión y de quemar carbón para poder manejar sus cosas. Es parte de la evolución de esta misma humanidad en la que vivimos. Entonces, yo digo, ¿no? La humanidad te pone a jugar este juego y tienes que jugarlo y tienes que manejarte en donde estás parado y tienes que hacer lo que te viniste a hacer. Porque no viniste al desperdicio, digamos así, ¿no? Viniste a participar en una humanidad que ya venía caminando por este planeta en diferentes circunstancias, ¿no? Y ahora este es tu turno para desarrollar lo que has aprendido, desarrollar tus habilidades y participar. Pero siento que, en efecto, podemos haber personas que simplemente no nos da la gana. Nos metemos de regreso al huevo y no queremos salir ni siquiera del huevo y menos aún madurar, ¿no? Evolucionar. Y ahora, sí, aquí se viene una parte importante, ¿no? Si madurar es lo mismo que evolucionar, si están en la misma página, pero no son exactamente la misma cosa. ¿Qué dices tú, mi querido Rick? ¿Madurar y evolucionar?
1: Madurar correctamente es lo mismo que evolucionar, pero cuando tú dices madurar, estamos hablando de un término físico, y la evolución es un término espiritual. Y se va evolucionando a través de la práctica en las vidas humanas, en las vidas que vamos sucesivamente adquiriendo para poder practicar ese conocimiento que tenemos internamente. Por lo tanto, siempre deberemos de recordar aquellas enseñanzas de Jesús. Busca la verdad provocar

0: Dios. Si Dios es la verdad, busca a Dios o busca la verdad en el fondo de vuestros corazones. Entonces, nosotros para madurar, nosotros tenemos que pasar un proceso de crecimiento, aprendizaje y todo esto. Ya está maduro, dice. Ya le comenzaron a salir canas. Perfecto. Pero todo eso es conocimiento o sabiduría o mucho tiempo viviendo en la tierra y ha aprendido diferentes aspectos. Tiene experiencia. Ahí la palabra. Entonces, cuando se va evolucionando, también ya los seres evitan hacer ciertas cosas que automáticamente creen de que eso no está correcto. Entonces no lo hacen. ¿Por qué? Porque tienen una evolución. Entre comillas, puede, no se me ocurre nada, un ejemplo, pero por ejemplo, no matar a otro ser. Para muchos seres es normal, pero porque tienen un nivel de evolución bajo, donde eso es normal todavía, no respetarles la vida a los demás. Pero llegamos a un nivel de conciencia y de evolución que eso ya sabemos que es incorrecto, porque la vida solo Dios la puede quitar. Pero sin embargo, nosotros o muchos de los seres lo hacen todavía en este planeta. Y entonces tú preguntas, ¿por qué no tiene ese nivel de conciencia? Porque está aprendiendo y todos estamos aprendiendo, nada más que todos estamos en diferentes niveles evolutivos, graduales, porque esto es graduaciones poquitas, diferentes graduaciones de energía que cambia. Ya de eso, un numerito más, para hablar de número, un numerito más te alinea con otra, la ley de afinidad te alinea con otro grupo de seres. Un poquito más abajo te alinea con diferentes otros seres. Por lo tanto, tú puedes observar en la actualidad que hay muchos seres que no quieren ir a la guerra. Otros seres que no van de cacería porque no permiten ir a matar a un animal o no lo aceptan. Otros que les encanta eso. Así es de que ahí se pone en manifiesto la ley de libertad y la ley de afinidad vibratoria. Pero todo eso, como les decía antes, está registrado por causa y efecto. Es muy importante entonces en ir clarificando aspectos. Cuando uno va madurando es a nivel físico, pero eso también te da el nivel de conciencia, que es el nivel espiritual y es el nivel de evolución. Y la evolución pues es a nivel de alma y de espíritu. Y esta más conocida, claro, no es monja, pero fue monja en un tiempo, para entendernos, decía algo muy importante de estos papeles desclasificados que ha pasado. Si los que conocen de la Biblia y saben de la Biblia y han estudiado la Biblia, saben de que toda la Biblia, el Antiguo Testamento sobre todo, está lleno de relatos de estos seres que ahora se conocen como las naves, los ovnis. Pero en el tiempo no le llamaban así, en aquel tiempo le llamaban caballo de fuego, carraje de fuego, la estrella de Belén y todas esas cosas. Y que venían y hablaban con ellos y ya estaban allí, les enseñaban y les explicaban y le daban una vara a Julano y a Julano para que hiciera cosas. Todas esas cosas comienzan a despertar y ver de que la Biblia es un libro maravilloso, pero todavía lo están utilizando como parte de formar un, diríamos, muchos de estos religiosos lo utilizan como un negocio. No lo utilicen como un negocio, porque se están perjudicando. Mejor utilícenlo como una guía para su alma y su espíritu, y ahí van a evolucionar con más facilidad. Es interesante que muchas de las religiones, cuando tú comienzas a hablar con ellos, porque yo pertenezco a todas las religiones, las apoyo a todas, y al mismo tiempo no pertenezco a ninguna, porque no me puedo poner una banderita de una religión, porque entonces me separo del resto, entonces yo tengo que apoyarlos a todos y al mismo tiempo ser parte de todos ellos, porque conozco y entiendo esta otra ley, la ley de unidad, que todos somos uno, Por lo tanto, no tiene que haber divisiones. Y es muy interesante que muchos de ellos, cuando yo platico con ellos, yo no les hablo mucho, pero sí les pregunto para irme documentando, y que están esperando este rapto de la iglesia que tú mencionabas, Carol. Y es muy importante, como dicen, y que Dios va a venir por ellos, y que va a venir, y que todo y todo eso. Resulta de que en estas enseñanzas que yo les hablo de niveles esotéricos, en un pasado se hablaba de eso, y después dijeron, no tiene lógica, no tiene sentido. Pero, sin embargo, es una forma de poder hacer que las personas cambien, que la forma de actuar de las personas se vayan transformando. Lo que decías tú, mediten un poco o respiren conscientemente unos cuantos minutos al día y la vida se les comienza a transformar porque comienzan a utilizar esta energía de Dios a través del aire de una forma consciente. ¿Estamos conscientes que estamos respirando? Solo sabemos que estamos vivos. ¿Y qué se necesita para morir? Estar vivo. Pero deja de respirar, automáticamente muere. Tú no tienes que morir para poder entender el mecanismo de la vida. Lo que tienes que hacer es aprender a respirar. Trata la manera de comenzar a pensar que estás respirando. Y después sientes que estás respirando. Y después disfrutas el estar respirando. La vida se te transforma. Despierta. Entonces, vuelvo al tema. Dice, los mayas, ¿sabían de esto? ¿El calendario maya está equivocado? ¿O el calendario nuestro de ahora es el que está equivocado? Esos tiempos ya pasaron y es un poquito difícil de poderlos utilizar, porque ya pasaron, ahora estamos en otro tiempo. Por eso yo les proponía a ustedes, de una forma simbólica, porque sé que no lo van a hacer, ¿por qué no le cambiamos los días? A todos los meses que tienen 31, quitémoselos y pongámoselo a febrero, porque es el mes que celebramos el amor y la amistad. Y es tanta falta de amor que hay en este planeta, que es el mes más corto. Entonces, desde ahí comienzan a ver ustedes que lo que hace falta en este planeta es amor, y un amor verdadero. A pesar de que el amor humano tiene sus diferentes formas, porque siempre está, entre comillas, pidiendo o esperando algo a cambio, pero por ahí se comienza, es una práctica del amor para llegar a entender el amor divino. Si nosotros comenzamos a ver estos calendarios, entonces, como dice Claro, estamos atrasados o estamos adelantados. Recordemos que el calendario más correcto es el calendario lunar, y de eso lo pueden dar testimonios los seres espirituales que están dentro de una estructura física femenina que les viene como relojito esa parte todos los meses. ¿Por qué? Porque es un calendario exacto. Y como decíamos aquel día, la luna influye para todo lo que está sucediendo en este planeta. De hecho, las mareas, lo que decíamos nosotros, los días de siembra y muchas cosas más que sería de un tema aparte para eso. Por lo tanto, la pregunta es, Charlie, ¿qué pasó con los mayas? ¿Dejaron los templos, dejaron todo eso intacto y se fueron? ¿A ellos sí los evacuaron? ¿A ellos sí los hizo rapto esta fuerza superior que ahora le conocemos como seres superiores? ¿Qué piensas?
1: Pues la verdad es que esas son material para inventarnos una gran película como ya hubo en el pasado, ¿no? Y podemos especular sobre todo lo que no conocemos, pero siento que tal vez aquí mi gran enigma es cómo es que esto se aterriza en mi metro cuadrado, porque ese es el que tengo más cerca. Entonces, y ahí me hago eco de una canción que escuché y me ha quedado sonando mil años, ¿no? Esta canción de Juan Manuel Serrat, una canción que la hizo en el 71, ya ves que él es un poeta urbano interesante, muchas cosas que dice tienen, dejan pensando, y una de ellas en su primer verso en esta canción que se llama Vagabundear decía: harto de estar harto ya me cansé de preguntarle al mundo por qué y por qué. Y entonces esa línea se me quedó en la cabeza grabada y dije, harto de estar harto. Yo escuché esto cuando era muy joven, ¿no? Y decía, ¿qué quiere decir estar harto de estar harto? Y porque yo nunca había estado harto de nada. Cuando uno es joven, nunca está harto de nada. Más bien uno está absorbiendo todo lo que está alrededor. Pero en efecto, llega un momento en tu vida en el que estás harto de estar harto. Porque ya estás harto de muchas cosas y después estás harto de eso también. Y entonces decía yo, ¿cuál es el punto de partida? Y partida, digamos que en toda la extensión de la definición de partida, este es el muelle de partida en el que tomas una decisión. Y en eso creo que cuando hablamos de el estado de conciencia, del entendimiento, de hacerte cargo de ti mismo, es lo que me hago cargo de mí mismo. Yo cojo el timón de mi barco y esto quiere decir que zarpo ahorita y me voy. ¿Para dónde? Es irrelevante, porque la evolución misma te me va a llevar a donde tenga que estar, ¿no? Entonces, ahí en otro pedazo de la canción de Soraya dice, la rosa de los vientos me va a ayudar. Los vientos me van a ayudar a llegar donde tenga que llegar. Interesante la coyuntura, ¿no es cierto? Porque dices, ¿no es cierto? Un momento de tu vida ya no sé qué hacer. Ya no sé por dónde ir. Entonces digo, chévere, llegaste a ese punto. Ok, vamos al siguiente punto. El siguiente punto es tomar una determinación. Y la determinación inicial es no regresar a donde estabas, sino quedarte donde estás por lo menos. Y la siguiente es observar dónde estás y a dónde vas, porque si no sabes a dónde vas, cualquier lado te sirve. El asunto es que tienes que determinar a dónde vas. El rato que sepas para dónde vas, entonces tu vida cambia. Y entonces las oportunidades florecen. Pero si es que estás eligiendo el camino equivocado que elegiste la vez anterior, porque todas tus respuestas que ya tenías te sirven para seguirte equivocando y para seguir buscándote dar una vida fácil en la que tus respuestas, aunque estén equivocadas, las vuelves a repetir y ahí se vuelve el fenómeno de que otra vez hice lo mismo y otra vez me equivoqué. Claro, es que escogiste, una vez que llegaste a la Y, escogiste el mismo camino y pensando en que como ya sabes las respuestas de ahí, por ahí es que hay que ir. No, no era eso. Hay nuevos caminos que uno rehúsa tomar. Y entonces la evolución solo se manifiesta para quien quiere tomar la determinación y hacerse consciente de sus cosas y sus repercusiones. Porque tendrás que tomar una determinación y muchas veces esa determinación puede ser, en las diferentes dimensiones, ¿no? Alejarte de lo que te hace daño, dejar de hacer lo que te golpea. Porque en efecto en la evolución tienes dos aristas. Puedes evolucionar a ser una mala persona, como puedes evolucionar a ser una buena persona. Eso va a depender enteramente de ti, evolucionar hacia las drogas o evolucionar hacia la, digamos que a mantener tu cuerpo sano. Porque puedes tomar determinaciones, puedes equivocarte. Pero también cuando llegues a equivocarte, también puedes regresarte. Porque la humanidad se trata de eso, es de evolución. Tenías que de pronto caerte para volverte a levantar y entender que si sigues haciendo ese ejercicio, lo único que vas a hacer es estar harto de estar harto. Entonces yo digo, listo, pero ¿cuándo la gente está lista para ese gran cambio? Cuando llegamos a ese tope en el que se empieza a regar la leche y dices, ya no sé qué más, ya no doy más. Ahí, claro, vienen todas las soluciones, ¿no es cierto? Acércate a Dios, reza bastante, entrega tu vida a Dios. Yo digo, sí, entregas tu vida a Dios, pero tienes que tomar una determinación de tu vida consciente. Y de eso se trata, ser consciente de que tienes, en tu vida habrán repercusiones si no cambias. Y el cambiar ya es evolución, ¿no? Como dijiste hace un instante, la madurez y la evolución caminan hacia el mismo lado, pero no necesariamente se cruzan. Son dos vectores que tienen una dimensión y una magnitud, una fortaleza que les mueve, ¿no? Y que tienen que ir paralelos. Tu madurez y tu evolución, tu espíritu y tu carne. De otra manera, en algún momento flaquean las dos y se cae todo al suelo otra vez. Entonces, la evolución, no sé, corrígeme si me equivoco, quiere decir que tienes que ser un ser humano activo y espiritualmente activo sobre ti mismo y tus entornos para que tu vida en ese sentido, ¿no es cierto?, sea una vida como dice, ¿no?, la evolución y progreso, para que progreses. Porque progresar quiere decir que entonces te empezó a ir bien, progresar. Y quiere decir entonces que en ese progreso también hubieron momentos de prosperidad y de buenos vientos, por decirlo así. Pero de otra manera, el estancamiento se perpetúa. Y te preguntas, ¿no es cierto?, ¿por qué es que siempre acabas en el mismo lugar? Entonces ahí, mi querido Rick, ilústrame el camino.
0: Tenemos que ir teniendo claro otros aspectos. Y estamos hablando de evolución y progreso. Y entonces deberíamos de tener una idea en qué nivel de esta evolución estamos. Y si esto, entre comillas, por ejemplo, para entendernos, como siempre, se ha dicho acá en el planeta de que para qué sirven las fronteras y para qué esto y para qué todo. Todos son divisiones en este planeta. en la evolución y progreso, o en este, en esta escala evolutiva, no hay fronteras. Es un aprendizaje continuo y constante y ascendente. Continuo, constante y ascendente a niveles de perfección y perfeccionamiento. Pero háganse una idea, como cuando los niños van a la escuela. Pero supongamos de que esta escuela va teniendo diferentes etapas. Y vean en la primera etapa, que solamente son, diríamos, para decir algo, 3 años, ¿no? Kinder, primero, segundo, por decir un número para entenderlo. Y la segunda tiene otros 3 niveles, que sería tercero, cuarto, quinto, y así sucesivamente. Entonces, ¿nosotros dónde estamos en este mundo de expiación y prueba? Estamos en un mundo de expiación y prueba. Entonces, ¿cuáles son las etapas evolutivas? Una, mundos primarios, donde nosotros estábamos hace algunos cuantos cientos o miles de años atrás. Diríamos unos 5.000 años atrás, por decir algo. No son millones de años, como lo dice esta ciencia, que hace 250 millones de años. Si no pueden averiguar lo que pasó hace 5.000 años o 10.000 años, me están hablando de millones de años. Allí es donde confunden al ser humano. El ser humano tiene que ser más específico y hablar y entender todas estas cuestiones, que siempre estamos evolucionando y siempre estamos aprendiendo. Entonces, si nosotros estamos en los mundos primarios, pasamos eso, el nombre lo dice, primario, de los primeros, y estamos en un mundo de expiación y prueba, ¿qué es lo que está pasando? Lo están expiando y probando. Y ahora todas las religiones coinciden porque vamos a pasar a una nueva etapa evolutiva, que es los mundos de regeneración, que bíblicamente le llaman el paraíso terrenal. Este mundo de que es, nosotros le llamamos regeneración, que lo van a regenerar completamente. Y ya comienza la ciencia a buscar forma de encontrar aquello que tanto han buscado: la facilidad de poder vivir ilimitadamente dentro de un cuerpo físico. Y se dice que a medida que vamos subiendo de, así como aquí hace 100 años la parte de la vida era 40, 50 años, y así vamos subiendo. Ahora están, el promedio de vida ya pasó de los 80, 90, hay unos que viven más de 100. Así vamos subiendo en este próximo nivel evolutivo. Pero lógicamente ya no hay ciertas cosas que hay acá. Una, por ejemplo, ya no hay esta situación de que dicen que para curarte tienes que tomar una medicina. Esa medicina es un veneno, por decirlo así. Ya en estos mundos superiores, la medicina es completamente preventiva. Prevén lo que va a suceder. Lo que está sucediendo ahora, ya con esta medicina que están tratándose mucho, la medicina de lo que teníamos siempre antes, pues, la medicina de que todo es natural. Por otro lado, si ya cuando llegamos a ese nivel, sale a ese nivel, y al final de ese nivel, no se necesita más un cuerpo físico, porque ya aprendiste lo que tenías que aprender con una estructura física. Ahora lo importante es que comiences a ver, a entender de que todo esto te pasa a un nivel de que ya no necesitas una vida dentro de una estructura física, y comienzas a vivir a nivel espiritual lo que realmente somos, en un mundo de sabiduría, que vas a entender toda la sabiduría para pasar a un mundo de luz y después a los mundos de pureza, y allí llegas a la perfección para pasar, diríamos, a los mundos crísticos, donde vino aquel ser maravilloso que le conocemos con el nombre de Jesús, porque nosotros utilizamos nombre, pero realmente en el grupo de personas que yo me manejo, casi no utilizamos el nombre de Jesús, sino que utilizamos la energía crística, porque es un ser crístico que vino desde allá a mostrarlos en cada momento cómo funciona este mecanismo de la ley. Por lo tanto, él, una de las frases que dijo, yo soy aquel que mi padre ha enviado para transmitirlo su ley. Y entonces de esas leyes son las que estamos hablando acá en Radio El Despertar. Y ahora estamos hablando de esta ley de evolución y progreso. Ustedes tienen que tener esa meta clara, que vamos hacia una perfección constante y continua y ascendente y cada vez más amplia. Por lo tanto, no se pueden quedar pegados a una sola cosa. Abran sus mentes y también sus corazones para que se abran los ojos del alma y puedan visualizar un inmenso universo de amor que nos espera a todos. Por lo tanto, no estén peleando por cosas acá, no estén discutiendo por cosas acá, no se estén enojando por pequeñeces. Vean este universo de amor que nos rodea y que nos espera. Es otro nivel. No se cierren a estas pequeñeces de esta vida humana. Abran que el universo es grandísimo y nosotros, como hijos de Dios, los pertenece. Pero para eso tenemos que ir aprendiendo. ¿Y aprendiendo a qué? Charlie, Carol, ya saben, aprendiendo a amar. ¿Y cómo se ama? Practicando a amar. Amar más. Amen todo su entorno. Amen todo lo que hagan. Amen a todos sus amigos y hermanos o personas que conocen. Y luego comenzarán a desaparecer las familias, para que entiendan de una vez que todos nosotros de este planeta somos una sola familia y ni cuenta nos damos.
1: Eso no será el final del programa, así que Rick, llévanos a las estrellas urgente porque yep, se acabó el sucre.
0: Se acabó el sucre. Es muy importante ir entendiendo todos estos aspectos y con esta parte de los dones que dice Carol, cada quien tiene su don, cada quien haga lo que le diríamos, el don, tiene el don de la libertad, pero recuérdense que todo tiene una causa y un efecto. Sean impecables con todo lo que hagan para que puedan realizar y que su vida sea muy, muy, muy importante, no para ustedes nada más, lo más importante es para ustedes, sino que también dejen ese conocimiento a las personas queridas. Y nosotros aquí en la radio estamos abiertos para recibir preguntas a través de este número de telefónico para poder seguir con esta parte del conocimiento que está dedicada directamente a sus corazones. Así es que continuamos mañana para seguir ampliando toda esta.
2: Son las 12:30. 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
4: La mitad de semana llega cargada de música, teatro y grandes espectáculos. Nueva York vuelve a encender Broadway, Madrid recibió una de las voces más importantes de la música en español y Barcelona mantiene viva su intensa agenda cultural. Mientras cae la noche en distintas partes del planeta, miles de personas se preparan para disfrutar de conciertos, musicales y experiencias que convierten a las ciudades en verdaderos escenarios abiertos. Yo soy Victoria Moreno y esto es Radio El Despertar. En Nueva York, Broadway continúa brillando con uno de sus mayores éxitos. MJ the Musical se presenta en el Neil Simon Theater como una espectacular producción inspirada en la carrera de Michael Jackson, acompañada por las canciones que marcaron generaciones y una puesta en escena llena de energía y coreografías inolvidables. Y la gran cita musical de la noche se vivirá en el Madison Square Garden. Post Malone llega con uno de los conciertos más esperados del inicio del verano en Nueva York, con una propuesta que mezcla hip hop, pop y country, acompañado de una banda en vivo y un recorrido por los mayores éxitos de su carrera. Además, el legendario Blue Note Jazz Club mantiene sus tradicionales sesiones de jazz con artistas invitados del circuito internacional. El rock alternativo y el pop punk se apoderan de Nueva Jersey and the Stone Pony. May Day Parade ofrece una presentación especial repasando las canciones más importantes de toda su trayectoria en uno de los conciertos más destacados del estado. Y para quienes prefieren una noche de risas, el Stress Factory Comedy Club presenta su clásica programación de mitad de semana con comediantes del circuito nacional. La elegancia de Broadway vuelve a Hartford con Chicago. Llega al Bushnell Performing Arts Center con toda la esencia del jazz, el humor negro y las coreografías que la han convertido en uno de los musicales más exitosos de todos los tiempos. Mientras tanto, Soccer Mommy se presenta en el College Street Music Hall con una propuesta de indie rock y dream pop que promete ser uno de los eventos alternativos más importantes de la semana. En Filadelfia la noche tendrá sabor a R&B. Givan llega de Fillmore Filadelfia con una producción en vivo y un repertorio cargado de sus principales éxitos, consolidándose como uno de los conciertos más fuertes del día. Y World Cafe Live presenta una nueva edición de sus Soul and Jazz Sessions, con artistas invitados y una programación especial para disfrutar de mitad de semana. Al otro lado del mundo, la capital española recibe a una de las voces más importantes de la música en español. Alejandro Sanz sube al escenario del Movistar Arena con un espectáculo que recorrerá los grandes éxitos que han marcado más de 3 décadas de carrera. Y la magia de Disney continúa conquistando al público con El Rey León, uno de los musicales más exitosos de Europa y una de las grandes atracciones de la Gran Vía madrileña. La escena musical de la ciudad barcelonesa continúa con uno de los nombres más importantes del indie español. Vetusta Morla llega a Razzmatazz con una noche dedicada a sus canciones más emblemáticas y a un repertorio que ha marcado a toda una generación. Por su parte, el histórico Jamboree Jazz Club mantiene sus tradicionales sesiones de jazz y soul con músicos internacionales. Y el Gran Teatro del Liceu continúa ofreciendo funciones de ópera y artes escénicas dentro de una de las temporadas culturales más prestigiosas de Europa. Así se mueve el mundo este miércoles 10 de junio. Broadway rinde homenaje al rey del pop. Post Malone pone a vibrar Nueva York. Alejandro Sanz emociona a Madrid y Barcelona mantiene viva una de las agendas culturales más activas del continente. Porque siempre hay una ciudad despertando, una canción sonando y un escenario listo para abrir el telón. Yo soy Victoria Moreno y esto fue Radio El Despertar. Que tengas un extraordinario miércoles. Nos escuchamos en la próxima porque la agenda del mundo nunca se detiene.
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5: Muy buenos días, mis amigos del noroeste. Hoy tenemos uno de esos días donde el clima decidió abrir todos los menús de dificultad al mismo tiempo. Porque sí, vamos a

Pa caliente. La mañana arranca brumosa y sofocante, pero el verdadero espectáculo comienza durante la tarde, pues se va a formar un sistema de tormentas sobre la atmósfera cargada de calor y humedad. Así que nada, agarra tu vasito de agua y vamos ciudad por ciudad para ver qué nos espera con el clima el día de hoy. Para mis amigos de Nueva York, Nueva York entra oficialmente en modo verano agresivo, con una temperatura máxima de 33 grados Celsius que serían 92 grados Fahrenheit, por una mínima de 21 grados Celsius que serían 70 grados Fahrenheit. La mañana será muy calurosa y húmeda, con ese aire pegajoso que te hace sudar solamente con existir. Después de las 2 o 3 de la tarde comenzarán a desarrollarse tormentas rápidas con lluvias bastante intensas. Así que si quieres ir a caminar tranquilamente por Manhattan, yo te recomiendo no usar zapatos blancos, porque créeme, eso no va a haber quien lo limpie. Para mis amigos de Nueva Jersey, Nueva Jersey recibe el golpe más directo de aire caliente directamente del sur, con una temperatura máxima de 34 grados Celsius que serían 93 grados Fahrenheit por una mínima de 21.

es a los 40 kilómetros por hora. O sea, el cielo podría pasar de soleado a apocalíptico en cuestión de segundos. Para mis amigos de Connecticut, Connecticut tampoco se salva del combo climático de hoy, con una temperatura máxima de 33 grados Celsius, que serían 91 grados Fahrenheit, pero una mínima cerca de 20 grados Celsius, que serían 68 grados Fahrenheit. Tenemos un ambiente muy húmedo y un aumento de nubosidad durante la tarde. Las tormentas llegarán un poco más tarde que en el resto de la región, pero eso sí, no se descartan para nada. Así que no te confíes y ten cuidado. Y finalizamos nuestro recorrido del día de hoy con mis delfines de Filadelfia. Filadelfia nos recibe con una temperatura máxima de 34 grados Celsius, que serían 93 grados Fahrenheit, por una mínima de 21 grados Celsius, que serían 70 grados Fahrenheit. Una de las ciudades más calurosas y con un mayor índice UV. Las tormentas podrían presentarse entre las 4 y las 7 de la tarde con mucha actividad eléctrica, así que paraguas en cuanto menos. En resumen, para los que anduvieron por las nubes, tenemos un calor extremo, tormentas fuertes por la tarde y por la noche, posibles ráfagas de viento intensas y riesgo de inundaciones en varios sectores. Mi recomendación oficial para el día de hoy es que tengas mucha agua a la mano, protector solar y evita actividades al aire libre cuando empiece la tormenta. No vaya a ser que terminemos en Kansas. Pero bueno.

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2: Aquí inicia tu espacio informativo de Radio El Despertar con las noticias más importantes del día de hoy. El Papa Leo XIV visitó Barcelona dentro de su recorrido pastoral por España, realizando encuentros con voluntarios y comunidades religiosas. Se celebran elecciones primarias en varios estados, destacándose las votaciones en Dakota del Norte y Maine, consideradas relevantes para las elecciones de medio término de 2026. Las bolsas internacionales registraron avances impulsados por expectativas de estabilización en Oriente Medio y señales de recuperación del comercio energético global. El gobierno estadounidense anunció operaciones militares contra Irán después de que un helicóptero Apache del ejército de Estados Unidos se estrellara cerca del estrecho de Hormuz en medio de una escalada de tensiones regionales. Astrónomos y aficionados observaron una espectacular conjunción planetaria entre Venus y Júpiter, uno de los fenómenos celestes más destacados del 2026. Los mercados energéticos reaccionaron positivamente ante la pausa de hostilidades entre Israel e Irán, provocando una caída cercana del 3% en los precios internacionales del crudo. El primer ministro de India, Narendra Modi, realizará visitas oficiales a Francia, Eslovaquia, del 13 al 18 de junio para fortalecer relaciones políticas y económicas. La presidenta mexicana Claudia Sheinbaum anunció la suspensión temporal de clases y el trabajo remoto para funcionarios federales durante las actividades inaugurales del Mundial 2026. Continúan los esfuerzos diplomáticos para alcanzar un acuerdo de paz entre Israel e Irán, mientras persisten enfrentamientos y ataques en la región. El presidente de Estados Unidos, Donald Trump, afirmó que las negociaciones están en una fase decisiva. El director ejecutivo de Leonardo señaló que Alemania sería un socio estratégico para el proyecto de desarrollo del avión de combate de nueva generación GK, impulsado por Reino Unido, Italia y Japón. Estados Unidos impone nuevas restricciones a funcionarios de Nicaragua. El gobierno estadounidense anunció restricciones a visas para más de 100 funcionarios nicaragüenses tras la muerte del líder indígena Brooklyn Rivera. La medida incrementa la presión internacional sobre el gobierno de Nicaragua en materia de derechos humanos.
3: Una de la tarde.
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1: Iniciamos con el rey de los deportes, el fútbol. La Copa Mundial de la FIFA está a hora de comenzar y el ambiente mundialista ya se siente en todo Estados Unidos. Las selecciones participantes continúan llegando a sus centros de concentración y entrenamiento distribuidos por todo el país. FIFA confirmó que 39 de las 48 selecciones establecieron sus campamentos bases en territorio estadounidense, convirtiendo a Estados Unidos en el principal centro operativo del torneo. Equipos de todo el mundo ya entrenan en instalaciones de primer nivel ubicadas en estados como Georgia, Texas, Florida, Ohio, Carolina del Norte, Nueva York y Nueva Jersey. Incluso la selección de Estados Unidos inició oficialmente su preparación en el nuevo Centro Nacional de Entrenamiento de Atlanta, considerado uno de los complejos futbolísticos más modernos del mundo. La expectativa es enorme en ciudades como Nueva York, Nueva Jersey, Los Ángeles, Dallas, Miami, Atlanta y Seattle, donde miles de aficionados internacionales ya han comenzado a llegar para acompañar a sus selecciones. ¿Y es verdad que Shakira ya no cantará la canción del Mundial? Y atención, porque durante las últimas horas circularon rumores en redes sociales indicando que Shakira habría sido reemplazada como intérprete de la canción oficial mundial 2026. Tras verificar la información, la noticia es falsa. La FIFA mantiene oficialmente a Shakira y Burna Boy como intérpretes de Die Die, la canción oficial de la Copa Mundial FIFA 2026. La propia FIFA publicó el lanzamiento oficial del tema y diversos medios internacionales han confirmado que sigue siendo el himno oficial del torneo. El tema ya supera cifras récords de reproducciones a nivel mundial. Y Shakira también está anunciada para participar en los eventos musicales más importantes relacionados con el campeonato. Esta noche, el legendario Madison Square Garden de Nueva York va a haber un partidazo por la NBA. Los New York Knicks recibirán a los San Antonio Spurs en el cuarto juego de la serie por el campeonato. Los Knicks llegan con ventaja de 2-1, luego de que San Antonio ganara el tercer partido 115-111. La afición neoyorquina espera un lleno total en el Madison Square Garden para apoyar a un equipo que busca acercarse a su primer título en varias décadas. Por su parte, los Spurs intentarán empatar la serie y recuperar la ventaja de localía antes de regresar a Texas. El duelo de esta noche es considerado uno de los más importantes de toda la temporada. Así llegamos al final de este segmento deportivo. Les informó Marjorie Pazmiño para Radio El Despertar 101.1 FM. Que tengan un excelente día deportivo y disfruten del Mundial.
2: 1:30. 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
1: Son muchos.

0: interrumpimos nuestra programación para traerles una noticia de última hora en Radio El Despertar 101.1 FM desde Nueva York.
1: La mitad de semana llega cargada de música, teatro y grandes espectáculos. Nueva York vuelve a encender Broadway, Madrid recibió una de las voces más importantes de la música en español y Barcelona mantiene viva su intensa agenda cultural. Mientras cae la noche en distintas partes del planeta, miles de personas se preparan para disfrutar de conciertos, musicales y experiencias que convierten a las ciudades en verdaderos escenarios abiertos. Yo soy Victoria Moreno y esto es Radio El Despertar. En Nueva York, Broadway continúa brillando con uno de sus mayores éxitos. MJ The Musical se presenta en el Neil Simon Theater con una espectacular producción inspirada en la carrera de Michael Jackson, acompañada por las canciones que marcaron generaciones y una puesta en escena llena de energía y coreografías inolvidables. Y la gran cita musical de la noche se vivirá en el Madison Square Garden. Post Malone llega con uno de los conciertos más esperados del inicio del verano en Nueva York, con una propuesta que mezcla hip hop, pop y country, acompañado de una banda en vivo y un recorrido por los mayores éxitos de su carrera. Además, el legendario Blue Note Jazz Club mantiene sus tradicionales sesiones de jazz con artistas invitados del circuito internacional. El rock alternativo y el pop punk se apoderan de Nueva Jersey and the Stone Pony. May Day Parade ofrece una presentación especial repasando las canciones más importantes de toda su trayectoria en uno de los conciertos más destacados del estado. Y para quienes prefieren una noche de risas, el Stress Factory Comedy Club presenta su clásica programación de mitad de semana con comediantes del circuito nacional. La elegancia de Broadway vuelve a Hartford con Chicago. Llega al Bushnell Performing Arts Center con toda la esencia del jazz, el humor negro y las coreografías que la han convertido en uno de los musicales más exitosos de todos los tiempos. Mientras tanto, Soccer Mommy se presenta en el College Street Musical con una propuesta de indie rock y dream pop que promete ser uno de los eventos alternativos más importantes de la semana. En Filadelfia la noche tendrá sabor a R&B. Givan llega de Fillmore Filadelfia con una producción en vivo y un repertorio cargado de sus principales éxitos, consolidándose como uno de los conciertos más fuertes del día. Y World Cafe Live presenta una nueva edición de sus Soul and Jazz Sessions, con artistas invitados y una programación especial para disfrutar de mitad de semana. Al otro lado del mundo, la capital española recibe a una de las voces más importantes de la música en español. Alejandro Sanz sube al escenario del Movistar Arena con un espectáculo que recorrerá los grandes éxitos que han marcado más de 3 décadas de carrera. Y la magia de Disney continúa conquistando al público con El Rey León, uno de los musicales más exitosos de Europa y una de las grandes atracciones de la Gran Vía madrileña. La escena musical de la ciudad barcelonesa continúa con uno de los nombres más importantes del indie español. Vetusta Morla llega a Razzmatazz con una noche dedicada a sus canciones más emblemáticas y a un repertorio que ha marcado a toda una generación. Por su parte, el histórico Jamboree Jazz Club mantiene sus tradicionales sesiones de jazz y soul con músicos internacionales. Y el Gran Teatro del Liceu continúa ofreciendo funciones de ópera y artes escénicas dentro de una de las temporadas culturales más prestigiosas de Europa. Así se mueve el mundo este miércoles 10 de junio. Broadway rinde homenaje al rey del pop. Post Malone pone a vibrar Nueva York. Alejandro Sanz emociona a Madrid y Barcelona mantiene viva una de las agendas culturales más activas del continente. Porque siempre hay una ciudad despertando, una canción sonando y un escenario listo para abrir el telón. Yo soy Victoria Moreno y esto fue Radio El Despertar. Que tengas un extraordinario miércoles. Nos escuchamos en la próxima porque la agenda del mundo nunca se detiene.
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2: Aquí inicia tu espacio informativo de Radio El Despertar con las noticias más importantes del día de hoy.
3: El Papa Leo XIV visitó Barcelona dentro de su recorrido pastoral por España, realizando encuentros con voluntarios y comunidades religiosas. Se celebran elecciones primarias en varios estados, destacándose las votaciones en Dakota del Norte y Maine, consideradas relevantes para las elecciones de medio término de 2026. Las bolsas internacionales registraron avances impulsados por expectativas de estabilización en Oriente Medio y señales de recuperación del comercio energético global. El gobierno estadounidense anunció operaciones militares contra Irán después de que un helicóptero Apache del ejército de Estados Unidos se estrellara cerca del estrecho de Hormuz en medio de una escalada de tensiones regionales. Astrónomos y aficionados observaron una espectacular conjunción planetaria entre Venus y Júpiter, uno de los fenómenos celestes más destacados del 2026. Los mercados energéticos reaccionaron positivamente ante la pausa de hostilidades entre Israel e Irán, provocando una caída cercana del 3% en los precios internacionales del crudo. El primer ministro de India, Narendra Modi, realizará visitas oficiales a Francia, Eslovaquia, del 13 al 18 de junio para fortalecer relaciones políticas y económicas. La presidenta mexicana Claudia Sheinbaum anunció la suspensión temporal de clases y el trabajo remoto para funcionarios federales durante las actividades inaugurales del Mundial 2026. Continúan los esfuerzos diplomáticos para alcanzar un acuerdo de paz entre Israel e Irán, mientras persisten enfrentamientos y ataques en la región. El presidente de Estados Unidos, Donald Trump, afirmó que las negociaciones están en una fase decisiva. El director ejecutivo de Leonardo señaló que Alemania sería un socio estratégico para el proyecto de desarrollo del avión de combate de nueva generación GECA, impulsado por Reino Unido, Italia y Japón. Estados Unidos impone nuevas restricciones a funcionarios de Nicaragua. El gobierno estadounidense anunció restricciones a visas para más de 100 funcionarios nicaragüenses tras la muerte del líder indígena Brooklyn Rivera. La medida incrementa la presión internacional sobre el gobierno de Nicaragua en materia de derechos humanos.
0: Son las 2 de la tarde.
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1: Muy buenos días, mis amigos del noroeste. Hoy tenemos uno de esos días donde el clima decidió abrir todos los menús de dificultad al mismo tiempo. Porque sí, vamos a tener calor extremo, humedad insoportable, tormentas eléctricas, posibles inundaciones, vientos fuertes y hasta riesgo de apagones aislados. Básicamente, el noroeste amaneció dentro de una sopa caliente. La mañana arranca brumosa y sofocante, pero el verdadero espectáculo comienza durante la tarde, pues se va a formar un sistema de tormentas sobre la atmósfera cargada de calor y humedad. Así que nada, agarra tu vasito de agua y vamos ciudad por ciudad para ver qué nos espera con el clima el día de hoy. Para mis amigos de Nueva York, Nueva York entra oficialmente en modo verano agresivo, con una temperatura máxima de 33 grados Celsius, que serían 92 grados Fahrenheit, por una mínima de 21 grados Celsius, que serían 70 grados Fahrenheit. La mañana será muy calurosa y húmeda, con ese aire pegajoso que te hace sudar solamente con existir. Después de las 2 o 3 de la tarde comenzarán a desarrollarse tormentas rápidas con lluvias bastante intensas. Así que si quieres ir a caminar tranquilamente por Manhattan, yo te recomiendo no usar zapatos blancos, porque créeme, eso no va a haber quien lo limpie. Para mis amigos de Nueva Jersey, Nueva Jersey recibe el golpe más directo de aire caliente directamente del sur, con una temperatura máxima de 34 grados Celsius, que serían 93 grados Fahrenheit, por una mínima de 21 grados Celsius, que serían 70 grados Fahrenheit. Durante gran parte del día, el ambiente será pesado y muy húmedo, pero atención, existe alerta por vientos dañinos, posible granizo pequeño y riesgo de inundaciones repentinas. Las tormentas podrían llegar con ráfagas superiores a los 40 kilómetros por hora, o sea, el cielo podría pasar de soleado a apocalíptico en cuestión de segundos. Para mis amigos de Connecticut, Connecticut tampoco se salva del combo climático de hoy, con una temperatura máxima de 33 grados Celsius, que serían 91 grados Fahrenheit, por una mínima cerca de 20 grados Celsius, que serían 68 grados Fahrenheit. Tenemos un ambiente muy húmedo y un aumento de nubosidad durante la tarde. Las tormentas llegarán un poco más tarde que en el resto de la región, pero eso sí, no se descartan para nada. Así que no te confíes y ten cuidado. Y finalizamos nuestro recorrido del día de hoy con mis delfines de Filadelfia. Filadelfia nos recibe con una temperatura máxima de 34 grados Celsius, que serían 93 grados Fahrenheit, por una mínima de 21 grados Celsius, que serían 70 grados Fahrenheit. Una de las ciudades más calurosas y con un mayor índice UV. Las tormentas podrían presentarse entre las 4 y las 7 de la tarde con mucha actividad eléctrica, así que paraguas en cuanto menos. En resumen, para los que anduvieron por las nubes, tenemos un calor extremo, tormentas fuertes por la tarde y por la noche, posibles ráfagas de viento intensas y riesgo de inundaciones en varios sectores. Mi recomendación oficial para el día de hoy es que tengas mucha agua a la mano, protector solar y evita actividades al aire libre cuando empiece la tormenta. No vaya a ser que terminemos en Kansas. Pero bueno.

0: con las 2:30 de la tarde.
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1: Interrumpimos nuestra programación para traerles una noticia de última hora en Radio El Despertar 101.1 FM desde Nueva York.
2: La mitad de semana llega cargada de música, teatro y grandes espectáculos. Nueva York vuelve a encender Broadway, Madrid recibió una de las voces más importantes de la música en español y Barcelona mantiene viva su intensa agenda cultural. Mientras cae la noche en distintas partes del planeta, miles de personas se preparan para disfrutar de conciertos, musicales y experiencias que convierten a las ciudades en verdaderos escenarios abiertos. Yo soy Victoria Moreno y esto es Radio El Despertar. En Nueva York, Broadway continúa brillando con uno de sus mayores éxitos. MJ The Musical se presenta en el Neil Simon Theater con una espectacular producción inspirada en la carrera de Michael Jackson, acompañada por las canciones que marcaron generaciones y una puesta en escena llena de energía y coreografías inolvidables. Y la gran cita musical de la noche se vivirá en el Madison Square Garden. Post Malone llega con uno de los conciertos más esperados del inicio del verano en Nueva York, con una propuesta que mezcla hip hop, pop y country, acompañado de una banda en vivo y un recorrido por los mayores éxitos de su carrera. Además, el legendario Blue Note Jazz Club mantiene sus tradicionales sesiones de jazz con artistas invitados del circuito internacional. El rock alternativo y el pop punk se apoderan de Nueva Jersey and the Stone Pony. May Day Parade ofrece una presentación especial repasando las canciones más importantes de toda su trayectoria en uno de los conciertos más destacados del estado. Y para quienes prefieren una noche de risas, el Stress Factory Comedy Club presenta su clásica programación de mitad de semana con comediantes del circuito nacional. La elegancia de Broadway vuelve a Hartford con Chicago. Llega al Bushnell Performing Arts Center con toda la esencia del jazz, el humor negro y las coreografías que la han convertido en uno de los musicales más exitosos de todos los tiempos. Mientras tanto, Soccer Mommy se presenta en el College Street Musical con una propuesta de indie rock y dream pop que promete ser uno de los eventos alternativos más importantes de la semana. En Filadelfia la noche tendrá sabor a R&B. Givan llega de Fillmore Filadelfia con una producción en vivo y un repertorio cargado de sus principales éxitos, consolidándose como uno de los conciertos más fuertes del día. Y World Cafe Live presenta una nueva edición de sus Soul and Jazz Sessions, con artistas invitados y una programación especial para disfrutar de mitad de semana. Al otro lado del mundo, la capital española recibe a una de las voces más importantes de la música en español. Alejandro Sanz sube al escenario del Movistar Arena con un espectáculo que recorrerá los grandes éxitos que han marcado más de 3 décadas de carrera. Y la magia de Disney continúa conquistando al público con El Rey León, uno de los musicales más exitosos de Europa y una de las grandes atracciones de la Gran Vía madrileña. La escena musical de la ciudad barcelonesa continúa con uno de los nombres más importantes del indie español. Vetusta Morla llega a Razzmatazz con una noche dedicada a sus canciones más emblemáticas y a un repertorio que ha marcado a toda una generación. Por su parte, el histórico Jamboree Jazz Club mantiene sus tradicionales sesiones de jazz y soul con músicos internacionales. Y el Gran Teatre del Liceu continúa ofreciendo funciones de ópera y artes escénicas dentro de una de las temporadas culturales más prestigiosas de Europa. Así se mueve el mundo este miércoles 10 de junio. Broadway rinde homenaje al rey del pop. Post Malone pone a vibrar Nueva York. Alejandro Sanz emociona a Madrid y Barcelona mantiene viva una de las agendas culturales más activas del continente. Porque siempre hay una ciudad despertando, una canción sonando y un escenario listo para abrir el telón. Yo soy Victoria Moreno y esto fue Radio El Despertar. Que tengas un extraordinario miércoles. Nos escuchamos en la próxima porque la agenda del mundo nunca se detiene.
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3: Aquí inicia tu espacio informativo de Radio El Despertar con las noticias más importantes del día de hoy. El Papa Leo XIV visitó Barcelona dentro de su recorrido pastoral por España, realizando encuentros con voluntarios y comunidades religiosas. Se celebran elecciones primarias en varios estados, destacándose las votaciones en Dakota del Norte y Maine, consideradas relevantes para las elecciones de medio término de 2026. Las bolsas internacionales registraron avances impulsados por expectativas de estabilización en Oriente Medio y señales de recuperación del comercio energético global. El gobierno estadounidense anunció operaciones militares contra Irán después de que un helicóptero Apache del ejército de Estados Unidos se estrellara cerca del estrecho de Hormuz en medio de una escalada de tensiones regionales. Astrónomos y aficionados observaron una espectacular conjunción planetaria entre Venus y Júpiter, uno de los fenómenos celestes más destacados del 2026. Los mercados energéticos reaccionaron positivamente ante la pausa de hostilidades entre Israel e Irán, provocando una caída cercana del 3% en los precios internacionales del crudo. El primer ministro de India, Narendra Modi, realizará visitas oficiales a Francia y Eslovaquia del 13 al 18 de junio para fortalecer relaciones políticas y económicas. La presidenta mexicana, Claudia Sheinbaum, anunció la suspensión temporal de clases y el trabajo remoto para funcionarios federales durante las actividades inaugurales del Mundial 2026. Continúan los esfuerzos diplomáticos para alcanzar un acuerdo de paz entre Israel e Irán, mientras persisten enfrentamientos y ataques en la región. El presidente de Estados Unidos, Donald Trump, afirmó que las negociaciones están en una fase decisiva. El director ejecutivo de Leonardo señaló que Alemania sería un socio estratégico para el proyecto de desarrollo del avión de combate de nueva generación GECA, impulsado por Reino Unido, Italia y Japón. Estados Unidos impone nuevas restricciones a funcionarios de Nicaragua. El gobierno estadounidense anunció restricciones a visas para más de 100 funcionarios nicaragüenses tras la muerte del líder indígena Brooklyn Rivera. La medida incrementa la presión internacional sobre el gobierno de Nicaragua en materia de derechos humanos.
1: 3:00 p.m. en punto. 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
4: Nosotros tenemos que entender esta imagen y movernos de acuerdo con la ley. La ley es la ley de amor cósmico fraterno. No podemos amar más a nuestros hijos que a los hijos del vecino. Mientras no consigamos amar por igual, o al menos en la dirección de conseguir por igual, no estaremos amando. No estaremos amando. Recordemos que en este sentido ya Jesús nos decía: el amor sin la fraternidad universal no es más que un simulacro de amor. Y simulacro quiere decir que se parece sin ser. Un simulacro. Y nosotros tendremos que decirnos: ¿qué idea tengo de la fraternidad universal? Porque la fraternidad universal es llegar a entender la energía divina, que es, como decía, amor fraterno cósmico. Esta es la imagen de fraternidad universal. Una vibración igualitaria en toda la infinita creación. Bueno, ¿qué idea tengo yo en mi mente de esta fraternidad universal? Pues una idea muy difusa, muy llena de oscuridades. Hay muchos hermanos míos que en ninguna idea de fraternidad universal tienen en su mente. Luego, su amor, simulacro, no es amor. Claro, porque el amor, para tener una base firme de amor, debe ser un amor parecido, solamente parecido al amor divino, parecido. En esta línea, en esta dirección, en la imagen que hemos visto en la otra frase, en la cual Jesús nos decía que hay una responsabilidad de trabajo. Cuando tú sientes esta responsabilidad de trabajo fraterno, es evidente, te mueves en un amor que no implica nada para ti, sino que solamente estás viendo la necesidad que tu hermano pueda tener o necesitar. Bueno, este trabajo es el que tendremos que llegar a producir, el que tendremos que llegar a hacer. Y esto nada fácil. Pero fijaros que ya la imagen de toda su grandeza y toda su pureza ya nos muestra un camino largo para alcanzar toda. Esto es parcelas crecientes de captación de grandeza, de captación de pureza, parcelas crecientes, pero no toda. Solamente cuando se tenga toda esta grandeza y toda su pureza, esta toda grandeza y toda pureza apartará lo que está en nosotros y formará la esencia en nuestro ser de toda esta grandeza y toda esta pureza. La unión con nuestro Creador será efectiva. Y ahora, solo hay razonamientos que cuando los hacemos podemos darnos cuenta que tienen un sentido, tienen una razón de ser, pero cuando nos movemos cada día no lo hacemos en concordancia con estos niveles de conciencia que ya tendrían que estar en nosotros.

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1: Iniciamos con el rey de los deportes, el fútbol. La Copa Mundial de la FIFA está a hora de comenzar y el ambiente mundialista ya se siente en todo Estados Unidos. Las selecciones participantes continúan llegando a sus centros de concentración y entrenamiento distribuidos por todo el país. FIFA confirmó que 39 de las 48 selecciones establecieron sus campamentos bases en territorio estadounidense, convirtiendo a Estados Unidos en el principal centro operativo del torneo. Equipos de todo el mundo ya entrenan en instalaciones de primer nivel ubicadas en estados como Georgia, Texas, Florida, Ohio, Carolina del Norte, Nueva York y Nueva Jersey. Incluso la selección de Estados Unidos inició oficialmente su preparación en el nuevo Centro Nacional de Entrenamiento de Atlanta, considerado uno de los complejos futbolísticos más modernos del mundo. La expectativa es enorme en ciudades como Nueva York, Nueva Jersey, Los Ángeles, Dallas, Miami, Atlanta y Seattle, donde miles de aficionados internacionales ya han comenzado a llegar para acompañar a sus selecciones. ¿Y es verdad que Shakira ya no cantará la canción del Mundial? Y atención, porque durante las últimas horas circularon rumores en redes sociales indicando que Shakira habría sido reemplazada como intérprete de la canción oficial mundial 2026. Tras verificar la información, la noticia es falsa. La FIFA mantiene oficialmente a Shakira y Burna Boy como intérpretes de Die Die, la canción oficial de la Copa Mundial FIFA 2026. La propia FIFA publicó el lanzamiento oficial del tema y diversos medios internacionales han confirmado que sigue siendo el himno oficial del torneo. El tema ya supera cifras récords de reproducciones a nivel mundial. Y Shakira también está anunciada para participar en los eventos musicales más importantes relacionados con el campeonato. Esta noche, el legendario Madison Square Garden de Nueva York va a haber un partidazo por la NBA. Los New York Knicks recibirán a los San Antonio Spurs en el cuarto juego de la serie por el campeonato. Los Knicks llegan con ventaja de 2-1, luego de que San Antonio ganara el tercer partido 115-111. La afición neoyorquina espera un lleno total en el Madison Square Garden para apoyar a un equipo que busca acercarse a su primer título en varias décadas. Por su parte, los Spurs intentarán empatar la serie y recuperar la ventaja de localía antes de regresar a Texas. El duelo de esta noche es considerado uno de los más importantes de toda la temporada. Así llegamos al final de este segmento deportivo. Les informó Marjorie Pazmiño para Radio El Despertar 101.1 FM. Que tengan un excelente día deportivo y disfruten del Mundial.
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3: Hola, Radio El Despertar, quisiera escuchar Wonderwall de Oasis. Gracias.

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2: Otra pregunta era que algunas personas, tengo información de que ante notario incluso han hecho un escrito, han dejado su voluntad diciendo que no se le enganche a máquinas cuando estén en estado de gravedad, que dejen que el proceso natural siga su curso sin que la vida se produzca en ellos artificialmente. ¿Eso tiene alguna responsabilidad? ¿Es algo realmente de ignorancia?
3: No, esto es lo correcto. Realmente esto es lo correcto. O sea, fíjate que en esta misma línea podríamos pensar qué es lo que debemos hacer cuando se halla el ser en situación de que tiene que sustituirse un órgano. Hay que hacer un trasplante. Porque esto es otro caso. ¿Se puede permitir que se haga un trasplante o se podría dejar? ¿Qué es lo que hay que hacer? Para poder verlo con claridad, tú tienes que analizar los elementos que entran en una acción de este tipo. Porque en la pregunta que tú estás haciendo, que el ser diga, no, a mí que no se me conecte con ningún instrumento para alargar mi vida. El ser tendría que añadir, para que la acción sea correcta, tendría que añadir: yo no quiero nada que no sea lo que mi Creador me da. Lo que Él me da, que yo debo pasar, me ama de forma absoluta y contiene la lección que yo en este momento necesito aprender. Por tanto, esto quiero y no otra cosa. Alargar, no tienes que alargar nada. Alargar mi vida, ¿eh? Que yo dure 3, 4, 5, 6 años o 10 años más o menos, ¿qué más me da si yo tengo que marchar? Cuando llegue el momento yo tengo que marchar. Yo quiero marchar cuando tú, Padre mío, me digas basta. ¿Es eso lo que hay que hacer? Estar en una perfecta armonización con mi Creador. Esto es lo que cada ser tiene que pensar. Lo que ocurre es que cuando dicen esto no están pensando en Dios. Y nos damos cuenta que no pensamos en Dios. Esta es la realidad. Yo decía, no sé a quién, le decía que estuve escuchando hace un par de semanas o tres un programa de televisión científico, en que hablaban unos catedráticos de diferentes universidades sobre lo que se denomina las gangas en los niveles infantiles, acciones de los niños que están en el Brasil, en las cloacas, y en fin, estos niveles de violencia en la juventud, cómo hay que verlo. Y yo me daba cuenta que estaban expresando todo un conocimiento intelectual importante, lógico, claro, una idea perfecta de lo que debería entenderse desde una visión humana. Esto estuvo durando no sé si una hora, en que todos intervinieron de su forma. Pero al finalizar yo me dije, Ninguno de ellos habló de Dios ni del amor. Ninguno. O sea, nadie pensó que esto estaba dentro de un orden. Nadie pensó que lo que estos niños necesitaban era precisamente amor, porque es lo que no habían tenido en su infancia, en su niñez. Nadie lo pensó eso. Solo lo vieron desde una perspectiva humana, científica y además correcta. Pero nadie pensó espiritualmente qué es la deficiencia real de estos seres. Y la deficiencia real de estos seres es darnos cuenta que no han conocido el amor.
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4: La mitad de semana llega cargada de música, teatro y grandes espectáculos. Nueva York vuelve a encender Broadway, Madrid recibe una de las voces más importantes de la música en español y Barcelona mantiene viva su intensa agenda cultural. Mientras cae la noche en distintas partes del planeta, miles de personas se preparan para disfrutar de conciertos, musicales y experiencias que convierten a las ciudades en verdaderos escenarios abiertos. Yo soy Victoria Moreno y esto es Radio El Despertar. En Nueva York, Broadway continúa brillando con uno de sus mayores éxitos. MJ the Musical se presenta en el Neil Simon Theater con una espectacular producción inspirada en la carrera de Michael Jackson, acompañada por las canciones que marcaron generaciones y una puesta en escena llena de energía y coreografías inolvidables. Y la gran cita musical de la noche se vivirá en el Madison Square Garden. Post Malone llega con uno de los conciertos más esperados del inicio del verano en Nueva York, con una propuesta que mezcla hip hop, pop y country, acompañado de una banda en vivo y un recorrido por los mayores éxitos de su carrera. Además, el legendario Blue Note Jazz Club mantiene sus tradicionales sesiones de jazz con artistas invitados del circuito internacional. El rock alternativo y el pop punk se apoderan de Nueva Jersey and the Stone Pony. Mayday Parade ofrece una presentación especial repasando las canciones más importantes de toda su trayectoria en uno de los conciertos más destacados del estado. Y para quienes prefieren una noche de risas, el Stress Factory Comedy Club presenta su clásica programación de mitad de semana con comediantes del circuito nacional. La elegancia de Broadway vuelve a Hartford con Chicago. Llega al Bushnell Performing Arts Center con toda la esencia del jazz, el humor negro y las coreografías que la han convertido en uno de los musicales más exitosos de todos los tiempos. Mientras tanto, Sucker Mommy se presenta en el College Street Music Hall con una propuesta de indie rock y dream pop que promete ser uno de los eventos alternativos más importantes de la semana. En Filadelfia la noche tendrá sabor a R&B. Given llega de Fillmore Filadelfia con una producción en vivo y un repertorio cargado de sus principales éxitos, consolidándose como uno de los conciertos más fuertes del día. Y World Cafe Light presenta una nueva edición de sus Soul and Jazz Sessions, con artistas invitados y una programación especial para disfrutar de mitad de semana. Al otro lado del mundo, la capital española recibe a una de las voces más importantes de la música en español. Alejandro Sanz sube al escenario del Movistar Arena con un espectáculo que recorrerá los grandes éxitos que han marcado más de 3 décadas de carrera. Y la magia de Disney continúa conquistando al público con El Rey León, uno de los musicales más exitosos de Europa y una de las grandes atracciones de la Gran Vía madrileña. La escena musical de la ciudad barcelonesa continúa con uno de los nombres más importantes del indie español. Vetusta Morla llega a Razzmatazz con una noche dedicada a sus canciones más emblemáticas y a un repertorio que ha marcado a toda una generación. Por su parte, el histórico Jamboree Jazz Club mantiene sus tradicionales sesiones de jazz y soul con músicos internacionales. Y el Gran Teatro del Liceu continúa ofreciendo funciones de ópera y artes escénicas dentro de una de las temporadas culturales más prestigiosas de Europa. Así se mueve el mundo este miércoles 10 de junio. Broadway rinde homenaje al rey del pop. Post Malone pone a vibrar Nueva York. Alejandro Sanz emociona a Madrid y Barcelona mantiene viva una de las agendas culturales más activas del continente. Porque siempre hay una ciudad despertando, una canción sonando y un escenario listo para abrir el telón. Yo soy Victoria Moreno y esto fue Radio El Despertar. Que tengas un extraordinario miércoles. Nos escuchamos en la próxima porque la agenda del mundo nunca se detiene.
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6: Aquí inicia tu espacio informativo de Radio El Despertar con las noticias más importantes del día de hoy. El Papa Leo XIV visitó Barcelona dentro de su recorrido pastoral por España, realizando encuentros con voluntarios y comunidades religiosas. Se celebran elecciones primarias en varios estados, destacándose las votaciones en Dakota del Norte y Maine, consideradas relevantes para las elecciones de medio término de 2026. Las bolsas internacionales registraron avances impulsados por expectativas de estabilización en Oriente Medio y señales de recuperación del comercio energético global. El gobierno estadounidense anunció operaciones militares contra Irán después de que un helicóptero Apache del ejército de Estados Unidos se estrellara cerca del estrecho de Hormuz en medio de una escalada de tensiones regionales. Astrónomos y aficionados observaron una espectacular conjunción planetaria entre Venus y Júpiter, uno de los fenómenos celestes más destacados del 2026. Los mercados energéticos reaccionaron positivamente ante la pausa de hostilidades entre Israel e Irán, provocando una caída cercana del 3% en los precios internacionales del crudo. El primer ministro de India, Narendra Modi, realizará visitas oficiales a Francia, Eslovaquia, del 13 al 18 de junio para fortalecer relaciones políticas y económicas. La presidenta mexicana Claudia Sheinbaum anunció la suspensión temporal de clases y el trabajo remoto para funcionarios federales durante las actividades inaugurales del Mundial 2026. Continúan los esfuerzos diplomáticos para alcanzar un acuerdo de paz entre Israel e Irán, mientras persisten enfrentamientos y ataques en la región. El presidente de Estados Unidos, Donald Trump, afirmó que las negociaciones están en una fase decisiva. El director ejecutivo de Leonardo señaló que Alemania sería un socio estratégico para el proyecto de desarrollo del avión de combate de nueva generación GCAP, impulsado por Reino Unido, Italia y Japón. Estados Unidos impone nuevas restricciones a funcionarios de Nicaragua. El gobierno estadounidense anunció restricciones a visas para más de 100 funcionarios nicaragüenses tras la muerte del líder indígena Brooklyn Rivera. La medida incrementa la presión internacional sobre el gobierno de Nicaragua en materia de derechos humanos.
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1: Muy buenos días, mis amigos del noroeste. Hoy tenemos uno de esos días donde el clima decidió abrir todos los menús de dificultad al mismo tiempo. Porque sí, vamos a tener calor extremo.

caliente. La mañana arranca brumosa y sofocante, pero el verdadero espectáculo comienza durante la tarde, pues se va a formar un sistema de tormentas sobre la atmósfera cargada de calor y humedad. Así que nada, agarra tu vasito de agua y vamos ciudad por ciudad para ver qué nos espera con el clima el día de hoy. Para mis amigos de Nueva York, Nueva York entra oficialmente en modo verano agresivo, con una temperatura máxima de 33 grados Celsius, que serían 92 grados Fahrenheit, por una mínima de 21 grados Celsius, que serían 70 grados Fahrenheit. La mañana será muy calurosa y húmeda, con ese aire pegajoso que te hace sudar solamente con existir. Después de las 2 o 3 de la tarde comenzarán a desarrollarse tormentas rápidas con lluvias bastante intensas. Así que si quieres ir a caminar tranquilamente por Manhattan, yo te recomiendo no usar zapatos blancos, porque créeme, eso no va a haber quien lo limpie. Para mis amigos de Nueva Jersey, Nueva Jersey recibe el golpe más directo de aire caliente directamente del sur, con una temperatura máxima de 34 grados Celsius, que serían 93 grados Fahrenheit, por una mínima de 21 grados Celsius, que serían 70 grados Fahrenheit. Durante gran parte del día, el ambiente será pesado y muy húmedo, pero atención, existe alerta por vientos dañinos, posible granizo pequeño y riesgo de inundaciones repentinas. Las tormentas podrían llegar con ráfagas superiores a los 40 kilómetros por hora, o sea, el cielo podría pasar de soleado a apocalíptico en cuestión de segundos. Para mis amigos de Connecticut, Connecticut tampoco se salva del combo climático de hoy, con una temperatura máxima de 33 grados Celsius, que serían 91 grados Fahrenheit, por una mínima cerca de 20 grados Celsius, que serían 68 grados Fahrenheit. Tenemos un ambiente muy húmedo y un aumento de nubosidad durante la tarde. Las tormentas llegarán un poco más tarde que en el resto de la región, pero eso sí, no se descartan para nada, así que no te confíes y ten cuidado. Y finalizamos nuestro recorrido del día de hoy con mis delfines de Filadelfia. Filadelfia nos recibe con una temperatura máxima de 34 grados Celsius, que serían 93 grados Fahrenheit, por una mínima de 21 grados Celsius, que serían 70 grados Fahrenheit. Una de las ciudades más calurosas y con un mayor índice UV. Las tormentas podrían presentarse entre las 4 y las 7 de la tarde con mucha actividad eléctrica, así que paraguas en cuanto menos. En resumen, para los que anduvieron por las nubes, tenemos un calor extremo, tormentas fuertes por la tarde y por la noche, posibles ráfagas de viento intensas y riesgo de inundaciones en varios sectores. Mi recomendación oficial para el día de hoy es que tengas mucha agua a la mano, protector solar y evita actividades al aire libre cuando empiece la tormenta. No vaya a ser que terminemos en Kansas. Pero bueno,

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2: Y es entonces cuando me dicen, tú estabas amando, pero si se uniesen 1 millón de hombres, de seres amando, 10 millones de seres amando, estas intensidades de amor serían capaces de absorber toda la negatividad del planeta y convertirla en energía espiritual. Toda. Y esto es el movimiento evolutivo. No hace falta trastorno, la ley es armónica. Pero no lo supe hasta el año pasado. Y entonces, el día siguiente, llamé a Tefilo. Claro, y dije, oye, ¿por qué me has levantado la camisa? ¿Por qué me has hecho decir lo que no es real? Y la respuesta que recibo es, en aquel momento, no estabas capacitado para entender lo que ahora puedes entender. Porque a partir de aquel momento, esto es cierto, antes de aquel momento, no se habían producido en mí ninguna de las curaciones que se han producido desde entonces para acá. Y ahora estás capacitado para entender que la vibración de amor es la energía que puede cambiarlo todo. Ahora lo ves, antes no lo veías. En esta proporción y en esta intensidad que ahora puedes entender. Entonces entendías lo que estabas capacitado para entender. Y no otra cosa. Bueno, digo, vamos a dejarlo.
3: Eso es como en el colegio, ¿no? Cada curso sus textos y luego van aumentando.
2: Natural, porque es como debemos verlo.
4: De todas las maneras, ahora, dado que cada uno está haciendo su propio trabajo interior de purificación y el ser de luz está compinchado, porque es su deber, si cada uno hacemos nuestro trabajo personal, ellos podrán hacer luego el trabajo unitario mejor, porque cada uno de nosotros seremos como más útiles o con la mente más abierta, porque la luz será más intensa, creo yo, ¿no?
2: Todo está en función de nuestra libertad, esto es cierto. Y por tanto, según hagamos, así serán las consecuencias de los actos realizados por nosotros, que ellos tendrán que mover y tendrán que potenciar, esto es cierto. Por tanto, es importante que nos movamos lo más acertadamente posible.
3: Por el bien de todos.
2: Y tanto.
4: Ya no es ni por...
2: No solamente el tuyo, el de todos los seres que puedan rodearte, los que podrán recibir las consecuencias, todo eso.
4: Porque no ha sido casual que estemos juntos y unidos en este trabajo.
2: No, no es casual.
4: Por eso.
2: No lo es. No vemos por qué. No vemos de dónde arranca. Esto no lo vemos. No está capacitado nuestro ser para entenderlo. Puede intuirlo. Y puede pensar. Yo vengo de allí, yo vengo de allá. Puede pensarlo. Pero afirmarlo no.
3: Había una teoría que dijo una vez un señor llamado Félix Gracia, que cuando a un ratoncito se le metía en un laberinto y conseguía encontrar la salida,
4: las otras razas de ratoncitos, por así decir, encontraban antes la salida. Y como si uno abriese camino, como lo hizo Jesús, por así decir, y los demás tuviéramos como más fácil el acceso por el esfuerzo de alguien que diga yo voy. Es como si tu esfuerzo no terminara en ti, sino que dejara una huella en todos y todos recibiéramos el impulso de la unidad. ¿Esto es así, más o menos?
2: No lo sé. No lo sé si esto es así, más o menos. Y no lo sé porque cuando ocurrió lo del niño de Vigo, yo percibí la mecánica de otra ley que yo desconocía. Y esta ley es la ley de ordenación, ordenación. Y dije, ¿y esto qué es? ¿Qué quiere decir eso? Y me dicen, se produce un hecho, que es la curación de este niño. Esta curación, cuando se ve, cuando la ciencia lo comprueba, el impacto que produce en la ciencia es un impacto fuerte, que tiene unas repercusiones. Pero no solamente en la ciencia, en la familia, en los amigos, en ti, que lo has captado y lo has experimentado, en todos. Pero esto es energía en pulsación, energía en movimiento. Por tanto, este movimiento influenciará en otro ser y este ser captará. Y esta captación la expresará en otro ser. O sea, esta ordenación está marcando cómo las influencias van a tener una acción ampliatoria tan grande que no podremos determinar por qué y el cómo.
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6: La mitad de semana llega cargada de música, teatro y grandes espectáculos. Nueva York vuelve a encender Broadway, Madrid recibió una de las voces más importantes de la música en español y Barcelona mantiene viva su intensa agenda cultural. Mientras cae la noche en distintas partes del planeta, miles de personas se preparan para disfrutar de conciertos, musicales y experiencias que convierten a las ciudades en verdaderos escenarios abiertos. Yo soy Victoria Moreno y esto es Radio El Despertar. En Nueva York, Broadway continúa brillando con uno de sus mayores éxitos. MJ The Musical se presenta en el Neil Simon Theater como una espectacular producción inspirada en la carrera de Michael Jackson, acompañada por las canciones que marcaron generaciones y una puesta en escena llena de energía y coreografías inolvidables. Y la gran cita musical de la noche se vivirá en el Madison Square Garden. Post Malone llega con uno de los conciertos más esperados del inicio del verano en Nueva York, con una propuesta que mezcla hip hop, pop y country, acompañado de una banda en vivo y un recorrido por los mayores éxitos de su carrera. Además, el legendario Blue Note Jazz Club mantiene sus tradicionales sesiones de jazz con artistas invitados del circuito internacional. El rock alternativo y el pop punk se apoderan de Nueva Jersey and the Stone Pony. Mayday Parade ofrece una presentación especial repasando las canciones más importantes de toda su trayectoria en uno de los conciertos más destacados del estado. Y para quienes prefieren una noche de risas, el Stress Factory Comedy Club presenta su clásica programación de mitad de semana con comediantes del circuito nacional. La elegancia de Broadway vuelve a Hartford con Chicago. Llega al Bushnell Performing Arts Center con toda la esencia del jazz, el humor negro y las coreografías que la han convertido en uno de los musicales más exitosos de todos los tiempos. Mientras tanto, Soccer Mommy se presenta en el College Street Musical con una propuesta de indie rock y dream pop que promete ser uno de los eventos alternativos más importantes de la semana. En Filadelfia la noche tendrá sabor a R&B. Givan llega de Fillmore Filadelfia con una producción en vivo y un repertorio cargado de sus principales éxitos, consolidándose como uno de los conciertos más fuertes del día. Y World Cafe Light presenta una nueva edición de sus Soul and Jazz Sessions, con artistas invitados y una programación especial para disfrutar de mitad de semana. Al otro lado del mundo, la capital española recibe a una de las voces más importantes de la música en español. Alejandro Sanz sube al escenario del Movistar Arena con un espectáculo que recorrerá los grandes éxitos que han marcado más de 3 décadas de carrera. Y la magia de Disney continúa conquistando al público con El Rey León, uno de los musicales más exitosos de Europa y una de las grandes atracciones de la Gran Vía madrileña. La escena musical de la ciudad barcelonesa continúa con uno de los nombres más importantes del indie español. Vetusta Morla llega a Razzmatazz con una noche dedicada a sus canciones más emblemáticas y a un repertorio que ha marcado a toda una generación. Por su parte, el histórico Jamboree Jazz Club mantiene sus tradicionales sesiones de jazz y soul con músicos internacionales. Y el Gran Teatre del Liceu continúa ofreciendo funciones de ópera y artes escénicas dentro de una de las temporadas culturales más prestigiosas de Europa. Así se mueve el mundo este miércoles 10 de junio. Broadway rinde homenaje al rey del pop. Post Malone pone a vibrar Nueva York. Alejandro Sanz emociona a Madrid y Barcelona mantiene viva una de las agendas culturales más activas del continente. Porque siempre hay una ciudad despertando, una canción sonando y un escenario listo para abrir el telón. Yo soy Victoria Moreno y esto fue Radio El Despertar. Que tengas un extraordinario miércoles. Nos escuchamos en la próxima porque la agenda del mundo nunca se detiene.
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7: Aquí inicia tu espacio informativo de Radio El Despertar con las noticias más importantes del día de hoy.
8: El Papa Leo XIV visitó Barcelona dentro de su recorrido pastoral por España, realizando encuentros con voluntarios y comunidades religiosas. Se celebran elecciones primarias en varios estados, destacándose las votaciones en Dakota del Norte y Maine, consideradas relevantes para las elecciones de medio término de 2026. Las bolsas internacionales registraron avances impulsados por expectativas de estabilización en Oriente Medio y señales de recuperación del comercio energético global.
9: El gobierno estadounidense anunció operaciones militares contra Irán después de que un helicóptero Apache del ejército de Estados Unidos se estrellara cerca del estrecho de Hormuz en medio de una escalada de tensiones regionales.
8: Astrónomos y aficionados observaron una espectacular conjunción planetaria entre Venus y Júpiter, uno de los fenómenos celestes más destacados del 2026.
9: Los mercados energéticos reaccionaron positivamente ante la pausa de hostilidades entre Israel e Irán, provocando una caída cercana del 3% en los precios internacionales del crudo.
8: El primer ministro de India, Narendra Modi, realizará visitas oficiales a Francia, Eslovaquia, del 13 al 18 de junio para fortalecer relaciones políticas y económicas. La presidenta mexicana Claudia Sheinbaum anunció la suspensión temporal de clases y el trabajo remoto para funcionarios federales durante las actividades inaugurales del Mundial 2026.
9: Continúan los esfuerzos diplomáticos para alcanzar un acuerdo de paz entre Israel e Irán, mientras persisten enfrentamientos y ataques en la región. El presidente de Estados Unidos, Donald Trump, afirmó que las negociaciones están en una fase decisiva.
8: El director ejecutivo de Leonardo señaló que Alemania sería un socio estratégico para el proyecto de desarrollo del avión de combate de nueva generación GECA, impulsado por Reino Unido, Italia y Japón. Estados Unidos impone nuevas restricciones a funcionarios de Nicaragua. El gobierno estadounidense anunció restricciones a visas para más de 100 funcionarios nicaragüenses tras la muerte del líder indígena Brooklyn Rivera. La medida incrementa la presión internacional sobre el gobierno de Nicaragua en materia de derechos humanos.

0: Párame todo otra vez. Tenemos que borro y va de nuevo. Párame todo en este preciso instante. Bájame la música, bájame más. Baja música, más baja música. Porque hoy tenemos un día realmente que tenemos que poner mucha atención. A ver, ponme una más musiquita, sube más. Ya, estamos mejor. Y es porque de todas maneras estamos festivos, porque anoche había sido una danza monumental entre dos planetas bestiales. Júpiter y me parece que era Saturno, que estaban volando en el cielo ayer, haciendo una danza monumental, y se había anunciado auroras boreales y una serie de cosas que no llegamos a verlas. Pero en todo caso, ya ven que el universo está festivo y creo que tenemos que un poco elevarnos a esa danza universal, ¿no? Que me parece interesante, porque muy pocas veces regresamos a ver al cielo y darnos cuenta qué es lo que está arriba, observándonos a nosotros también. Y nosotros somos nada más que una bolita chiquitita, azulita, desde los otros lados, ¿no? Alguna vez, alguna de estas sondas espaciales que están ya navegando en el final de la galaxia, en algún momento mandaron una imagen en el que decían, bueno, entre todas estas estrellas que están ahí al fondo, una es la Tierra. Y entonces se ve que desde el otro lado nos vemos como así, una estrellita tal cual nosotros vemos a las estrellitas desde aquí, lejísimas y chiquitas, así nos ven de regreso. Sin embargo, acá estamos festivos y estamos contentos porque nos unimos en el tamaño que tenemos con todo este planetoide enorme, sotoide. Porque estamos de muy buen humor el día de hoy, vamos a ver si es que podemos preservar eso. Y entonces, en este preciso instante, aparece... Aparece a la una.
1: Aparezco sin.
0: Aparece a las dos.
1: Aparezco sin que me digas nada.
0: Es que ya no sé.
1: Aparezco, aparezco, soy Venus. Buenos días, buenos días, buenos días, buenos días, buenos días, bienvenidos, buenas noches, buenas tardes, en donde estén, como estén, bienvenidos para acá a Radio El Despertar al Despertar. Estamos al despertar, estamos en vivo, estamos súper felices, yo estoy súper feliz de pues estar con ustedes y mandarles un saludo, un abrazo súper fuerte a todos ustedes que nos escuchan y quien se conecta al 101.1 FMSK, que es radioeldespertar.com. Ustedes nos pueden encontrar en todas las redes sociales, nos pueden mandar mensajitos en todas las redes sociales, porque estamos en Facebook, en Instagram. Ustedes se pueden comunicar con nosotros, seguirnos, escuchar todo lo que ponemos para ustedes a su servicio y marcarnos, dejarnos mensajes al 570-800-9188. Y con esto paso a Ricky. Buenos días, ¿cómo estás?
2: Correctamente, Charly y Carol, correctamente estamos en vivo una vez más acá en Radio El Despertar. ¿Cómo sale? ¿Cómo salga? Así vamos saliendo gradualmente, un lindo día nublado, y como dicen otros, qué lindo que va a llover, lindo día. Y cuando les digo yo cuando está lloviendo que es lindo día, dicen, ¿para qué? A dormir. Así es de que aquí estamos en la zona de Nueva York esperando lluvia. Que necesitamos lluvia, no solamente nosotros, sino que también todos los arbolitos, plantas y pajaritos, animalitos, todos necesitamos el agua. Así es que, feliz y contento, ojalá que se llueva.
0: Que llueva ya café. Le dilo. Que llueva café. Ojalá que llueva café en el campo. Lindo, pues, lindo merenguito ahí por ahí. En fin.
2: ¿Y qué pasó con los saludos? ¿Qué pasó con los saludos ahora, Carol? No saludamos. A los de Europa, a los de América, a los de todos lados.
1: Obvio, al mundo entero, a todos los que se conectan con nosotros. Imagínate, desde Europa, o sea, tenemos desde pues España, Inglaterra, tenemos Ámsterdam, que son conectados, se conectan todos los días. O sea, qué emoción, feliz, feliz, feliz, un abrazo súper fuerte, gracias por estar ahí. Y pues a toda Sudamérica, a toda América completa, que nos están escuchando desde Ecuador, desde Argentina, Colombia, que pues nos mandan mensajitos y pues nos escuchan todos los días.
0: Ahí tienes.
1: Feliz, feliz de estar ahí.
0: Ahí lo tienes. Hoy nos ocupa una serie de enigmas que nos han llegado a los mensajitos, porque hemos hablado tanto del destino, hemos hablado tanto de la reencarnación, hemos hablado tanto de los errores, de las soluciones, hemos hablado tanto del amor y hemos hablado de una serie de cosas. Y una de esas esos grandes enigmas está en algún momento que hablamos sobre la evolución y el progreso. ¿Y a qué se refiere? Porque esa es una ley que en un ratito más Ricardo nos va a ilustrar sobre cuál es, digamos que el concepto fundamental de esta imagen, ¿no? De esta situación que a la que tenemos que nosotros perseverar, ¿no? Y participar sobre todo, porque aquí tienes que, en todo paso de tu vida, desde que eres pequeño hasta que ya maduras y crees que de pronto tienes todas las respuestas, siempre hay alguien que te dice que espérate a que venga el siguiente paso. Cuando estás en el colegio te dicen, en la escuela te dicen espérate a que te gradúes para que vayas al colegio. Estás en el colegio, espérate a que te gradúes para que vayas a la universidad. Como que eso no fuera poco. Entonces después dicen, una vez que te gradúas, dicen, bueno, espérate a que tengas tu buen trabajo. Ya, ok, chévere. Ya tienes tu buen trabajo. No has vivido nada, espérate a que te cases. Ya, cuando ya te casas, dices, no, eso no es nada, espérate a que tengas hijos. Y entonces, en el camino de todo esto, siempre vas evolucionando y siempre hay alguien que te recuerda que no llegas todavía. Y posiblemente en la última etapa te dicen, esto no es nada, tienes esta enfermedad terrible, imagínate. No sabes nada de lo que es morirse. Y siempre hay alguien que te está punteando con el asunto de que la evolución es constante, el cambio es constante, porque la vida es así mismo. Pasa en función del tiempo, ¿no? Y esa es una constante que no se detiene. El tiempo simplemente va a pasar, estés listo o no estés listo. Hagas lo que hagas, te quedes parado o te muevas, el tiempo va a seguir pasando. Y puedes tener una aceleración nula, es decir, cero. Es decir, no estás caminando o estás caminando. Es en función del tiempo, porque el tiempo no se detiene. Y hemos, de tantos científicos y tantas cosas, podemos entender, ¿no es cierto?, qué es la evolución. ¿No es cierto? Arrancamos, según los evolucionistas, ¿no? Dicen que arrancamos de una célula única, ¿no es cierto? Y de ahí se convirtió en todas las especies que tenemos aquí, según la evolución. De un rato al otro hubieron todos estos cambios, ¿no es cierto? En cada generación se fue habituando o adaptando, ¿no? La humanidad o incluso toda la creación se fue adaptando al entorno a ratos hostil de que este planeta ofrece, ¿no? Entonces, en la evolución misma ha estado el secreto de la supervivencia en todos los niveles de todo lo que existe y camina. Lo que rechazó evolucionar es lo que se fue quedando en el tiempo y que ahora lo recordamos cuando vemos los esqueletos que se encuentran, ¿no? Los arqueólogos encuentran bastante de estas cosas. Y al momento de no haber evolución, hay ciertas cosas que se cortan, ¿no? Tenemos ahí un montón de historias y leyendas de cosas que el hombre no puede explicar, porque un día, pues, evidentemente, ese grupo o esa comunidad en la que estaban haciendo alguna cosa simplemente no continuaron nomás. De ahí, por ejemplo, puedes escoger los egipcios, los mayas, que un día simplemente se fueron de su ciudad y dejaron de construir y hacer. Y ahorita el enigma es cómo lo construyeron. Claro, yo pienso que no es tan un enigma, ¿no? Porque un arquitecto debe tener bien claro cómo es que puedes construir algo así, porque no creo que en ese momento de la historia hayan sido más brillantes que en este momento de la historia en el que construyen edificios de casi un kilómetro de altura. ¿No es cierto? Entonces dices, no, pues los portentos son diferentes. En ese tiempo ser una pirámide y ahorita ser un edificio tan alto. Entonces, no es que el hombre se ha vuelto tonto, lo que pasa es que no se ha preguntado las mismas cosas porque ya no hubo necesidad. No hubo necesidad de hacer pirámides, tal vez. Sí, hubo necesidad de otras cosas. Entonces, la humanidad evolucionó, cambió. La humanidad entró en paz, la humanidad entró en guerra, en necesidades, en problemas de todas índoles, pero superó. Y es porque esa evolución es la que ha marcado al ser humano desde su inicio. Y claro, desde que somos niños pequeñitos, ¿no es cierto? Nuestros padres, nuestra gente que nos rodea, nos dicen que tenemos que madurar, que tenemos que crecer, que tenemos que ser responsables, que tenemos que hacer una serie de rigurosidades que la vida te impone, que posiblemente el resto de mamíferos no tienen, ¿no? La mamá tigre le enseña a los tigres chiquititos, les enseña a cazar, el papá les enseña a estar dormidos. Pero es parte de cómo funciona, ¿no es cierto?, esas comunidades. Así es como ellos han sobrevivido y así es como lo manejan. Y cada uno tiene su protocolo de supervivencia, hasta las hormigas. Y tienen su, digamos que superan sus cosas, ¿no? El otro día estaba observando con estas lluvias tremendas que hubieron, ¿no? Y yo decía, había una pequeña comunidad de hormigas, un pedacito de cemento que hay aquí afuera de mi casa. Y entonces, parece que en esos días las hormigas estaban sacando arena del fondo del, digamos, de abajo de la tierra, ¿no? Estaban sacando, seguramente para hacer su madriguera, sería, creo, madriguera me parece que se llama, no sé. El asunto es que vino esta gran lluvia en la que se inundó todo eso, y me imagino que para ellos fue el diluvio universal, porque no sé si sobrevivieron, pero todo su digamos que toda su construcción debajo de la losa de la, del parqueadero se inundó para abajo. Puedo imaginar que para ellos se llenó de agua. Yo no sé si sobrevivieron, pero ayer que estaba mirando en el patio vi que ahí estaban todavía. Entonces digo, claro, esa es parte de la evolución, sobrevivir a los embates que la misma naturaleza te proponga. Y ellos no se están cuestionando simplemente están dejando que sea. Y a veces, no sé, y aquí es donde va a empezar nuestro gran relato de Ricardo, porque a veces llegamos a ese punto en el que ya no sabemos qué hacer, a ese punto en el que ya nos cansamos de hacer lo que hacemos, a ese momento en el que perdemos propósito y nos quedamos varados. Y en el que estamos preguntándonos, y ahora no sé qué más hacer, no sé a dónde ir, no sé qué más, porque he intentado todo y no me funciona. Y entonces parecería que la propuesta es que te quedaste parado, mirando para el lado que no es. Y aquí es donde quiero, Rick, que un poco nos expliques todo este gran conocimiento sobre cómo observamos la evolución y el progreso, pero desde la perspectiva en la que proponemos, ¿no? Es una evolución que incluye el espíritu, incluye la propia humanidad de la que nosotros participamos, ¿no? Ahora sí, explícanos, ilústranos.
2: Se ponen a pensar todos nuestros queridos radioescuchas, donde quiera que estén, solamente pónganse a pensar qué sentido tiene la vida. Como muy bien nos dice Charlie, si comienzas tu evolución, tu camino en esta vida, naces indefenso, que tienes que realmente depender de los cuidados de tu madre o de tu padre o de tu abuela o los seres que están más cercanos, y comienzas a crecer, vas a la escuela, los primeros niveles de escuela, de estudio, y así sucesivamente. Y como se dice, solo hay tres cosas importantes en la vida: nacer, lógicamente creces, te reproduces y mueres. Ya, fácil. Pregúntense qué sentido tiene. Es correcto. Sí, es correcto. Pero entonces aquí comienzan a ver las preguntas de los despertares, de las personas que comienzan a despertar niveles diferentes de conciencia. ¿Qué sentido tiene entonces? Creces, estudias, te educas, todo, te casas, tienes hijos. ¿Cuándo vas a ser feliz? Oh, no, los hijos son mi responsabilidad. ¿Cuál es el otro? Que no lo mencionaste, Charlie, uno faltó. Porque no lo sos, o no lo somos. Ni inclusive la monjita, que sepa ella, no lo es también. Lo más lindo es ser abuelo, porque tú puedes disfrutar a tus nietos, pero no son tu responsabilidad. Allí es la verdadera vida. Y cuando vamos observando todos estos resultados, nos damos cuenta de que solo lo que se está viendo, lo que se está observando, es el transcurso de una vida, el transcurso de una existencia. Tiene sentido nacer, crecer y morir. ¿Dónde queda todo lo aprendido? No tiene lógica. Pero entonces aquí aparece lo importante, todo lo importante de realmente de la vida. Comenzar a buscarle sentido a la vida, y no es comenzarle a buscar el sentido, sino que encontrarle el sentido. Todo lo que yo aprendo y lo practico con amor se va a grabar en esa energía interna que tengo, el nivel de conciencia. ¿Y dónde está la conciencia? Nadie la ha visto, pero la siente. Está en lo más íntimo, eso que le llamamos en tu alma, en tu corazón. Está en más potencia, en los átomos. Los átomos del alma están en tu corazón. Como se decía en aquel tiempo, por decirlo de alguna manera, el corazón es la oficina del alma. Y el cerebro es la oficina del espíritu, donde allí se puede comenzar a manejar todo el cuerpo. Y la idea está de que el cuerpo es y sea y se utilice como lo que realmente es, una herramienta de trabajo. Pero por lo general, esta herramienta de trabajo manda al espíritu y manda al alma humana, porque el cuerpo hace lo que quiere, no lo que siente hacer. El sentimiento de amor que genera el alma es el que deberemos de ponerle mucha atención. Cuando comenzamos a ver y vamos evolucionando, llega ese momento de comenzar a preguntarse, ¿qué estoy haciendo con mi vida que valga la pena? ¿Qué es lo que quiero hacer con mi vida realmente que valga la pena? Entonces vienen esas preguntas y vienen esos despertares y comienza a aparecer este conocimiento del que nosotros le hablamos. Este conocimiento que nosotros les hablamos no es para todo mundo, pero sí está para todo mundo. Para todo mundo se lo hablamos y se lo decimos, pero no todo mundo le va a interesar, porque depende de la otra ley que hablábamos nosotros. No solo la ley de la evolución, sino que también está de la ley de que te vas afinando a estos temas, te vas teniendo afinidad, y esta afinidad aparece por la evolución y también aparece por las causas que te han llevado hasta escuchar estos temas. Y las causas pueden ser variables. Muchas de las personas comienzan a preguntarse o preguntarle a Dios, ¿por qué tengo esta enfermedad? ¿O por qué mi familiar cercano tiene una enfermedad grave? Y ahí comienzan a preguntarles cosas a Dios. No esperen a tener dificultades, no esperen a tener enfermedades graves o problemas graves para acordarse de Dios. Esto tiene que ser una práctica constante y continua. Pregúntenle a Dios siempre, pero pregúntenle a ustedes. No vayan a cualquiera de estos seres que dicen que se pueden conectar con el mundo espiritual. Ustedes utilicen y comiencen a ejercitar ese poder que tienen interno y no se dan cuenta. Así es de que comienzan a aparecer estas leyes de afinidad, de evolución, que tienen más sentido todo esto, pero al mismo tiempo tienes la ley de libertad, que te da la libertad de hacer lo que tú quieras. Lógicamente, puedes ir a la escuela, pero puedes ir contento, feliz, o puedes ir de mal humor. Y ahora no es cómo vas a la escuela, sino qué haces en la escuela. ¿Estás contento? ¿Estás poniendo atención al maestro? ¿O vas por jugar? ¿O estás viendo por la ventana para afuera? Todo depende de ti. Esa es la ley de libertad que te va dando la libertad. Y todo esto va engranado con esta otra ley de evolución y progreso, pero todo eso lo está registrando otra ley que le llamamos causa y efecto. Así es de que todo pensamiento y movimiento de energía que ustedes realicen, todo está contabilizado. Siempre se ha dicho, de Dios nadie se esconde, porque realmente este sensor que le decimos el sensor de la conciencia, o el sensor del amor, o el sensor de Dios en ti, lo tienes dentro, y a ti mismo no te puedes engañar, aunque quieras engañarte. Así es de que piensa primero bien las cosas y comienza a generar cosas a tu entorno que te vayan a beneficiar. Procura, decía aquel proverbio, que todas tus palabras sean dulces y correctas, porque vaya a ser que en un futuro tengas que tragártelas. Así es de que cuando se dice eso, no lo explican. Ahora es tiempo de comenzar a explicar esos conocimientos. La ley de evolución y progreso los lleva a niveles superiores de conciencia y de evolución constantemente. Charlie, eso es muy importante. Podemos ver el pasado, que tenemos grandes estas grandes pirámides, ¿cómo se hicieron? O estas construcciones o diferentes cosas que se han hecho en un pasado. La pregunta es, ¿cómo se hicieron? ¿Quién las hizo? ¿Por qué no se sabe? ¿No se tiene un registro específico de todo y todo eso? Todo y todo eso está contemplado en esta parte de la evolución. Lo que pasa de que el conocimiento está, pero como siempre les digo, ese conocimiento está a niveles esotéricos y la gente tiene miedo de estudiar cosas, porque resulta que nos han dado esa idea, esa educación, que si no está en la Biblia, no lo debes de estudiar. Y sin embargo, la Biblia está llena de relatos de seres superiores que siempre nos han estado enseñando. Y de eso sí sabe la monjita, ¿eh? Cuéntalo, monjita.
1: De seres superiores. Oye, es interesantísimo, pues, mira lo que está pasando ahora, y esto creo que es parte de la evolución, el aceptar que hay objetos voladores no identificados. Que, pues, ya la NASA ha descalificado un montón de informes que, pues, estaban ahí, de pilotos, de personas que realmente, pues, tienen pruebas, ¿no? Además de las pruebas de, digamos, de la población, de fotos, de comentarios, de que por cómo suceden estas cosas, ¿no? Y nos damos cuenta de que nos han mentido, obviamente. Entonces ahí están mis que verás que sí nos mienten. Pero es importante que vayamos evolucionando en esto. Ahora pensamos que estos seres son diabólicos. Pensamos muchas cosas, o sea, ¿por qué? Porque nos encasillamos en algo. Pero hay algo que me encanta de lo que tú dices, Ricky, algo que me ha dejado pensando, y es que tú dices todo está bien y que lo que no, cuando nos hacen tener miedo, es algo raro. Ahí es cuando uno tiene que ponerse a pensar. Porque si hablamos del amor, si creemos en Dios, y si creemos en ese amor divino que Él tiene con nosotros, porque somos sus hijos, somos su creación, somos, llevamos, como saben decir muchas personas, el ADN de Dios, ¿no? No vamos a tener ese miedo. Si es que tenemos que morir o desencarnar, como tú dices, vamos a estar tranquilos, porque estamos viviendo el hoy y el presente como hoy y presente, y vamos a estar presentes en el hoy. Que es algo importante, que es cuando nos damos cuenta de que nos vemos en el espejo, vemos nuestra vida, lo que hemos hecho, lo que podemos hacer, y pues nos damos un abrazo y vivimos el presente. Y estamos listos a saber si es que vamos a evolucionar, pasar, porque, bueno, te están diciendo muchas cosas ahora, te están diciendo muchísimas cosas de que este es el año de cambios, que ha habido un despertar desde el año 23, que los 144,000, que viene, y está escrito, eso está escrito en la Biblia, pues el rapto, que hablan mucho de las religiones, que pues va a pasar, puede pasar. Y entonces, cada vez y cuando estaban hablando sobre ya el fin del mundo, estaban hablando sobre el calendario maya, y que el calendario maya, obviamente, pues todavía les faltan unos 2 añitos más, porque de acuerdo al calendario maya y acuerdo al calendario nuestro, el calendario que nosotros tenemos, nosotros los que tenemos el calendario 1900-2026, estamos equivocados. No estamos en el año 2026. Ya les voy a confundir, pero bueno, es verdad. Chicos, chequeen, investiguen. Lamentablemente nos robaron unos cuantos años ahí. Entonces, todavía no llegamos al calendario maya, al fin del mundo del calendario maya. Pero realmente no es un fin del mundo. O sea, realmente es un cambio, es un despertar. Realmente hay seres que siempre nos han traído luz en diferentes siglos o en diferentes años. ¿no? Entonces, siempre hemos tenido seres a los que han venido y nos han iluminado y nos han tratado de enseñar cosas. Y uno de los seres que más recordamos es Jesucristo, que vino como humano para que nos demos cuenta de que como humanos podemos hacer cosas hermosas. Como humanos podemos cambiar, como humanos podemos progresar, y ahí está, como humanos podemos tener esta evolución espiritual, emocional, física, que nos han negado mucho tiempo. Y pues yo estoy tratando de pelear con eso, porque no tienes que dudar, tienes que amar, y es algo que también me has dicho esto, Ricky, que tengo que amar el dolor. Y a veces uno dice, ¿cómo amas el dolor? O sea, duele, pues duele. Tienes que ponerte, de todas maneras tienes que ponerte algo, tienes que tomarte algo porque duele. Pero si comenzamos a amar y comenzamos a evolucionar y comenzamos a crecer y comenzamos a vibrar en la enseñanza que todos, o sea, por decirte simplemente, el más conocido, Jesucristo. Jesucristo nos enseñó a decretar. Jesucristo nos enseñó a amar. Jesucristo nos enseñó a amarnos. Y si nosotros siguiéramos un poquito lo que Jesucristo nos enseñó, si realmente tomáramos esas enseñanzas y nos pongamos en práctica, vamos viendo que todos los días se va viendo milagros. O sea, no es que solamente a Moisés se le aparecieron los ángeles y... No, ustedes 5 minutitos de meditación, de respirar, y de que, o sea, absorban eso, absorban el aire, respiren y llénense de ese aire, y van a ver que realmente se van a encontrar con algo hermoso, que son ustedes mismos. Y cada uno tenemos nuestras historias, y cada uno tenemos, y todo está bien, como sabe decir Ricky, todo está bien. Y cada uno está bien viviendo el momento que estamos viviendo. Y es algo increíble de entender, es algo increíble, o sea, ir viendo estas cosas y digo, no, y nos tenemos que conectar y nos tenemos que unir. Es que cada, o sea, si nos vemos alrededor de las personas que tenemos, ¿qué es lo que tenemos? Y conservemos eso, porque eso es lo que nos alimenta, eso es lo que nos impulsa, nos edifica. Y nosotros de esa misma manera impulsamos y edificamos. Porque cada uno vamos abriendo más los ojos y cada uno vamos conociendo más cosas y nos vamos llenando de esa sabiduría, de ese despertar que hablamos mucha gente. Pero es vivir con activismo, no simplemente lectura. Podemos leer miles de libros, pero ni una página se nos ha quedado en la mente. O podemos conocer miles de páginas, porque podemos haber leído miles de libros, tener ese conocimiento, pero si no lo aplicamos, tampoco va. Porque ese conocimiento simplemente se queda para nosotros, y ni siquiera el conocimiento, sino simplemente el saber lo que está pasando. Y eso es lo que eso creo que hemos vivido muchos de nosotros. Yo he leído la Biblia miles de veces, como sabe decir Ricky, soy monjita, 12 años de monja, orgullosamente mariana, y pues sí, pero no me he dado cuenta de todo el conocimiento que esas monjas pusieron en mí. O sea, pusieron, y porque ya no estoy ahí, ¿no? Pero sí, o sea, es hermoso saber que cómo esas monjas influenciaron en lo que ahora pues me estoy dando cuenta y estoy valorando, que antes no valoraba. Y es hermoso darse cuenta de todas estas cosas, de todos estos valores, de todas estas enseñanzas, de todas estas cosas que pues poder poner a la palestra y poder estar ahorita con ustedes hablando y dialogando sobre esto. ¿Qué te parece, Ricky? Lo que me sacas la lengua.
2: Charlie, tú sos el culpable, te dice que no quiere sacar la lengua.
0: Pues pero sí, es exacto. Yo soy un impulsador de la evolución porque siento que la maestría en tu vida, ¿no es cierto? Ser tu maestro de tu propia vida, ¿no es cierto? Es importante. Sobre todo para que puedas ver, ¿no es cierto? Estos avances que haces, porque no se trata de quedarte metido en el huevo. Tienes que salir del huevo y convertirte en un pollo o gallina. Porque la evolución es así, es parte de la vida, ¿no? Entonces, siento yo que de las cosas más importantes de la vida es ese momento de transición. Porque has vivido de pronto en la oscuridad o de pronto en el...

0: de armas de guerra, al mismo tiempo de diseñó la primera instancia de un avión y de un helicóptero, asimismo del submarino. Es como que hubiera visto el almanaque del siglo XXI, posiblemente. Sin embargo, una sola persona en el año 1600, ¿cómo es que visualizó estas cosas que en el futuro fueron tremendas? Y estos son los entes de cambio, posiblemente, dije yo, seguramente estamos recordando, porque por aquí ya pasamos. Entonces yo tenía esta pregunta, le decía yo, a un experto que tampoco me lo pudo responder, pero me pareció interesante solo por el ejercicio. Decía yo, si es que esta es la primera vez que el planeta utiliza combustibles fósiles para prender sus aparatitos, porque no se ve que en el pasado eso haya pasado. Posiblemente no encontraron los dinosaurios, no encontraron, nadie sacó de la Tierra nada, posiblemente, no sé. Pero ahí tienes que, parecería que esta es la primera humanidad que tiene dependencia de los motores a combustión y de quemar carbón para poder manejar sus cosas. Es parte de la evolución de esta misma humanidad en la que vivimos. Entonces, yo digo, ¿no? La humanidad te pone a jugar este juego y tienes que jugarlo y tienes que manejarte en donde estás parado y tienes que hacer lo que te viniste a hacer. Porque no viniste al desperdicio, digamos así, ¿no? Viniste a participar en una humanidad que ya venía caminando por este planeta en diferentes circunstancias, ¿no? Y ahora este es tu turno para desarrollar lo que has aprendido, desarrollar tus habilidades y participar. Pero siento que, en efecto, podemos haber personas que simplemente no nos da la gana. Nos metemos de regreso al huevo y no queremos salir ni siquiera del huevo y menos aún madurar, ¿no? Evolucionar. Y ahora, sí, aquí se viene una parte importante, ¿no? Si madurar es lo mismo que evolucionar, si están en la misma página, pero no son exactamente la misma cosa. ¿Qué dices tú, mi querido Rick? ¿Madurar y evolucionar?
1: Madurar correctamente es lo mismo que evolucionar, pero cuando tú dices madurar, estamos hablando de un término físico y la evolución es un término espiritual. Y se va evolucionando a través de la práctica en las vidas humanas, en las vidas que vamos sucesivamente adquiriendo para poder practicar ese conocimiento que tenemos internamente. Por lo tanto, siempre deberemos de recordar aquellas enseñanzas de Jesús. Busca la verdad o busca a Dios. Si Dios es la verdad, busca a Dios o busca la verdad en el fondo de vuestros corazones. Entonces, nosotros para madurar, nosotros tenemos que pasar un proceso de crecimiento, aprendizaje y todo esto. Ya está maduro, dice. Ya le comenzaron a salir canas. Perfecto. Pero todo eso es conocimiento o sabiduría o mucho tiempo viviendo en la tierra y ha aprendido de diferentes aspectos. Tiene experiencia. Ahí la palabra. Entonces, cuando se va evolucionando, también ya los seres evitan hacer ciertas cosas que automáticamente creen de que eso no está correcto, entonces no lo hacen. ¿Por qué? Porque tienen una evolución, entre comillas. Puede, no se me ocurre nada, un ejemplo, pero por ejemplo, no matar a otro ser. Para muchos seres es normal, pero porque tienen un nivel de evolución bajo, donde eso es normal todavía, no respetarles la vida a los demás. Pero llegamos a un nivel de conciencia y de evolución que eso ya sabemos que es incorrecto, porque la vida solo Dios la puede quitar. Pero sin embargo, nosotros o muchos de los seres lo hacen todavía en este planeta. Y entonces tú preguntas, ¿por qué no tiene ese nivel de conciencia? Porque está aprendiendo y todos estamos aprendiendo, nada más que todos estamos en diferentes niveles evolutivos, graduales, porque esto es graduaciones poquitas, diferentes graduaciones de energía que cambia. Ya de eso, un numerito más, para hablar de número, un numerito más te alinea con otra, la ley de afinidad te alinea con otro grupo de seres. Un poquito más abajo te alinea con diferentes otros seres. Por lo tanto, tú puedes observar en la actualidad que hay muchos seres que no quieren ir a la guerra. Otros seres que no van de cacería porque no permiten ir a matar a un animal o no lo aceptan. Otros que les encanta eso. Así es de que ahí se pone en manifiesto la ley de libertad y la ley de afinidad vibratoria. Pero todo eso, como les decía antes, está registrado por causa y efecto. Es

0: muy importante entonces en ir clarificando aspectos. Cuando uno va madurando es a nivel físico, pero eso también te da el nivel de conciencia, que es el nivel espiritual y es el nivel de evolución. Y la evolución pues es a nivel de alma y de espíritu. Y esta más conocida, claro, no es monja, pero fue monja en un tiempo, para entendernos, decía algo muy importante de estos papeles desclasificados que ha pasado. Si los que conocen de la Biblia y saben de la Biblia y han estudiado la Biblia, saben de que toda la Biblia, el Antiguo Testamento sobre todo, está lleno de relatos de estos seres que ahora se conocen como las naves, los ovnis. Pero en el tiempo no les llamaban así. En aquel tiempo les llamaban caballo de fuego, carruaje de fuego, la estrella de Belén y todas esas cosas. Y que venían y hablaban con ellos y ya estaban allí, les enseñaban y les explicaban. Y le daban una vara a fulano y a fulano para que hiciera cosas. Todas esas cosas comienzan a despertar y ver de que la Biblia es un libro maravilloso, pero todavía lo están utilizando como parte de formar un, diríamos, muchos de estos religiosos lo utilizan como un negocio. No lo utilicen como un negocio, porque se están perjudicando. Mejor utilícenlo como una guía para su alma y su espíritu, y ahí van a evolucionar con más facilidad. Es interesante que muchas de las religiones, cuando tú comienzas a hablar con ellos, porque yo pertenezco a todas las religiones, las apoyo a todas, y al mismo tiempo no pertenezco a ninguna, porque no me puedo poner una banderita de una religión, porque entonces me separo del resto. Entonces yo tengo que apoyarlos a todos y al mismo tiempo ser parte de todos ellos, porque conozco y entiendo esta otra ley, la ley de unidad, que todos somos uno, por lo tanto no tiene que haber divisiones. Y es muy interesante que muchos de ellos, cuando yo platico con ellos, yo no les hablo mucho, pero sí les pregunto para irme documentando, y que están esperando este rapto de la iglesia que tú mencionabas, Carol. Y es muy importante, como dicen, y que Dios va a venir por ellos, y que va a venir, y que tú y todo eso. Resulta de que en estas enseñanzas que yo les hablo de niveles esotéricos, en un pasado se hablaba de eso, y después dijeron, no tiene lógica, no tiene sentido. Pero, sin embargo, es una forma de poder hacer que las personas cambien, que la forma de actuar de las personas se vayan transformando. Lo que decías tú, mediten un poco o respiren conscientemente unos cuantos minutos al día y la vida se les comienza a transformar, porque comienzan a utilizar esta energía de Dios a través del aire de una forma consciente. ¿Estamos conscientes que estamos respirando? Solo sabemos que estamos vivos. ¿Y qué se necesita para morir? Estar vivo. Pero deja de respirar, automáticamente mueres. Tú no tienes que morir para poder entender el mecanismo de la vida. Lo que tienes que hacer es aprender a respirar. Trata la manera de comenzar a pensar que estás respirando. Y después sientes que estás respirando. Y después disfrutas el estar respirando. La vida se te transforma. Despierta. Entonces, vuelvo al tema. Dice, los mayas, ¿sabían de esto? ¿El calendario maya está equivocado? ¿O el calendario nuestro de ahora es el que está equivocado? Esos tiempos ya pasaron y es un poquito difícil de poderlos utilizar, porque ya pasaron, ahora estamos en otro tiempo. Por eso yo les proponía a ustedes, de una forma simbólica, porque sé que no lo van a hacer, ¿por qué no le cambiamos los días a todos los meses que tienen 31? Quitémoselos y pongámoselo a febrero, porque es el mes que celebramos el amor y la amistad. Y es tanta falta de amor que hay en este planeta que es el mes más corto. Entonces, desde ahí comienzan a ver ustedes que lo que hace falta en este planeta es amor, y un amor verdadero. A pesar de que el amor humano tiene sus diferentes formas, porque siempre está, entre comillas, pidiendo o esperando algo a cambio, pero por ahí se comienza, es una práctica del amor para llegar a entender el amor divino. Si nosotros comenzamos a ver estos calendarios, entonces, como dice Carol, ¿estamos atrasados o estamos adelantados? Recordemos que el calendario más correcto es el calendario lunar, y de eso lo pueden dar testimonios los seres espirituales que están dentro de una estructura física femenina que les viene como relojito esa parte todos los meses. ¿Por qué? Porque es un calendario exacto. Y como decíamos aquel día, la luna influye para todo lo que está sucediendo en este planeta. De hecho, las mareas, lo que decíamos nosotros, los días de siembra y muchas cosas más que sería de un tema aparte para eso. Por lo tanto, la pregunta es, Charlie, ¿qué pasó con los mayas? ¿Dejaron los templos? ¿Dejaron todo eso intacto y se fueron? ¿A ellos sí los evacuaron? ¿A ellos sí los hizo rapto esta fuerza superior que ahora le conocemos como seres superiores? ¿Qué piensas?
1: Pues la verdad es que esas son material para inventarnos una gran película como ya hubo en el pasado, ¿no? Y podemos especular sobre todo lo que no conocemos, pero siento que tal vez aquí mi gran enigma es cómo es que esto se aterriza en mi metro cuadrado, porque ese es el que tengo más cerca. Entonces, y ahí me hago eco de una canción que escuché y me ha quedado sonando mil años, ¿no? Esta canción de Juan Manuel Serrat, una canción que la hizo en el 71, ya ves que él es un poeta urbano interesante, muchas cosas que dice tienen, dejan pensando, y una de ellas en su primer verso en esta canción que se llama Vagabundear decía: harto de estar harto ya me cansé de preguntarle al mundo por qué y por qué. Y entonces esa línea se me quedó en la cabeza grabada y dije: harto de estar harto. Yo escuché esto cuando era muy joven, ¿no? Y decía: ¿qué quiere decir estar harto de estar harto? Y porque yo nunca había estado harto de nada. Cuando uno es joven, nunca está harto de nada. Más bien uno está absorbiendo todo lo que está alrededor. Pero en efecto, llega un momento en tu vida en el que estás harto de estar harto. Porque ya estás harto de muchas cosas y después estás harto de eso también. Y entonces decía yo, ¿cuál es el punto de partida? Y partida, digamos que en toda la extensión de la definición de partida, este es el muelle de partida en el que tomas una decisión. Y en eso creo que cuando hablamos de el estado de conciencia, del entendimiento, de hacerte cargo de ti mismo, es lo que me hago cargo de mí mismo. Yo cojo el timón de mi barco y esto quiere decir que zarpo ahorita y me voy. ¿Para dónde? Es irrelevante, porque la evolución misma te me va a llevar a donde tenga que estar, ¿no? Entonces, ahí en otro pedazo de la canción de Sora dice: la rosa de los vientos me va a ayudar. Los vientos me van a ayudar a llegar donde tenga que llegar. Interesante la coyuntura, ¿no es cierto? Porque dices, ¿no es cierto? Un momento de tu vida ya no sé qué hacer. Ya no sé por dónde ir. Entonces digo, chévere, llegaste a ese punto. Ok, vamos al siguiente punto. El siguiente punto es tomar una determinación. Y la determinación inicial es no regresar a donde estabas, sino quedarte donde estás por lo menos. Y la siguiente es observar dónde estás y a dónde vas. Porque si no sabes a dónde vas, cualquier lado te sirve. El asunto es que tienes que determinar a dónde vas. El rato que sepas para dónde vas, entonces tu vida cambia. Y entonces las oportunidades florecen. Pero si es que estás eligiendo el camino equivocado que elegiste la vez anterior, porque todas tus respuestas que ya tenías te sirven para seguirte equivocando y para seguir buscando tener una vida fácil en la que tus respuestas, aunque estén equivocadas, las vuelves a repetir. Y ahí se vuelve el fenómeno de que otra vez hice lo mismo y otra vez me equivoqué. Claro, es que escogiste, una vez que llegaste a la Y, escogiste el mismo camino y pensando en que como ya sabes las respuestas de ahí, por ahí es que hay que ir. No, no era eso. Hay nuevos caminos que uno rehúsa tomar. Y entonces la evolución solo se manifiesta para quien quiere tomar la determinación y hacerse consciente de sus cosas y sus repercusiones. Porque tendrás que tomar una determinación y muchas veces esa determinación puede ser, en las diferentes dimensiones, ¿no? Alejarte de lo que te hace daño, dejar de hacer lo que te golpea. Porque en efecto en la evolución tienes dos aristas. Puedes evolucionar a ser una mala persona, como puedes evolucionar a ser una buena persona. Eso va a depender enteramente de ti, evolucionar hacia las drogas, o evolucionar hacia la, digamos que a mantener tu cuerpo sano, porque puedes tomar determinaciones, puedes equivocarte, pero también cuando llegues a equivocarte, también puedes regresarte, porque la humanidad se trata de eso, es evolución. Tenías que de pronto caerte para volverte a levantar y entender que si sigues haciendo ese ejercicio, lo único que vas a hacer es estar harto de estar harto. Entonces yo digo, listo, pero ¿cuándo la gente está lista para ese gran cambio? Cuando llegamos a ese tope en el que se empieza a regar la leche y dices, ya no sé qué más, ya no doy más. Ahí, claro, vienen todas las soluciones, ¿no es cierto? Acércate a Dios, reza bastante, entrega tu vida a Dios. Y digo, sí, entregas tu vida a Dios, pero tienes que tomar una determinación de tu vida consciente. Y de eso se trata, ser consciente de que tienes, en tu vida habrán repercusiones si no cambias. Y el cambiar ya es evolución. No, como dijiste hace un instante, la madurez y la evolución caminan hacia el mismo lado, pero no necesariamente se cruzan. Son dos vectores que tienen una dimensión y una magnitud, una fortaleza que les mueve, ¿no? Y que tienen que ir paralelos. Tu madurez y tu evolución. Tu espíritu y tu carne. De otra manera, en algún momento flaquean las dos y se cae todo al suelo otra vez. Entonces, la evolución, no sé, corrígeme si me equivoco, quiere decir que tienes que ser un ser humano activo. Y espiritualmente activo sobre ti mismo y tus entornos, para que tu vida en ese sentido, ¿no es cierto?, sea una vida como dice, ¿no?, la evolución y progreso, para que progreses. Porque progresar quiere decir que entonces te empezó a ir bien, progresar. Y quiere decir entonces que en ese progreso también hubieron momentos de prosperidad y de buenos vientos, por decirlo así. Pero de otra manera, el estancamiento se perpetúa. Y te preguntas, ¿no es cierto?, ¿por qué es que siempre acabas en el mismo lugar? Entonces, ahí, mi querido Rick, ilústrame el camino.
0: Tenemos que ir teniendo claro otros aspectos. Y estamos hablando de evolución y progreso. Y entonces deberíamos de tener una idea en qué nivel de esta evolución estamos. Y si esto, entre comillas, por ejemplo, para entendernos, como siempre, se ha dicho acá en el planeta de que para qué sirven las fronteras y para qué esto y para qué todo. Todos son divisiones en este planeta. En la evolución y progreso o en esta escala evolutiva no hay fronteras. Es un aprendizaje continuo y constante y ascendente. Continuo, constante y ascendente a niveles de perfección y perfeccionamiento. Pero háganse una idea como cuando los niños van a la escuela. Pero supongamos de que esta escuela va teniendo diferentes etapas. Y vean en la primera etapa, que solamente son, diríamos, para decir algo, 3 años, ¿no? Kinder, primero, segundo, por decir un número para entenderlo. Y la segunda tiene otros 3 niveles, que sería tercero, cuarto, quinto, y así sucesivamente. Entonces, ¿nosotros dónde estamos en este mundo de expiación y prueba? Estamos en un mundo de expiación y prueba. Entonces, ¿cuáles son las etapas evolutivas? Una, mundos primarios, donde nosotros estábamos hace algunos cuantos cientos o miles de años atrás. Diríamos unos 5.000 años atrás, por decir algo. No son millones de años, como lo dice esta ciencia que hace 250 millones de años. Si no pueden averiguar lo que pasó hace 5.000 años o 10.000 años, me están hablando de millones de años. Allí es donde confunden al ser humano. El ser humano tiene que ser más específico y hablar y entender todas estas cuestiones. Que siempre estamos evolucionando y siempre estamos aprendiendo. Entonces, si nosotros estamos en los mundos primarios, pasamos eso, el nombre lo dice, primario, de los primeros, y estamos en un mundo de expiación y prueba, ¿qué es lo que está pasando? Lo están expiando y probando. Y ahora, todas las religiones coinciden porque vamos a pasar a una nueva etapa evolutiva, que es los mundos de regeneración, que bíblicamente le llaman el paraíso terrenal. Este mundo de que es, nosotros le llamamos regeneración, que lo van a regenerar completamente. Y ya comienza la ciencia a buscar forma de encontrar aquello que tanto han buscado. La facilidad de poder vivir ilimitadamente dentro de un cuerpo físico. Y se dice que a medida que vamos subiendo de, así como aquí, hace 100 años, la parte de la vida era 40, 50 años, y así vamos subiendo. Ahora están, el promedio de vida ya pasó de los 80, 90, hay unos que viven más de 100. Así vamos subiendo en este próximo nivel evolutivo. Pero lógicamente ya no hay ciertas cosas que hay acá. Una, por ejemplo, ya no hay esta situación de que dicen que para curarte tienes que tomar una medicina. Esa medicina es un veneno, por decirlo así. Ya en estos mundos superiores, la medicina es completamente preventiva. Prevén lo que va a suceder. Lo que está sucediendo ahora, ya con esta medicina que están tratándose mucho, la medicina de lo que teníamos siempre antes, pues, la medicina de que todo es natural. Por otro lado, si ya cuando llegamos a ese nivel, chale, a ese nivel, y al final de ese nivel, no se necesita más un cuerpo físico, porque ya aprendiste lo que tenías que aprender con una estructura física. Ahora lo importante es que comiences a ver, a entender de que todo esto te pasa a un nivel de que ya no necesitas una vida dentro de una estructura física, y comienzas a vivir a nivel espiritual lo que realmente somos, en un mundo de sabiduría, que vas a entender toda la sabiduría para pasar a un mundo de luz y después a los mundos de pureza, y allí llegas a la perfección para pasar, diríamos, a los mundos crísticos, donde vino aquel ser maravilloso que le conocemos con el nombre de Jesús, porque nosotros utilizamos nombre, pero realmente en el grupo de personas que yo me manejo, casi no utilizamos el nombre de Jesús, sino que utilizamos la energía crística, porque es un ser crístico que vino desde allá a mostrarlos en cada momento cómo funciona este mecanismo de la ley. Por lo tanto, él, una de las frases que dijo, yo soy aquel que mi padre ha enviado para transmitirlo su ley. Y entonces de esas leyes son las que estamos hablando acá en Radio El Despertar. Y ahora estamos hablando de esta ley de evolución y progreso. Ustedes tienen que tener esa meta clara, que vamos hacia una perfección constante y continua y ascendente y cada vez más amplia. Por lo tanto, no se pueden quedar pegados a una sola cosa. Abran sus mentes y también sus corazones para que se abran los ojos del alma y puedan visualizar un inmenso universo de amor que nos espera a todos. Por lo tanto, no estén peleando por cosas acá. No estén discutiendo por cosas acá. No se estén enojando por pequeñeces. Vean este universo de amor que nos rodea y que nos espera. Es otro nivel. No se cierren a estas pequeñeces de esta vida humana. Abran que el universo es grandísimo. Y nosotros, como hijos de Dios, los pertenece. Pero para eso tenemos que ir aprendiendo. ¿Y aprendiendo a qué? Charlie, Carol, ya saben, aprendiendo a amar. ¿Y cómo se llama? Practicando a amar. Amar más. Amen todo su entorno. Amen todo lo que hagan. Amen a todos sus amigos y hermanos o personas que conocen. Y luego comenzarán a desaparecer las familias, para que entiendan de una vez que todos nosotros de este planeta somos una sola familia. Y en mi cuenta nos damos.
1: Eso no será el final del programa, así que Rick, llévanos a las estrellas urgente porque yep, se acabó el sucre.
0: Se acabó el sucre. Es muy importante ir entendiendo todos estos aspectos y con esta parte de los dones que dice Carol, cada quien tiene su don, cada quien haga lo que le diríamos, el don, tienen el don de la libertad, pero recuérdense que todo tiene una causa y un efecto. Sean impecables con todo lo que hagan para que puedan realizar y que su vida sea muy, muy, muy importante, no para ustedes nada más, lo más importante es para ustedes, sino que también dejen ese conocimiento a las personas queridas. Y nosotros aquí en la radio estamos abiertos para recibir preguntas a través de este número de telefónico para poder seguir con esta parte del conocimiento que está dedicada directamente a sus corazones. Así es que continuamos mañana para seguir ampliando toda esta...
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3: La mitad de semana llega cargada de música, teatro y grandes espectáculos. Nueva York vuelve a encender Broadway, Madrid recibió una de las voces más importantes de la música en español y Barcelona mantiene viva su intensa agenda cultural. Mientras cae la noche en distintas partes del planeta, miles de personas se preparan para disfrutar de conciertos musicales y experiencias que convierten a las ciudades en verdaderos escenarios abiertos. Yo soy Victoria Moreno y esto es Radio El Despertar. En Nueva York, Broadway continúa brillando con uno de sus mayores éxitos. MJ The Musical se presenta en el Neil Simon Theater como una espectacular producción inspirada en la carrera de Michael Jackson, acompañada por las canciones que marcaron generaciones y una puesta en escena llena de energía y coreografías inolvidables. Y la gran cita musical de la noche se vivirá en el Madison Square Garden. Post Malone llega con uno de los conciertos más esperados del inicio del verano en Nueva York, con una propuesta que mezcla hip hop, pop y country, acompañado de una banda en vivo y un recorrido por los mayores éxitos de su carrera. Además, el legendario Blue Note Jazz Club mantiene sus tradicionales sesiones de jazz con artistas invitados del circuito internacional. El rock alternativo y el pop punk se apoderan de Nueva Jersey and the Stone Pony. Mayday Parade ofrece una presentación especial repasando las canciones más importantes de toda su trayectoria en uno de los conciertos más destacados del estado. Y para quienes prefieren una noche de risas, el Stress Factory Comedy Club presenta su clásica programación de mitad de semana con comediantes del circuito nacional. La elegancia de Broadway vuelve a Hartford con Chicago. Llega al Bushnell Performing Arts Center con toda la esencia del jazz, el humor negro y las coreografías que la han convertido en uno de los musicales más exitosos de todos los tiempos. Mientras tanto, Sucker Mommy se presenta en el College Street Musical con una propuesta de indie rock y dream pop que promete ser uno de los eventos alternativos más importantes de la semana. En Filadelfia la noche tendrá sabor a R&B. Givon llega de Fillmore Filadelfia con una producción en vivo y un repertorio cargado de sus principales éxitos, consolidándose como uno de los conciertos más fuertes del día. Y World Cafe Live presenta una nueva edición de sus Soul and Jazz Sessions, con artistas invitados y una programación especial para disfrutar de mitad de semana. Al otro lado del mundo, la capital española recibe a una de las voces más importantes de la música en español. Alejandro Sanz sube al escenario del Movistar Arena con un espectáculo que recorrerá los grandes éxitos que han marcado más de 3 décadas de carrera. Y la magia de Disney continúa conquistando al público con El Rey León, uno de los musicales más exitosos de Europa y una de las grandes atracciones de la Gran Vía madrileña. La escena musical de la ciudad barcelonesa continúa con uno de los nombres más importantes del indie español. Vetusta Morla llega a Razzmatazz con una noche dedicada a sus canciones más emblemáticas y a un repertorio que ha marcado a toda una generación. Por su parte, el histórico Jamboree Jazz Club mantiene sus tradicionales sesiones de jazz y soul con músicos internacionales. Y el Gran Teatro del Liceu continúa ofreciendo funciones de ópera y artes escénicas dentro de una de las temporadas culturales más prestigiosas de Europa. Así se mueve el mundo este miércoles 10 de junio. Broadway rinde homenaje al rey del pop. Post Malone pone a vibrar Nueva York. Alejandro Sanz emociona a Madrid y Barcelona mantiene viva una de las agendas culturales más activas del continente. Porque siempre hay una ciudad despertando, una canción sonando y un escenario listo para abrir el telón. Yo soy Victoria Moreno y esto fue Radio El Despertar. Que tengas un extraordinario miércoles. Nos escuchamos en la próxima porque la agenda del mundo nunca se detiene. Thank you.
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6: Aquí inicia tu espacio informativo de Radio El Despertar con las noticias más importantes del día de hoy. El Papa Leo XIV visitó Barcelona dentro de su recorrido pastoral por España, realizando encuentros con voluntarios y comunidades religiosas. Se celebran elecciones primarias en varios estados, destacándose las votaciones en Dakota del Norte y Maine, consideradas relevantes para las elecciones de medio término de 2026. Las bolsas internacionales registraron avances impulsados por expectativas de estabilización en Oriente Medio y señales de recuperación del comercio energético global. El gobierno estadounidense anunció operaciones militares contra Irán después de que un helicóptero Apache del ejército de Estados Unidos se estrellara cerca del estrecho de Hormuz en medio de una escalada de tensiones regionales. Astrónomos y aficionados observaron una espectacular conjunción planetaria entre Venus y Júpiter, uno de los fenómenos celestes más destacados del 2026. Los mercados energéticos reaccionaron positivamente ante la pausa de hostilidades entre Israel e Irán, provocando una caída cercana del 3% en los precios internacionales del crudo. El primer ministro de India, Narendra Modi, realizará visitas oficiales a Francia, Eslovaquia, del 13 al 18 de junio para fortalecer relaciones políticas y económicas. La presidenta mexicana Claudia Sheinbaum anunció la suspensión temporal de clases y el trabajo remoto para funcionarios federales durante las actividades inaugurales del Mundial 2026. Continúan los esfuerzos diplomáticos para alcanzar un acuerdo de paz entre Israel e Irán, mientras persisten enfrentamientos y ataques en la región. El presidente de Estados Unidos, Donald Trump, afirmó que las negociaciones están en una fase decisiva. El director ejecutivo de Leonardo señaló que Alemania sería un socio estratégico para el proyecto de desarrollo del avión de combate de nueva generación GECA, impulsado por Reino Unido, Italia y Japón. Estados Unidos impone nuevas restricciones a funcionarios de Nicaragua. El gobierno estadounidense anunció restricciones a visas para más de 100 funcionarios nicaragüenses tras la muerte del líder indígena Brooklyn Rivera. La medida incrementa la presión internacional sobre el gobierno de Nicaragua en materia de derechos humanos.

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2: Solamente me mostrará todo aquello que yo hice regularmente, aquello que podría haber hecho mejor, y en el futuro tampoco veré todo mi futuro, porque esto sería tanto para mí que me encogería ante una capacidad que no me siento capaz de asumir. Pero sí, los primeros pasos, unos tiempos determinados de futuro, pueden ser expresivos para que yo sienta el impulso de ir hacia estos niveles, no tan superiores como para entender que yo no puedo, pero sí aquellos en los que yo siento que un esfuerzo me permitiría poder. Por tanto, es una limitación tanto de pasado como de futuro el que se expresa en el ser cuando se halla en el mundo espiritual. Pero incluso estas situaciones de cierta claridad, cuando llega el momento en que el ser ya no se moverá del claustro materno, digo no se moverá porque desde el momento en que la gestación ha tenido lugar y han pasado estos 6 meses, las salidas y entradas son muy constantes, sobre todo los primeros 3 meses, después ya no tanto, pero continúa produciéndose para relacionarse con el ser de luz, no por otra situación, sino para estar en relación con el ser de luz, que es el responsable de poder orientar, guiar, alentar, dar una guía y una orientación al ser para que pueda llevar a cabo la acción. Es evidente que todo esto no siempre se produce en un campo de armonía, porque el ser es libre. El ser es libre y puede presentar, para incluso para su ser de luz, una cierta resistencia y un decir que yo no quiero. Y él, el ser de luz, tendrá que decir es que es imprescindible que tú entres en este claustro materno y entres, por tanto, en la vida física, porque tendrás que conseguir limpiar y purificar situaciones que tú has generado en otro tiempo. O sea, esto estará claro. No tendrá más remedio que asumir esta acción y entrar. Por tanto, es ver que hasta el 6º mes de gestación es la propia mecánica de la ley, de hecho, el que produce esta acción aislante. Y fijaros bien, y tendremos que pensar y tendremos que decir, ¿es correcto eso? Es decir, ¿es correcto que yo no recuerde nada de lo que hice? ¿Que yo no tenga en mi mente quién fui, qué logré, qué conseguí, qué experimenté, qué aprendí? ¿Que yo no recuerde nada? Y entonces, si yo no recuerdo nada, todo este trabajo que yo he llevado a cabo en todas mis encarnaciones anteriores, ¿de qué me va a servir? ¿No estará en mí? Y entonces el ser te dice, tu ser de luz te dice, está en ti, está en tu espíritu. No está en tu cerebro. Tu cerebro es nuevo, está en tu espíritu. Pero como tú tendrás que trabajar a través de un cuerpo físico y por tanto tendrás que trabajar a través de los sentidos físicos, y entre ellos pues estará la capacidad razonativa, que es el cerebro, para producir las acciones de razón y de confrontación, no podrás tener clara imagen de todo aquello que conseguiste. Pero yo puedo decir esto es una injusticia. que tengo que decirle a Dios por qué has hecho eso. Y entonces se me dice, no tanto así, no tanto injusticia, porque evidentemente para compensar el hecho de que tú no tengas en cuenta los elementos que podrían servirte para ir ajustando tu acción a estos elementos de conocimiento adquirido, para eso la figura del protector. ¿Para qué tienes un protector en cada encarnación sino precisamente para poder obviar de alguna forma esta falta de recuerdo?

0: Muchas gracias. Del gran Bobby Capó. Una clásica canción que...
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2: Muy buenos días, mis amigos del noroeste. Hoy tenemos uno de esos días donde el clima decidió abrir todos los menús de dificultad al mismo tiempo. Porque sí, vamos a tener calor extremo.

caliente. La mañana arranca brumosa y sofocante, pero el verdadero espectáculo comienza durante la tarde, pues se va a formar un sistema de tormentas sobre la atmósfera cargada de calor y humedad. Así que nada, agarra tu vasito de agua y vamos ciudad por ciudad para ver qué nos espera con el clima el día de hoy. Para mis amigos de Nueva York, Nueva York entra oficialmente en modo verano agresivo, con una temperatura máxima de 33 grados Celsius, que serían 92 grados Fahrenheit, para una mínima de 21 grados Celsius, que serían 70 grados Fahrenheit. La mañana será muy calurosa y húmeda, con ese aire pegajoso que te hace sudar solamente con existir. Después de las 2 o 3 de la tarde comenzarán a desarrollarse tormentas rápidas con lluvias bastante intensas. Así que si quieres ir a caminar tranquilamente por Manhattan, yo te recomiendo no usar zapatos blancos, porque créeme, eso no va a haber quien lo limpie. Para mis amigos de Nueva Jersey, Nueva Jersey recibe el golpe más directo de aire caliente directamente del sur, con una temperatura máxima de 34 grados Celsius, que serían 93 grados Fahrenheit, con una mínima de 21 grados Celsius, que serían 70 grados Fahrenheit. Durante gran parte del día, el ambiente será pesado y muy húmedo, pero atención, existe alerta por vientos dañinos, posible granizo pequeño y riesgo de inundaciones repentinas. Las tormentas podrían llegar con ráfagas superiores a los 40 kilómetros por hora, o sea, el cielo podría pasar de soleado a apocalíptico en cuestión de segundos. Para mis amigos de Connecticut, Connecticut tampoco se salva del combo climático de hoy, con una temperatura máxima de 33 grados Celsius, que serían 91 grados Fahrenheit, pero una mínima cerca de 20 grados Celsius, que serían 68 grados Fahrenheit. Tenemos un ambiente muy húmedo y un aumento de nubosidad durante la tarde. Las tormentas llegarán un poco más tarde que en el resto de la región, pero eso sí, no se descartan para nada, así que no te confíes y ten cuidado. Y finalizamos nuestro recorrido del día de hoy con mis delfines de Filadelfia. Filadelfia nos recibe con una temperatura máxima de 34 grados Celsius, que serían 93 grados Fahrenheit, por una mínima de 21 grados Celsius, que serían 70 grados Fahrenheit. Una de las ciudades más calurosas y con un mayor índice UV. Las tormentas podrían presentarse entre las 4 y las 7 de la tarde con mucha actividad eléctrica, así que paraguas en cuanto menos. En resumen, para los que anduvieron por las nubes, tenemos un calor extremo, tormentas fuertes por la tarde y por la noche, posibles ráfagas de viento intensas y riesgo de inundaciones en varios sectores. Mi recomendación oficial para el día de hoy es que tengas mucha agua a la mano, protector solar y evita actividades al aire libre cuando empiece la tormenta. No vaya a ser que terminemos en Kansas. Pero bueno.

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2: Iniciamos con el rey de los deportes, el fútbol. La Copa Mundial de la FIFA está a hora de comenzar y el ambiente mundialista ya se siente en todo Estados Unidos. Las selecciones participantes continúan llegando a sus centros de concentración y entrenamiento distribuidos por todo el país. FIFA confirmó que 39 de las 48 selecciones establecieron sus campamentos bases en territorio estadounidense, convirtiendo a Estados Unidos en el principal centro operativo del torneo. Equipos de todo el mundo ya entrenan en instalaciones de primer nivel ubicadas en estados como Georgia, Texas, Florida, Ohio, Carolina del Norte, Nueva York y Nueva Jersey. Incluso la selección de Estados Unidos inició oficialmente su preparación en el nuevo Centro Nacional de Entrenamiento de Atlanta, considerado uno de los complejos futbolísticos más modernos del mundo. La expectativa es enorme en ciudades como Nueva York, Nueva Jersey, Los Ángeles, Dallas, Miami, Atlanta y Seattle, donde miles de aficionados internacionales ya han comenzado a llegar para acompañar a sus selecciones. ¿Y es verdad que Shakira ya no cantará la canción del Mundial? Y atención, porque durante las últimas horas circularon rumores en redes sociales indicando que Shakira habría sido reemplazada como intérprete de la canción oficial mundial 2026. Tras verificar la información, la noticia es falsa. La FIFA mantiene oficialmente a Shakira y Burna Boy como intérpretes de Die Die, la canción oficial de la Copa Mundial FIFA 2026. La propia FIFA publicó el lanzamiento oficial del tema y diversos medios internacionales han confirmado que sigue siendo el himno oficial del torneo. El tema ya supera cifras récords de reproducciones a nivel mundial. Y Shakira también está anunciada para participar en los eventos musicales más importantes relacionados con el campeonato. Esta noche, el legendario Madison Square Garden de Nueva York va a haber un partidazo por la NBA. Los New York Knicks recibirán a los San Antonio Spurs en el cuarto juego de la serie por el campeonato. Los Knicks llegan con ventaja de 2-1, luego de que San Antonio ganara el tercer partido 115-111. La afición neoyorquina espera un lleno total en el Madison Square Garden para apoyar a un equipo que busca acercarse a su primer título en varias décadas. Por su parte, los Spurs intentarán empatar la serie y recuperar la ventaja de localía antes de regresar a Texas. El duelo de esta noche es considerado uno de los más importantes de toda la temporada. Así llegamos al final de este segmento deportivo. Les informó Marjorie Pazmiño para Radio El Despertar 101.1 FM. Que tengan un excelente día deportivo y disfruten del Mundial.
3: 6:30 p.m.
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5: Me gustaría escuchar El Cigarrillo de Ana Gabriel. Muchas gracias.
6: Anoche.

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2: La mitad de semana llega cargada de música, teatro y grandes espectáculos. Nueva York vuelve a encender Broadway, Madrid recibió una de las voces más importantes de la música en español y Barcelona mantiene viva su intensa agenda cultural. Mientras cae la noche en distintas partes del planeta, miles de personas se preparan para disfrutar de conciertos, musicales y experiencias que convierten a las ciudades en verdaderos escenarios abiertos. Yo soy Victoria Moreno y esto es Radio El Despertar. En Nueva York, Broadway continúa brillando con uno de sus mayores éxitos. MJ The Musical se presenta en el Neil Simon Theater con una espectacular producción inspirada en la carrera de Michael Jackson, acompañada por las canciones que marcaron generaciones y una puesta en escena llena de energía y coreografías inolvidables. Y la gran cita musical de la noche se vivirá en el Madison Square Garden. Post Malone llega con uno de los conciertos más esperados del inicio del verano en Nueva York, con una propuesta que mezcla hip hop, pop y country, acompañado de una banda en vivo y un recorrido por los mayores éxitos de su carrera. Además, el legendario Blue Note Jazz Club mantiene sus tradicionales sesiones de jazz con artistas invitados del circuito internacional. El rock alternativo y el pop punk se apoderan de Nueva Jersey and the Stone Pony. Mayday Parade ofrece una presentación especial repasando las canciones más importantes de toda su trayectoria en uno de los conciertos más destacados del estado. Y para quienes prefieren una noche de risas, el Stress Factory Comedy Club presenta su clásica programación de mitad de semana con comediantes del circuito nacional. La elegancia de Broadway vuelve a Hartford con Chicago. Llega al Bushnell Performing Arts Center con toda la esencia del jazz, el humor negro y las coreografías que la han convertido en uno de los musicales más exitosos de todos los tiempos. Mientras tanto, Soccer Mommy se presenta en el College Street Musical con una propuesta de indie rock y dream pop que promete ser uno de los eventos alternativos más importantes de la semana. En Filadelfia la noche tendrá sabor a R&B. Givan llega de Fillmore Filadelfia con una producción en vivo y un repertorio cargado de sus principales éxitos, consolidándose como uno de los conciertos más fuertes del día. Y World Cafe Live presenta una nueva edición de sus Soul and Jazz Sessions, con artistas invitados y una programación especial para disfrutar de mitad de semana. Al otro lado del mundo, la capital española recibe a una de las voces más importantes de la música en español. Alejandro Sanz sube al escenario del Movistar Arena con un espectáculo que recorrerá los grandes éxitos que han marcado más de 3 décadas de carrera. Y la magia de Disney continúa conquistando al público con El Rey León, uno de los musicales más exitosos de Europa y una de las grandes atracciones de la Gran Vía madrileña. La escena musical de la ciudad barcelonesa continúa con uno de los nombres más importantes del indie español. Vetusta Morla llega a Razzmatazz con una noche dedicada a sus canciones más emblemáticas y a un repertorio que ha marcado a toda una generación. Por su parte, el histórico Jamboree Jazz Club mantiene sus tradicionales sesiones de jazz y soul con músicos internacionales. Y el Gran Teatro del Liceu continúa ofreciendo funciones de ópera y artes escénicas dentro de una de las temporadas culturales más prestigiosas de Europa. Así se mueve el mundo este miércoles 10 de junio. Broadway rinde homenaje al rey del pop. Post Malone pone a vibrar Nueva York. Alejandro Sanz emociona a Madrid y Barcelona mantiene viva una de las agendas culturales más activas del continente. Porque siempre hay una ciudad despertando, una canción sonando y un escenario listo para abrir el telón. Yo soy Victoria Moreno y esto fue Radio El Despertar. Que tengas un extraordinario miércoles, nos escuchamos en la próxima porque la agenda del mundo nunca se detiene.
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3: Aquí inicia tu espacio informativo de Radio El Despertar con las noticias más importantes del día de hoy. El Papa Leo XIV visitó Barcelona dentro de su recorrido pastoral por España, realizando encuentros con voluntarios y comunidades religiosas. Se celebran elecciones primarias en varios estados, destacándose las votaciones en Dakota del Norte y Maine, consideradas relevantes para las elecciones de medio término de 2026. Las bolsas internacionales registraron avances impulsados por expectativas de estabilización en Oriente Medio y señales de recuperación del comercio energético global. El gobierno estadounidense anunció operaciones militares contra Irán después de que un helicóptero Apache del ejército de Estados Unidos se estrellara cerca del estrecho de Hormuz en medio de una escalada de tensiones regionales. Astrónomos y aficionados observaron una espectacular conjunción planetaria entre Venus y Júpiter, uno de los fenómenos celestes más destacados del 2026. Los mercados energéticos reaccionaron positivamente ante la pausa de hostilidades entre Israel e Irán, provocando una caída cercana del 3% en los precios internacionales del crudo. El primer ministro de India, Narendra Modi, realizará visitas oficiales a Francia, Eslovaquia, del 13 al 18 de junio para fortalecer relaciones políticas y económicas. La presidenta mexicana Claudia Sheinbaum anunció la suspensión temporal de clases y el trabajo remoto para funcionarios federales durante las actividades inaugurales del Mundial 2026. Continúan los esfuerzos diplomáticos para alcanzar un acuerdo de paz entre Israel e Irán, mientras persisten enfrentamientos y ataques en la región. El presidente de Estados Unidos, Donald Trump, afirmó que las negociaciones están en una fase decisiva. El director ejecutivo de Leonardo señaló que Alemania sería un socio estratégico para el proyecto de desarrollo del avión de combate de nueva generación GECA, impulsado por Reino Unido, Italia y Japón. Estados Unidos impone nuevas restricciones a funcionarios de Nicaragua. El gobierno estadounidense anunció restricciones a visas para más de 100 funcionarios nicaragüenses tras la muerte del líder indígena Brooklyn Rivera. La medida incrementa la presión internacional sobre el gobierno de Nicaragua en materia de derechos humanos.
1: Son las 7 de la noche. 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
4: Muy buenos días, buenas tardes o buenas noches a todos nuestros queridos hermanos. Una vez más les saluda Ricardo Canales, acá en Radio El Despertar. Hoy, como siempre, tenemos la visita en vivo acá de nuestro hermano Pablo. Bienvenido, hermano.
5: Sería bien, siento el impulso de comenzar preguntando por la ley de evolución y progreso y después que nos lleves poco a poco ir aumentando las preguntas para al final preguntar quién realmente es Jesús.
6: Las leyes para el ser humano son la referencia del amor del Creador. A través de la ley tú puedes verlo, ver cómo es su orden, en esta manifestación de la ley. Similarmente al orden humano y a la ley humana, con la diferencia de que esta orden y esta ley se sustenta en el amor. Y tú dirás, la orden y la ley humana no se sustenta en el amor. Te tengo que decir que también, pero no con esta claridad, no con esta verdad, sino que podríamos decir la ley y el orden humano es una expresión desde esta materia de ese ajuste a un orden superior. Y tú dices, cuando estás en un orden humano y en una ley humana, todo funciona mejor, porque sin ley y sin orden esto es un caos en la vida física. Pero claro, a medida que el ser evoluciona, de ahí la importancia de la ley de evolución y progreso, porque tú dirás, siempre desde su inicio en la evolución el ser ha tenido órdenes y leyes, pero esa orden y esa ley para este mundo, para esta materia, para estos cuerpos, si te das cuenta, tenían la función de situarte en este orden y esta ley superior. De alguna manera, el orden y la ley humana es impuesto. Tú verás que si no estuviera impuesto, ya el mundo sería un caos. Ya hay cierto caos y desorden, pero todavía sería peor. Podríamos decir, no existiría el mundo sin la ley y el orden humano. Pero la ley y orden divino es de un rango superior, de un nivel superior. No está fuera, está dentro. Esa es la diferencia. Está dentro de ti y tú tienes que reconocerla, instalarla, situarla. Eso es un nivel superior de conciencia. Todo está allá adentro. Todo está allá adentro. Pero no se ve, no se siente, no se manifiesta, no se reconoce. Y mientras todo esto no se produzca, no habrá dado ese incremento hacia ese nivel superior de frecuencia vibratoria de amor. Pero la ley de evolución y progreso es la que te conduce ahí. Y ahora te conduce aquí, a este momento inevitable, tan inevitable que nadie lo podrá evitar. Es el momento de la selección, de la selección por conciencia. El ser consciente se situará a través de la ley de evolución y progreso en este incremento de amor necesario para pasar a la nueva etapa evolutiva. Pero todo ello exige que se produzca en vuestro mundo estas circunstancias humanas que ahora experimentáis. Aunque ahora mismo el ser puede ver caos y desorden, yo tengo que decir que es para que todo se ordene, para que todo se equilibre, para que todo se ajuste. Y para ello son necesarios cambios, que son los cambios que se están produciendo en la materia. Porque claro, estos cambios son en la materia. Y tú dices, ¿por qué son en la materia? Para que el espíritu despierte y reconozca a través de la materia aquella frecuencia que tiene que situar, aquello que es importante para su ser por encima de la materia. Estos son los momentos, estos son los instantes que marca la ley de evolución y progreso. Así que lo veréis. Antes o después, todo ser lo verá. Lo que ocurre es que algunos ya lo ven y se sitúan ahí. Y otros se les presentará sin posibilidad de reacción, porque no están en la frecuencia. Y no estar en la frecuencia significa a la vez no estar en la conciencia. Y tú puedes decir, ¿cómo puedo ver esta frecuencia y esta conciencia? Yo diría, tengo que decir, cuando no necesitéis de esta materia, cuando vuestro movimiento, vuestra vida, esté regida por vuestros espíritus, por esa conciencia de vuestra alma que os reclama el amor continuamente. Y cuando tú estás ahí, estás en tu espíritu, y la materia pierde consistencia, pierde valor y pierde poder y dominio. Como no lo perdéis por vosotros mismos, la vais a perder por la ley de evolución y progreso, para que reconozcáis esto y os situéis. Hay tiempo, pero no tanto tiempo.
5: Es muy importante el conocimiento de las leyes, y una de estas leyes, pues como la que menciona, es la ley de evolución y progreso. Nos ha ayudado muchísimo aquel cuadro sinóptico que teníamos de las leyes o de la ley de evolución y progreso, cuando los explicaban cómo poco a poco el ser humano va avanzando en su caminar evolutivo hacia niveles de perfección gradual y constante y continuo. Y nos daban ciertos numerologías, números, para decirlo, cómo el ser humano va elevando su tono vibracional o su frecuencia vibratoria. Y después lo dijeron, esto es únicamente para tener una imagen de la ley de evolución y progreso. Qué bonito sería de que esta humanidad comience a entender este mecanismo de las leyes, porque este mecanismo de la ley es Dios actuando. Pero como tú muy bien lo dices, no todos están en condiciones. ¿Cómo se debe de ver o cómo se debe de explicarle a nuestros hermanos ahora?
6: Claro, tú dirás, tantos miles de millones de seres ahora encarnados y muchos de ellos manifestando una gran inconsciencia. Ellos manifiestan la ley de amor del Creador. Porque aquello que tú no entiendes y tú no ves, y dices, bueno, si no son conscientes, ¿por qué están aquí? Porque tienen que aprender de estos instantes, de estos momentos, de estos tiempos. Y aunque no están preparados, tampoco están dispuestos. Sí, están en evolución y progreso, aprendiendo. Y este momento es muy importante para el aprendizaje de los espíritus, ahora encarnados a través de un cuerpo físico, que registrarán importantes conocimientos para su futuro. Aunque no entren en ese mundo de regeneración, pero lo vivido, lo experimentado, lo sentido y lo sufrido tiene un gran valor para esos espíritus en evolución y progreso.
5: Sí, me recuerdo que nos decían de que muchos de estos seres habían venido de un tono vibracional un poco más bajo para venir acá a aprender y tener conocimiento del mecanismo de la ley, cómo se va transformando todo, todas estas energías gradualmente que se van, están ensuciando, pero al mismo tiempo se están limpiando por otro lado. Todo esto es maravilloso cuando yo me comienzo a imaginar. Y la imagen que vino aquel hace unos 15 días de que estábamos hablando de esto, cuando me comentaste, y esta imagen ajustada, cuando comienza uno a limpiar, aparece la suciedad. Y eso es lo que está sucediendo ahora en el planeta.
6: ¿Qué haces cuando tú barres tu casa? Y dices que se ve el polvo. Que se ve el polvo. Inevitablemente veis ese polvo. Y más que polvo, porque hay costras. Hay seres con grandes costras. Hay lugares con grandes costras. Que no es solamente polvo, sino una suciedad enquistada y solidificada, tanto internamente como externamente. Pero ahora no puede quedar nada, y nada, nada de esa suciedad que arrastráis y arrastra el planeta. Suciedad energética, evidentemente, aunque también hay suciedad física y material, pero todo eso material es expresión de esas energías impuras de los habitantes de este planeta. Porque lo que el amor del Creador ha creado es perfecto, con una mecánica perfecta, con un desarrollo perfecto, con un equilibrio, un ajuste perfecto. Pero la mano del hombre en su libertad y en su egoísmo ha alterado este orden, ha desequilibrado el planeta. Es cierto que hay trastorno en el planeta, fruto de la misma evolución, no por la mano del hombre, pero a la vez sí hay también trastorno, que son producto de esta mano ignorante del hombre en su libertad y en su inconsciencia. Pero todo eso tiene que quedar atrás, y como tengo que decir y repetir, ya no hay tiempo, se acaba el tiempo, es el fin de un tiempo, de una época, para un cambio trascendental. Todo ello es para que el ser se prepare, acondicione sus energías y esté dispuesto a dejar este instrumento cuando corresponda, de una forma natural, natural para un espíritu consciente, no natural para un ser humano.
5: Lo bonito de todito esto es aquella parte de que todos los movimientos, por decirlo de alguna manera, a pesar de que el ser humano tiene su libertad, la ley de libertad individual del ser, que también se respeta para todo ser, pero al mismo tiempo todos los movimientos están de alguna forma controlados por esta energía que le llamamos Dios, para que el ser humano no pueda cometer graves situaciones contra el planeta. Todo esto me da mucha felicidad saber de que mis hermanos, en su gran ignorancia, no pueden cometer estos cambios, trastornos amplios, que sí los hacen, pero todo eso de alguna manera está controlado. Entonces
6: tú fíjate y piensa lo siguiente: si el ser pudiera alterar este orden divino, ¿dónde quedaría el poder del amor del Creador? Si no hay ningún poder por encima del poder del amor del Creador. Y no se pueden alterar sus leyes. Y no se pueden cambiar sus estados de experimentación, sus situaciones de prueba. ¿Tú piensas que el ser puede hacer lo que quiera con este mundo? Yo tengo que decir que no ha razonado suficientemente. Porque es cierto que el ser humano tiene poder. Y para los seres humanos hay algunos que tienen un poder máximo. Pero yo tengo que decir, máximo para el ser humano, pero limitado ante el amor, que impide y no permite que determinadas acciones que pudieran ser trastornantes para esta humanidad se produzcan y destruyan el planeta por la ignorancia del ser, de cualquiera. No, como el ser más ignorante puede alterar un orden de amor perfecto. Y claro, un orden de amor perfecto significa que la perfección se manifiesta continuamente. Lo que tú ves como imperfecto es fruto de la ley de libertad individual del ser, que permite que en su ignorancia produzca trastorno, a veces grave trastorno, pero no más grave de los que el amor le permite o le puede permitir. Y claro, se pueden hacer o se pueden producir graves trastornos con la destrucción de ciudades, con las muertes de miles y miles de seres, pero no mucho más allá de lo que el amor pueda permitir y permite. Y lo permite como experimentación útil, aunque muy desagradable, aunque muy dolorosa, pero el desagrado y el dolor es del cuerpo, no del espíritu. Piensa eso. Todo lo que vivís con dolor aquí no es real. Es real cuando tienes un cuerpo. No es real cuando estás en tu espíritu. Pero ahora no puedes estar en tu espíritu porque estás en tu cuerpo. Y sientes más como cuerpo que como espíritu. Esa es la diferencia. Por eso no comprendéis muchas cosas. Preguntáis queriendo comprender lo que ahora es imposible con este nivel de conciencia. Porque tu nivel de conciencia ahora también tiene un nivel de ignorancia. Y es ese nivel de ignorancia el que te impide entender, reconocer y saber lo que ya aquí sabemos, entendemos y reconocemos en un orden superior.
5: Nosotros como humanidad gradualmente estamos llegando a un punto y de cambio evolutivo, y muchos de mis hermanos no se dan cuenta de ello porque pues no les ha llegado esa información adecuada de ellos. Y diría, claro, hace falta niveles de conciencia, hace falta niveles de conocimiento para poder sentir este cambio evolutivo que está sucediendo, está en el momento actual. Diferentes cosas, diferentes aspectos del conocimiento humano están cambiando, se están modificando. ¿Qué deberemos de esperar de este cambio evolutivo a grandes escalas?
6: Fíjate, en principio, grandes y graves trastornos humanos. Caos, desorden, miedo, dolor y muerte. Pero al mismo tiempo, la manifestación de la luz del amor por todas partes de este mundo es como ver un mundo dividido en dos partes, un mundo a dos velocidades, un mundo con dos tipos de vivencia, habrá seres que vibrarán y vivirán en el amor y no estarán en el miedo ni en el dolor. Otros muchos estarán en el miedo, en el dolor y en la muerte. Recuerda la experiencia del Coqui. Cuando la humanidad tuvo esta experimentación, fue una experimentación de prueba para el campo espiritual, donde los seres vivieron de forma distinta. El COVID. Hay quien lo vivió en el amor y no sufrió ni temió al COVID. Y hay quien lo vivió en el miedo, en el dolor y en la muerte. Ya te puedes imaginar qué tocará vivir en estos próximos años. Y tú te tendrás que situar a la derecha o a la izquierda, como el buen ladrón o el mal ladrón, como aquel que se rindió al amor y se puso en manos del amor, o aquel que lo despreció y lo ignoró. Pues idénticamente, ya no es la muerte de Jesús, ya es la venida de Jesús. Y tú ya no estarás en la cruz, sino esperando, con tus brazos abiertos, que el amor llegue a todos los seres, también a aquellos que no estarán en el amor, pero sentirás el amor hacia estos hermanos, pero solo estarás en el amor. Lo importante es que estéis solo amando.
5: Esa es la clave, mis queridos hermanos que nos sintonizan acá en Radio El Despertar. La clave es estar amando siempre. Y como yo digo, en palabras comunes y sencillas, humanas, hay que estar amando siempre. No solamente lo que ven, lo que hacen, sino que comenzar a integrar sus pensamientos que impulsen esa energía de amor que tienen en sus corazones y impregnen a su entorno esta energía de amor que tienen y estén de una paz continua y constante, a pesar de que puedan haber caos muy cerca de cada uno de nosotros. Y cambiando esto, sí, tienes una gran razón, hermano, en el tiempo del COVID. Ya lo saben, y mis amigos cercanos lo saben, de que yo dije, por decir algo, porque yo siempre hablo más de la cuenta, dije, el COVID es mi amigo, y me dijo que va a pasear por todo el mundo, de una forma ignorante, porque no sabía lo que decía. Y ese tiempo, muchos de mis hermanos que me conocen, digo, fue mi mejor tiempo, esos 6 meses, porque no sufrí ni tuve miedo. ¿A qué se deben esas grandes diferenciaciones entre los humanos?
6: Se debe a su conciencia. La conciencia es del alma. La conciencia es del espíritu. Cuando el amor está en ti, tú no piensas, sientes y expresas aquello que tú dijiste, que el COVID era tu amigo. Podías decir, el COVID es mi hermano COVID. ¿De dónde sale? Porque no lo razonaste. Pero salió de ti, salió de tu alma. No veía ningún enemigo ahí. No veías ningún mal ahí. Y no veías nada negativo. Porque había un grado de amor en ti. Podríamos decir, estabas amando. Amando al COVID, amando a Dios, amando a todo, sin ser consciente, porque tu espíritu no lo manifestaba. Entonces, ¿de qué ese amor en ti. Estaba, pero tu cerebro no lo manifestaba. Tu espíritu sí lo sabía. Era el cerebro el que no lo tenía. En su conocimiento, en su registro. Pero ya tu cerebro puede registrarlo. Porque tu espíritu se ha sintonizado con tu alma y tu amor. Y tu pensamiento están en mayor afinidad, en mayor coincidencia, en mayor sintonía. Y por lo tanto, funciona como una unidad de pensamiento que tu espíritu registra y expresa, y sentimiento que tu alma vibra y siente en todo este cuerpo físico y más allá de este cuerpo físico.
5: Volviendo a la imagen del inmenso amor de Dios y la imagen que tenemos de nuestro Maestro, de Jesús, de esta energía maravillosa que conocemos con el nombre de Jesús. Estos niveles evolutivos altos, yo me pongo a pensar, y claro, ya sé de que mi mente no logra llegar a entender ese mecanismo. Hay mucha confusión acá entre mis hermanos que pertenecen a diferentes religiones o grupos y no ven una imagen clara de este ser luminoso que es Jesús. Y por algún momento se dijo de que el amor de Jesús era mucho más potente que 10 soles juntos. ¿Qué imagen nos puede dar para que mis hermanos acá de Radio El Despertar puedan comenzar a tener una idea y otros que la amplíen la idea que tienen?
6: ¿Quién es Jesús ahora? Porque todo ser tiene una imagen de Jesús. Aunque algunos no tengan ni imagen o no quieran tenerla. Pero la cuestión es, la pregunta es, ¿quién eres tú, Maestro? Podrías oír, yo soy tu hermano, pero al mismo tiempo tu guía, el que te conduce, el que te ha conducido y el que te conducirá durante un largo, casi eterno tiempo. No eterno, pero muy, muy largo tiempo. Tienes que reconocerme internamente, sentirme internamente, para que te pongas en mis manos y pueda conducirte fácilmente. Jesús no es Jesús con esa forma humana. Es una energía de amor elevada, muy elevada, que trabaja en la unidad y desde la unidad te conduce con muchos seres, muchos hermanos de distintos planos evolutivos que, siguiendo sus indicaciones, conducen este y otros mundos hacia el amor más elevado, para ser expresión del amor más elevado, para ser como tú eres, Maestro, ahora. Ese es nuestro destino. Estar junto a ti. Estar junto a ti. Trabajando juntos. Como iguales.

0: interesa ahora. Y claro, Jesús ya no es Jesús. Jesús es la expresión del amor del Creador que yo en un tiempo tendré que ser.
1: Esta imagen de Jesús que nosotros tenemos acá está bastante alejada de la realidad. Y en estos últimos años de que he tenido la posibilidad, gracias a esta ley, de que me ha colocado con personas que me han ido indicando ciertos conocimientos y me han dado una visión de esta escala evolutiva, y entonces colocamos o se coloca Jesús en la máxima parte de esta escala evolutiva. Esto me hace pensar de que todos vamos hacia ahí. Y esta imagen de la Universidad del Amor para graduarnos, estamos lejos, pero la importancia que conocemos la meta, la importancia de esta mecánica de la ley, de que poco a poco hemos ido conociendo lo que nos ha llegado hasta nosotros, la ley de evolución y progreso, y coloca a Jesús en un punto alto al final de esta escala evolutiva, y nosotros estamos en el otro extremo, en el extremo inferior, pero poco a poco vamos avanzando o vamos a ir avanzando en esta escala evolutiva. Pueden pasar muchos siglos para llegar allá, pero lo importante es que conocemos la meta, que conocemos dónde lo dirigimos, y esta forma de llegar allá tiene que ser únicamente amando.
0: Amar. Y tengo que repetir continuamente. Es una energía que ahora en el ser tiene que ser renovada. No es el amor en el que yo pienso. No es el amor en el que yo creo. Ni siquiera es el amor que yo ahora siento. Es un amor que aparece como nuevo en el ser, que da continuidad a ese sentimiento de amor que ya es viejo y caduco, que estaba sustentado en mi materia, en mi cuerpo físico, en mis percepciones humanas, en mis principios humanos, en mis valores humanos. ¿Qué puedo decir? Que eran buenos y eran correctos, pero no tenían este nivel de amor que yo ahora necesito. De ahí la necesidad de esa limpieza de mis energías, de esa ampliación de mi conciencia. Podríamos decir que ahora puedo aparecer como un ser nuevo y distinto al que era hasta hace poco, teniendo este mismo cuerpo físico. Como si hubiera variado tan radicalmente que no me reconociera en lo que era antes. Porque lo que era antes me ha servido para llegar hasta aquí. Es como un traje viejo que lo he desgastado en su uso. Y ahora necesito un traje nuevo, limpio, para entrar en una nueva habitación, en una nueva morada. Necesito entrar en esta nueva morada.

0: con un grado de limpieza. De limpieza. Me he bañado en estas energías de amor. Y ahora irradian hacia el planeta. Y me están impregnando. Al mismo tiempo que me ayudan a esa limpieza. Y cuando este proceso termine, estaré en condiciones. Me sentiré en condiciones. Y me veré como un hombre nuevo, como un espíritu nuevo. Después de este proceso, estáis en un proceso de cambio y transformación. Todo ello lo vais a vivir, lo vais a experimentar y lo vais a reconocer. Para veros tal cual sois y para ver cuál es este mundo que ya no será vuestro hogar. Dicho de otra forma, entraréis en un nuevo hogar que os parecerá un nuevo mundo, pero que no será un nuevo mundo, sino este mundo transformado radicalmente.
1: Este mundo se está transformando gradualmente y lo vemos por todas partes de que se está transformando. Y esto me hace preguntar, la parte de todos mis hermanos que están, entre comillas, estamos trabajando para la luz, estamos trabajando para despertar a nuestros hermanos, que estamos trabajando para sembrar luz en el corazón de nuestros hermanos. Las palabras no son específicas, porque sembrar luz en el corazón de mis hermanos, ellos ya tienen luz en el corazón, sería para despertar esa luz que está en sus corazones. Hay muchas formas de decirlo, pero me gustaría que mis hermanos comiencen a ver, a sentir este inmenso amor de esta energía Dios o de esta energía del campo superior que los rodea y que los protege de continuo para que puedan despertar de una vez y que no se sientan solos, porque esa es otra imagen que hay. Muchos de los seres se sienten solos.
0: Fíjate que yo tengo que decir que se sienten solos porque no reclaman el amor de Dios, no se dirigen a Él y no se entregan a Él, que están todavía en sus consideraciones humanas, en sus necesidades humanas, en sus reclamaciones humanas, eso, en sus intereses humanos. Y cuando estás aquí abajo, pisando la tierra, pendiente de la tierra, no miras hacia arriba y te apoyas en el amor, sino en la materia. Y la materia la vais a perder. Abandónala ya ahora que estás a tiempo. No te ates a ninguna materia, a ningún ser, ni siquiera a tu propio ser y a tu propia materia, ni a ninguna posesión material. No entres en luchas por nada material. Ni siquiera tus hijos te pertenecen. Tampoco tienes que pelear por tus hijos, sino amarlos. Solo eso. Ya basta de tantas luchas inútiles. El amor no es una lucha, el amor es una entrega. Una entrega al amor para que tú reconozcas el amor que habita en ti. No hay otra forma. No hay otra forma.
1: Todo esto que me dices lo veo lógico y lo veo claro. Lógicamente, la materia no quiere despegarse de los aspectos materiales porque es parte de su sobrevivencia. Pero sin embargo, porque no estamos conscientes que en el fondo somos seres espirituales, no somos seres humanos, ese nivel de conciencia hace falta agarrar, o que agarremos todos nuestros hermanos que nos escuchan. Y aquí sí hace sentido aquello que los indicaron o que dijo aquel ser, que morir para él era ganancia.
0: Es ver que esta instrumentación, que es un cuerpo, aquello que el amor del Creador te ha dado como lo mejor, tiene todavía una gran influencia en ti y te impide reconocer ese espíritu y vive más como cuerpo que como espíritu. Y así ha sido durante muchas, muchas encarnaciones. Pero ya no puedes vivir más así. Vas hacia un mundo de espíritus conscientes. Aunque tendrás un cuerpo, un nuevo cuerpo en este nuevo mundo, pero no será un cuerpo que trabaje para tu materia y para tu personalismo, sino un cuerpo que trabaje para tu espíritu y para el amor fraterno. La materia se acaba. Siempre se ha acabado cuando habéis desencarnado, con eso que llamáis muerte. Pero yo no os hablo de la muerte, sino de la vida. De la vida a una nueva vida, que ya no va a morir nunca. Para la que la muerte ya no existe. ¿Por qué? Es el tiempo. Del amor. Y cuando hay amor, hay luz, hay vida. La muerte es la expresión de las tinieblas y de la sombra. Tú ya no vas a desaparecer, sino que vas a irradiar. Y a visibilizar esa luz que habita en ti. Tu cuerpo será un cuerpo refulgente, brillante, que no tendrá que decir quién es y qué nivel tiene. Es otro mundo donde el amor es evidente, donde el amor es general y donde la luz es manifiesta en todos los seres y en todos los lugares, donde nada ni nadie se puede ocultar, ni nada ni nadie te puede engañar. Ese es el nuevo mundo del amor, de la luz, de la bondad y de la belleza.
1: Es tiempo en la actualidad de que todos mis hermanos que estamos trabajando para entender estos aspectos espirituales o estos aspectos de conocimiento verdadero o veraz, entre comillas, porque no hay una 100% de verdad. Pero es tiempo de conocer, saber, entender que la muerte no existe, que el ser ha sido creado para vivir eternamente. no en estas condiciones físicas, sino que en condiciones espirituales. Eso es lo que me estás indicando claramente. Ahora, una forma de nosotros poder entender de una vez estos aspectos.
0: Fíjate que ya la ciencia humana dice que el hombre puede vivir más de 100 años. Que yo te diría, ¿por qué no puede vivir 200, 300, 400 o 500 con un mismo cuerpo físico? Y cambiarte de cuerpo como te cambias de traje. Y dejarlo conscientemente a voluntad cuando ya has sacado el máximo rendimiento, provecho y utilidad. Clara, te das cuenta que la muerte es la gran desconocida, porque te impide ver el amor. Cuando tú miras a la muerte, la miras con temor, porque piensas que vas a dejar de ser. ¿Dejar de ser qué? ¿Dejar de ser materia? Porque el espíritu continúa viviendo. Pero como no vives en la realidad del espíritu, sino en la realidad del cuerpo, temes perderlo, tienes miedo y no quieres. Esa es una de las grandes ignorancias que la mayoría de los seres se niegan a dejar el cuerpo, porque no reconocen el espíritu que habita en ello. Y que lo importante es el espíritu que trasciende este cuerpo, el espíritu que continúa viviendo, evolucionando y progresando a través de miles de cuerpos, hasta dejar ya el último cuerpo y entonces ser un espíritu puro, ya en otro mundo, ya en otro nivel, ya en otro plano. Pero ahora, para ti, la muerte no es nada negativo. La muerte es un trance.

0: continúa viviendo eternamente.
1: Estamos avanzando gradualmente en este conocimiento, y lo que me comienzas a decir en esta última respuesta, que la ciencia ha comprobado de que el ser humano puede vivir 100 y más años. Me recuerdo en aquel tiempo que comenzaba a recibir algunas instrucciones y me hablaban aspectos de estos otros niveles, de estos otros mundos, que ahora los denominamos mundos de regeneración, que los seres que viven allí pueden vivir a medida que van entrando en ese mundo de regeneración. Pasan de los 100 años todos, 150, 250 años, 500 años en sus niveles de ese mundo de regeneración medio, y cuando llegan al final de ese mundo puedan vivir hasta 1000 años en perfecto estado de lucidez mental. Esa es una imagen bonita cuando lo decían en aquel tiempo. Ahora que tú lo explicas de esta manera y como han transcurrido 30 y tantos años desde esa indicación.